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0: pues hoy es viernes 26 de junio del 2026. Estaré con usted durante las próximas horas, dos horas, de 6 a 8 de la tarde noche, en esta frecuencia de la radio en México, 98.5 en la capital de la República, el Heraldo Radio, 18 estaciones más en todo el país. Y bueno, pues está iniciando, yo creo, lo que ojalá pueda calificarse como uno de los mejores encuentros de este Mundial de Fútbol, en donde, mi querido Edgar Valero, si ya me escuchas, pues quise iniciar con este cante jondo flamenco, flamenco de allá, para, ya no sé si animar al equipo español o le conviene más a México que gane la República Oriental del Uruguay. Estamos expectantes, pero yo te diría más atentos que interesados, que tensos, que nerviosos. Adelante, mejor te dejo a ti. Adelante, mi querido.
1: Te saludo con mucho gusto. Pues sí, un partido que tiene implicaciones, no solamente en lo deportivo, sino en lo anímico, en cuestiones también de la cercanía que tiene México con España, y también, en cierta forma, por la larguísima rivalidad que se ha desarrollado con el equipo de Uruguay, los bicampeones del mundo. Sí, han llegado a esta Copa del Mundo precedidos de una eliminatoria bastante modesta, pero que al final de cuentas son nombres de jugadores que sí impactan en el ánimo de los aficionados mexicanos, desde Sebastián Cáceres, que juega con el Club América, el caso por ahí de Federico Valverde, el capitán del Real Madrid y de la selección de Uruguay, que hoy tiene enfrente Valverde, como lo tuvo en su momento hace años Cristiano Ronaldo, a la selección de España, y que pues no supo hacerse sentir como el jefe, ¿no?, que era en ese momento en el fútbol internacional. Esta selección española también, que pues llega con antecedentes interesantes, Carmario, porque por primera vez en la historia no hay un solo jugador del Real Madrid, lo cual ha llamado mucho la atención de parte de la decisión del maestro Luis de la Fuente, el director técnico del cuadro español. Y sí, en cambio, pues al revisar la alineación, se encuentra ahí con grandes estrellas del equipo de Barcelona, ¿no? Lamine Yamal, o Pedri, o Mikel Oyarzabal, bueno, no, él más bien de la Real Sociedad de San Sebastián, pero Cubarsí, por ejemplo, también jugador del Barcelona, y jugadores de fama internacional en un estadio. O sea, realmente Guadalajara tuvo la enorme suerte que, en vez de ver el partido entre Portugal y la República del Congo, pues el sorteo haya llevado a la selección de España a enfrentar a Uruguay en territorio mexicano. Yo creo que España no debería sentirse más cómoda en ninguna parte de todo Norteamérica, donde se está jugando la Copa del Mundo, que aquí en la ciudad de Guadalajara, José Armario, y como se sintió en Puebla hace apenas un par de semanas, cuando llevó a cabo allá el último partido de su preparación antes de debutar en la Copa del Mundo. Venir España a México, como lo hicieron después de que ganaron el Campeonato del Mundo en 2010, el primer partido que hicieron como campeones del mundo lo hicieron en el Estadio Azteca, visitaron a la selección mexicana. Esto refleja mucho de esa relación afectiva, los lazos de sangre que nos unen con España, y que incluso, Oscar Mario, en el tema pues más político, que tú dominas perfectamente, pues ha traído al mismísimo rey de España a estar como invitado de honor, tanto de la FIFA como de la propia Real Federación Española, y de recordar que la Copa del Rey es la competencia más tradicional, incluso que la liga misma, allí en España. Entonces, hay tantos ángulos, Carmario, para hablar de esto, y finalmente que el resultado de este partido va a incidir directamente en quién será el rival de la selección mexicana el próximo martes en la ronda de los 16avos de final en la cancha del estadio de la Ciudad de México, el Estadio Azteca.
0: Oye, ¿por qué dan 70% a Ecuador. Edgar, bueno.

0: 18 horas, 6 de la tarde con 10 minutos, hora del centro de la República Mexicana. Continuamos con más en las noticias de la tarde con Oscar Mario Beteta a través del Heraldo Radio. En este momento estaremos limpiando la línea, restableciendo comunicación con Edgar Valero, quien nos tenía toda la información acontecida en la jornada del torneo mundialista de esta tarde, donde se dieron algunos resultados importantes. Mi querido Oscar Mario, qué gusto saludarte.
1: Don Héctor Vieira, querido colega, oye, pues interesante el encuentro entre España y la República Oriental del Uruguay. Le preguntaba a Edgar Valero, ojalá ya nos podamos reconectar en unos segundos más, que la mayoría dan como probable, más bien, próximo rival de México a la selección de Ecuador. No sé si tengas alguna información al respecto.
0: Así es, mi querido Oscar Mario, una selección ecuatoriana que ayer sorprendió. El partido que parecía más complicado para ellos, que era justamente contra la selección de Alemania, y que al final terminó imponiéndose 2-1. Y bueno, partidos previos, como en el caso de Cabo Verde y de Costa de Marfil, pues no pudo sumar, sin embargo le alcanzó al conjunto ecuatoriano, que además tiene entre sus figuras a Ener Valencia, mi querido Oscar Mario, jugador de los Tuzos del Pachuca de la Liga Mexicana, quien es el máximo anotador del conjunto ecuatoriano con 6 anotaciones, las cuales anotó en los mundiales de Brasil 2014 y en el Mundial de Qatar 2022. Entonces, un partido que parece en el papel interesante. Y bueno, ¿qué decir, mi querido Oscar Mario, de España contra Uruguay? Dos clásicos, dos históricos del fútbol internacional, y que justamente en el Mundial de Sudáfrica 2010, Uruguay regresó al plano estelar al haberse quedado con la cuarta posición, un equipo histórico comandado por figuras como Luis Suárez, Diego Forlán, Egidio Arévalo, Sebastián El Loco Abreu, en la portería Fernando Muslera, quien permanece estando en el conjunto charrúa. Entonces, un partido que sin lugar a dudas ha sido de los más esperados, mi querido Oscar Mario, y sobre todo que, bueno, tenemos la oportunidad de tenerlo aquí en la ciudad de Guadalajara.
1: Sí, ahora, ¿tú entiendes por qué esos porcentajes en donde la posibilidad de que México se enfrente a España, creo que es del 3%, ¿no?
0: Sí, tendrían que darse una serie de combinaciones, las cuales en el papel lucen difícil, pero si algo nos ha demostrado esta justa mundialista, mi querido Oscar Mario, son las sorpresas, sobre todo, por ejemplo, países como Cabo Verde, selecciones como la de Curazao, que han dejado un buen sabor de boca, incluso la propia selección de Haití, que a pesar de ser de las últimas que ya ha quedado recientemente eliminado, pues ha tenido resultados y desempeños interesantes. Entonces, pues estaremos a la espera de lo que ocurra en este fin de semana para ya determinar y, bueno, conocer ya exactamente a quién se estará enfrentando el combinado nacional el próximo martes en la cancha del Estadio Ciudad de México, que para muchos, yo en lo personal, mi querido Oscar Mario, le sigo diciendo Estadio Azteca.
1: Oye, yo no sabía que eras tan futbolero tú.
0: Pues ahí estamos, mi querido Oscar Mario, pues tuvimos la oportunidad de iniciar en los deportes, pero hablando del que sabe de deportes, ya está nuestro querido Edgar Valero de regreso.
1: Gracias, ahí quédate también, si puedes, por favor, Héctor.
0: Claro que
1: Edgar,
0: sí.
1: Edgar, regresamos contigo. Oye, sí. ¿Por qué el 70% del Ecuador?
2: Perdóname, ¿por qué el 70%?
1: No, que Ecuador, que probable que haya 70% Ecuador, de que el próximo rival de México sea Ecuador.
2: Sí, lo que pasa es que, Mario, es que, mira, durante las últimas 3 semanas hemos venido platicando acerca de una matriz que generó la FIFA para evitar principalmente que un equipo que calificara en tercer lugar no tuviera que

0: querido Oscar Mario, otra vez haciendo de las suyas, nos lo explicaba el querido Edgar Valero, director de deportes de Heraldo Media Group, esta selección ecuatoriana, y más o menos antecedentes históricos, mi querido Oscar Mario, dice por ahí un maestro mío muy querido que seguramente conoces, Emilio Fernando Alonso, hay que conocer la historia para entender el presente. Yo recuerdo un enfrentamiento entre la selección mexicana y la selección de Ecuador en la Copa América de 1993, la semifinal que se jugó allá en la ciudad de Cuenca, allá en Ecuador. Justamente el conjunto ecuatoriano era el país anfitrión y era la primera participación de la selección mexicana en este tipo de competición. Acudió por invitación en aquel entonces y el conjunto mexicano se impuso 2-0 en aquella semifinal. Los anotadores fueron Ramón Ramírez y Hugo Sánchez, si la memoria no me falla, y ahí derivó en esa muy recordada final entre México y Argentina, que al final el conjunto pampero se la llevó con un marcador de 2-1, con doblete de Gabriel Batistuta, y si la memoria no me falla, mi querido Oscar Mario, el gol del equipo mexicano fue anotado por el maestro Benjamín Galindo vía penal. Así es, mi querido Oscar Mario. Pues en lo que... ¿Mandé?
1: ¿El próximo rival sí será Ecuador?
0: Pues es muy probable. Ahorita que recuperemos la comunicación con Edgar, nos lo estaré explicando. Como bien lo dices, ¿por qué ese 70% de posibilidades? Dado el incremento en el número de participantes, pero ya tenemos aquí al que sabe de deportes. Mi querido Edgar, adelante.
2: Sí, gracias, Héctor. Te comentaba, Oscar Mario, que hicieron una matriz en la cual, dependiendo cuáles son los equipos que avanzan en tercer lugar, en qué orden tendrían que enfrentar a los que avanzaron en primer lugar. En el caso único que nos ocupa, que es México, es el tercer lugar.
1: Querido Héctor, bueno, continúa mientras ojalá tengamos una buena línea con Edgar. Dime, Héctor, te escuchamos.
0: Claro que sí, mi querido Edgar, pues estaremos muy pendientes de lo que ocurre en un rato más allá en el Estadio Guadalajara con este duelo y bueno, ya lo que sería posteriormente la definición de lo que es el rival de la selección mexicana. Si te parece, mi querido Oscar Mario, rápidamente en lo que recuperamos la comunicación con Edgar, vámonos con la información importante del día. Te cuento que el rey de España, Felipe VI, a propósito de este partido en el que estará presente, por cierto, se reunió con el gobernador de Jalisco, Pablo Lemus, antes de este partido. Y este encuentro entre Pablo Lemus y el rey Felipe se realizó como parte de la agenda del monarca durante su visita a México con motivo de esta justa mundialista. Por su parte, la presidenta mexicana Claudia Sheinbaum informó en su reunión con el rey Felipe, planteó la importancia de reconocer a los pueblos originarios y reiteró que la solicitud de perdón por los abusos durante la conquista es un tema, según ella, de identidad nacional. Además, acordaron impulsar proyectos culturales, así como abrir un espacio sobre pueblos indígenas en la próxima cumbre iberoamericana. Esto dijo al respecto Claudia Sheinbaum.
3: El tema que yo toqué fue el tema de los pueblos indígenas, pueblos originarios, la importancia que para México tienen los pueblos. Y hablé de por qué la solicitud del perdón era relevante, o es relevante para nosotros, más allá de cualquier discrepancia que pueda haber. Y le planteé la importancia de que aún 28 millones, o por fortuna 28 millones de mexicanas y mexicanos se reconocen como indígenas.
0: Estas fueron las palabras de la presidenta Claudia Sheinbaum, mi querido Oscar Mario, y a propósito de este partido, pues el rey Felipe estará presente junto con el presidente de la Real Federación Española de Fútbol, y el color no puede hacerse esperar. Figuras como el histórico Emilio Butragueño, como Fernando Hierro, entre otras leyendas del fútbol ibérico, se estarán dando cita, y precisamente para eso vamos a escuchar el siguiente reporte de mi compañera Adriana Luna, corresponsal en Guadalajara de Heraldo Media Group.
4: Esta noche, junto con el rey de España y el presidente de la Real Federación Española de Fútbol, estarán los exmundialistas Fernando Hierro y Emilio Butragueño en el Estadio Guadalajara. Las últimas 24 horas han sido españolas. Fue inaugurada en el convento de Santa Teresa en Guadalajara, la Casa España. La Universidad Autónoma de Guadalajara entregó la medalla Ciencia y Libertad a Rafael Lousana Ball, quien agradeció la distinción y la recibió a nombre de todo el fútbol de España. Dijo convencido que España jugará en casa contra Uruguay.
5: Entre España y México hay algo más de 9.000 kilómetros de distancia, pero realmente hay muy poca distancia. Yo diría que no hay distancia. Somos dos países hermanos que han sabido construir una relación basada en el respeto, el afecto y también la colaboración. Por eso, cuando España viene a México, en este caso se siente como en casa, sin lugar a dudas.
4: El cantante español Plácido Domingo, también en Guadalajara, brindó un concierto de zarzuela y mariachi. Fue como una conversación musical entre España y México. Fue ovacionado por el público tapatío cuando salió vestido de charro cantando El Rey, canción que, por cierto, suele interpretarse en el Estadio Guadalajara cuando gana el equipo de casa. Desde Jalisco para Heraldo Radio, Adriana Luna.
0: Muchísimas gracias a mi compañera Adriana Luna, corresponsal en Jalisco de Heraldo Media Group, y estamos de regreso con nuestro querido Edgar Valero. Adelante, mi querido Edgar.
2: Gracias, gracias, Héctor. Esperemos que ahora sí la tecnología nos respete. Pero bueno, vamos a tratar de resumir de la mejor manera el asunto de la selección del rival del equipo mexicano. Decía yo, hay una matriz, de ahí la FIFA determina para el primer lugar del grupo A, que es México. Si avanzan terceros lugares de los grupos A, B, C, D, E y F, le toca enfrentar a este rival. Si los terceros lugares que avanzan son del F, G, H, I, J, K y L, el tercer lugar que enfrenta es este. Nada más que esas combinaciones se repiten dependiendo de quiénes son los equipos también que avanzan en primer lugar. Uh-huh. Y eso genera una matriz compleja que tiene, pues, decenas de miles de combinaciones, porque claro, simplemente son 495 las opciones que tiene cada equipo. Uf. Para que se designe al tercer lugar que enfrentará. Y en este caso, considerando que los terceros lugares que ya han avanzado en la Copa del Mundo son el del grupo A, que es Corea del Sur, el del grupo B, que es Bosnia y Herzegovina, el del C, que es Escocia, el del D, que es Paraguay, el del E, que es Costa de Marfil, el del F, que es Suecia, y que está por definirse quién sería el tercer lugar de este grupo, donde están España, Cabo Verde, Arabia Saudita y Uruguay. Bueno, pues eso es lo que señala o lo que decide finalmente cuáles son las combinaciones que se van a ocupar. En el caso de Ecuador, más del 70% de esas combinaciones señalan a Ecuador como rival, pero en porcentaje también aparecen otros equipos como Arabia Saudita, como Cabo Verde, el propio equipo de Uruguay. O sea, equipos que ya estarían avanzando en tercer lugar a la siguiente ronda y que se repiten más o menos veces en esta famosa tabla de la FIFA. Por eso que una vez que terminen los partidos, en particular de este grupo H, tendremos, yo te diría, más allá del 60% de certeza de saber quién será el rival del equipo mexicano. O sea, de eso se trata, una serie de combinaciones que ya están preestablecidas, pero que necesitamos conocer realmente quiénes son los que avanzan como primeros lugares y como terceros lugares, revisar la tablita y ahí dirá, avanzaron los terceros lugares de los grupos A a la H y entonces el rival de México va a ser el tercer lugar del grupo G, por decirles algo, ¿no? Así es como se maneja todo esto, que oye, pareciera complejo, pero que ya está preestablecido, Oscar Mario, Héctor.
1: Oye, dame 2 minutos, regreso contigo. Estoy con Edgar Valero.

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3: La selección de Senegal no tuvo piedad y le pasó por encima 5-0 a su similar de Irak en actividad de la tercera jornada del Grupo I. Los que le dieron forma a la goleada fueron Diarra al 4, Azar al 56, Gueye a los 59-71 y cerró la cuenta de Ayé a los 82 minutos. Con este resultado los africanos terminan como tercer lugar del sector con 3 unidades, Noruega segundo con 6 puntos y el líder Francia con marca perfecta de 3 triunfos y 9 unidades. 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
7: Oscar Mario, muy buenas tardes. Hablemos de los acontecimientos económicos y financieros más importantes de la jornada. Hoy, viernes 26 de junio, los mercados volvieron a operar con cautela. La presión se concentró nuevamente en las empresas de tecnología y en particular en los semiconductores. El detonante fueron reportes de que OpenAI podría retrasar su salida a bolsa ante la reciente volatilidad del sector. Eso reavivó las dudas sobre las valuaciones de inteligencia artificial y provocó nuevas ventas en nombres como Micron, AMD e Intel. Con este contexto, el Nasdaq cayó 0.2%, acumulando su quinta sesión consecutiva de pérdidas. El S&P 500 y el Dow Jones también cerraron ligeramente a la baja, mientras que los inversionistas rotaron hacia sectores más defensivos como salud y consumo básico. Además, el frente geopolítico volvió a generar ruido. Estados Unidos lanzó ataques limitados contra infraestructura militar iraní cerca del Estrecho de Hormuz y eleva nuevamente la tensión en una de las rutas energéticas más importantes del mundo. Aún así, el petróleo sigue bajando. El WTI cayó 3.7% y acumuló una pérdida cercana al 10% en la semana, lo que refleja que el mercado ya está apostando por una normalización gradual del tránsito marítimo y por avances en las negociaciones diplomáticas. En México, el IPC retrocedió 0.3%, mientras que el peso cerró prácticamente sin cambios en 17.51 por dólar. Y eso también deja una lectura interesante. A pesar de la volatilidad global, el tipo de cambio logró mantenerse por debajo de la zona de 17.65, que era un nivel técnico clave que el mercado venía vigilando de cerca. En el frente corporativo destacó Netflix, que subió 4.1% tras anunciar una alianza con Omnicom Media Group para fortalecer su negocio de publicidad mediante herramientas de inteligencia artificial. El mercado está interpretando que la publicidad va a ser una de las principales fuentes de crecimiento para Netflix durante los próximos años, complementando su negocio tradicional de suscripciones. Con todo esto, hoy nos queda claro que esta semana dejó una lección. El mercado sigue creyendo en la inteligencia artificial, pero ya no está dispuesto a pagar cualquier precio. En este entorno, la calidad de los resultados empieza a importar más que las promesas. Comentó para el Heraldo Radio Marcos Arias, economista senior de GBM. Que tengan un excelente fin de semana.
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0: querido Edgar Valero, pues dicen que para este encuentro que ya inició entre Francia y Uruguay, las instrucciones de los franceses, todo ofensivo y todo defensivo por parte de la República Oriental del Uruguay. ¿Cuál sería tu opinión?
1: Bueno, pues los españoles, Carvalho, ¿sabes qué? Le están dando un baile a la selección de España en estos momentos. La verdad es que el equipo comandado, insisto, por quién más que el, digamos que el jugador más importante, Oscar Mario, operativamente hablando del fútbol de España, pues es el capitán del Real Madrid, ¿no? Que es Federico Valverde, que es uruguayo, que está en el centro de la cancha haciendo una pareja sensacional con Bentancur. Y que tienen, pues sí, por momentos encerrado al equipo de España. Ya hace un momento, Unai Simón, el arquero del equipo español, ha tenido que salir, perdió un balón, parecía que se iba a dar la, pues la posibilidad de que se abriera el marcador a favor del equipo uruguayo. No ha sucedido, y es que está muy claro que el equipo de Uruguay necesita ganar sí o sí, Oscar Mario. Tiene a grandes tiradores el equipo de Uruguay, a Ugarte, ¿no? Que es uno de los corazones de la media cancha del equipo uruguayo. Está también ahí Bentancur, que te mencionaba hace un momento, que junto con Valverde están controlando el medio campo. Yo creo que, pues, el que tenga la percepción de que los españoles son los que están atacando, pues no, están tratando de organizarse. Y eso, Oscar Mario, puede ser una decepción, porque España llegó a la Copa del Mundo con la etiqueta de el máximo favorito para ganar el Mundial, Oscar Mario.
0: Entonces, desde tu perspectiva, ¿crees que España no logre hacer una buena jornada el día de hoy?
1: Se le está complicando, Oscar Mario. Digo, tienen el talento. Hoy sí está jugando de principio Lamine Yamal, que había llegado lesionado. Tienen a Marco Cucurella, por supuesto, que se acaba de convertir también en jugador del Real Madrid. Está Laporte, este jugador central del equipo de España, que ha tenido pues buenas salidas. Está la nueva generación con Llorente también, con Pedri. Vamos, tiene grandes jugadores el equipo de España, pero necesitan acabar de aterrizar. O sea, no se ve el equipo de España que esté literalmente jugando aterrizado. El balón ha estado volando mucho, incluso hace unos momentos hubo un balonazo que se descontó un aficionado con la playera mexicana allá a un costado del terreno de juego. Pero necesitan aterrizar y hacer literalmente que Uruguay corra por toda la cancha para que se apague esta insurrección tempranera del equipo uruguayo, que no viene precedido de los mejores antecedentes en la eliminatoria sudamericana, que sí consiguió su lugar de manera justa, pero que no es ni de lejos un equipo de los favoritos de Sudamérica, como es Argentina, o como es Brasil, o como es Colombia, que ha tenido también una gran actuación en este Mundial.
0: ¿Cuál sería tu pronóstico? ¿Puedes dar pronóstico?
1: Pues sí, Oscar Mario, digo, sí me atrevo a decir que, en mi opinión, Uruguay le va a arrancar el empate a España. Ese escenario, Oscar Mario, ¿qué nos dejaría para ver la situación directa del equipo español? Bueno, pues la posibilidad de que sí termine en el primer sitio, pero que una combinación de resultados, si es que el equipo de Cabo Verde que está enfrentando a Arabia Saudita pueda resultar pues una sorpresiva selección que pudiera arrebatar incluso hasta el primer lugar del grupo a España y Uruguay, que eran los favoritos lógicos.
0: Bueno, pues ya nos estarás contando en unos momentos más o mañana sobre todo esto que dejas pues con muchas dudas al auditorio, como todos, ¿no? Oye, te están preguntando por qué los tenis color rosa. Algo leí, pero mejor dilo tú.
1: Bueno, mira, Oscar Romero, en lo particular está el asunto de la lucha en contra de la discriminación por parte de la FIFA. Hace 8 años allá en Rusia hubo un problema muy serio donde incluso la selección de Alemania amenazaba con jugar con un uniforme con los colores del arco iris. En este caso, la marca Adidas, la marca patrocinadora Adidas, que es uno de los principales patrocinadores de la Copa del Mundo, pues ha producido una edición especial de zapatillas de fútbol que muchos futbolistas que reflejan o expresan su apoyo al movimiento LGBT, de manera silenciosa, pero práctica y a la vista, expresan su apoyo portando estas zapatillas rosas de la marca Adidas, que insisto, es uno de los principales patrocinadores de la Copa del Mundo, Oscar Mario. De ahí viene el tema de que veamos una gran cantidad de futbolistas en diferentes partidos de diferentes selecciones jugando con las zapatillas rosas.
0: Bueno, y también supuestamente se pusieron de acuerdo con los fabricantes de tenis, como, si no recuerdo, Nike, Adidas y Puma, y también ellos consideran que es una estrategia comercial, con esto que tú señalas, quizá para fortalecer el movimiento que dices, tendencias de moda, pero también mucha funcionalidad visual, porque lanzan este tono vibrante, aprovechando que es el color oficial de la temporada de verano. Pues quizás se juntan muchas cosas, ¿no?
1: Sí, Oscar Mario, sí, en el fondo de todo esto participa lo que te menciono, ¿no? Porque incluso la publicidad en los, válgame Dios, en diferentes displays digitales, Oscar Mario, aparecen justamente la publicidad en color rosa, ¿no? Y bueno, comentar que hace unos instantes, en una jugada muy interesante de parte del equipo de España, se ha abierto el marcador al minuto 42 de tiempo corrido para que España se ponga en ventaja 1-0 después de un esfuerzo en un balón disputado, en donde finalmente aparece ahí Alex para conseguir la anotación que pone en ventaja al equipo de España. Un desborde por la derecha, hay ahí un choque de jugadores entre uruguayos y españoles, se van al fondo y pues Alex alcanza a meterse y pues de derecha, acomodándose ante la marca de la defensa del equipo de Uruguay, saca el disparo que vence al arquero Muslera, que Muslera es un gran veterano, Oscar Mario, que ha estado en 3 ediciones de la Copa del Mundo, esta es su cuarta, pero es un gran veterano y ha cometido algunos errores puntuales que le han costado definitivamente al equipo uruguayo, pues no estar en este momento en una condición más ventajosa en plena Copa del Mundo. Así que, pues España con ventaja 1-0 en el estadio de Guadalajara, y esto se va a poner mejor, porque los uruguayos estaban presionando y ahora con el marcador en contra, Oscar Mario, van a salir a lo que se pueda, a tirar desde donde sea, como lo hizo hace un momento Betancourt con un disparo violentísimo desde 3/4 de cancha que se fue por encima del arco del equipo de España.
0: Repito, España 1, República Oriental del Uruguay 0. Mi querido Edgar, pues yo que vamos a seguir más en contacto durante la próxima sí. hora contigo, ¿no?
1: Claro que sí, Oscar Mario, estamos atentos, por supuesto, a lo que vaya aconteciendo para actualizar.
0: Oye, te está diciendo, Edgar, se te olvidó mencionar que el estadio de la Perla Tapatía se pinta de rojo, todos de rojo, ¿eh? Bueno, la mayoría.
1: Bueno, sí, lo que pasa es que lo que mencionábamos hace un rato, la gran cantidad de aficionados españoles, no solamente los que vinieron, Oscar Mario, son los que viven aquí en México, los que hicieron de este país su casa, españoles, algunos herederos de aquel éxodo terrible de la Guerra Civil y de los movimientos del 60, del 68 y todo aquello, el golpe de Estado de Franco, que provocó también un exilio masivo de españoles que fueron recibidos con los brazos abiertos en México. Sus herederos aquí están y son los que pues tapizaron las gradas del Estadio Cuauhtémoc y que ahora lo hacen justamente también con el Estadio de Guadalajara.
0: Repito, España 1, República Oriental del Uruguay 0. Estamos en contacto, seguimos, Edgar, porfa, ¿no?
1: Claro, Oscar Mario, atentos, por supuesto.
0: Un abrazo. Bueno, vamos a platicar. Mi querido Héctor Vieira, te envío un abrazo y Oye, reconocimiento, felicidades por tu conocimiento sobre el fútbol. Un abrazo, Héctor.
2: Muchísimas gracias, mi querido Oscar Mario. Pues estamos aquí pendientes porque se viene un noticiero, un programa el día de hoy con entrevistas muy interesantes y que no vamos a dejar de escucharte. Estamos aquí pendiente en cabina, mi querido Oscar Mario.
0: Gracias, Héctor Vieira. Bueno, vamos a platicar con Ricardo Castañeda. Él es director de política regulatoria de la Comisión Reguladora de Telecomunicaciones. Ricardo, qué gusto saludarte y gracias por recibir la llamada. Porque hay un anuncio importante que debes hacer en donde la CIRT amplía, pues, 6 meses, ¿no? El plazo para vincular líneas celulares con la CURP, lo cual, pues, es bueno por el atraso que, perdón, que me desvele, que llevábamos todos. Adelante, Ricardo.
3: Hola, ¿qué tal, Oscar Mario? Buenas tardes, muchas gracias por el espacio. Pues sí, como bien mencionas, el pleno de la comisión resolvió adoptar un calendario escalonado para que las personas que aún no han realizado la vinculación de su línea telefónica lo puedan hacer de una manera, pues digamos, más flexible, empezando el primer plazo para la vinculación para los números telefónicos con terminación en cero, cuyo plazo pues empieza pues desde ya y hasta el 15 de agosto para que las personas que tienen su teléfono en terminación cero lo puedan hacer al 15 de agosto. Después de esa fecha, pues en el término de 72 horas, su línea será deshabilitada si es que no han realizado su vinculación. Y así sucesivamente, quincenalmente, con los demás terminaciones de teléfono, el 1, el 2, el 3, etcétera, cada 15 días, pues será venciendo el plazo y las líneas que no vayan a vincularse dentro de estos plazos, pues tendrán esta suspensión temporal del servicio. Recalcando y recordando que en caso de que eso ocurra, pues las personas pueden vincular su línea telefónica y los servicios pues serán restablecidos con normalidad.
0: Perdóname, Ricardo, ¿podrías repetir y dar un ejemplo?
3: Sí, cómo no. El primer plazo es para los teléfonos que terminan en cero y va incrementándose cada terminación del número telefónico, cada quincena. El primer plazo...
0: De 0 al 9.
3: Del 0 al 9, es correcto. Y cada quincena pues se irá concretando un plazo para cada uno de los dígitos de terminación del teléfono o celular. Y el primero de ellos fenece o termina el 15 de agosto. Y el siguiente es 31 de agosto, 15 de septiembre, 30 de septiembre, etcétera. Así hasta llegar al dígito último, que es el dígito 9, que el plazo para los teléfonos que al 31 de diciembre no se hayan vinculado todavía, pues es este, 31 de diciembre, después de lo cual, pues los teléfonos terminación 9 que no hayan hecho su vinculación, pues tendrán esta suspensión. Aquí también aclarar que no es necesario esperarse hasta que toque el plazo. Cualquier número telefónico con cualquier terminación puede vincularse en cualquier momento. Estos son plazos, digamos, máximos, para que los teléfonos con estas terminaciones puedan vincularse y no sufran ninguna afectación.
0: Están diciendo, don Ricardo, obliguen a las 3 o 4 empresas de telefonía celular que publiquen en las redes lo que usted está mencionando. Yo que sería bueno, ¿no, Ricardo? O sea, 15 días, o que recuerde que nos estamos aquí, estoy inventando, ¿no? Estamos a 15 de agosto, agosto, septiembre. Recuerda que tiene hasta el último día de agosto o el primero de septiembre para registrar su CURP. Yo creo que sería muy bueno que las obligara, ¿no?
3: Es correcto, sí está previsto en la modificación que se acaba de aprobar en los lineamientos, donde dependiendo del dígito del número telefónico que se tenga, los operadores deberán mandar un SMS, un mensaje a todas las terminales que se les estará recordando día con día pues cuál es el plazo que deben vincularlo. Como mencionaba, si llega el plazo, se abre un pequeño periodo de 72 horas, 3 días, donde se mandará un nuevo mensaje, pues básicamente diciéndoles que esa línea será deshabilitada por no haber sido vinculada dentro de ese plazo de 72 horas. Entonces, sí, lo vamos a publicar. De hecho, ya desde ayer la CRT emitió la comunicación. Evidentemente los operadores también lo harán y además tienen la obligación de que, dependiendo del dígito del teléfono, pues se les estará recordando día con día pues de ese plazo según corresponda al dígito de teléfono.
0: Oye, varios comentarios, te puedo decir de 11, 12, 13 en el mismo sentido. reconocen una buena decisión de ustedes, Ricardo.
3: Pues muchas gracias, gracias por el reconocimiento. Y sí, mira, lo que menos queremos hacer evidentemente es afectar a las personas. Veíamos que pues el plazo del 30 de junio ya estaba muy cerca, faltaban muchas líneas, y pues de que las redes de telecomunicaciones sufrieran una saturación por desvincular de forma masiva a tantas personas. Entonces, de ahí que la comisión resolvió adoptar este calendario escalonado para que la desvinculación de las líneas que no lo hayan hecho dentro de estos plazos que hemos comentado, pues tampoco impactara en el desempeño de las redes de telecomunicaciones, Mario.
0: Oye, a ver si no meto la pata, pero te piden que le exijas a estas empresas que mejoren su servicio, sobre todo de pues no sé, me imagino que es la de WhatsApp, mi estimado Ricardo. Está muy mal esa esa plataforma, como se llame,
3: Bueno, hay que recordar que las aplicaciones que funcionan por internet como
0: aplicación,
3: como WhatsApp,
0: perdón, aplicación, sí.
3: Sí, como te comentaba, las aplicaciones pues no son directamente responsabilidad de los operadores, son aplicaciones que pertenecen a otras empresas. Y bueno, de como sea, también estamos nosotros vigilantes de la calidad de los servicios que proporcionan los operadores para asegurarnos que cumplan con los niveles mínimos de calidad establecidos. Evidentemente, pues habrá muchas situaciones en las cuales pues puede haber ciertos huecos de cobertura, donde alguna estación base pues no esté funcionando bien y de pronto se nos va el servicio. Pues recordar que las redes de telecomunicaciones están compuestas por miles y miles y miles de estaciones, entonces pues es natural que pues de cuando en cuando alguna falle, pero sí también estamos atentos a ver estas cuestiones que de pronto ocurren de que se afectan los servicios de manera severa, y estamos en constante comunicación con los operadores pues para ver cómo está el desempeño de sus redes.
0: Entonces, sí pueden ejercer cierta presión, ¿no?
3: Sí, de hecho están obligados a prestar el servicio en condiciones de calidad, por supuesto, a los consumidores, a sus clientes, y nosotros como Comisión Reguladora de Telecomunicaciones pues tenemos la facultad de vigilar precisamente la calidad de los servicios y en su caso pues aplicar medidas correctivas si es que esto no se está cumpliendo.
0: Y vuelven a repetir, básicamente es WhatsApp. Si me das 2 minutos para, pues hay muchas preguntas, 2 o 3 más que me gustaría formularte. Por favor, estoy con don Ricardo Castañeda, director de Política Regulatoria de la Comisión Reguladora de Telecomunicaciones.

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0: Las 19 horas, 7 de la noche, hora del Centro de México, aquí en el Heraldo Radio. Continuamos con las noticias de la tarde con Oscar Mario Beteta y vamos a presentarles un resumen con lo más importante ocurrido en las últimas horas. Manifestantes mantienen bloqueos en Insurgentes a la altura de la avenida Rivera de San Cosme, así como también en la avenida Juárez, esto frente al hemiciclo justamente. Además, continúan algunos cierres viales en el primer cuadro de la capital y además, por si fuera poco, pues es viernes, entonces hay que tener mucho cuidado con lo que ocurra en materia de vialidad esta tarde-noche en la Ciudad de México. Protección Civil de la Ciudad de México activó la alerta naranja en las alcaldías Azcapotzalco, así como también alerta amarilla en otras 5 demarcaciones más, debido a la presencia de fuertes lluvias, granizo y rachas de viento. Las precipitaciones también afectan diversas zonas del Estado de México, con probabilidad de tormentas eléctricas. Y con motivo y en el partido que se lleva a cabo esta tarde en el Estadio Guadalajara, al medio tiempo España derrota 1-0 a la selección de Uruguay, esto con anotación de Alex Baena, la cual cayó al minuto 42. Con este resultado el conjunto ibérico estaría conservando el liderato del grupo H, mientras que los charrúas estarían obligados a remontar para asegurar su pase a los 16avos de final. Por su parte, en la ciudad de Houston, la ciudad espacial, las selecciones de Cabo Verde y Arabia Saudita empatan sin goles al descanso. Este marcador mantiene al conjunto africano en la zona de clasificación como segundo del grupo, mientras que los árabes necesitarían ganar para seguir con vida en este torneo futbolero. Y en partido que ocurrió al mediodía de este viernes, la selección de Francia goleó 4-1 a su similar de Noruega, que cabe aclarar, jugó con suplentes. Terminó invicta y avanzó a los 16avos de final como líder del grupo I. Por su parte, Senegal también goleó 5-0 a la selección de Irak y finalizó tercero del grupo. Ahora estaremos esperando los resultados de los demás sectores para saber si avanza a los 16avos de final como uno de los mejores terceros lugares. 7 de la noche, 19 horas con 3 minutos, hora del centro de la República Mexicana. Continuamos con más con Oscar Mario Beteta.
1: Gracias, Héctor Ibeira. Bueno, regreso a la parte final de esta charla con el maestro Ricardo Castañeda, director de política regulatoria de la Comisión Reguladora de Telecomunicaciones. Oye, Ricardo, qué bueno que regresamos, porque me estaban escribiendo durante la pausa. Dice, oye, están dando hasta diciembre de plazo para que puedas vincular tu línea celular con la CURP, empezando con el número terminación 0 de tu teléfono el próximo 1 de julio, que es la próxima semana. Pero por favor, coméntale al licenciado Castañeda que de aquí a diciembre, efectivamente son 6 meses y son 9 números. Interesante, Ricardo, ¿cómo lo van a hacer?
2: Sí, como comentábamos, Oscar Mario, pues es son plazos escalonados cada 15 días. El primer plazo se cumple el próximo 15 de agosto para los números terminación 0, el 31 de agosto para números terminación 1, 15 de septiembre para números terminación 2, y así sucesivamente cada 15 días hasta llegar a los números con terminación 9 hacia el 31 de diciembre de este año. Entonces
1: sí dan las cuentas.
2: Sí dan las cuentas.
1: Porque son cada 15 días, ¿verdad?
2: Son cada 15 días, Oscar Mario. Entonces, el último, el dígito último, que es el 9, su plazo vence el 31 de diciembre de este año para que se vinculen las líneas telefónicas que terminan en este dígito. Aquí obviamente la atenta recomendación pues es no esperarnos hasta ese último plazo, lo pueden hacer pues desde ya, en cualquier momento, y este es el plazo máximo a partir del cual o después del cual, pues dentro de las siguientes 72 horas, pues se procederá a la suspensión temporal de la línea si es que no la vinculan después de ese plazo.
1: Y a ver, con todo respeto lo digo al escucha que nos escribió, yo que estaba confundido, no son cada mes, son cada 15 días, y da perfectamente la cuenta, ¿no?
2: Así es, son cada 15 días, Oscar Mario.
1: Ricardo, siempre me da mucho gusto platicar contigo, con mucha gratitud. Además, pues tienes mucha facilidad para explicar con toda sencillez temas temas que no son tan fáciles. Muchas gracias, Ricardo.
2: Estamos a tus órdenes, Oscar Mario, y ha sido un gusto platicar contigo. Que tengas muy buen fin de semana.
1: Gracias. El maestro Ricardo Castañeda, director de Política Regulatoria de la Comisión Reguladora de Energía. A ver, permite repetirles, porque es bien importante, ¿eh? Esta instancia, esta Comisión Reguladora, da hasta diciembre para que usted registre la CURP con su telefónica. Y como terminaba el plazo la próxima semana, 30 de junio, van a dar hasta el 30 de diciembre para que cada 15 días lo pueda usted hacer, empezando por los números telefónicos que terminen en del primero al 15 de julio, los que terminen en 1, del 15 de julio al 30, los que terminen en el 2, del primero de agosto al 15, los que terminen en el 3, del 15 de agosto al 30 de agosto, y así hasta el 30 de diciembre. Bueno, pues es buena noticia.

0: Las 19 horas con 7 minutos, hora del centro de la República Mexicana. En un momento más estaremos de regreso con Oscar Mario Beteta a través del Heraldo Radio. Hoy viernes, viernes 26 de junio del 2026. 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Su canal de YouTube, Oscar Mario Beteta, así como en su cuenta de ex, arroba Mario Beteta, en Facebook, Oscar Mario Beteta, y por supuesto también en su cuenta de Instagram, Oscar.MarioBeteta. Y les recuerdo también que en el séptimo aniversario de Heraldo Radio nos pueden seguir en nuestra cuenta de Instagram, arroba El Heraldo Radio, en Facebook, Heraldo Radio, y en ex, arroba Heraldo Radio guión bajo. A propósito de la información que tendremos más adelante, una interesante entrevista, como ya lo adelantaba mi querido Oscar Mario Beteta, con el secretario de Relaciones Exteriores, Roberto Velasco, con información importante en cuestión de nuestros connacionales y la ayuda que estará dando nuestro país a nuestros hermanos venezolanos, quienes lamentablemente el día de ayer sufrieron los efectos de un devastador terremoto, el cual siguen las réplicas. Adelante, mi querido Oscar Mario, estás de regreso.
1: Gracias, Héctor. Vamos a platicar con el licenciado Alberto Guerrero, consultor especializado en política de seguridad, policía y movimientos sociales. Alberto Guerrero, muchas gracias,
2: ¿Qué tal, Oscar Mario? Muy buenas noches. Saludo para ti y para todo tu auditorio.
1: Oye, bueno, pues asegura Terry Cole, director de la DEA, que los cárteles de Sinaloa y el de Jalisco Nueva Generación son una prioridad para el gobierno de Estados Unidos. Esto, en el fondo, ¿qué significa? Y te pregunto si consideras algunas acciones que se deriven de esta declaración.
2: Pues mira, Oscar Mario, yo creo que es importante señalar que en las declaraciones pues no son netamente una situación aislada, ni mucho menos situaciones que se les ocurran, ¿no? Ya es parte de una escalada, parte de una política de seguridad que está desdoblando, sobre todo tomando en cuenta que todo esto viene enmarcado desde la Estrategia Nacional de Control de Drogas, que fue un documento que se presentó en la Casa Blanca, en el cual ya se incluye un apartado importante, principalmente incluyendo acciones dirigidas, como bien señalaste, a desmantelar los laboratorios clandestinos de drogas que producen drogas sintéticas como fentanilo y metanfetaminas en México y Canadá. Pero ante estas circunstancias ya no solamente se ve como una parte netamente estadounidense, sino que ya la seguridad se está viendo desde una perspectiva hemisférica, tomando en cuenta varios factores que están alrededor de, por ejemplo, algunas de las declaraciones que ha hecho el presidente Donald Trump en el G7, tomando a México como parte de este problema ya sustancial en materia de crimen organizado. Por el otro lado, pues la estrategia también designando a los grupos, a estos grupos, a los cárteles como grupos terroristas. Y por el otro lado, pues las consecuencias jurídicas que también habría que señalarse con estas intervenciones, ¿no? Sobre todo tomando en cuenta que desde esta circunstancia ya lo habían advertido de alguna manera tanto Pete Hegseth, que es el secretario de Guerra, donde han señalado claramente que dice vamos a la guerra contra los cárteles, y por el otro lado el vicepresidente J.D. Vance, donde están señalando que considerarán algunas acciones. Aquí lo más importante de todo es perfectamente saber desde qué perspectiva están considerando las acciones, si van a ser acciones totalmente coordinadas con el gobierno mexicano o van a ser abducciones tipo Nicolás Maduro, como las que se ha venido señalando. Y por el otro lado, pues yo creo que aquí hay que entender también que esta serie de declaraciones, la de Terry Cole, viene acompañadas tanto las de Hegseth como las de Vance, como las de Sarah Carter, que al final de cuentas están tomando acciones que si bien reconocen a México como parte de esta estrategia, pues al parecer no es suficiente para lo que ellos pretenden, ¿no?
1: Oye, pero a ver, ¿son cuántos miembros de cárteles de la droga México que están siendo investigados ya en territorio norteamericano, empezando por pues los líderes más con mayor fuerza.
2: Pues mira, independientemente de todo de los cárteles, bueno, de los miembros de los cárteles, digo, estamos hablando de que ha habido la entrega de 92 personas, pero que independientemente de todo esto, aquí un tema muy importante, pues es la parte estructural. Por ejemplo, si hablamos del cártel de Sinaloa, pues es un cártel que ya prácticamente es una organización fragmentada, ¿no? Que se enfrentan entre ellos mismos en una guerra de guerrillas en la cual también ya iba a intervenir el cártel Jalisco Nueva Generación. Y por el otro lado, el cártel Jalisco, que independientemente de todas las acciones que se realicen, su propia conformación como franquicias, pues ha impedido o en todo caso, pues no se ha podido aminorar sus operaciones, tomando en cuenta de que no se ha atacado la parte más importante desde México, que es la parte financiera, sobre todo estas operaciones que han llegado a ser hasta criptomonedas y otros activos, y que desgraciadamente, pues ante estas circunstancias, la parte norteamericana no le está quedando muy en claro que, pues quizás a lo mejor desde México se pretende hacer ver que hay un combate, pero en términos de dosis, en términos de confiscaciones que se hacen de la propia droga, pues que quizás se queda muy corto, ¿no? Y en todo caso, por eso, dentro de esa perspectiva, tienen consideradas pues algunas operaciones militares directas que pues quizás no son competencia de la DEA, pero se pueden llegar a dar. Y por el otro lado, quizás a lo mejor en una circunstancia como la que sucedió con el Mencho, pues proporcionar la inteligencia para que desde el ejército mexicano pueda tomar acciones. Aquí la parte principal es la diplomacia. ¿Qué papel va a tener la diplomacia mexicana, la parte de seguridad, sobre todo el entendimiento que tengan el secretario de seguridad de México, Omar García Harfuch, con las agencias norteamericanas para hacer ver que quizás dentro de toda esta perspectiva, pues sí se está teniendo un combate a la delincuencia organizada?
1: Oye, Alberto, bueno, están llegando muchas dudas, preguntas para ti del auditorio, pero bueno, voy a tratar de juntar varios comentarios, hacerlo uno mío. Yo que por primera vez en la historia de la relación México-Estados Unidos, llámale, si no me corriges, valores entendidos, doble moral, lo que tú quieras, pero nunca se había acusado tan directamente a una administración del Ejecutivo Federal de pues estar tan involucrada con los cárteles de la droga como lo ha hecho, empezando por el presidente Donald Trump. Y aquí me gustaría también cuestionarte, porque hay una variable que no estaba incluida nunca en esta ecuación. Abiertamente siempre ha habido pues este tipo de altas y bajas, pero ahora ya se refieren las autoridades norteamericanas a los narcopolíticos, que es una variable que no estaba en la ecuación. Mi pregunta y la del auditorio, la estoy tratando de resumir, ojalá no les falle, es: ¿crees que ahora sí, por primera vez, perdón que sea tan tan reiterativo, por primera vez obligan al gobierno mexicano a entregar o por lo menos a ventilar nombres de personajes de altísimo nivel de la política nacional que todos conocemos, todos sabemos quiénes son, pero siempre han estado protegidos por las administraciones priistas, panistas y morenistas?
2: Y creo que es una cuestión bien importante, Oscar Mario. ¿Por qué? Porque, por ejemplo, dentro de esta vertiente que me mencionas como la doble moral, pues obviamente hay una parte que quizás sí se preocupa en un momento dado por la circunstancia total de la salud de los estadounidenses, pero por el otro lado sí hay una parte muy importante que es el discurso electorero, ¿no? Y el discurso electorero pues está ligado obviamente a la elección que va a haber en noviembre en Estados Unidos para la Cámara de Representantes, si no mal recuerdo. Y por el otro lado, pues ese discurso electorero ha hecho presionar desde la Secretaría de Estado a diferentes países del hemisferio, en este caso, pues formación del escudo de las Américas y por el otro lado el reduccionismo que se le ha hecho a México a tal grado de que pues ya prácticamente nos estamos quedando solos sin ningún tipo de alianza hemisférica, tomando en cuenta que México, pues bueno, que Colombia ya viró su política a una política de derecha y por el otro lado, pues sin duda ya sin el escudo que representaba esta parte, pues ahora veremos en este sentido si es que desde la óptica mexicana se pretende entregar a estos narcopolíticos. Digo, ya se tiene una lista muy clara, ya sabemos cuál es la primera tanda que tendría que estar entregando el gobierno mexicano tomando en cuenta los procedimientos jurídicos que están corriendo los tiempos dentro de la dentro de este convenio de extradición. Digo, al final, ya en aquella entrevista que hizo Mark Weinmüller, el secretario de Seguridad Interior, en el Palacio Nacional, al parecer le entregó las pruebas a la presidenta de la República, a tal grado que desde el propio discurso gubernamental, poco a poco han ido retirando el apoyo a ciertos personajes, pero aquí la parte más sustancial es, cumplidos los plazos, ¿quiénes van a ser los sacrificados en este sentido? Porque al final sabemos perfectamente que el gobernador con licencia, Rubén Rocha Moya, y el senador Insunza, ahorita que son piezas clave en todas estas circunstancias que se están dando, pues no han sido entregados, que ya está la acusación formal, que hay un juicio que está corriendo, y que en estas circunstancias pues tendría que estar empezando a considerar entregar México a estos personajes, si no, pues seguiremos viendo en este sentido una presión a tal grado de que sin duda empezarán a salir mucho más nombres, muchas más personas, y sobre todo ahí sí es donde se exponen a una abducción como la que hicieron como Maduro, a la que hice alusión anteriormente.
1: Pero esto es bien interesante lo que mencionas, Alberto. ¿Aguantará el gobierno federal, la presidenta de México, esa presión y podrá llevarla así de muertito, nadando de muertito hasta el 2030? No lo creo, ¿eh?
2: Yo tampoco lo creo, mira, y sobre todo hay una cuestión muy importante. También vienen tiempos electorales en México, habrá que ver en este sentido si a lo mejor se puede estirar la liga hasta después de la elección del 27, en el cual viene también un relevo, vamos a decir, generacional dentro de las cámaras, dentro de la Cámara de Diputados, y por el otro lado quizás a lo mejor ella pueda hacer un movimientos dentro de su gabinete, con el cual entonces sí, ya teniendo gente de su propia afiliación, de su propio grupo, pueda ya empezar a hacer movimientos estratégicos de este tipo, porque mientras tanto, pues sabemos perfectamente que parte del gabinete y parte de todos estos personajes vienen como herencia del gobierno de Andrés Manuel López Obrador, y sin duda la presión que se ejerce desde Palenque hacia la presidencia de la República y por parte de personajes quizás como Adán Augusto López, como incluso el propio Ricardo Monreal, como otros, como el propio Jesús Ramírez Cuevas, pues sin duda hacen que la presidenta pues no tenga ese margen de acción que quizás después de una elección parlamentaria después se pueda quitar de encima todos esos personajes. Y aquí en este sentido, como bien señalas, pues habremos de ver si esto se convierte en una carrera de resistencia o en su defecto se convierte en una operación especial para llevarse a estos personajes, que sin duda son clave dentro de todos estos juicios que se están realizando en Estados Unidos y que en todo caso pues ayudarían a detectar toda esta circunstancia de narcopolíticos que vienen, como bien lo señalaste ya, han sido identificados, han sido señalados, acusados. El gran problema es que pues no hay la voluntad, por lo menos por el momento, de entregarlos hacia Estados Unidos por el temor de que quizás vayan a hablar de más e inclusive a vincular a más personajes.
1: Pero fíjate, yo creo que la presidenta, muy inteligente, pues ha cambiado su estrategia para combatir la inseguridad y tiene un extraordinario, ¿no?, personaje valiente, ¿no?, como es el licenciado Omar García Harfuch, que le ha dado la vuelta a esta prioridad que, bueno, pues estaba pendiente de ejecutar y llevar a cabo un gobierno en este país, ¿no? Y si la doctora Sheinbaum comienza a quitarse, porque es la verdad, Alberto, aunque pues no se acepte ahorita ni se va a aceptar, se puede comenzar a quitar una enorme lápida se viene cargando, lo quiera admitir o no, yo que en el fondo lo sabe, de la administración anterior, que sería muy benéfico para ella, para su administración y para el futuro de México, porque estaría creando un punto de inflexión inédito, histórico, que nunca jamás se había visto, ¿eh?
2: Y sobre todo otra cuestión muy importante, Oscar Mario, creo que es bien importante señalar que si bien Omar García Harfuch está a cargo del Gabinete de Seguridad, pues no tiene brazos propios para ejecutar. Apenas se encuentra en formación varias generaciones de los agentes de seguridad que está reclutando a la Secretaría de Seguridad y Protección Ciudadana, los mismos que se encuentran desarrollando en estos momentos su academia. Y entonces, pues hasta el momento tiene que depender de lo que se pueda terciar con el Ejército, con la Guardia Nacional, con la Marina. Y no es lo mismo terciar un informado, terciar una orden con otro estado de fuerza, que tener tu propio estado de fuerza, tener tu fuerza de inteligencia y desde ahí partir para establecer las operaciones que probablemente en México se estuvieran llevando de una manera adecuada si se tuviera un cuerpo de seguridad propio civil, con formación y sobre todo con experiencia en materia de crimen organizado, que es lo que realmente, por lo menos en estos momentos, es lo que ocupa el gobierno mexicano para quitarse la presión de encima del gobierno estadounidense. Y por el otro lado, pues fortalecer en todo caso la Guardia Nacional, que pues al final, independientemente de todo, fue el cuerpo federal que dejaron para resguardo de la seguridad pública federal y que pues le hace mucha falta demasiado adiestramiento, sobre todo en temas de seguridad pública, tomando en cuenta que vienen desde la parte castrense.
1: Además, mi querido Alberto, si Donald Trump se atreve a sacar de su cama a uno de los dictadores sanguinarios, asquerosos, represores y asesinos como Nicolás Maduro, matando a sus 32 guardas cubanos, pues ¿por qué se va a tocar el corazón o la cabeza para hacer algo similar con los cárteles de México si ya Venezuela la tiene bajo control? Ahora Cuba, donde no hay un punto de inflexión, y él se da también una especie de impasse con el acuerdo que logra la semana pasada con Irán. Entonces, yo creo que tiene la mente un poquito más clara para poder actuar en este sentido, ¿no?
2: Y sobre todo hay una cuestión muy importante, digo, al final, independientemente de...
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30: La selección de Francia le pasó por encima a Noruega al son de 4-1 con triplete de Ousmane Dembélé para terminar como líderes del grupo I con marca perfecta de 3 triunfos, Un equipo plagado de estrellas como lo es Francia tiene la fortuna de que si no aparece Mbappé lo hará Dembélé. Por su parte, los vikingos le dieron descanso a sus figuras Haaland, Odegaard y Sorloth. Dembélé a servicios de Mbappé marcó los dos primeros goles a los 7 y 20. La respuesta llegó al 21 con Asgard. Dembélé a los 38 tras la asistencia de Tchouaméni marcó su triplete. El cuarto

0: Gol llegó por conducto de Dogüe a los 94 minutos tras asistencia de Barcola. Soy Jorge Romero y esta es nuestra ruta mundialista 2026. Colombia y Portugal se enfrentan este sábado 27 de junio en Miami por la última jornada del Grupo K. Entra a caliente.mx, regístrate y recibe 1,000 pesos de regalo. 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

0: Es un honor platicar con el maestro Roberto Velasco, canciller de México, secretario de Relaciones Exteriores. Señor secretario, muchas gracias, muy buen día.
1: ¿Qué tal, Oscar Mario? Muchas gracias, como siempre, por el espacio para conversar y gusto saludarte.
0: Al contrario, secretario, oiga, pues, tres eventos importantes. ¿Cuál sería su conclusión, su reflexión sobre la visita que hace el rey de España a México?
1: Bueno, yo creo que es una reunión que refleja el excelente estado de la relación entre México y España, en la que se habló, por supuesto, una reflexión que tiene que ver con el pasado compartido sobre los pueblos originarios, con el presente de esas comunidades en nuestro país, pero también se habló muchísimo del futuro, se habló de todo lo que estamos haciendo juntos, como esta colaboración para que México tenga una supercomputadora con el Centro de Supercomputación de Barcelona, también, por supuesto, la firma del acuerdo con la Unión Europea y la importancia que eso tiene para las empresas españolas, pues como sabes, las segundas empresas con mayores inversiones en México después de Estados Unidos, y también, claro, pues una conversación sobre Iberoamérica, texto de las crisis que tenemos en este momento en la región, como es el caso de estos trágicos sismos en Venezuela, Oscar Mario y por supuesto Cuba.
0: Canciller, perdón, espero que tengamos buena línea. No sé si se cortó, pero pues sí, muy trágico lo que usted dice, porque fue un terremoto de la misma intensidad con una réplica inmediata, ¿no? Canciller, ¿ya está usted ahí?
1: Sí, ¿me escuchas, Oscar Mario?
0: Sí,
1: aquí estoy.
0: Sí, tiene toda razón, realmente trágico, porque fue un terremoto de 7.3, 7.5, con una réplica inmediata, lo cual, pues, creó esta devastación, sobre todo en una ciudad, pues, muy importante para la nación sudamericana, ¿no?
1: Sí, sin duda, en el último reporte oficial que vimos el día de hoy, había ya más de 900 personas que han perdido la vida. Hay muchos miles de personas aún que están por localizarse. Y bueno, por eso tan importante la solidaridad de México en este contexto, los sismos y la tragedia que conllevan estos grandes sismos. Es algo que desgraciadamente es muy familiar para nosotros, pero también la solidaridad es parte de nosotros y pues ya estamos ahí. Hay 250 heroicos elementos de la Secretaría de la Defensa Nacional, que incluyen médicos, enfermeras, por supuesto personal de rescate y también binomios caninos especializados en búsqueda y rescate de personas, Oscar Mario. Así que pues estamos ahí para ayudar. Mañana llegará más ayuda también por parte de la Cruz Roja, de los topos. Y bueno, pues vamos a seguir buscando maneras de ayudar al pueblo hermano de Venezuela en este momento tan difícil por el que están atravesando.
0: Señor secretario, me están enviando por WhatsApp una lista de 88 mexicanos, pero no está muy clara. Al parecer no hay ningún mexicano dentro de los heridos o fallecidos.
1: Hasta el momento no tenemos reportes de mexicanos que tengan daños en su persona o que hayan perdido la vida. Estamos en contacto con toda la comunidad mexicana. Hemos atendido más de 70 casos ya de protección consular, pero la mayoría de ellos tienen que ver con regresar a nuestro país. Muchas personas lo hicieron ya en los vuelos de la Secretaría de la Defensa Nacional que llevaron esta ayuda tan importante. A los que faltan, por supuesto, estaremos buscando maneras de que regresen a casa cuanto antes.
0: Básicamente mexicanos que perdieron sus hogares.
1: Mira, hay muchos que estaban ahí por motivos de turismo, por motivos de trabajo, no necesariamente que vivían ahí. Por supuesto que en cualquier caso van a contar con apoyo de su gobierno para enfrentar esta situación.
0: Y finalmente, señor canciller, ¿ha mostrado usted una especie de optimismo cauteloso para ahora que reinicie formalmente pues la revisión del TLC, ¿no?
1: Bueno, yo creo que hay un comercio entre México y Estados Unidos importantísimo, casi 900 mil millones de dólares anuales que se comercian. Además, gran parte de ese comercio no es de bienes finales. Estamos produciendo juntos muchos bienes que se consumen en los tres países, en este caso entre México y Estados Unidos. Y pues yo estoy convencido que esta realidad, esta integración económica profunda, los empleos que genera en los tres países, la competitividad que nos permite tener, pues va a ser lo que se imponga para que llevemos a buen puerto esta revisión del Tratado México-Estados Unidos, que por supuesto coordina la Secretaría de Economía, pero en la cual, como dices, tengo un cauteloso optimismo.
0: Señor secretario, siempre me da muchísimo gusto platicar con usted y gracias por recibir la llamada de este espacio de la radio, ¿eh?
1: Al contrario, Oscar Mario, un gusto y seguimos en comunicación.
0: Gracias. Es don Roberto Velasco, el maestro Roberto Velasco, secretario de Relaciones Exteriores, y es el canciller más joven y más preparado, o de los más preparados, en la historia de este país. Bueno, si me dicen con qué vamos, por favor.
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0: Las 19 horas, 7 de la noche con 41 minutos, hora del centro de la República Mexicana. Y de cara al partido de la próxima semana de la selección mexicana, estaremos también comentándoles que el gobierno federal decretó trabajo a distancia para los servidores públicos de las dependencias federales de la Ciudad de México, justamente con motivo de este partido el próximo martes 30 de junio y que será parte de la ronda de 16avos de final del Mundial. También estarán suspendidas las clases en educación preescolar, primaria, secundaria, así como en escuelas normales de la capital del país. Para el sector privado, el teletrabajo además va a ser de manera voluntaria. Continuamos contigo, mi querido Oscar Mario Beteta.
1: Gracias, Héctor. Bueno, vamos a platicar con Gerardo Sánchez Umaña. Él es empresario y aspirante a la candidatura del PT al gobierno de San Luis Potosí. Gerardo, muchas gracias, buen día.
2: Buenas tardes, Oscar Mario, te agradezco la oportunidad de esta entrevista.
1: Dime, ¿por qué tomas esta alternativa?
2: Pues mira, para mí el PT es la cuarta transformación, es un partido que yo le tengo mucho cariño. Yo incluso estoy inscrito, soy miembro de Morena, pero hoy por hoy quiero sumar al Partido del Trabajo también a esta gran labor que vamos a hacer por San Luis Potosí.
1: ¿Cuál sería tu prioridad para el Estado?
2: Principal enfoque político, económico y social, darle paz a nuestro Estado, acabar el Estado del Chueco, ejercer un verdadero Estado de Derecho y procurar las causas, ir más allá de permitir que los grupos subversivos dobleguen la voluntad del pueblo. Hoy por hoy mi compromiso con el pueblo de San Luis Potosí es pacificarlo, darle la tranquilidad a las madres buscadoras de nuestro Estado, fomentar el empleo en todas las cuatro zonas, desde el altiplano hasta la Huasteca, y implementar el dinamismo económico que tanta falta nos ha hecho.
1: ¿Cuál es la demanda que más te exige la gente?
2: Seguridad y el tema de hídrico, la escasez hídrica que se está presentando a lo largo y ancho de nuestro estado.
1: ¿Y cuentas con los elementos para poderlo resolver en el corto o el mediano plazo?
2: El tema de seguridad es un tema delicado que lo podemos combatir en los tres primeros años, es un tema a mediano plazo, eso por decir, porque tenemos que ocupar herramientas con inteligencia que podamos hacer la prevención del delito e incluso una parte muy importante que esto nos conlleva a coexistir en un tema de armonía social, que es no pactar con el narco, darle para adelante a todo el esquema de los apoyos que tiene la federación para combatirlos, combatir el consumo de drogas. Y algo muy importante con el tema que es a largo plazo, que es el Organismo Mundial Meteorológico marca que en los próximos 7 años habrá escasez de agua. Entonces en San Luis Potosí el color lo tinda a naranja rojizo. Yo lo que implementaría sería bombardear las nubes con nitrato de plata para precipitar las nubes cúmulos nimbus y poder aprovechar toda esa agua hacia las regiones más vulnerables. Es en primera instancia. Y la segunda instancia, aprovechar el nearshoring, poder ser un gestor de las empresas AAA para generar fuentes de empleo dignas para todos mis hermanos de San Luis Potosí.
1: Oye, pero también tienes ahí fuego amigo, ¿no?
2: Pues, ¿en qué sentido?
1: No, me estaban pasando algunos datos que algunos tratan de afectarte dentro de Morena para que no seas su candidato.
2: Pues mira, yo lo que busco es que la cuarta transformación llegue a San Luis Potosí. Yo no me fijo en eso, yo sé que estoy fuerte, estoy fortalecido, me siento en el ánimo de la gente. San Luis Potosí sabe que hoy por hoy soy un referente importante en el estado, que principalmente el arropamiento de la gente, el cariño, su corazón, eso es lo que me estoy ganando en San Luis Potosí, y contra eso nada.
1: Bien, pero entonces es algo que tú has logrado superar y que la gente así lo percibe, ¿no?
2: Sí, principalmente el pueblo me ha estado eligiendo, como dicen, como dijo el expresidente Andrés Manuel López Obrador y lo continúa diciendo la presidenta Claudia Sheinbaum Pardo, es el pueblo pone, el pueblo quita y el pueblo manda. Entonces, me siento en el ánimo de la gente, es muy importante para mí estar en el ánimo de la gente, porque hoy por hoy, al lugar que llego en San Luis Potosí, el lugar que me paro, me reciben con los brazos abiertos. Y yo creo que es inevitable eso. Yo siento que el día de mañana, si Dios lo permite, voy a coordinar la cuarta transformación en San Luis Potosí.
1: Pero el gobernador sigue necio de dejar a su esposa, ¿no?
2: Pues bueno, ese es un tema muy importante que tiene que atender, yo creo, el gobierno federal, el antinepotismo. Yo hoy por hoy sigo construyendo lo mío. Yo no voy a empezar a voltear a ver quién está haciendo las cosas mal. Yo quiero construir el segundo piso de la cuarta transformación en San Luis Potosí. Si ellos quieren seguir con esa retórica, adelante. Yo hoy por hoy ni descalificaciones a ningún partido político. Yo estoy concentrado en sumar más para la cuarta transformación.
1: Bien, Gerardo Sánchez, empresario y candidato del PT al gobierno de San Luis Potosí, gracias por tu tiempo.
2: Te agradezco mucho la llamada y muchas gracias. Todo tu auditorio.
1: Bueno, vamos al comentario que quedó pendiente ayer de la doctora Mónica Amquí. Adelante, Mónica, te escuchamos.
3: Estimado Oscar Mario, muy buenas tardes. Querido auditorio, mientras gran parte del mundo hoy en día celebra el acuerdo alcanzado entre Estados Unidos e Irán, esperando la tan anhelada paz en el Medio Oriente, Israel envió un mensaje completamente distinto. Para Jerusalén la guerra aún no ha terminado, y aquí hay una razón bastante compleja. Para Israel el principal peligro inmediato no es únicamente el problema nuclear iraní, es la red de organizaciones armadas que Irán ha construido durante décadas alrededor de sus fronteras. La más poderosa de todas es Hezbollah. Después del 7 de octubre de 2023, la doctrina de seguridad israelí cambió profundamente. Ya no está dispuesta a aceptar que una organización armada acumule decenas de miles de cohetes a unos cuantos kilómetros, amenazando su seguridad nacional. Por eso Israel continuó operando en el sur del Líbano el día de hoy. El objetivo declarado por el gobierno israelí no es ocupar el territorio libanés, sino impedir que Hezbollah vuelva a reconstruir su infraestructura militar y mantener la presión hasta lograr que sea desarmado o al menos incapaz de representar una amenaza estratégica para toda la región. Y aquí es donde aparece la primera diferencia con el gobierno de Estados Unidos, con base en el acuerdo celebrado la semana pasada. El presidente Trump necesita que el acuerdo con Irán sobreviva. Su prioridad es consolidar un nuevo equilibrio regional, ver por el bien de la economía estadounidense y por el bien del comercio, así como el petróleo. En cambio, el Estado de Israel considera que ningún acuerdo será duradero ni real mientras que Hezbollah conserve su capacidad militar. Desde la perspectiva israelí, el problema nunca ha sido únicamente el gobierno de Irán. Irán financia, entrena y arma a grupos terroristas tales como Hezbollah, Hamas y los hutíes en Yemen. Pero quien puede lanzar miles de cohetes contra ciudades y en contra de la sociedad civil son estos grupos armados, principalmente Hezbollah, que es el más poderoso de todos. Y aquí hay otro elemento que muchas veces suele pasar desapercibido. Por primera vez en muchos años, el propio Estado libanés también enfrenta una decisión histórica. Las negociaciones impulsadas por Estados Unidos buscan que el ejército libanés recupere el monopolio de la fuerza en el sur del país. Es decir, que solamente exista un ejército soberano, el del Estado. Precisamente esa es la condición que Israel ha insistido en colocar sobre la mesa, y eso es lo que pide el Estado de Líbano. Si esto ocurre, Hezbollah perdería el instrumento que durante más de 40 años le ha permitido convertirse en el actor militar más importante y principal de la región, así como el principal amigo de Irán. En otras palabras, para Israel la discusión ya no es únicamente sobre un alto al fuego. La verdadera pregunta es si este proceso terminará con un cambio estructural en el equilibrio del poder en Líbano. Porque si Hezbollah permanece armado, Israel considera que la guerra simplemente habrá entrado en una pausa. Si, en cambio, pierde su capacidad militar y el Estado libanés recupera el control del sur del país, Israel habrá conseguido uno de los objetivos estratégicos más importantes de toda esta guerra, y no solamente para el Estado de Israel, sino para la seguridad de toda la región. Y esa es probablemente la verdadera prueba de acuerdo a lo que sucederá las próximas semanas. Tendremos que ver si la desmilitarización de Hamas van a funcionar para poder ver un Medio Oriente más seguro. Muchas gracias, Oscar Mario.
1: Gracias a Mónica Antien, nuestra especialista en Medio Oriente, por este análisis siempre profundo y bien sustentado. Mi querido señor Héctor Vieira, por recordarle al auditorio que España le sigue ganando 1-0 a la República Oriental del Uruguay. Estamos a escasos 10 minutos de que concluya este encuentro, que ha sido pues bastante, bastante bueno. Pero bueno, te dejo con lo más importante hasta el momento para que actualices a nuestro auditorio antes de concluir el programa. Muchas gracias, Héctor. Un abrazo.
0: Un abrazo de regreso.
1: Por tu conocimiento futbolero.
0: Muchísimas gracias, mi querido Oscar Mario. Siempre es un gusto. Y rápidamente para comentar, es el último partido del Estadio Guadalajara como parte de esta justa futbolera. Se está despidiendo la primera sede, la sede mexicana, Guadalajara, pero que está cerrando con broche de oro, como bien lo dices, con este partido entre los conjuntos charrúa e ibérico. Rápidamente, para concluir este viernes informativo, les informo que detuvieron en Coatzacoalcos, Veracruz, a José del Carmen Cadena Escayola, alias Delta 7, presunto responsable del secuestro y asesinato de la periodista Roxana Berenice Guzmán. Luego de su captura, las autoridades ubicaron un rancho en Moloacán, donde presuntamente fueron localizados los restos de la comunicadora. Descanse en paz nuestra colega periodista Roxana Berenice Guzmán. En más información, les cuento que la ONU advirtió que los cárteles mexicanos siguen liderando la producción de metanfetaminas, drogas altamente adictivas y dañinas en Norteamérica, y han exportado su conocimiento para fabricarla a gran escala en Europa, África y Asia. El informe también señala que el consumo de esta droga ha aumentado en México y que los grupos criminales utilizan tecnología como drones para el tráfico hacia los Estados Unidos. Las 19 horas, 7 de la noche con 53 minutos, hora del centro de la República Mexicana. Esto fue Las Noticias de la Tarde con Oscar Mario Beteta a través de El Heraldo Radio. Se despide de ustedes su amigo y servidor Héctor Alejandro Vieira y les mando un fuerte abrazo donde quiera que se encuentren.

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0: Muy buenas noches de día viernes 26 de junio del 2026. Hay 3-6 en el calendario. Gracias que nos acompaña. Día de la semana, ya le digo, viernes. Está usted aquí en Heraldo Radio 98.5 de FM. Estamos desde la Ciudad de México en una tarde ahí que no alcanza a caer del todo la lluvia, pero está ahí chispeando, va y viene la lluvia, etcétera, etcétera. Que haya pasado, sobre todo, buen viernes y que tenga muy buen fin de semana. Eso es lo más importante, y viernes en la noche. Bueno, le cuento que hay muchas cosas ahí que revisar. Le saludo, por supuesto, que en nombre de todas y todos quienes permiten que por aquí andemos. Le saludo al servidor Javier Solórzano. Y además, que sea bueno el fin de semana y que ahí esté usted, pues ya sé, el fútbol está ahí muy entre nosotros. Bueno, le cuento del fútbol que España le acaba de ganar a Uruguay 1-0. España, le diría yo, sin mucho, ¿no? Pero lo que pude ver, traía el teléfono y ahí lo iba viendo, lo que pude ver, le cuento que yo, bueno, por lo pronto Uruguay está eliminado en la primera ronda, ¿eh? Eso sí que es noticia. Pero quiere que le diga una cosa, algo pasa con Uruguay que no ha terminado por dar una plena evolución de su fútbol. Juega mucho al límite, es golpeador. Y quiere que le diga una cosa, tiene jugadores extraordinarios. La historia lo marca, y ahora le diría simplemente, piense usted en el que juega en el América, que me gusta mucho, Brian Rodríguez, pues es un jugadorazo, ¿no? Y hay muchos otros, no es el único, Araujo es un juega en el Toluca, jugadorazos a nivel mundial, ¿eh? Pero sí le digo que lo que hoy se alcanza con toda, digamos, con toda claridad a ver, es que traían broncas entre ellos, se pelearon entre ellos. Bielsa debe de pensar hacer algo, que no me cae nada mal, pero debe de pensar hacer algo. Y esto confirma que, bueno, la decisión de Javier Aguirre como director de la Selección Nacional por encima de Bielsa, pues acabó siendo, a lo mejor lo eliminan a la siguiente, a las primeras de cambio, ¿no? Pero eso, digamos, por lo menos hay una forma de jugar que pues bueno, expone la pelota, etcétera, todas estas cosas que se saben, y además, digamos, esto uruguayo es tan difícil, ha sido siempre así, ¿no? Es jugar contra Uruguay siempre es una tarea verdaderamente epopélica. Bueno, Alemania va contra Paraguay, eso se lo puedo ya decir. Paraguay, que perdió 4-1 con Estados Unidos, mírelo ahora. España se queda el líder de su grupo. Esto sí que es doloroso, ¿eh? La verdad, yo insisto, la derrota de Uruguay, y le diría, jugó todo el partido al límite, ¿no? Le dieron a Williams, a Yamal, a todos así, y bueno, también hubo una jugada al final que los uruguayos protestaban por un penalti, yo no la alcancé a ver como tal, pero bueno, pues bueno, ahí está, ya acabó ese partido. Hay todavía otros dos partidos, pero se lo cuento al Mundial porque en cualquier momento sabremos contra quién juega México. Todo indica que es Ecuador. Y yo le quiero decir una cosa, va a ser un dolor de cabeza de principio a fin. O sea, Ecuador nos puede meter un 4 bueno, ¿eh? Porque además viene muy, muy, muy animado, muy incentivado por el triunfo sobre Alemania. Eso no lo pierda de vista. México le ganó a Alemania en el partido inaugural de la Copa del Mundo, bueno, no inaugural del partido, no inaugural de la Copa del Mundo, sino más bien el primer partido de México y Alemania en el Mundial. Y yo le diría que algo que no se puede perder de vista de lo que pasó en aquel partido fue que México hizo un gran partido, parece que nomás se preparó para ese partido México, porque luego fue un desastre, incluso con victorias, y bueno, victorias son victorias, y al final, acuérdense que nos echaron con relativa facilidad, Noruega nos metió 3-0 en esa primera ronda, pero lo que le quiero decir es que México parece que nada más se preparó para ese partido, y ya Alemania ahí no sabíamos qué era, pero ahora con Alemania ya sabíamos qué es, y le ganó Ecuador. Alemania venía de dos triunfos. Entonces eso le pinta cómo está Ecuador y cómo se repuso Ecuador. Oiga, es que el Estadio Azteca, espéreme, sí juega el estadio, pero cuando está ahí en los 11 jugadores, no sé, los que han jugado fútbol, que han jugado en un estadio, han jugado con público, pues saben que pues, se la van a pasar mentándole la madre a uno todo el partido, si es uno adversario, pero el partido es el, lo que pasa en la cancha. Bueno, le cuento que eso es lo que tenemos, seguramente hay más noticias, ahí se irá enterando usted. Mire, déjame plantearle, hay algunos asuntos que hoy están ahí entre nosotros y que creo que debemos son como una constante y debemos de estar muy, muy, muy atentos a ellos. El primero es que, todo el tema que tiene que ver con el... todo el tema que tiene que ver con que si México, que si nuestro país está... está gobernado por el narcotráfico, etcétera. Mire, déjeme darle ahí como algunas ideas. La repetición de esto es también la justificación por parte de Estados Unidos para insinuar o para actuar. Yo creo que eso no lo debemos perder de vista. O sea, esto es muy importante. Olvídese de la presidenta Sheinbaum, olvídese de Morena, lo que sea. Veámoslo de una manera mucho más integral y como tratando de ver todas las cosas que se terminan por cruzar, ¿no? A ver, yo le diría, el tema que tiene que ver con la presunta gobernabilidad de los narcos en México, ese es un asunto que tiene, o sea, no es un asunto de general, no es un asunto de totales, no es un asunto de absoluto, para decirlo claro. Es un asunto que es muy importante que usted lo tenga ahí en su mano, que lo tenga en su digamos en su radar, que es cierto, es muy, muy cierto que tenemos al narcotráfico metido hasta adentro, pero también es muy importante que veamos cuáles son las condiciones en que se está dando esta vida de cotidiana en México, de la inseguridad, etcétera, y a qué se debe, cuáles son las razones por las cuales esto está pasando. Y una muy importante es algo que en el fondo Trump lo planteó, no me gusta decirlo, pero es la vehemencia y la intimidación y la presión con la que lo levantó y que lo llevó a cabo el señor Donald Trump, pues hizo que nosotros tuviéramos una mayor conciencia del asunto. Y yo creo que eso que le digo es algo que a mí me parece que sobre todo, yo diría, digamos, no perdamos de vista lo que puede haber ahí detrás de eso, ¿no? No perdamos de vista que lo que Trump hace es presionar, pero también Trump puso el dedo ahí donde debía en relación a un problema real que tenemos en el país, que es el narcotráfico y la política. ¿Se generaliza? No se generaliza, pero es evidente que sí hay un aspecto de esta relación que tiene a México totalmente fuera de control al gobierno en algunas de sus áreas. O sea, para decirlo claro, yo no puedo decir es que el narcotráfico está en todos lados. No, pero sí está en muchos lados, y lo que sí es que la droga está en muchos lados. Entonces, cuando hablamos de que la droga está en muchos lados, es cómo llega la droga, ¿no? Pero esto no significa que, digamos, porque hay pequeños y medianos comerciantes de la droga, no nos hagamos, ¿no? Y también muy pequeños. Pero esto no significa que, digamos, que las decisiones que se tomen en el país tengan que ver directamente con los cárteles de la droga. Se les contempla como una parte, yo diría, de la acción política de un gobierno que quiere actuar en esas circunstancias, y yo diría que aquí también muchos gobernadores, que es ahí en donde se señala, muchos gobernadores, gobernadoras, están metidos en esa dinámica y entonces conviven porque presumen que al hacerlo pueden lograr la gobernabilidad o tienen sus estados en paz. Todo esto, así como se lo ando planteando, todo esto, algo que no se puede perder de vista, es que la presencia del narcotráfico en el país sí es un aspecto real a considerar, tangible. Es un aspecto que influye. Eso es a lo que me quiero referir. Pero que diga Trump es que hasta que no nos den a los 10, van a ver, pues espérenme, yo también diría que es muy difícil, mucho, muy difícil, que como están las cosas, como se arman las cosas en el país, pensemos que el narcotráfico además va a desaparecer y como si Estados Unidos no tuviera responsabilidad alguna en ello. Yo creo que ese es... Yo le diría que yo creo que eso es mucho de lo que Estados Unidos ha dejado de hacer. Estados Unidos ha dejado de hacer cosas internamente que son las que nosotros, por eso hay tanta vehemencia, que sí le diría las muchas cosas que hay pendientes, que es sí que si Estados Unidos sigue mandando armas, que si Estados Unidos además está hoy con una situación en relación al narcotráfico, nada más pensando en México y no ha atacado el problema internamente, todo esto pues es cierto también. Pero digamos, México lo puede exigir, pero la gran pregunta es, en medio de todo esto, porque es estos días otra vez ha salido que nos gobierna el narcotráfico, etcétera, pero todavía, en medio de todo esto, le diría algo que a mí me parece que sería, que es clave, es que nosotros hagamos lo que tenemos que hacer internamente. Es ahí en donde estamos atrapados sin salida. Ese es el problema, que estamos haciéndolo o no. Bueno, es que ya mataron al Mencho. Bueno, no vimos ni el cadáver del Mencho, por Dios. Y antes los veíamos y nos lo pasaban 20 veces, ¿no? O así de fácil. Y entonces hay cosas que están pasando, y esas cosas que están pasando en el país tienen que ver quizá con la delincuencia organizada como tal, pero no tienen que ver con la relación de la delincuencia organizada con, que este es el gran asunto, con la política. No hay manera de que exista la delincuencia organizada y no hay manera de que exista los cárteles de la droga si no es en su relación con la política. Entonces, ahí es donde, yo le diría, es donde pasan muchas cosas. O sea, con toda esta gran cantidad de asuntos que parecen contradictorios, van y vienen, etcétera, le diría, es muy probable que lo que tengamos con Trump vaya a ser más presión. Pero esa presión debe de colocarnos también en un tú a tú, pero también nos debe de colocar en qué estamos haciendo adentro. A ver, a mí me sigue, perdón que lo aborra, pero a mí me sigue pareciendo algo que no alcanzo a entender. ¿Por qué no tenemos una sola investigación internamente respecto a la revocación de las visas? O sea, Estados Unidos tiene una política y dice, yo revoco visas si encuentro esto en un ciudadano que entra a los Estados Unidos o que tiene una visa de mi país. Bueno, ¿ya investigamos eso o no? Luego resulta que la gobernadora de Baja California habla con su abogado, se hacen públicas las conversaciones, no pasa nada. Luego resulta que el gobernador de Michoacán, bueno, ya ve cómo pasaron las elecciones también en Michoacán y cómo están ahí los grupos de narcotráfico, no pasa nada. Ahí tiene el gobernador de Sinaloa que se atreven a decir que no tienen un solo indicio de que esté relacionado con el narcotráfico. Y entiendo la negativa del gobierno como una estrategia, porque si el gobierno cede, se le viene encima muchas cosas que pueden caer en esta visión de la justicia estadounidense, muy a la manera de la justicia estadounidense, que también es reconocible, que es diferente a la nuestra, pero pueden venir esas cosas, pero también puede venir una cacería de brujas, en donde van junto, van todos, venga de ahí, vámonos sobre ellos. Entonces, todo esto se lo planteo porque vamos a vivir el país en los próximos días momentos muy difíciles en esta materia. O sea, ya lo estamos viendo, pero los vamos a vivir más. Porque a pesar de que hoy se volvió a tensar mucho el asunto entre Estados Unidos e Irán, también es muy cierto que además de eso, ahí viene Estados Unidos, ahí viene Trump, ya está ahí pasando, o por lo menos está postergando el conflicto, o está bajando la tensión, y ahora viene la otra parte. ¿Cuál es la otra parte? La otra parte es que dijo, voy tras Cuba. Y la siguiente parte es México. Y entonces, esto forma parte de un día digo una cosa, otro día digo otra cosa, pero nos coloca siempre en una circunstancia adversa. La presidenta, en este sentido, ha logrado atemperar algunas cosas. A mí me sigue pareciendo un poquito, no alcanzo a entender a veces muy bien esta defensa tan fuerte que tiene en favor de los de Sinaloa. No porque sean culpables per se, sino porque yo no le creo a la fiscalía lo que está investigando. No tenemos un solo indicador de nada. Y más cuando dicen, después de 23 meses de una guerra fratricida ya dentro, tan brutal como es la que se ha dado en Sinaloa, no encuentro hoy la manera de poder explicarme que me digan que no tiene nada que ver con el narcotráfico. No lo encuentro. Cuando él mismo lo dijo y cuando pasaron las elecciones, que pasaron por alto, porque desde ese momento ya tenían el control de los órganos electorales. Pensemos todo esto, pero vienen días ahí complicados, muy complicados, porque se va a meter el acelerador durante o después del Mundial. Vámonos a las 20:16 a un resumen. Buenas noches.
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2: El presidente de la Asamblea Nacional de Venezuela, Jorge Rodríguez, elevó a 920 la cifra de muertos y a 3.360 la de heridos por el doble terremoto que sacudió el norte del país. Equipos de emergencia continúan con la búsqueda de sobrevivientes entre los escombros mientras llega ayuda internacional y se estima que más de 50.000 personas permanecen desaparecidas. En La Guaira, una de las zonas más afectadas, la emergencia se agravó por reportes de saqueos, lo que llevó al gobierno venezolano a reforzar las medidas de seguridad para intentar restablecer el orden. En México, la presidenta Claudia Sheinbaum informó que sostuvo una llamada con la presidenta encargada de Venezuela, Delcy Rodríguez, a quien expresó solidaridad y disposición para atender necesidades adicionales. Además, la Cámara de Diputados instaló un centro de acopio de alimentos y productos básicos para apoyar a las personas damnificadas por los sismos en Venezuela. Estados Unidos lanzó un nuevo ataque contra Irán este viernes bajo el argumento de haber respondido a la ofensiva con drones que la República Islámica perpetuó el jueves contra un buque de carga en el estrecho de Hormuz. Esta situación fue calificada por el presidente Donald Trump como una violación del alto al fuego pactado por ambos países. El presidente electo de Colombia, Abelardo de la Espriella, declaró a los cárteles mexicanos como un objetivo prioritario de seguridad nacional y advirtió que emprenderá acciones para combatir su presencia en territorio colombiano. Tras las declaraciones del mandatario, la presidenta Claudia Sheinbaum pidió que cada quien se encargue de su parte y sostuvo que Colombia debe atender sus asuntos internos, aunque reiteró la disposición de México para mantener la cooperación bilateral en seguridad. La Fiscalía de Veracruz y la Secretaría de Seguridad Pública detuvieron en Ixhuatlán del Sureste a José del Carmen N., alias el Delta 7, presunto vinculado con el secuestro de la periodista Roxana Guzmán Ramírez, ocurrida el pasado 2 de junio. En el operativo también fueron detenidas otras 5 personas, entre ellas 4 policías municipales. De manera extraoficial, trascendió el hallazgo de un cuerpo que podría corresponder a la comunicadora. Sin embargo, la familia informó que hasta el momento las autoridades no les han notificado oficialmente dicha información. El presidente de Somos MX, Guadalupe Acosta Naranjo, celebró que el Instituto Nacional Electoral reconociera a su organización como un nuevo partido político nacional y adelantó que el siguiente paso será construir un proyecto político y ciudadano rumbo a las elecciones de 2027.
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0: Bueno, vámonos. Con enorme gusto recibimos a Ernesto Guerra. Ernesto, le recuerdo, analista político, regularmente nos hace el favor de tomarnos la llamada, de estar con nosotros, y le agradecemos, reitero, su participación. Ernesto, gracias por tu tiempo. Muy buenas noches. ¿Cómo estás?
3: Muy bien, estimado Javier, con el gusto de saludarte y de estar aquí presente contigo.
0: Gracias. A ver, tenemos dos partidos. Uno que vuelve a reciclarse de la manera, pues bueno, no sé por qué. Otro que parece ser que podría resultar en la baraja de partidos políticos una alternativa, y otros que rechazaron, sobre todo uno, el que sigue a la democracia, cargado de irregularidades que yo supongo que no basta con definirlas, ¿no? Sino que ahora se debe de perseguir legalmente todas las irregularidades que planteó el INE. A ver, este es el panorama de Bote Pronto. ¿Cómo ves las cosas, querido Ernesto?
3: Mira, es importante decirle que a las personas que nos hacen el honor de escuchar, evidentemente que cada 6 años después de una elección presidencial viene un proceso de conformación de nuevos partidos. Esto así lo da el sistema político de nuestro país, el sistema democrático, el sistema de partidos, Javier. Permite a la ciudadanía esta posibilidad de buscar una libre asociación y, bueno, pues cumplir los requisitos que plantea la ley y ser partidos políticos. Es un proceso largo, Javier, que hay que decirlo muy claro, es por fases, empieza un año posterior a la elección, es decir, en enero del 25 comenzó este proceso. Tuvo todo un proceso del todo el 20, el 25 y parte del 26. Se deben realizar muchas asambleas, se deben realizar muchos afiliados, cumplir los dos requisitos fundamentales que son al menos 200 asambleas distritales y, bueno, pues tener 256,000 mínimo de afiliados a nivel nacional. Me parece que es importante decir esto. Y después, bueno, viene un proceso justo de revisión de los pesos y los centavos. ¿Esto qué significa? Pues del origen y destino. Recordemos que no hay recursos públicos, aquí hay aportaciones de acuerdo a lo que dice la ley, Javier. Y bueno, en este baraja que ayer vimos en el Consejo General, la autoridad electoral dijo, pues sí hay dos que cumplen y hay dos que hay una serie de irregularidades, que por cierto hay que decirlo con toda claridad, irregularidades importantes de entes prohibidos en materia de fiscalización, pero también de ministros de culto y participación en alguna de estas dos organizaciones. Yo creo que estas dos cosas, más otra que es muy importante y que no se le ha dado mucha difusión, Javier, que tiene que ver con el rebase del 5% de la fiscalización entre los ingresos y el gasto reportado, Javier. Y eso es importante decirlo. La ley marca hasta 5%. Y es un elemento que no se ha dicho muy bien en la prensa, porque estas dos organizaciones que les niegan el registro, pues rebasaron por mucho esta particularidad. Una, de acuerdo a la información de los propios consejeros electorales ayer, se hablaba de casi 21% y otro más de 22%. Entonces, son datos importantes porque eso tiene que ver con el origen y destino de los recursos. Por eso se le niega los registros, que también hay que decirlo, en la comisión previa sí se los había otorgado,
0: claro.
3: Pero el Consejo General es distinto, Javier.
0: Sí.
3: Ahí votan finalmente los 11 integrantes, es el órgano máximo del INE, y evidentemente tomaron una determinación de negarle a dos. Ahora, ¿qué pasa con los dos nuevos partidos que los veremos en la boleta? Salvo que el Tribunal Electoral corrija o no, o rectifique o ratifique la decisión de el Instituto Nacional Electoral, que seguramente van a ser impugnaciones de todo estilo, Javier, unos en defensa de la autoridad electoral y otros en decir que se equivocaron. Es un proceso normal, tampoco pasa nada, que el Tribunal Electoral hará la revisión y veremos realmente si son dos, estos dos que están, más si se incorporan al menos otros dos o se quedan así para la boleta electoral del 27, Javier. Importante decirlo, uno que se mantiene, digamos, esto de Somos, también tendrá que irse a litigio porque le quitaron el uso de la palabra México, Javier, importante decirlo. No la va a poder usar a menos que lo gane en el Tribunal Electoral,
0: sí.
3: Y o cambie su nombre y su logotipo, que
0: oye,
3: eso fue lo que le indicaron.
0: Ernesto, ¿nos puedes dar unos minutitos en que vamos a la pausa para que cerremos y nos digas qué piensas de estas dos organizaciones ya como entes como virtuales entes partidistas? ¿Sale?
3: Con gusto, Javier.
0: Gracias.
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2: La prensa especializada y agencias claman por un descanso para el capitán Lionel Messi en el último partido de Argentina ante la eliminada Jordania. La afición exige en redes sociales no interrumpir la racha goleadora del que hasta el momento es el mejor y el único anotador de los campeones. Mientras que en Dallas los precios de en reventa para el duelo de Argentina oscilan entre los $1,800 y $6,000, los expertos consideran que el duelo es intrascendente a pesar de que Argentina no consigue 3 triunfos en una justa veraniega desde Brasil 2014, algo que ahora poco importa a muchos analistas. El reto entonces para Scaloni es preservar sanos a sus titulares, muchos de los cuales llegaron con lesiones y rezagos del largo calendario del fútbol internacional antes de la justa. 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
6: Elementos federales detuvieron en Sinaloa a Misael Guerrero Pérez, alias El Güero Pink, identificado como jefe regional de una célula de los Chapitos del Cártel de Sinaloa. Al detenido se le vincula con diversos secuestros y homicidios registrados en la entidad. Topos Tlatelolco desplegará una brigada de 12 especialistas en rescate para apoyar a Venezuela tras los sismos que azotaron el país. La Secretaría de Relaciones Exteriores informó que 26 mexicanos solicitaron regresar al país tras los sismos registrados en Venezuela, por lo que esperan ser repatriados en los vuelos de la Fuerza Aérea Mexicana, que trasladaron ayuda humanitaria y personal de rescate. La Ciudad de México suspenderá clases y promoverá el home office el próximo martes 30 de junio, con motivo del partido de México en los 16avos de final del Mundial. La Secretaría de Economía y el Instituto Mexicano de la Propiedad Industrial entregaron a Carla Ivette Gómez López la constancia que acredita el registro de la marca Pato Merlín, con lo que la familia de la popular mascota tendrá el uso exclusivo de su nombre e imagen. La ONU advirtió que la producción y distribución de metanfetamina sigue expandiéndose a nivel global. En Norteamérica, el Informe Mundial sobre las Drogas 2026 señala que el suministro depende principalmente de grupos del crimen organizado asentados en México, país identificado como el principal origen del mercado regional.
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0: con Ernesto Guerra, analista político. Ernesto, para cerrar y agradeciéndote que sigas con nosotros, ¿qué piensas de estas dos organizaciones que todo indica que darán y formarán parte del marco partidario del 2027?
1: Bueno, mira, una que ha trabajado, digamos, recientemente, que aprovechó una inconformidad en algún momento político importante de manifestaciones como fue la Marea Roja en contra de una serie de reformas, de querer pues colonizar propiamente al Instituto Nacional Electoral, y de ahí integrarse con incluso algunos personajes importantes del el entonces Partido de la Revolución Democrática, Javier, y se dieron a la tarea junto con exfuncionarios del INE, que por cierto, exfuncionionarios de ese INE de Lorenzo Córdoba y una serie de personajes importantes, pues decidieron atorarle a la política, Javier, y bueno, pues es su derecho, lo hicieron y seguramente van a estar ahí en la boleta como una opción política. Y la otra organización.
0: Oye, está Ernesto, decirlo, Ernesto, ¿le ves futuro a Somos México o no?
1: Pues va a ser una opción política importante, Javier. Me parece que va a ser buscar ser el contrapeso del régimen, del partido oficial, de tener una actitud, pues como fue el PRD en su momento, con, digamos, refrescado, ¿no?, renovado, con esta particularidad de estos exfuncionarios, y que buscarán, sin duda, ser, va a ser interesante. Me parece que de entrada sí tiene un perfil interesante por los perfiles que tiene ahí, Javier, para poderle competir al oficialismo y, digamos, también, pues como una opción, ¿no? Pero la otra organización que se convierte en partido, ajá, Javier, también hay que decirlo, vale más de 1.5 millones de votos en dos de las ocasiones en las que ha perdido el partido el registro, ¿no? Cuando decidió ayudar a López Obrador en el 2018 para, digamos, desplazar al PRI del gobierno, me parece que también fue interesante. Conservó muchos registros en entidades federativas y, bueno, pues va a ser, ahí tiene un público cautivo. Se vio, fue de las, de acuerdo a la información que dijeron ayer, de las organizaciones que más asambleas hizo, más afiliados tuvo. Y bueno, pues ahí está la opción finalmente. El régimen de partidos de nuestro país, Javier, pues permite este tipo de opciones. Recordar que esa organización también nació junto con Morena en el 2014-15, luego de la reforma muy importante que se dio en ese año, Javier. Entonces, me parece que el electorado tendrá ahí opciones y abanicos para ratificar, porque yo sigo creyendo que los partidos obtienen su registro en una mesa como la que vimos ayer, sí, y lo ratifican en las urnas, Javier. Finalmente la ciudadanía es la que le brinda o no el voto, y me parece que también soy un convencido que sin partidos políticos la democracia no funciona, Javier. No, no.
0: ¿Le harán en algún sentido contrapeso a Morena o qué se pone? El PAS no creo, ¿no?
1: Sí, evidentemente, porque en esta primera elección acuérdate que no pueden ir coaligados. Tienen que ratificar justamente ese registro que le dieron y obtener al menos el 3%. Entonces, sí será un contrapeso. Otra vez va a dividir padre el voto, porque finalmente pues hay 8, ahorita ya electoral, Javier, para el 2027 en una elección intermedia, pero también con las elecciones locales, Javier, ¿no? Sí. 17 gubernaturas y todo lo que implica, y hemos platicado tú y yo.
0: Te mando un gran saludo, Ernesto Guerra, gracias por tu tiempo, muy buenas noches.
1: Buenas noches, Javier.
0: Gracias, gracias. Vámonos a las 20:39 en hora del centro.
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0: Estamos con el maestro Bernardo Méndez Lugo, director ejecutivo de Fundación Pro Inmigrante América Sin Muros. Como siempre, Bernardo, maestro, gracias por tu tiempo. ¿Cómo has estado, Bernardo?
3: Muy bien, Javier, a tus órdenes. Te veo muy activo. Felicidades por este espacio que tienes.
0: Gracias a ti, Bernardo, por tu tiempo. A ver, primero hablemos del Alligator Alcatraz, que todo indica que va a ser cerrado. y que la ONU, el Alto Comisionado de las Naciones Unidas en materia de derechos humanos, ha planteado que se debe hacer una investigación sobre las muertes de los migrantes que estaban en el en custodia de la ICE. A ver, estos primeros asuntos, ¿cómo los ves?
3: Muy oportuna la pregunta, Javier. Creo yo que ya quedó confirmado que será cerrada esta prisión en los humedales del Parque Nacional de Everglades, en Florida. Fueron más de 20,000 deportaciones que se hicieron de ahí. Vale destacar que más del 95% son latinos, de los cuales las cifras señalan que el 20% son mexicanos, otro 20% de Guatemala. Es interesante ese número de guatemaltecos, 10% de cubanos, pero el 95% son latinos o han sido latinos, y han sido más de 20,000 deportaciones, y silenciosamente con el cierre se han trasladado a los detenidos a centros de detención de la Autoridad Migratoria, conocida con las siglas de ICE, a centros de detención en Arizona, California, Luisiana y Texas. Así que es evidente, de acuerdo con la información tanto del comisionado de Naciones Unidas para Derechos Humanos, que han venido en aumento fallecimientos y no hay una total transparencia, y ha venido incrementándose del 24 al 25, y las tendencias para el 26 indican que posiblemente haya más fallecidos aún cuando se anunció el cierre, Javier.
0: Uh-huh. A ver, ¿qué puede pasar con la decisión del Alto Comisionado de la ONU en Derechos Humanos de que se investigue y que se trabaje este asunto? ¿Piensas que eso puede trascender, Bernardo, o no?
3: Mira, yo creo que se vive un momento político, tú sabes, va a haber cambio de secretario general de Naciones Unidas. Uh-huh. Es importante señalar que hay dos mujeres latinoamericanas candidatas, uh-huh, la expresidenta de Chile y Rebeca Grispan, costarricense, con una trayectoria también importante en Naciones Unidas. Así que esta transición y este cambio, y obviamente el hecho de que Estados Unidos de alguna manera pues ha abandonado totalmente los esquemas multilaterales de solución de conflictos, no creo que sea muy escuchado, pero sí creo que puede tener una repercusión. O sea, no ser escuchado el comisionado por parte de autoridades federales estadounidenses como el señor Homan del ICE, sí, y otros encargados de la política migratoria, obviamente el presidente Trump, pero creo yo que la presión internacional, también de amnistía internacional, no solamente de parte del comisionado de derechos humanos, sino de otras organizaciones como está el Human Rights Watch, sí, también una organización muy importante para la observación de derechos humanos. Así que pues yo creo que sí tiene un impacto, a pesar de que sabemos que las autoridades estadounidenses encabezadas por el presidente Trump hacen caso omiso a muchas de las decisiones de Naciones Unidas, Javier Solórzano.
0: Oye, para cerrar, Bernardo, ¿será la única Alcatraz que cerrará? Porque tienen otras por otros lados. ¿Qué supones que pasará?
3: Mira, yo creo que es un tema, tú sabes que políticamente esa idea de detención de inmigrantes, supervisión de cuentas bancarias, investigar el estatus migratorio, tiene que ver no solo con el tema de seguridad nacional, como dice el presidente y otras autoridades del Tesoro, sino también tiene visos de una actitud electoral para el 27. Así que vamos a estar viendo la bancada demócrata en el Congreso, algunos gobernadores como Gavin Newsom en California, pues están presentando una serie de ofensivas importantes. Se nota una actividad de cuadros de expresidentes como Barack Obama. Así que vamos a ver cómo se desarrolla el resto del 26, estar pendientes y recordar que muchos de los deportados son mexicanos y centroamericanos, Javier.
0: Sí. Sí, sí, sí. Maestro Bernardo Méndez, como siempre, gracias que nos hiciste el favor de estar con nosotros. Te mando un gran saludo, Bernardo.
3: Igualmente, Javier, saludos a todo tu equipo.
0: Gracias, muchas gracias. Bueno, le informo, vamos a ir a Venezuela ahora, pero antes de ello le informo que fue detenida una persona que presuntamente habría participado en el secuestro de Roxana Guzmán. ¿Recuerda usted? La periodista ya de Sinaloa, que fue secuestrada hace ya casi 3 semanas. No se sabe, bueno, se informa de la posibilidad, él dijo dónde podría estar su cuerpo, eso es lo que se dice, que quede claro que estamos en un terreno todavía muy pantanoso informativamente. Ya se encontró un cuerpo, pero no se sabe más. O sea, lo que es muy probable, a ver, sí, pues sin hablar, lo que es muy probable es que el secuestro de Roxana Guzmán haya terminado en su muerte. Eso es lo que es muy probable. Pero no quisiera confirmar nada, pero sí le digo que el asunto está caminando de manera muy rápida este día, ¿no? Este día, porque parece que son varias las personas que estarían involucradas en el secuestro y el asesinato, o la muerte, eventualmente, de la periodista Roxana. Híjole, bueno, qué cosa, ¿no? Y además se les dijo, está pasando ahí algo fuerte, y tardaron 3 semanas, ya sabe, cuando tarda un secuestro, tarda, en otro tiempo eran largas negociaciones, pero hoy en día un secuestro corto, un secuestro largo, es muy difícil que termine con bien. Bueno, vámonos a las 20:47 en hora del centro.
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0: Muy querido Vladimir Villegas, periodista venezolano, te seguimos saludando con enorme solidaridad. ¿Y cómo has estado antes que nada después de estos un día ya de este brutal temblor?
4: Bueno, mi querido Guerrero, era un abrazo, gracias por estar pendiente y a través de tu persona quiero agradecerle al pueblo mexicano por el apoyo que nos están dando en este momento, así, bueno, los salvadoreños también, de muchos países, pero la cooperación de México es muy importante. Primero, bueno, por la relación histórica entre nuestros países. Segundo, porque México tiene una experiencia. Yo incluso pude ir a eventos en México donde se mostró pues cómo ustedes tienen toda una política de prevención, de desastres, en fin. La ciudadanía tiene formación para estos eventos. Nosotros, lamentablemente, no tenemos ese nivel de formación, pero tenemos que aprender a los trancazos, como se dice aquí en Venezuela, ¿no? Sí. Y bueno, lo vi la situación... continúa ya, fíjate, el terremoto fue el 24, ya hoy es 26 y estamos en una etapa muy difícil porque se comienza a agotar el tiempo para poder rescatar personas con vida, ¿no? Que son horas dramáticas, ¿no? Las 72 horas, ya después de eso, pues se hace muy difícil quizás encontrar personas con vida a nivel de milagros la cosa, pero en todo caso, pues se siguen rescatando personas fallecidas, personas con vida, se ha ordenado pues la restricción del acceso a la peor zona, que es La Guaira, el estado de La Guaira. Las personas que forman parte de los grupos de rescate, de grupos de solidaridad, tienen que acreditarse para poder pasar a la zona. Tenemos una duda con respecto al ejercicio del periodismo, porque conversé con un viceministro esta noche y le pregunté sobre este tema, y me dijo, bueno, llévame 10 minutos para ver cómo va a ser el acceso a los periodistas y tal, que se van a dictar las normas. Pero lo llamé a los 10 minutos y no me respondió y no me ha respondido. Total que bueno, me preocupa mucho, y fíjate que me preocupa mucho, Javier, porque mañana es el Día del Periodista en Venezuela, mira, 27 de junio, ¿no? Ajá. Y nos agarra ese día en una cobertura de las más dolorosas y complejas que nos ha tocado en la profesión. Yo tengo 41 o 42 años en el periodismo y es lo más difícil, ¿no? Cubrir estos eventos que involucran la vida humana, pues que involucran tanto dolor, pero además que también lo involucran a uno, porque todos somos víctimas de lo que ocurrió, en el sentido de que todos vivimos todos tenemos una historia particular sobre este terremoto, ¿no? Y bueno, el temor a que se puedan desatar epidemias, vemos con mucha alegría la cooperación internacional desde Estados Unidos, El Salvador, Brasil, España, la Unión Europea, hasta el Papa ha dado aporte, hasta la Reina Emérita de España también ha dado aporte, es decir, se ha generado pues toda una solidaridad con Venezuela, y en el día de hoy, bueno, continúa pues la gente que tiene familiares desaparecidos pidiendo que uno los publique en las redes, los centros hospitalarios, bueno, algunos están abarrotados, otros no están en capacidad de atender, como por ejemplo el hospital de Coche, periférico de Coche, que está se deterioró con el temblor, en fin. Y bueno, otros aspectos de la cobertura tienen que ver con el retorno a las viviendas. Muchas personas están todavía durmiendo en plazas, Javier, sí, en plazas, en parques, por temor a las réplicas, que se han dado, de acuerdo al propio gobierno, más de 300 desde el día 24 hasta el día de hoy. En la tarde estábamos, en la noche en la radio, y hubo una nueva réplica, ¿no? Es decir, hay que ver la cara, 300 y tanto de réplicas, lo que eso implica para la población, ¿no? Para la tranquilidad de los venezolanos, que necesitamos un poco de sosiego, ¿no? Sí. Volver a los apartamentos, tienen en algunos casos la evaluación de los daños. Esta mañana asistí a una reunión de una junta de condominios de vecinos, ¿no? De un edificio, y el edificio por fuera se veía bien, pero resulta que al subir las escaleras encuentras deterioradas las casas, los apartamentos, claro, las escaleras deterioradas, las paredes derrumbadas. Entonces son gastos que vienen, y también, bueno, eso tiene el problema de que es un bien personal y ese bien va a perder valor, ¿verdad? Porque la gente le va a tener temor a comprar en estas zonas que son sísmicas, ¿no? Sí. Entonces, bueno, ese es el cuadro que tenemos, mi estimado Javier, ¿no?
0: Oye, a ver, Vladimir, ayer platicábamos, ¿qué será el 5 o 10% en el caso de Caracas? ¿Habrá estado colapsado? ¿Cuánto calculas del total de las construcciones, casas, viviendas, centros deportivos, hospitales, oficinas de gobierno, etcétera?
4: Mira, ese cálculo es muy difícil tenerlo, porque en el caso de Caracas, fíjate, están muy localizados los problemas. Por ejemplo, los problemas básicamente están localizados en la organización Los Palos Grandes, que es precisamente la organización en la que yo vivo. Aquí sí se han caído 3-4 edificios, se han caído. Hay otros que están, que son no habitables en otras regiones, en otras zonas de Caracas. Por ejemplo, hacia el centro, en el Paraíso, se cayó un edificio también. Hay muchas viviendas, todo. Y el problema es que hasta donde llegan los medios, digamos, ¿eh? Pero hay muchas zonas en las cuales no llegan los medios, en las cuales no hay información, claro, de lo que está pasando, claro, sí. Y entonces viene el inventario de ver barrio adentro, barrio arriba, qué pasa en esos lugares, sí, ¿no? Igualmente pasa en el caso del estado de La Guaira, sí, la destrucción es, bueno, prácticamente, oye, yo diría que total, básicamente, peor que el deslave del año 99, no sé si tú lo recuerdas, deslave que hubo, que fue una tragedia de... Bueno, aquí se está hablando ya, la ONU estaba hablando de 50.000 desapariciones. Yo no puedo validar esa cifra, pero obviamente las cifras van a incrementarse exponencialmente de las horas, ¿no?
0: Bueno, oye, Vladimir.
4: Porque además ese día, ese día era feriado, era por conmemoración de la batalla de Carabobo, y mucha gente se fue para la playa a descansar, y bueno, cuando las cosas cumplieron fatalmente.
0: A ver, ya sabes, es cuestión de tiempo, querido Vladimir, pero te preguntaría, a ver, ¿el servicio de... ¿hay agua?
4: Sí, en general, bueno, sí, en Venezuela, perdóname, hay zonas donde es natural no tener agua, o la luz, claro, y la luz, en lugar de irse, la luz llega porque es natural que no haya luz, pero, por ejemplo, en el caso de La Guaira se ha agravado el tema del suministro de agua, el tema del suministro eléctrico, que son las fallas que más se dan, ¿no?
0: Sí, y la electricidad.
4: Pero en general también están pidiendo mucha agua para los damnificados, está pidiéndose mucha agua potable, medicamentos, etcétera, ¿no? Electricidad, bueno, también con los vaivenes que tenemos, hay zonas sin servicio eléctrico, sin señal de internet, etcétera, ¿no?
0: Sí. Ahora, para cerrar, los servicios médicos. Y sobre todo, ¿cuántas personas, o sea, cómo ha estado el asunto de gente que está bajo los escombros? Ahí, ¿cómo va esa parte?
4: Bueno, mira, ese es precisamente el tema, y por eso la llegada de los expertos, incluso los topos que vienen de nuestro hermano país, México, bueno, son muy importantes, porque todavía es imposible, bueno, calcular, fíjate, se habla nada más en La Guaira, se habla de 200 edificios, por ejemplo, que pudieran estar colapsados. Imagínate tú un promedio Pone tú que hubiese en cada edificio unas 50 personas, nada más, ¿verdad? Vamos siendo conservadores.
0: Muy bien.
4: Imagínate lo que eso implicaría.
0: Sale, sale.
4: Es decir,
0: bueno.
4: En los próximos días irán saliendo las cifras. Yo no quisiera ser responsable en cuanto a eso, pero
0: Vladimir,
4: terrible es el dolor que esto implica para todos, ¿no?
0: Te mando un gran abrazo, Vladimir. Muchas gracias. Buenas noches.
4: Gracias.
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0: Muy buenas noches, un placer estar nuevamente con ustedes y estamos comenzando este Heraldo Confidencial. Soy Jorge Fernández Menéndez con el tema, famosísimo tema de música ligera, ahí de Soda Stereo, un tema ya de muchos años, pero que es prácticamente un himno en toda América Latina y en muchos otros países. Hasta lo he escuchado tocar a Coldplay este tema, pero lo escuchaba también en una de estas pausas de hidratación del juego México-Chequia, desgraciadamente desde mi casa porque no pude ir al estadio, pero ahí se escuchaba muy claramente que esa era la música que estaban tocando ese día. Y ese día, además, ese 24 de junio, era un día muy especial. Ese 24 de junio cumplía 39 años Lionel Messi. Mire, yo me confieso un absoluto fanático de Lionel Messi. Me parece un personaje extraordinario, un jugador extraordinario. Creo que el mejor que ha habido en la historia. Lo vengo siguiendo desde que era un jovencito en el Barcelona. Es la fecha también para los argentinos muy importante del nacimiento de Juan Manuel Fangio, este hombre que fue 5 veces campeón del mundo de la Fórmula 1, de otro gran jugador que es exitosísimo, fue exitosísimo en Argentina, Juan Román Riquelme, y de ese gran escritor que fue Ernesto Sábato, uno, si usted no lo ha leído, uno de los mejores escritores en lengua española que hay, con un libro sobre héroes y tumbas que es extraordinario. Es también la fecha, el mismo día, mire, de la fecha en un avionazo en Medellín, allá en los años 30, del famoso cantante de tangos Carlos Gardel y del autor, el su coautor Alfredo Lepera, iban a dar un concierto en Medellín cuando se cayó el avión y ahí fallecieron. Entonces había muchas cosas que se mezclaban con la cultura popular, sobre todo de Argentina, ese día. Y entonces quisimos poner música, hoy vamos a poner música que tenga algo que ver con eso, que celebrar además los 39 años de Lionel Messi. Messi simboliza, mire, leyó, si no lo leyó, léalo. Arturo Saldívar, el expresidente de la Corte, escribió en Milenio un texto buenísimo sobre el tema. Y Lionel simboliza muchísimas cosas que para mí son muy importantes más allá del fútbol. Simboliza el esfuerzo, la constancia, la sencillez, el trabajo con y para el equipo, la familia, la esposa, los hijos, los valores que todos deberíamos defender, tan alejados la mayoría de las veces de las grandes celebridades deportivas. Había más que festejar, no solamente eso. El día 24 fue también el cumpleaños de la presidenta Sheinbaum, y es felicidades para ella. No sabemos cómo lo festejó. Y se cumplen también en estos días 7 años del nacimiento de esta estación, de Heraldo Radio, un espacio en el que me siento muy orgulloso de formar parte, donde nos encontramos aquí todos los viernes por la noche. Así que muchas felicidades además a todos mis amigos de Heraldo Radio por este séptimo aniversario. Pero vamos rápidamente con la historia de la semana.
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0: Bueno, la historia sin duda es el Mundial, la alegría de la gente, pero yo quiero destacar algo que pasó relativamente desapercibido y que me parece un comentario político, porque es un comentario político de enorme sensatez y que refleja muy bien la forma en que debemos sentir estos días. Escuche usted lo que dice el Vasco.
2: Hacemos lo que nos corresponde hacer, jugar al fútbol. No podemos solucionar otros problemas, sí podemos solucionar los propios del fútbol. Intentamos representar dignamente a nuestro país, darle una alegría a nuestro pueblo mexicano, pero hasta ahí. No podemos de alguna suerte cargarnos con cosas que no nos competen o no nos corresponden. Somos mexicanos, orgullosamente mexicanos, y nos dedicamos a jugar fútbol, y eso lo intentamos hacer lo mejor posible para que la gente esté contenta. Sí, los jugadores están conscientes de las imágenes del ángel, y en todo México en general, hay en ciudades que no hay fútbol o que no hay mundial, también hay celebraciones. Pues eso nos congratula, nos llena de orgullo y nos retroalimenta seguramente para pues intentar seguir dándole alegrías en lo que nos corresponde en nuestro campo, a la gente.
0: Tiene toda la razón. Ellos juegan, nosotros somos espectadores. ni ellos ni nosotros solucionamos los problemas del país. Son otros los que tienen que solucionar los problemas del país. No confundamos una selección con la política, con el país, con todas estas cosas. Son elementos diferentes. Y para que vea que son elementos diferentes, quizás el más político de todos los que participan en esta competencia, que es el señor Gianni Infantino, el presidente de la FIFA, dio a conocer un audio, un video, muy, la verdad vale la pena verlo, sobre México. No le podemos poner, obviamente, por radio el video, pero sí le podemos poner el audio. Escúchenlo.
3: Qué hermoso eres, feliz México. Y no, no es que no nos importen los problemas. No es que no nos importen los maestros, los desaparecidos, la violencia, ni todo lo que nos duele. Es que estamos cansados, tan acostumbrados a las malas noticias, a los pleitos, a los discursos, a los políticos, a las tragedias. Que nos surgió una excusa para sonreír otra vez. Nos surgía un mes para escapar, para ilusionarnos, para volver a discutir por algo que no fuera política, para volver a abrazar a desconocidos. Nos surgía un mes para volver a creer. Porque qué bonito te ves así, México. Lleno de banderas, lleno de ruido, lleno de vida. Lleno de extranjeros descubriendo lo que nosotros llevamos años olvidando, que este país tiene un corazón enorme. Porque sí, México es muchas cosas. Es complicado, es injusto, es caótico. Pero también es alegre, es hospitalario, es amigo, es esa casa donde siempre cabe uno más. Es ese desconocido que te invita a una cerveza. Es ese vecino con el que te peleas todo el año y con el que terminas abrazado cuando cae un gol. Y quién sabe, tal vez esto no cambie nada. Tal vez cuando termine el mundial, los problemas ahí sigan. Pero tal vez, solo tal vez, nos quede algo. Algo de esa unidad y de esa empatía. Algo que nos ayude a recordar que el dolor del otro también es nuestro. Algo que nos ayude a entender que compartimos mucho más de lo que nos divide. Porque México es hermoso cuando está feliz. Y tenía muchísimo tiempo sin verlo tan feliz.
0: Bueno, este es el tema. El fútbol, el mundial, todo lo que está ocurriendo, las alegrías o tristezas que nos pueda dar la selección, no solucionan los problemas, pero los aligeran. La gente necesitaba un desfogue, un momento de alegría, una explosión, de celebrar algo que hace años no podemos celebrar. Algo, lo que sea, pero poder hacerlos de esta forma, unidos, lejos de la polarización. Nadie le pregunta en el estadio al otro: oye, tú eres de Morena, para que cantemos el gol juntos, o para irnos al Ángel, o para ir a la Minerva. No, eso no, eso en el mundo del fútbol no existe. Eso existe en lo que nos quieren imponer políticos y gobernantes. Pero con esta celebración y con lo que se está viviendo, nos podemos alejar de la violencia, nos podemos alejar de la estrechez económica en la que viven tantas ni tantos millones de familias en México, de los muertos cotidianos, desde los de la pandemia hasta los que provoca la violencia y el narcotráfico. Estos muertos, estos desaparecidos que nos acompañan día con día. Y había motivos para festejar. 3 triunfos, 9 puntos de 9 de posibles, el pase a la siguiente ronda del Mundial, las posibilidades de seguir avanzando. El pueblo, la gente, estaba contenta. Y así festejó la gente. Festejó la gente en el Ángel de la Independencia, no sin excesos, no sin tumultos, no sin algunas cosas que también, hay que decirlo, hay que lamentar, pero la gente, la gran mayoría, se dedicó simplemente a festejar.
4: ¡Viva México!
0: Bueno, pero ahí está. La alegría, el juego no transforma la realidad, aunque la aligere. Y de eso vamos a hablar, de la realidad después de la música.

0: Ahí estamos escuchando Estadio Azteca, este gran tema, viejo tema ya, de Andrés Calamaro, que hace, entre otras cosas, un homenaje. El tema no es compuesto por Andrés Calamaro, es compuesto por uno de sus amigos más cercanos, pero hace homenaje a este extraordinario estadio, este templo del fútbol que es el Estadio Azteca. Soy Jorge Fernández Menéndez, esto es Heraldo Confidencial, y le decíamos que la vida sigue. Que la vida sigue y la realidad se nos interpone más allá de que estemos en estos días festejando. La gente por fin la semana pasada se fue con sus 800 millones de pesos. Siempre ganan, siempre le terminan dando dinero con sus plazas, sus posiciones de poder y hasta con un crematorio se fueron allá que les instalaran en Oaxaca. Pero los que no fueron escuchados, los que no chantajean, los que no les dieron nada son los que se tuvieron que quedar aquí. En primer lugar, los transportistas que demandan, mire, demandan lo mínimo que puede pedir alguien que se juega la vida todos los días en las carreteras del país, que le brinden seguridad. Llevan no sé cuántas rondas de negociación con la Secretaría de Gobernación, no ha pasado absolutamente nada, y esta semana, para desactivar otro bloqueo y paro que estaba ya en ciernes, tomó la negociación Omar García Harfuch, a ver si con el secretario de Seguridad se puede avanzar, porque con Gobernación no pasó absolutamente nada. Esto es lo que demandan los transportistas.
1: Compañeros transportistas, amigos, afiliados y aliados de esta gran organización, Alianza Mexicana de Organizaciones Transportistas, AMOTAC. Por este medio me dirijo a ustedes para informar que acabamos de firmar una minuta donde se dará seguimiento a los puntos más álgidos de manera inmediata, y por medio de mesas de trabajo empezaremos a trabajar con estos dos personajes en lo sucesivo para tratar de solucionar los problemas que tengamos. De no haber resultados en 3 meses, los invito a que volvamos nuevamente y les pido de favor que liberen la vía. No bloqueos, hagan de manera ordenada, cuiden sus negocios, cuiden su vida y cuiden a la gente que lo rodea.
0: Y bueno, el otro gran tema es el de las madres buscadoras. El día que recibió al Pato Merlín en la mañanera, yo no sé qué hace el Pato Merlín en la mañanera, pero bueno, es tiempo de fútbol. La presidenta Sheinbaum dijo que ella ya había recibido también a las madres buscadoras.
2: Recibo a muchas madres buscadoras, nada más que no hago propaganda de ello.
3: ¿Con cuántos grupos se han...?
2: Con grupos no, con personas. Yo recibo particularmente el caso de los 43 estudiantes de Ayotzinapa. Cada 2 meses, 3 meses, me reúno con ellos. Entonces, el que haya venido el Pato Merlín, pues evidentemente es parte de lo que estamos viviendo en el fútbol. Además, la familia tiene muchas necesidades, porque todo el mundo ve al Pato Merlín, pero no las necesidades de la familia. Y justamente, además de que ya habíamos platicado con ella a través de otros compañeros, personalmente, pues, lo que busqué es en qué te ayudamos, cómo te ayudamos, porque no es justo. Primero, además, que alguien más quería registrar al Pato. Entonces, en el caso de los colectivos de familiares que buscan a sus familiares, o de familiares de desaparecidos, hay un equipo que los está atendiendo. La Secretaría de Gobernación tiene todo un seguimiento, desde casos particulares hasta los casos generales de los colectivos.
0: Bueno, puede ser que haya recibido algún caso individual, pero a los colectivos no los ha recibido, eso es evidente. Esto dicen los dirigentes de los colectivos, de las madres, de las personas buscadoras.
4: Patito buscador, y este patito es buscador de fosas clandestinas, y tiene a muchas familias, padres, hijos, hermanos, hermanas, madres, esposas, esposos, que le han pedido el apoyo al patito para buscar a todos nuestros desaparecidos. Entonces, desde hoy tenemos el patito buscador, porque necesitamos también tener compasión de la presidenta de la República, que por humanidad reciba a todas las familias, que no nada más más reciba, a unas cuantas y a las que le conviene, a las que puede callar. A nosotros no nos va a callar nunca. Queremos trabajo, queremos respuestas en lo forense, en las investigaciones, en todo. No queremos una carpeta más, queremos hechos.
0: Y miren, no es por comparar, las comparaciones siempre son odiosas, pero yo recuerdo perfectamente a Felipe Calderón y a Enrique Peña recibiendo con costos, sobre todo en la época de Calderón, a las víctimas. Sobre todo recuerdo porque yo estuve ahí cubriendo eso, incluso como un periodista invitado a las reuniones privadas de Calderón con Javier Sicilia, cuando habían matado al hijo de Javier Sicilia, el hijo del poeta. Fueron reuniones terribles y con padres y madres de otras víctimas, y eso ocurrió una y otra vez, pero bueno, ahora ya no ocurre. Ahora, por las razones que sea, en esta soledad en lo que se debate a veces los mandatarios, en este caso la presidenta, hasta para cantar los goles de la selección, no se recibe ni a los transportistas, ni a las madres buscadoras, ni a muchos de los que se quieren reunir para explicar, para demandar, para solicitar, para exigir alguna realidad. Dice Villoro que el Mundial no oculta los problemas. Este gran escritor Juan Villoro dice que el Mundial no oculta los problemas, que los exhibe. Y yo recordaba también en estos días el Mundial de Argentina 78, que se realizó en medio de la más brutal dictadura militar de América Latina. Ninguna ha tenido la brutalidad, quizás la chilena en algunos momentos, pero fue terrible la de Argentina 78. La dictadura comenzó en 76 y se le cruzó el Mundial del 78. Recuerdo el intento de boicot que se hizo en muchos países, incluso en México. La decisión de Johan Cruyff, del holandés, de no jugar ese Mundial porque se hacía en Argentina, los 30.000 desaparecidos políticos que había en ese país, el enorme exilio, y el festejo fue enorme. Alguien decía, ¿cómo puede un país que estaba siendo tan reprimido festejar? Y festejaban no para celebrar la dictadura. Al contrario, la dictadura logró que se exhibieran en medio de una cruenta falta de libertad de prensa, de represión, de prohibición de partidos políticos. Permitió el Mundial que se exhibieran los problemas, que se conocieran el tema de los desaparecidos, que se viera, se focalizara a las madres de Plaza de Mayo, que la prensa mundial comenzara a hablar de lo que estaba ocurriendo en ese país. Eso es lo que se logró. A partir de ese Mundial, que fue la cima, el punto más alto de la dictadura, todo fue derrumbe. 2 años después decidieron invadir las Malvinas y 1 año después estaban fuera del poder. Vamos con el tema Los Caminos de la Vida de Vicentico, luego vamos a ir a un corte comercial y regresamos a este lado.

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escuchando el tema Color Esperanza de Diego Torres. Este tema se hizo, fuera como un himno para una Copa América que hace muchos años se jugó en Argentina, donde le fue paradójicamente le fue muy mal a Argentina en esa Copa América. Quedaron eliminados, creo que en semifinales o antes de semifinales, pero el tema quedó como uno de los grandes temas que yo de estos motivacionales. A mí me gusta, realmente me gusta mucho. Pero bueno, soy Jorge Fernández Menéndez, estamos en Heraldo Confidencial, y otro de los grandes temas de la semana es el cambio geopolítico de Iberoamérica, en el triunfo de Abelardo de la Espriella en Colombia. Es sintomático de eso, es un hombre también, un hombre que viene de posiciones conservadoras, de derecha, un abogado independiente, logra ganarle primero en las primarias a los candidatos de Álvaro Uribe, que era el exponente de las posiciones conservadoras en Colombia. Gana la primera vuelta, gana la segunda vuelta, le gana a Iván Cepeda, a los candidatos de Gustavo Petro, tiene el apoyo explícito de Donald Trump.

0: y bueno, va a ser un gobierno más que se está alineando en posiciones conservadoras, en un cambio geopolítico radical. De buena parte, yo diría ya no de solamente del hemisferio, sino de Iberoamérica. Esto dijo Abelardo de la Espriella después de su triunfo.
1: A esas personas que están al margen de la ley, un mensaje categórico. Disponen de un mes para entrar en razón y organizar. Disponen a todos los ilegales, disponen de un mes para organizar su sometimiento al Estado de Derecho. En mi gobierno no habrá ofertas generosas ni concesiones inaceptables como las que recibieron del régimen que está llegando a su fin. La connivencia del actual gobierno con el crimen organizado es asqueante y vergonzosa. En la era del tigre se acabó la ley y solo el imperio de la ley. Se acabó la contemporización con el crimen. Quienes persistan en la corrupción, el terrorismo, el narcotráfico, la extorsión y demás formas de violencia, enfrentarán toda la capacidad del Estado y la determinación inquebrantable de nuestra gloriosa fuerza pública colombiana.
0: Bueno, México, el gobierno de México había apoyado a Petro, había apoyado a Iván Cepeda, le mandaron ahí operadores a Cepeda para que funcionara. Todo ha sido inútil. A ver, a diferencia de otras elecciones donde la reacción fue dura del gobierno mexicano, me parece que eso también está marcando una modificación en ese sentido. Han tenido un gesto diplomático simplemente con de la Espriella, de que trabajaran juntos, etcétera, a ver qué es lo que ocurre en Perú, otro país con el que México no tiene relaciones. Con Perú, el triunfo de Keiko Fujimori no augura que vayamos a mejorar nuestras relaciones tampoco ahí, pero por lo pronto Keiko Fujimori es también la próxima presidenta del Perú.
2: Esta elección ya acabó. Ahora lo que tenemos que fijarnos es qué vamos a hacer los próximos 5 años. Y lo que vamos a hacer es que el Estado vuelva a funcionar. Lo que vamos a hacer es recuperar las calles y podamos salir con tranquilidad. Es un país que está fragmentado y lo que nos corresponde ahora es tender los puentes, es volvernos a abrazar, es trabajar juntos por la unidad de todos los peruanos. Yo lo que quiero es enviar ese mensaje a las personas que todavía desconfían de nosotros, que vamos a llevar las obras.
0: Las cosas, ahí está el contexto. A todo esto hay que sumarle que siguen las sanciones a Cuba. Las reformas que anunció el gobierno cubano no fueron tomadas en serio. ¿Por qué? Porque llegan muy tarde y porque ya no hay condiciones para poder avanzar en ellas. Esto dijo Christopher Landau, el subsecretario de Estado de los Estados Unidos. Usted lo recuerda muy bien porque fue Christopher Landau un muy activo embajador de los Estados Unidos en México. Esto lo dijo en la reunión de la OEA esta semana en Panamá.
3: Cuba is a failed state, friendly to our adversaries, 90 miles from the United States, with a long history of undermining democratic institutions and fomenting civil unrest across our hemisphere. Havana's authoritarian communist regime, which has been in power without an election for 67 years, is collapsing, and it must enact immediate economic and political reforms. It has no other choice.
0: Bueno, ahí está. Como dicen, no queda otra opción. para Cuba más que un cambio de régimen político. A ver qué es lo que sucede. El mapa político de toda la región ha cambiado. En octubre habrá elecciones en Brasil. No será fácil que gane Lula da Silva esas elecciones. El candidato, el hijo de Bolsonaro, que será el candidato de la centro derecha, de la derecha en Brasil, tiene muchas posibilidades de ganar. Así queda el mapa geopolítico y nos estamos quedando solos. Entonces, o cambia nuestra política o nos vamos a quedar en un marco de orfandad. ¿Por qué? Porque otro de nuestros aliados cruzando el Atlántico, que sería el gobierno de España, también está inevitablemente, Pedro Sánchez, a punto de caer acosado por enorme cantidad de casos de corrupción que van desde Rodríguez Zapatero hasta los principales operadores de Pedro Sánchez, llegando hasta su esposa Begoña. Una situación terrible. En ese contexto, la presidenta, acabando también con un pleito de absurdo creado por el presidente López Obrador, recibió al rey Felipe VI en Palacio Nacional. Deben entrar las relaciones entre México y España en un clima de normalidad que habíamos perdido. No podemos mirar como quieren a 500 años atrás. Se dijo que se habló en la reunión con Felipe VI de pueblos originarios, de la importancia de los pueblos originarios. Yo creo que el rey Felipe VI lo sabe mejor que muchos mexicanos, la historia de nuestros países. No es necesario platicar de eso, lo que es necesario es hablar de cómo vamos a mirar juntos el futuro con uno de nuestros países, con uno de los países más cercanos en todos los sentidos que tenemos, que es España. Vamos con el tema similar de Serú y Irán. Este tema, mire usted, se hizo una encuesta por el diario Clarín sobre cuál era el tema más importante que se había compuesto en la historia de Argentina, incluyendo todos, los tangos, todos, y este fue el tema, para mi asombro, que ganó. Es un tema bellísimo, ya de los años 80, pero fue de Charly García, con el grupo que tenía en esa época, que se llamaba Serú y Irán. Este fue el que ganó. Regresamos en un minuto.

0: Bueno, ahí estábamos escuchando al gran Charly García. Soy Jorge Fernández Menéndez, esto es Heraldo Confidencial, y vamos, antes de despedirnos, con lo bueno, lo malo y lo feo de esta semana. Lo malo, sin duda, el terremoto en Venezuela, con costos terribles. No hay un número de muertos, se está hablando de 200, 300 muertos. Esas son las personas que han sido encontradas. Cuando uno ve el grado de destrucción, evidentemente la cifra tiene que ser mucho más alta. Se habla incluso de que hay 30.000 personas aproximadamente que están desaparecidas, que no se sabe de ellas, y muy probablemente sean esas personas las que estén bajo los escombros. Han sido los dos sismos casi simultáneos que hubo, han sido terribles. Así informó el gobierno de Venezuela de la situación. Así estaba la situación hasta el jueves en la noche.
1: Hola Venezuela, y saludamos especialmente a los hermanos y las hermanas de aquí del estado La Guaira, que del evento sísmico, de los eventos sísmicos del día de ayer, fue el estado más afectado. Inmediatamente nuestra presidenta, la hermana presidenta, ordenó un despliegue de todos los ministerios, de todos los organismos del estado, para contribuir a aliviar la carga, aliviar el dolor del pueblo del estado La Guaira. Tenemos equipamiento de retroexcavadora, de payloader, de jumbo, de esta grúa, por ejemplo, que es de 100 toneladas, porque uno de los problemas donde se derrumbó el edificio completo es que las placas están una sobre la otra. Entonces hay que comenzar a actuar para tratar de rescatar a los compañeros, a las compañeras que están allí con vida en muchos de los sitios. Este despliegue que se está haciendo en el estado de La Guaira es uno de los esfuerzos más grandes que se ha podido hacer en el poco tiempo luego del accidente, bueno, que ha ocurrido aquí con el tema de estos eventos sísmicos que son inéditos, no solo para Venezuela, sino para buena parte del mundo. Lo que ocurrió en Venezuela es un evento que dicen los expertos que cada 1200 años, dos réplicas exactamente iguales en el mismo lugar, y los efectos son devastadores. Tenemos aquí en La Guaira más de 100 edificios colapsados.
0: Mira, en esto hay un punto que me llamaba mucho la atención cuando veía las imágenes. El que habla ahí es Diosdado Cabello, es un hombre impresentable, responsable en buena medida de la corrupción y de la represión en Venezuela durante los gobiernos de Chávez y Maduro. Y si uno ve, prácticamente el ejército venezolano no salió en las largas primeras horas después del sismo. No había, la gente se quejaba amargamente de que no había participación, que no aparecía el ejército, que se estaban guardados en sus cuarteles. No tienen ningún esquema tipo DN3 como tenemos en México, pero tampoco tienen un ejército como el que tenemos en México. Mire, yo sé que podemos tener puntos de vista diferentes sobre el ejército, su participación, pero primero, el ejército mexicano tiene un índice de aceptación que siempre anda por arriba del 80%. Y tiene ese índice de aceptación por encima del 80%, porque ante cualquier tragedia natural, cualquiera, lo que permanece es el ejército mexicano colaborando con la gente. Sea una inundación, sea un terremoto, sea un incendio, sea lo que sea, los que están ahí son los hombres y las mujeres del ejército mexicano colaborando. ¿Por qué? Porque además es un ejército que surge de la población, surge del pueblo, tiene raíces populares importantes. El ejército de Venezuela, yo no sé cuáles son sus raíces, la verdad no lo sé, pero sí sé que durante los últimos 30 años, durante todo el periodo del chavismo y de Nicolás Maduro, se construyó un ejército para reprimir a la población, no para apoyar a la población. Y sobre todo en el último periodo de Maduro lo hicieron con absoluta transparencia, lo de reprimir a la población. Y bueno, eso es lo que sucede cuando un ejército está preparado para reprimir y no para ayudar. Cuando ocurren las tragedias, como está ocurriendo en Venezuela, no ayuda. Por cierto, han ido ya, hay varios aviones del ejército mexicano con ayuda para Venezuela, han ido también de Estados Unidos, habrá mucha ayuda internacional para Venezuela, ojalá, porque además ese país no solamente sufre por una tragedia, nadie puede prever un terremoto de esa intensidad, pero sí se puede, sí se hubiera podido prever que había 20 años de abandono en la infraestructura, en las normas de construcción que provocaron este grado de destrucción. Alguien decía, leí hace unas horas, alguien ponía el ejemplo de que el terremoto que hubo casi al mismo tiempo, porque se dio simultáneamente en Japón y en Caracas, en Japón apenas sí provocó algunos daños y no provocó muertos y demás. En Caracas provocó una destrucción casi total, incluyendo la del aeropuerto. Bueno, esa es la situación. Lo malo de la semana, bueno, no sé si es malo o bueno, pero la administración Trump sigue apuntando a México. Esto dijo el presidente Trump la semana pasada en la reunión del G7 allá en Francia.
2: Las drogas que llegan por vía marítima han caído 97% y 60%, y ahora vamos a concentrarnos en la frontera terrestre. Las drogas entran a través de México. México ha perdido el control de su país. Los cárteles son quienes mandan en México. Y es una lástima. La presidenta es una muy buena mujer, pero también es una mujer muy asustada. Los cárteles de la droga controlan completamente México. Ni siquiera hay comparación.
0: Bueno, y J.D. Vance, el vicepresidente, también habló sobre México. Lo hizo en una entrevista de prensa donde estaba hablando de la presentación de su nuevo libro y terminó hablando sobre México. Esto dijo J.D. Vance.
3: Quiero hablar de México, muy importante para nuestra audiencia. Antes de asumir el cargo, usted dijo que el presidente debería tomar acciones militares contra los cárteles de droga en México. Pero la presidenta Claudia Sheinbaum ha declarado que no habrá acción militar en suelo mexicano. Eso es una línea roja. ¿Respetarán los Estados Unidos esa línea roja?
4: Bueno, lo que queremos es trabajar con las autoridades mexicanas para asegurar en que ellos mismos puedan encargarse de los cárteles. Nosotros, por supuesto, tendremos que tomar medidas defensivas para proteger al pueblo estadounidense. Queremos trabajar con el gobierno mexicano, pero realmente necesitamos eliminar a estos cárteles. Son organizaciones muy, muy malas, como estoy seguro de que bien sabe. Y una de las cosas, lamentablemente, sobre las que expresamos preocupación cuando yo estaba en el Senado durante la administración Biden, es que los cárteles tuvieron tanta libertad en México durante la administración Biden porque tenían mucho dinero. Es como una organización terrorista masiva que recibía tanto dinero de los Estados Unidos debido al tráfico de drogas y personas que esos carteles se volvieron muy poderosos. Queremos ayudar al gobierno mexicano y al pueblo de México a hacer que esos carteles sean menos poderosos. O sea, México es un país increíble. Su belleza natural, el ingenio de su gente, hay grandes beneficios económicos, pero son personas maravillosas. Sin embargo, los carteles son como un cáncer para México. Queremos ayudarles a intentar lidiar con eso.
3: ¿Pero es un sí o un no sobre acciones militares en suelo mexicano?
4: Bueno, tomaríamos medidas militares y sentimos que debemos hacerlo para proteger a nuestra gente. No queremos hacer eso a menos que trabajemos con el gobierno de México, pero tenemos que reservarnos el derecho. Déjeme dar un ejemplo muy concreto. Si un cártel mexicano tiene un cargamento masivo de armas y fentanilo a punto de entrar a los Estados Unidos de América y la única forma de detenerlo es atacar a ese cártel, por supuesto que debemos hacerlo. Nos encantaría trabajar con el gobierno mexicano, pero tenemos que defender a nuestra propia gente.
0: Ayer mismo hubo dos declaraciones durísimas, durísimas. Una de Terry Cole, el director de la DEA, que puso como objetivo de la agencia antidrogas a los cárteles de Sinaloa y del cártel Jalisco Nueva Generación, y donde dijo que van a acabar con los operadores, con los beneficiarios y con los facilitadores. El término facilitador quiere decir, en término diplomático, en término de los que usan las agencias de seguridad, quiere decir exactamente lo que hemos dicho muchas veces: las redes de protección política del crimen organizado. McGuen Molling, el secretario del Homeland Security, recuerda usted aquel que nosotros le dijimos que había sido muy duro en una reunión que tuvo en Palacio Nacional y en que en Palacio Nacional dijeron que no estábamos diciendo la verdad. Bueno, hizo unas declaraciones durísimas sobre que toda la frontera mexicana está controlada por el crimen organizado, que van a erradicar el crimen organizado. Durísimos lo que dijo el señor Molling, lo que dijo Terry Cole, lo que dijo Donald Trump, lo que dijo J.D. Vance. Yo creo que es hora de que tomen conciencia en el gobierno federal de lo que viene. A ver, lo bueno siempre, al final siempre hay cosas buenas. Me parece que una de las cosas buenas es el acuerdo de Pemex con Petrobras. Yo creo que Luz Elena González en el área de energía está haciendo cosas que son importantes. El acuerdo con Petrobras involucra toda la exploración y extracción en aguas profundas. Es un muy buen acuerdo porque Petrobras es una empresa privada. Sí, sí, es una empresa controlada por el Estado brasileño, pero que está en bolsa. El 75% de todas las acciones de Petrobras son privadas, tiene alianzas y acuerdos con muchas empresas privadas, que es lo que le permitió a Petrobras meterse en un negocio que a nosotros nos es ajeno, porque no tenemos ni los recursos, ni la infraestructura, ni la capacitación para hacerlo, que es la exploración y la explotación en aguas profundas. Eso me parece que es muy interesante. Petrobras, decíamos, cambió su modelo. Comenzó con el presidente Fernando Henrique Cardoso, después eso lo amplió el presidente Lula da Silva y cambió a Petrobras. Petrobras era una empresa como Pemex, era un desastre, estaba en quiebra, y le cambió toda su estructura legal, permitió la inversión privada, permitió actividades como el fracking y con eso Petrobras se convirtió en una empresa con números negros y que ahora va a colaborar con Pemex. Ojalá también sirva para adoptar el modelo de Petrobras, no solamente en sociedad de Pemex o sociedad con otras empresas privadas, sino también para adoptar un modelo similar a Petrobras para ver cómo hacer funcionar la empresa pública que está en una situación complejísima. También se dijo que había apagones por problemas de transmisión. Es cierto, el problema de transmisión es de los más graves que tenemos. Hay que buscar esquemas también para que la iniciativa privada pueda invertir en la transmisión de energía eléctrica, porque si no, no es solamente un problema de generación de la energía. Se genera la energía y después no puede llegar a las casas, a las empresas. Ese es el problema que estamos viviendo ahora y que está bajo el foco ahí de la Secretaría de Energía. Nos vamos con un tema que a mí me encanta, la verdad es un tema casi un leitmotiv de vida, que se llama Brindis, lo canta Soledad. Yo lo espero el próximo viernes en este Heraldo Confidencial. Muchísimas gracias por habernos acompañado. Gracias, páselo muy bien.

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1: La canción mundialista de Grupo Frontera se titula Un Solo Corazón y fue lanzada como el himno oficial de la selección mexicana para la Copa Mundial de la FIFA.

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4: Hola, hola, ¿cómo están? Soy Claudia Mejía. En esta ocasión vamos a hablar de un tema que le compete a las mujeres. Bueno, en parte mujeres, en parte a tu pareja, en parte a todos, porque somos una red de apoyo aquí en esta vida. Debemos de tener siempre redes de apoyo y no estamos solitos. Entonces, pues vamos a empezar. En esta ocasión vamos a hablar de endometriosis. Es una palabra medio rara y tal vez nunca la hayas escuchado, o tal vez sí. Pero si eres mujer, seguramente sí. Y para eso está conmigo la doctora Alejandra López Chávez. Ella es ginecóloga y obstetra. ¿Cómo estás?
5: Hola, muy bien, muchas gracias. ¿Y tú?
4: Muy bien, aquí emocionada porque es tu primera vez.
5: Sí, primera vez.
4: Endometriosis. O sea, yo escucho endometriosis y endometrio. Bueno, ya nosotras sabemos que el endometrio, pues es esa capita que se suelta cuando estamos en nuestro periodo.
5: Exacto.
4: ¿No? Pero se escucha más peligroso y más feo que solamente.
5: Sí, suena, eso, ¿no? Suena intimidante la palabra.
4: Exacto,
5: ¿no?
4: Sí.
5: Pues justo lo que mencionabas, o sea, primero hay que entender que el endometrio es esta parte bien interna del útero que va a tener básicamente dos funciones. La función uno es que se va a hacer gruesita entre una regla y la otra, se va a hacer gruesa porque se prepara para recibir un embarazo. Si en esa mujer, en ese mes, no hubo un embarazo, al terminar ese periodo, va a caerse este endometrio en forma de menstruación, ¿no? O sea, el endometrio tiene que vivir justo en la cavidad endometrial y se va a descamar mes a mes en forma de regla. Sin embargo, la endometriosis quiere decir que hay tejido que no es endometrio como tal, es tejido similar, que eso es muy importante entender, que no es endometrio, que es tejido similar al endometrio y que va a estar fuera de esta cavidad, que puede abarcar cualquier parte del cuerpo humano, desde cerebro, desde ¿qué? Pulmones, desde claro, el diafragma, pero principalmente va a estar en órganos pélvicos, que puede hacer a lo mejor la vejiga, el uretero, el intestino, o literalmente los ovarios, las alpinges. Si bien esta es la localización más frecuente, no es la única. Entonces, realmente los síntomas van a ser múltiples, muy variados, en muchos matices, y cada paciente lo va a vivir de manera distinta. Entonces, si bien la endometriosis puede tener diferentes grados de afectación, siempre va a haber un dato que nos haga sospechar de ella.
4: Y si dices que es otro tipo de tejido que puede estar en cualquier otro órgano, si de por sí el dolor que una siente en su periodo, no me quiero imaginar el dolor que sería tener ese tejido en otro órgano. O sea, ¿esto sí es así?
5: Sí, literal. O sea, al final del día, el tejido endometrial sano que está dentro del útero va a tener receptores para ciertas hormonas, ¿no? Estas hormonas, de manera natural, las produce el ovario. Pero también hay hormonas que producimos a través del tejido graso, a través de ciertos procesos químicos. Pero en una paciente sana, estrictamente hablando, y te hago mucho hincapié en esta parte que tú me acabas de mencionar, el dolor que sentimos durante la regla. Y ese es un punto pivote. La regla puede doler. Claro que puede doler, pero hay un grado para diferenciar cuando es un dolor normal, entrecomillado, y un dolor que ya no se considera normal. Y esta palabra de es que para mí el dolor es normal, el normalizar el dolor, creo que es el gran error que podemos cometer desde a veces las propias pacientes que lo normalizan y también nosotros como médicos que no les damos el peso, ¿no? El justo peso a las cosas, ¿no? Entonces, tener dolor durante la regla puede ser normal siempre y cuando no afecte calidad de vida, que no sea un dolor incapacitante, que sea un dolor que te permita hacer tu vida prácticamente normal. Entonces, la endometriosis puede ser extremadamente aparatosa. Pacientes que durante la regla pueden tener sangrado a través del recto, a través de la orina, que pueden llegar a convulsionar, que pueden llegar a tener desmayos, que pueden tener focos de diarrea tremenda durante la menstruación. Y también importante no encasillarlo solo a la regla, ¿no? Porque a veces los médicos podemos caer a que solamente vas a tener dolor durante la menstruación. Y si no estás menstruando y te duele, entonces no es endometriosis, y eso es un error, porque la endometriosis es una enfermedad crónica. Crónica quiere decir que dura mucho tiempo, que va a ser, se va a ir complicando, que va a ser una enfermedad que va a ser progresiva, y eso hace que cada vez las molestias vayan siendo más aparatosas. Desde primero ser un dolor, entre comillas, no tan complejo, que a lo mejor con analgésico se puede tratar, a terminar en situaciones que requieran cirugía por una obstrucción intestinal, porque la función del riñón ya no está del todo bien, y todo porque esta enfermedad es muy agresiva.
4: Nos decías que hay una estadística que nos puede sorprender. ¿Cuántas mujeres lo padecen?
5: La estadística a nivel México se estima que una de cada 10 mujeres va a tener algún grado de endometriosis. O sea, una de cada 10. Es impresionante. Sin embargo, tardamos en hacer el diagnóstico en promedio de 7 a 10 años.
4: ¿Qué? ¿Por qué?
5: Es muchísimo, exacto. ¿Por qué? Porque los síntomas son sumamente diversos.
4: Wow.
5: El hecho de que el tejido puede estar a lo mejor en el intestino puede hacer que tú, al momento de la regla o fuera de la regla, puedas tener colitis, ¿no? Que tengas esta sensación de estar muy distendido después de comer ciertos alimentos, que tengas problemas al momento de evacuar, que tengas periodos de diarrea, porque el intestino se va a irritar por ese tejido y va a hacer que tengas evacuaciones sumamente líquidas, o que puedas intercalarlas con estreñimiento, porque a lo mejor está obstruida una parte del tubo digestivo, que no permite que pase la evacuación, y puedes alternar entre diarrea y evacuaciones pues duras con estreñimiento y decir es que es colitis. El tema emocional es algo fundamental. O sea, vivir con endometriosis lleva a las pacientes a tener periodos de ansiedad, periodos de depresión, periodos en los que no saben qué está pasando con su cuerpo, y también es fácil que las encasillemos a, bueno, es que tienes estrés por el trabajo, tienes presiones con la pareja, tienes presiones con los hijos, y más bien va de la mano con todo esto de la endometriosis.
4: ¿Por qué les pasa? O sea, pues, ¿cuáles son las causas?
5: Pues mira, la verdad es que desgraciadamente no tenemos los médicos una certeza de una causa única. O sea, hay muchas teorías de por qué sucede la endometriosis, teorías ya muy viejitas, algunas de ellas que tienen casi 100 años de que las empezaron a estudiar. Hay otra teoría que nos habla de que esto se forma desde que éramos embriones, desde que estábamos en la pancita de nuestra mamá. Nuestras células tienen esta capacidad cuando somos embriones de decidir, bueno, tú eres una célula del hígado, te vas para el hígado. Tú eres una célula del cerebro, te vas a cerebro. Tú eres de útero, te vas al útero. Hay teorías en las que estas células no llegaron a su destino final, se quedaron en el camino y por eso quedaron implantes en varias partes del cuerpo. Hay otra teoría que habla de que el cuerpo tiene esta capacidad de transformar un tipo de célula a otra. O sea, hay células que tienen que estar en la parte más superficial de los órganos, que se llaman peritoneo, y a lo mejor sufren este tipo de transformaciones a otro tipo de célula parecida al endometrio. Entonces, la verdad es que hay muchas teorías. También hay teorías genéticas en las que hay un patrón genético de que en tu familia probablemente, si tú tienes endometriosis, tías, primas, hermanas, tu mamá probablemente también tenga endometriosis. Y también cada vez nos acercamos más al tema de las enfermedades autoinmunes, porque hay una cierta relación en pacientes con lupus, en pacientes con artritis reumatoide, esas enfermedades que son también muy difíciles de diagnosticar y que también pueden tener una correlación con endometriosis.
4: Aquí en el ISSSTE sabemos que de primera instancia hay que ir a nuestra clínica.
5: Sí.
4: Ellos nos referirán al especialista. Aquí en el ISSSTE, ¿hay todo este grupo de apoyo, tanto emocional como médico?
5: Pues la verdad es que como tal un grupo de apoyo específico para endometriosis, en el tema emocional todavía no, en la parte de psicología todavía no lo hay. En la parte quirúrgica, pues el abordaje ideal es vía laparoscopía. No se sugiere tanto la cirugía abierta porque va a ser bastante más agresiva de por sí. Entonces, en el ISSSTE, en hospitales de tercer nivel, como el 20 de noviembre, como en el López Mateos, como en el 1 de octubre, que hay este abordaje de cirugía laparoscópica, es una buena herramienta. Y todavía más pensando en cirugía robótica. La cirugía robótica viene a ser un parteaguas en el manejo de enfermedades tan complejas como es la endometriosis. Entonces, en este momento, hasta donde tengo entendido, solamente en el 20 de noviembre hay Da Vinci, y eso nos va a dar una oportunidad a los médicos y evidentemente a las pacientes para que tengan manejos mucho más integrales.
4: Me dio mucho gusto que estés aquí.
5: Ay, a ti, muchísimas gracias por la invitación. Estoy muy contenta. Me encanta hablar de este tema porque siento que como médicos tenemos la responsabilidad con las pacientes de hablar de este tema que a veces está muy oculto.
4: Gracias. Yo soy Claudia Mejía. Nos vemos en un siguiente episodio. Hasta pronto.
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1: La canción mundialista Waka Waka de Shakira fue lanzada oficialmente el 7 de mayo de 2010 como el himno oficial de la Copa Mundial de la FIFA celebrada en Sudáfrica.

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1: La canción We Are One es del año 2014, ya que fue el tema oficial de la Copa Mundial de la FIFA celebrada en Brasil. Fue interpretada por Pitbull, Jennifer López y Claudia Leitch.

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1: La famosa canción mundialista El Equipo Tricolor es del año 1986 y se volvió muy popular al incluir las voces de leyendas del balompié nacional como Tomás Boy, Manuel Negrete y Luis Flores.

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1: El Mundial de 1986 se recordará por los goles de Maradona. Siempre vivirá en nuestra memoria la mascota oficial Pique. El balón oficial fue Azteca México, primero fabricado con materiales sintéticos. El mundo unido por un balón. Fue el tema oficial de la Copa Mundial de Fútbol. México.

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7: Si me quieres ver, que no sea en persona.
8: Alejandro Fernández hizo historia en Guadalajara al encabezar la que ya es considerada la serenata más grande del mundo. En plena fiesta mundialista, Alejandro Fernández reunió a más de 270 mil personas en la Glorieta de la Minerva, donde ofreció un concierto de más de 2 horas lleno de éxitos, música mexicana y grandes sorpresas. La noche estuvo marcada por la aparición de invitados especiales como Alfredo Olivas, con quien interpretó Cobijas Ajenas, y Julián Álvarez, que se unió para cantar Nube Viajera. También compartió escenario con sus hijos Camila Fernández y Alex Fernández, en un emotivo momento familiar.
9: Pues sigue rodando.
8: Además de repasar clásicos como Cielito Lindo, Estos Celos y Te Voy a Perder, el Potrillo presentó Mi México Lindo, tema incluido en el álbum oficial de la Copa Mundial de la FIFA 2026. Con esta multitudinaria presentación, Alejandro Fernández suma otro capítulo histórico a su carrera y se consolida como uno de los grandes protagonistas de las celebraciones de esta jornada mundialista.
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10: 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Te platicaremos todo lo que tienes que saber al respecto. Mucha información de los estados, temas de actualidad, ¿qué necesitas conocer? 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
19: Las imágenes que llegan desde Venezuela quiebran el alma. Un doblete sísmico implacable destruyó La Guaira y otras zonas, dejando más de 900 muertos y miles de desaparecidos bajo los escombros. La naturaleza nos vuelve a recordar de la forma más cruel nuestra absoluta vulnerabilidad. Mientras la ayuda internacional se moviliza hacia el sur, la tragedia nos obliga a mirarnos al espejo aquí en México. No podemos ser simples espectadores de la desgracia ajena. Vivimos sobre un suelo en una de las zonas con mayor actividad sísmica del planeta. El dolor de Venezuela debe ser nuestro más enérgico llamado de alerta. En nuestro país no se está permitido bajar la guardia. La prevención no es un simulacro anual ni un trámite burocrático. Es la delgada línea que separa la vida de la muerte. Revisar nuestras casas, asegurar las estructuras y educar a nuestras familias. Eso es lo que debemos de hacer. La tierra no avisa, pero la memoria nos exige estar listos. Solidaridad con Venezuela, porque sabemos lo que se siente. Hoy, al norte del sur del continente, se requiere nuestra ayuda. Brindémonos como sabemos y apoyemos. Pero también es nuestra absoluta responsabilidad recordar lo que ocurre con un temblor, no olvidar y, sobre todo, estar alerta. Soy Heriberto Vázquez Muñoz y esto se lo digo más allá del titular.
20: El tema de la influencia de grupos internacionales de derecha que se organizan para utilizar las redes sociales con noticias falsas. Esto tiene que revisarse en México necesariamente. Y por eso es importante las reformas que se han planteado.
21: Celebrar juntos esta relación tan magnífica que hay entre España y México ya desde hace tanto tiempo. Es verdad que va mejor, las realidades de nuestra relación las representáis muchas veces vosotros, la presencia empresarial, la presencia cultural, los intercambios de todo tipo que enriquecen nuestra relación.
22: Consejero Ukip, ¿estás?
23: A favor.
22: ¡Sí! Gracias. Consejero Martín Faz.
24: A favor. ¡Sí!
25: Solicitado ayuda internacional, ya está por aterrizar los primeros rescatistas que llegan de República Dominicana y en las próximas horas llegarán del resto de los países y de la comunidad internacional.
19: Son las 7 de la mañana con 3 minutos, tiempo del centro, 7:03. Bienvenidos. Hoy es sábado 27 de junio del año 2026 del capítulo de nuestras vidas. Acabamos de escuchar a la presidenta Sheinbaum hablando sobre la regulación de las redes sociales, este asunto con los niños, sobre todo los niños, y el rey Felipe que visitó ya nuestro país, otra vez, aquí están, no había necesidad de nada con España, y el INE avalando dos nuevos partidos políticos, ¿se necesitarán o solamente serán como esos partidos que han aparecido que se llevan dinero nuestro? Dinero, pero en serio. Delcy Rodríguez, la presidenta de Venezuela, solicitando ayuda a la comunidad internacional. Bienvenidos a este espacio, gracias por acompañarnos. Aquí estamos listos para dar un repaso de lo que ha sido la semana y por supuesto, ver la información con la que nos amanecemos en esta oportunidad. Vamos a iniciar este programa con la frase de la semana, porque comenzó el brincoteo político y la que no se quiso quedar fuera es la ahora alcaldesa con licencia de Acapulco, Avelina López. Usted la recuerda, ¿no? Sí, la que de repente se mostraba inmóvil cuando le vino a la pobre gente de Acapulco, ¿se acuerda? Lo del huracán y ella pues como que no sabía ni por dónde estaba. Bueno, pues ella ya se registró en el proceso interno de Morena para contender por la gobernatura de Guerrero, destacando el arduo trabajo hecho por los acapulqueños.
1: Me considero capaz de ser la coordinadora de los comités de la defensa de la transformación y la soberanía nacional. Bueno, los datos están ahí. Hoy, en este momento, lo tengo en el primer lugar de los municipios menos endeudados del país. Ahí está mi trabajo, el resultado está ahí, mi honestidad está ahí.
2: ¿Y los 900 millones, alcalde?
1: Eso está en la corte, no hay problema.
19: Y los 900 millones, alcaldesa, y la inactividad y lo que de lo cual se quejaban los damnificados, eso no cuenta. Bueno, pues ahí está. Vamos a ver cómo se las gastan allá en Guerrero y vamos a ver si la alcaldesa con licencia en Acapulco, Avelina López, logra subirse a la gubernatura. Vamos a ver qué es lo que ocurre. Bueno, este 27 de junio se conmemora el Día Internacional de la Sordoceguera, que es una discapacidad que sufre un porcentaje bajo de la población mundial y es una condición que afecta de forma severa tanto la visión como la audición. Por lo tanto, es difícil que los sentidos afectados se compensen entre sí. También es Día de las Micro, Pequeñas y Medianas Empresas. En este día se reconoce el papel importante que juegan esas empresas. La de la esquina, la tiendita, el tortillero. Usted cuando quiere emprender algo y tiene 5, tiene 10 empleados. Pues sí. El Consejo Internacional para la Pequeña Empresa es, de acuerdo a datos de esta agrupación, estos negocios representan, escuche usted, más del 90% del total de las empresas y generan entre el 60 y el 70% del empleo formal. Además, son las responsables del 50% del Producto Interno Bruto a nivel mundial. Sí, las micro, pequeñas y medianas empresas. Vamos a platicar con los expertos para que nos platiquen cómo andamos en México. En nuestro país, en un día como hoy, en 1964, perdón ustedes, en la Ciudad de México, el calendario azteca es llevado desde el Zócalo al Museo Nacional de Antropología. De eso ya hace 62 años. ¿Y saben qué? El día que llegó, el día que llegó, por ejemplo, estaba llegando a ese museo importantísimo creado por el arquitecto mexicano Ramírez Vázquez. Bueno, pues resulta que cuando llegaron, en este caso a la Piedra del Sol, pero sobre todo cuando llegó Tlaloc, bueno, pues Tlaloc hizo su aparición en la Ciudad de México en una prácticamente tormenta. En el mundo, en 1871, el yen se convierte en moneda nacional y en el 2006 Ronaldo se convierte en el mayor goleador de la historia de las Copas del Mundo en Alemania ante Ghana, alcanzando los 15 goles. Esto hace 20 años. Un día como hoy nace el actor Tobey Maguire, conocido por su papel en Spider-Man. ¿Y quién nació? Pues nació en 1814 Hermenegildo Galeana, una de las figuras más valiosas del ejército de José María Morelos durante la Guerra de Independencia. Sí, junto con el generalísimo, hizo de las suyas en el sur del aquel entonces Reino de la Nueva España. Y vaya, vaya que sí dio dolores de cabeza a los realistas. Y antes de que los políticos nos pongan de malas, vámonos con Sofía Calvillo y la nota positiva. Para que ustedes se enteren de lo que ocurre con el talento mexicano y de lo que hace más allá de nuestras fronteras, ¿sí? El Instituto Mexicano de Cinematografía, que ha recorrido festivales en México, Estados Unidos y España, nos da buenas noticias.
3: Aquí toca pagar para poder seguir avanzando.
4: Venga.
23: Historias que nacen en un lugar, pero terminan encontrando eco en el mundo. Hoy, una producción mexicana vuelve a demostrar que el cine hecho desde lo local también puede conmover más allá de cualquier frontera. La Barbarie, cortometraje escrito y dirigido por Marco Cano, fue reconocido en España con el Premio Fugaz al Mejor Cortometraje Hispanoamericano, uno de los galardones más importantes dedicados al formato corto. Este reconocimiento no solo celebra una obra, también reconoce una forma de mirar la realidad, con sensibilidad, con humanidad y con historias que conectan. Impulsado por Focine Producción 2023 del Instituto Mexicano de Cinematografía, La Barbarie ha recorrido festivales en México, Estados Unidos y España, construyendo paso a paso un camino internacional que hoy suma un nuevo logro. En una época donde el cine busca abrir conversaciones y tender puentes entre distintas realidades, este premio confirma que las historias mexicanas siguen encontrando espacio, audiencia y reconocimiento fuera del país. Y mientras continúa su recorrido internacional y se prepara para buscar un lugar en los premios Ariel, La Barbarie deja algo en claro. Cuando una historia toca algo universal, el idioma deja de importar. Desde México para el mundo. Para el informativo fin de semana, Sofía Calvillo.
19: Vamos a ver cómo nos va con esta extraordinaria película que está dando de qué hablar a nivel internacional. Y de manera formal, ahora sí, vamos con las noticias.
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19: Luego de los sismos de magnitud 7.2 y 7.5 registrados con segundos de diferencia el pasado 24, Venezuela elevó a 920 la cifra de personas fallecidas y a 3.360 la de heridos. Además, se han contabilizado más de 300 réplicas. Ayer viernes comenzó a llegar la ayuda internacional al territorio venezolano desde México, El Salvador, República Dominicana, Alemania, Estados Unidos, Suiza, Chile, España, Ecuador y Colombia. La presidenta Delcy Rodríguez agradeció el apoyo internacional y mencionó que se reunió con el Comando Norte de Estados Unidos, expertos en tragedias nacionales, para evaluar las operaciones de rescate.
4: Agradezco de verdad todo el apoyo que están brindando en este momento al pueblo venezolano y también informar que ya están en camino rescatistas de Alemania, Países Bajos e Italia.
19: Por su parte, Claudia Sheinbaum, nuestra presidenta, informó que sostuvo una llamada con la presidenta encargada, en la que expresó sus condolencias por las víctimas de los terremotos y reafirmó su apoyo al pueblo de Venezuela.
20: Nuestra solidaridad con el pueblo de Venezuela. El día de hoy sale un equipo de la Secretaría de la Defensa Nacional de rescatistas y personal de sanidad para llegar a Venezuela. Y una vez instalados ahí y habiendo hablado con las autoridades, determinaremos mañana mismo personal adicional que se requiera para poder ayudar siempre a los pueblos que lo necesitan.
19: Y bueno, pues para hablar sobre los últimos acontecimientos en Venezuela, nos entristece, nos llena el alma, nos rompe el corazón, los niñitos, mascotas, personas, ancianos que se quedaron sin su familia. Para saber más en torno a lo que está ocurriendo en esta nación hermana y las labores de rescate, nos acompaña en la línea telefónica Yacari Prado. Ella es coordinadora de Ronrones, una plataforma informativa de gran prestigio allá al norte del sur. Yacari Prado, te saludo desde México. Por favor, infórmanos, ¿cómo amanecen hoy ustedes con este inmenso dolor después de estos dos temblores que han dejado mucha, mucha huella y mucho dolor en esta tierra hermana a la que se le quiere desde este país? Buenos días.
5: Hola, muy buenos días. Muchas gracias por el contacto. Saludos a tu audiencia. Bueno, amanecemos nuevamente en Venezuela, en Caracas, con algunas réplicas nuevamente de madrugada, van más de 300 réplicas. Ayer en horas de la tarde tuvimos una de considerable magnitud, de casi magnitud 5, y por supuesto eso despertó un poco de temor dentro de la gente. Sin embargo, está dentro de los eventos esperables después de la doble sacudida tan fuerte que tuvimos el día 24 de junio. Y por supuesto, otra jornada en la que se están intensificando ahora las labores de rescate, gracias a que se está sumando toda esa colaboración internacional que bien mencionas de distintos países con equipos especializados. Ya gracias también a esta colaboración internacional se ha logrado el rescate de personas que tenían muchas horas bajo los escombros, pero todavía el gran reto sigue siendo atenderlas a todas. Todavía en este momento hay zonas del estado de La Guaira, que es el más afectado, en donde no ha podido llegar los equipos ni rescates necesarios, y hay estructuras que se dieron por completo y debajo hay decenas y hasta cientos de personas que están esperando ese auxilio de rescate. Así que pues ya estamos en una fase crítica. Las personas que han estado, por supuesto, visitando La Guaira y en cobertura, ya comentan de la situación, de la cantidad de personas lamentablemente fallecidas que incluso están siendo puestas en las orillas
6: de las calles, de las avenidas, de la zona, a espera incluso de poder ser trasladados los cadáveres, y muchas familias, que eso ha sido una imagen dantesca y muy dramática, sí. Siguen pernoctando o cerca de los edificios colapsados, esperando allí que en algún momento puedan ser rescatados sus familiares. Muchos se han sumado a labores de rescate, pero evidentemente la situación sobrepasa en muchísimos casos. Hay escombros gigantescos que remover y de verdad el trabajo ciudadano ha sido admirable en este punto para lograr los rescates de las primeras horas, porque los cuerpos de emergencia y rescates locales no se dan abasto para atender la contingencia.
19: Oye, Yacari, una pregunta. Fíjate que aquí en México nos llega, a ustedes en Venezuela les debe llegar que tiembla. En México es normal, en Centroamérica, allá en el sur, para nosotros es habitual escuchar historias de Chile, por ejemplo. ¿En Venezuela es habitual que tiemble?
6: Venezuela es una zona sísmica 100%, estamos atravesados por fallas importantes, sobre todo la parte centro-norte, que es la que realmente en este momento se activa y resultó más afectada. Hay temblores, cotidianamente nos dicen los sismólogos, pero no con magnitudes que puedan ser perceptibles. Realmente eventos que puedan sentirse, que de verdad puedan haber creado previamente en estos últimos años algún tipo de connotación, son aislados, pueden ser uno o dos al año, entonces no es tan común y para la gente realmente las dobles sacudidas fue una sorpresa, además que de verdad te comento porque lo viví, el tema de lo consecutivo del doble sismo, y que este segundo sismo, ya según explican los expertos, a pocos segundos del primero te libera hasta 3 veces más energía, hizo toda esta situación mucho más catastrófica. La sacudida, sí. La arremecida fue de verdad impresionante. El hecho de haberla sufrido consecutivamente y por casi un minuto, sumando las dos extensiones de ambos sismos, por supuesto, hace más difícil la situación. Y ciertamente no hay en el país, por falta de educación y por falta de prevención, una cultura sísmica, que por supuesto sé que México, con todos estos eventos que han vivido en el pasado, que han sido tan trágicos, han logrado desarrollarla de alguna forma con sistemas de alarmas precisas. Fíjate que acá en Venezuela mucha gente, a mí por ejemplo me alertó como 10 segundos antes la alarma del Android que tenía configurada y supe cómo reaccionar, pero ahorita tú ves en redes sociales en que la gente difunde los videos de sus cámaras de grabación interna y la gente escuchó las alarmas y no corrió a resguardarse en muchos casos, la claro. gente y lo ignoraba, pensó que como me suena la alarma y aún no está temblando, esto debe ser una falsa alarma y resulta que es el anuncio previo que logran detectar los acelerómetros de los teléfonos de estas ondas P y que te dan un margen de acción de pocos segundos, pero te lo dan. Entonces, creo que eso tuvo en algunos casos un impacto positivo porque muchos corrimos a resguardarnos previendo que esto iba a suceder, pero muchas personas ignoraron ese llamado y por supuesto se vino lo que se vino y, claro. y muy difícil también en esas circunstancias poder hacer algo ayudar, que te ayude realmente.
19: Exacto, y es que lo que estamos escuchando es que si no es habitual, pues uno no le presta atención, si de este lado no te creas. O sea, ha sido a golpe de las pésimas experiencias que hemos tenido con los sismos que estamos tomando conciencia de ello. De hecho, este es un recordatorio. Lo que le pasa a Venezuela hoy es un recordatorio. México está en una zona, aquí como tú lo sabes, era un lago, imagínate, nada más aparte de la zona sísmica, esto era un lago, y entonces esto es una zona fangosa. Oye, otra cosa que te quería preguntar, Yacari, como no es habitual, como no es algo que suceda, pues también el asunto de la maquinaria, de muchas cosas hacen falta, digo, a cualquier país una desgracia de este tipo nos agarra mal y más en esta parte del continente, a México, a Venezuela, a Chile, pero hace falta mucha situación de maquinaria pesada, ¿no?, para tratar de resolver la urgencia que es inmediata.
6: Sí, justamente ese punto que comentas, la falta de que no tenemos entonces esa cultura sísmica aumenta la vulnerabilidad, la falta de máquinas, lo limitado de los equipos especializados, pero sobre todo también, y esto lo he destacado todos estos días en cada uno de estos contactos, ya Venezuela padeció una emergencia humanitaria compleja desde el año 2014 que no se ha superado. Claro. A pesar de que ha habido levemente disminución de riesgos críticos, nosotros en Venezuela tenemos una infraestructura de salud muy deficiente, tenemos un panorama económico sumamente deprimido y con todo lo que ha generado el éxodo de millones de personas, personas que apenas sobreviven el día a día, médicos que también han emigrado, un sistema de salud público que está prácticamente en donde antes del sismo ya los pacientes y las personas que los visitaban debían incluir o debían destinar de sus recursos para comprar insumos tan básicos como, no sé, un yelco, una gasa, uh-huh, un apósito. Y eso ahorita entonces multiplícola por esta situación exponencial en donde tenemos más de 3.500 heridos solamente contabilizados en el último balance que fue esta noche, y todo lo que se va a seguir sumando en el trayecto de estos días. Entonces, ciertamente, además de todo esto, bueno, lo desasistido que está también los sistemas de emergencia y protección de desastre. Ayer contaban las periodistas en terreno que muchos de ellos, incluso porque, bueno, aquí también lamentablemente en el manejo de esta situación, aunque uno no lo quiere partidizar, lamentablemente en este país esto tiene un sentido. Cuando llegan los primeros rescatistas, hacen todo un acto protocolar, las autoridades retienen a rescatistas de protección civil durante horas en el acto protocolar, y en paralelo está corriendo la necesidad de que puedas rescatar, y luego que los dejan salir, los llevan hasta un punto de La Guaira y los dejan en ese punto y les dicen prácticamente caminen. Entonces,
19: más difícil.
6: Sí, ciertamente la gestión de la emergencia no es la adecuada, como no ha sido adecuada la gestión del país en los últimos años, y eso, por supuesto, retrasa labores de búsqueda, de rescate, y limita muchísimo el salvamento de vidas que desde un primer momento, aunque quedaron tapiados, podrían haber sido rescatados.
19: Yacari, para finalizar, ¿qué le dices a los mexicanos? Esta es una transmisión a nivel nacional en todo el país. ¿Qué les dices? Porque estamos aquí ya organizándonos para situaciones de ir a la embajada de Venezuela y acudir con lo que ya sabemos en estos casos que se necesita. Pero díselo a los mexicanos, por favor.
6: Y de corazón, primero que todo, el agradecimiento, porque hemos visto muchas manifestaciones de apoyo. Ya tenemos al equipo de Topos acá, que sé que van a hacer un trabajo impecable como lo han hecho en oportunidades anteriores, y las muestras de solidaridad en redes sociales de ustedes ha sido impresionante y positiva. Mi punto siempre es este: Venezuela ya necesitaba una reconstrucción antes del 24 de junio de estos dos sismos, y ahorita multipliquen esa reconstrucción por 3, por 4. Estamos en una situación sensible que no se va a superar en días, ni en semanas, ni probablemente no en meses. El estado de La Guaira está absolutamente devastado. Se va a necesitar mucho apoyo, mucha colaboración, mantener el tema en vigencia durante todo este tiempo. Y sabemos que todos nuestros países enfrentan situaciones difíciles, pero esta situación en Venezuela nos tomó en la peor etapa histórica en la que nos pudo haber tomado, y ahora más que nunca es necesario pues ese aporte solidario y mantener estas campañas de recaudación activa, y también mantener la vista sobre Venezuela para que esta situación tampoco sea otro foco u otro punto que genere más violaciones a derechos humanos, como lamentablemente hemos estado atravesando en la última década con mayor intensidad. Así que muchísimas gracias, y por favor mantener el foco en la colaboración al país que lo va a necesitar por mucho tiempo.
19: Muchas gracias, Yacari Prado, de la Plataforma Informativa en Venezuela, coordinadora de Run Runes. Muchas gracias por estos minutos para el Heraldo Radio. Y de verdad, un abrazo fuerte y solidario para ustedes. Hasta entonces, estamos en contacto, por favor. Permítenos estar en contacto directo con ustedes allá en Caracas. Saludos.
6: Seguro que sí. Muchísimas gracias a ti. Saludos a tu respetada audiencia.
19: Gracias, pues así están las cosas en Venezuela. Bueno, vámonos en más información en nuestro país. La presidenta Sheinbaum se reunió en Palacio Nacional con el rey Felipe VI en una ceremonia que incluyó los himnos de ambos países y la fotografía oficial. La mandataria informó que se planteó la importancia de reconocer a los pueblos originarios y se coincidió en fortalecer la relación bilateral en beneficio de ambas naciones. También la presidenta aseguró que sí recibe a madres buscadoras víctimas de delitos y enfatizó que lo hace de manera personal, ya que considera que estos dos deben utilizarse con fines mediáticos. La presidenta también se pronunció sobre las acusaciones de violencia doméstica contra Víctor Rodríguez, exdirector de Pemex, luego de que su esposa hiciera pública la denuncia por medio de un video. La presidenta aseguró que se brindará el apoyo a la víctima. En más información, quiero decirle que la presidenta de la Comisión Nacional de Elecciones de Morena, Citlali Hernández, cerró la puerta a Félix Salgado Macedonio, quien había insistido en su derecho de buscar la coordinación de la defensa de la Cuarta Transformación allá en Guerrero. Y bueno, quiero decirle que en deportes, Irán se quedó unos centímetros de la victoria. El equipo había marcado en el último minuto, pero el VAR anuló el gol. Irán se queda con 3 puntos y ahora tendrá que esperar para saber si avanza como uno de los mejores terceros. Argentina ya conoce a su rival. España derrotó 1-0 a Uruguay en Guadalajara con un gol de Alex Baena en Guadalajara, Jalisco. Pero vamos a una pausa y de regreso le tengo más información en torno a lo que está ocurriendo, ya que Guadalajara ha dicho adiós al Mundial. Vamos a pausa y regresamos.
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22: La actividad de la primera ronda de la Fiesta Mundialista 2026 concluye este fin de semana con compromisos de cierta relevancia, donde los enfrentamientos entre Colombia, Portugal e Inglaterra contra Panamá concentran la atención de las jornadas de sábado y domingo. Para el sector de la CONCACAF, el duelo del conjunto canalero representa la oportunidad de cerrar de forma digna su participación en el certamen y busca evidentemente mitigar la estadística que arrastran los equipos de la zona, los cuales acumulan un registro adverso de 8 derrotas y una diferencia de goles de menos 16. Un resultado positivo ante la escuadra inglesa le permitiría al representativo panameño concluir su participación con un balance menos drástico tras las complicaciones enfrentadas por los clasificados de la región en el octagonal final de la CONCACAF. 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

Estamos escuchando el sencillo Dream On de Aerosmith. Que, ¿por qué? Pues porque un día como hoy, pero de 1973, sale al mercado este álbum debut. Este tema fue escrito por Steven Tyler y en ella se notan las influencias de su hogar, pues dice que escuchaba música clásica, la cual pues logra mezclar con el rock, logrando una pieza única que lo llevó a la fama en el

0: 35, ampliación El Sifón en la zona de Iztapalapa. También Pasticho Express, Lago Alberto 320, Centro Comercial Parques Polanco, en la colonia Granada, en la alcaldía Miguel Hidalgo. Párdago está ubicado también en Avenida Horacio 214, quinta sección de Polanco, en la Ciudad de México. También, y esto es importante, la Cruz Roja de México ha informado que hasta el momento solo mantiene activos los canales para donativos económicos, por lo que aún no cuentan con centros físicos. O sea, sí, dinero se puede donar a la Cruz Roja Mexicana para ello. ¿Qué artículos se pueden donar? Agua embotellada, casas de campaña, lonas de plástico, artículos de higiene personal, insumos médicos, alimentos no perecederos, artículos de protección para rescatistas, alimento para mascotas. Sí, hay que darle una vuelta. Estaba recordando que tengo por ahí dos tiendas de campaña que hace años que no las uso. Oye, ¿por qué no se las llevamos? Porque está durmiendo la gente. Nosotros sabemos de qué se trata. Está durmiendo la gente ahí en las calles y eso es de verdad muy, pero muy terrible. Bueno, son las 7 de la mañana con 35 minutos. Les decía que con el partido Uruguay contra España, que por cierto estuvo presente su majestad el rey Felipe VI, bueno, pues concluyó la participación de Guadalajara y de todo el estado de Jalisco como sede del Mundial 2026. Esto de acuerdo a lo que dijo la embajadora del Mundial, Gabriela Cuevas.
1: 4 de 4. Hoy terminamos nuestro trabajo aquí en Jalisco, en esta sede del Estadio Guadalajara, y lo terminamos con muy buenos resultados. Aquí jugaron en esta misma cancha 7 selecciones, se anotaron 6 goles, muy importante, 181,000 personas disfrutaron, gritamos, nos apasionamos, vivimos cada uno de estos momentos en esta afición que solo distingue a México.
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0: Ximena, ¿cómo estás? Buenos días. Ustedes ya la conocen. Ella es directora de la consultora MW Group y nos hablará sobre las tendencias en la conversación digital que marcaron esta semana. Ximena, te saludo con mucho gusto. Buenos días. ¿Qué tenemos? ¿Qué tenemos en las redes, por favor?
3: Heriberto, buenos días y buenos días al auditorio. Pues empecemos, si quieres, con lo último, que fue el tema del Mundial, que pues sigue y seguirá durante las próximas semanas pues como la tendencia principal. En general, lo que más se habló fue del triunfo de la selección, obviamente, y ahora ya está puestas para la posibilidad de llegar a la final. Sobre todo, de lo que también más se habló fue el tema de las celebraciones de algunas aficiones, y sobre todo las del Ángel y las del Zócalo y las de la Minerva, de la selección colombiana, y sobre todo que ya pusimos de moda algunos temas específicos como aventar personas. Ahora ya vemos que aventan todas las personas que van pasando por la calle y ya están nadando en canales. Pero hubo una polémica el día de ayer, que desató otro tipo de comentarios, principalmente en TikTok, de un influencer que se quejó porque le habían aventado cerveza en el partido de México, y comenzaron sobre todo muchos usuarios a especular quién había sido. Le echaron la culpa a un empresario famoso y después tuvo que salir el responsable en video, y entonces eso desató mensajes de indignación de ambos bandos. Por un lado, por una persona de quejarse en un partido en donde ya se avienta cerveza, que es parte de lo que hemos venido aprendiendo, sí. Y el otro por gastarse, primero por aventarle la cerveza directamente, no al aire como dicen que hay que hacerlo.
0: Exacto.
3: Y la otra porque dice que pues con el precio de la cerveza, ¿por qué le avientan la cerveza a la gente?
0: Encontrando el chiste al asunto, pero la verdad es que fue una agresión, ¿no? O sea, yo con lo que capto en el video fue una agresión contra una, es más, fue una chica, ¿no? Tengo entendido.
3: Sí, una influencer mujer que levantó directamente la cerveza, y pues como quedó ahí, lo que hay que decir, todo queda grabado y más en redes sociales. Pero digamos que también lo que dicen es que pues fue un acto y bueno, aunque fue un acto intencional, pues sí salió el responsable a dar la cara y a pedir disculpas por ese hecho, y que esto al final va a generar un precedente dentro de las mismas redes sociales.
0: Fíjate que ayer estaba platicando con Javier Alatorre en estos mismos micrófonos de Heraldo Radio, y él me decía que no lo veía como con cara de una disculpa, pero muy a la fuerza, no lo veía convencido, no notaba que sus palabras realmente fueran convincentes. No sé cómo tú

0: lo viste, que tú ves todo en redes sociales.
1: Sí, pero digamos que fuera obligado o no, porque digámoslo así,
0: Sí.
1: de todas formas, como te digo, estas cosas causan precedente. Entonces, la próxima persona que tire la cerveza y que lo pueden grabar así, pues lo va a pensar dos veces, porque si no, de pronto va a tener que, obligado o no, sacar una disculpa.
0: Tienes razón. Bueno, ahora, regresando al Mundial, yo ya conocí al Pato, yo no conocía hace algunos días al Pato Merlín, caray, que es una nota por todas partes.
1: Sí, el Pato Merlín ha sido muy relevante, sin embargo aquí está polarizado, como en todas las discusiones. La primera de ellas señala que pues no tenía que haber sido lo más importante el Pato Merlín y que adicionalmente la familia del Pato Merlín le había pedido a la presidenta no tener que salir en la mañanera y que al final había sido obligado a sacarlo. Y que adicionalmente pues no le están ofreciendo muchas cosas a esta señora. O sea, que va a tener que seguir vendiendo agua en la Alameda en vez de haberle dado muchas más oportunidades a solamente tener al Pato ahí. Y del otro lado, sí, ya dicen que el Pato es más famoso que el ajolote y ya han intentado incluso marcas utilizarlo en algunos de los promocionales.
0: Por lo pronto están stickers en todas partes. Oye, platícanos. Los colombianos dan de qué hablar. Pusieron de amarillo el Azteca, pusieron de amarillo el estadio allá en Guadalajara, Jalisco. Celebración en el Ángel, celebración en la Minerva, pero también hubo elecciones en ese país.
1: Eso es correcto. Entonces, aunque mucha gente pues, está más enterada, porque en México está más enterada del tema de las elecciones, porque durante toda la semana le preguntaron a la presidenta por las elecciones de Colombia. Por eso digamos que la gente se enteró, más allá de que dijeran que había más colombianos que casi que muchos mexicanos en las celebraciones del Ángel. Pero el tema específicamente sobre las elecciones viene de dos vías. Hay una alta polarización por los seguidores de ambos bloques políticos y por el resultado en Colombia, porque quedó con una diferencia, ganó el del Estrella, que es de la derecha, con menos de un 1% de diferencia con el candidato Cepeda, que era de la izquierda. Hubo más de 28 millones de interacciones, sobre todo que concentró mayor volumen hacia Cepeda y más críticas, pero que Abelardo en su caso. Y lo que sí hubo fue una gran circulación de memes o de imágenes en donde dice que, digamos, Latinoamérica se está volteando de la izquierda a la derecha, qué países eran, en qué iba a cambiar, como que más bien en México la preocupación, o más bien o la ocupación, por decir así, habla más sobre los temas de qué va a cambiar Latinoamérica y cómo seguimos siendo nosotros. Y esto lo conecto a lo que está pasando en Venezuela, que tú hablabas sobre el tema de las donaciones. En general, prácticamente el 80% de la conversación va más relacionada a los temas de mensaje de apoyo y de empatía, a reacciones de los videos que han estado, pronunciamiento de celebridades que piden orar por Venezuela y demás, pero hay una conversación polarizada, más o menos como de un 20%, que se mezcla mucho con esta conversación que es muy política, relacionada con si el hecho de que ha sido un gobierno de izquierda, por decir así, durante 30 años, en general, que no se le ha metido inversión al país, que pues agarró al país
0: Claro.
1: al final en una crisis problemática, y los mensajes desde el día anterior diciendo de muchos países que están diciendo que los están parando en la frontera con la ayuda humanitaria o con los topos o con algunas de las personas. Entonces la conversación se está polarizando un poco en ese sector y que está mezclando mucho la política entre derecha e izquierda de algunos países de Latinoamérica.
0: Fíjate nada más cómo le encontramos a todo. Pero bueno, mi estimada Jimena, como siempre, muchas gracias. ¿Dónde podemos encontrar más de esta información que nos estás dando?
1: Gracias, en mi cuenta X, Jimena Cespeza, o en la página de mwgroup.com.mx.
0: Ya está, te deseo un excelente fin de semana, que Colombia siga ganando.
1: Igualmente para México.
0: Hasta luego, gracias. Son las 7 de la mañana con 43 minutos, tiempo del centro, 7:43.
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0: Ya sabe que nos gusta meternos en los asuntos de salud. Y en esta oportunidad tengo la fortuna de tener en la línea telefónica a la doctora Natalia Rivera. Ella es otorrinolaringóloga encargada de la jefatura de ORL en el Hospital General en nuestro país. Doctora Rivera, muchas gracias por tomarnos la llamada a este espacio en esta cobertura nacional que estamos haciendo de El Heraldo Radio. Buen día.
3: Muy buenos días y muchas gracias por la invitación.
0: Oiga, queremos preguntarle porque pues resulta que en el asunto de los estornudos tenemos que pensar que es una alerta de salud y hablar con usted en torno a las alergias que, de acuerdo a estadísticas internacionales, por ejemplo, afectan hasta 4 de cada 10 personas en el mundo. ¿Es algo con lo que tenemos que acostumbrarnos?
3: Desafortunadamente, sí, porque la frecuencia con la que se presentan las alergias ha ido incrementando. Mucho tiene que ver las condiciones ambientales y la exposición que tenemos a sustancias que nos hacen más propensos. La mayoría tenemos esa predisposición, por llamarlo de una forma, sí. Pero no todo se manifiesta. Exponernos a contaminantes ambientales, a humos, por ejemplo, cigarrillos, cosas, pólenes. Hay cosas que como que encienden ese switch y es cuando se empiezan a manifestar las alergias respiratorias.
0: Exacto. Esta semana se conmemora la Semana Mundial de la Alergia bajo el lema "El cuidado de la alergia es un cuidado esencial". ¿Qué podemos hacer?
3: Lo principal es no normalizar estos síntomas porque son comunes, como bien me comentaba. Los estornudos es lo más común, los ojos llorosos, escurrimiento en la nariz, y algunas veces nos confundimos con resfriados o pensamos, ya los tengo desde siempre, no pasa nada. Entonces, al presentar estos síntomas, lo primeritito que hay que hacer es acudir con un médico para identificar si se trata de una alergia y comenzar el tratamiento oportuno.
0: Ya. Ahora, las alergias, tenemos entendido, son una respuesta exagerada del sistema inmunológico a cosas como, usted lo decía, polen, pueden ser también alimentos, medicamentos o picaduras.
3: Sí, picaduras de insectos, ciertos medicamentos. Hay alimentos a los que podemos ser alérgicos y hay alimentos que pueden aumentar la alergia que ya se tiene. Una respuesta cruzada, por llamarlo de una forma.
0: Entonces, no normalizar e ir con el médico. Fíjese que el niño está teniendo, y nosotros de adultos, que a veces somos los que más nos despegamos, si el auto de repente empieza a tener una falla, pues corremos al mecánico. Pero parece mentira, que no, como parecen cosas tan sencillas, como que no les tomamos importancia, doctora. ¿Ese es el problema?
3: Ese es uno de los principales problemas, porque no les damos importancia y las alergias sí se pueden convertir en otras cosas. Una alergia no tratada puede causar tanta inflamación, por ejemplo, en la nariz, es sí. Una de mis áreas, y convertirse en pólipos nasales, que ya requieren tratamientos con cirugías, no nada más medicamentos. Y es sí. Algo que se puede prevenir con una consulta.
0: Fíjense nada más, con una consulta y a lo que podemos llegar. Entonces, cuando estemos con cuestiones como escurrimiento, tos, picazón, estornudos, congestión nasal, acudamos al médico. Vamos a prever. Oiga, le quiero preguntar, aprovechando que la tengo, la cuestión de la, cuando era niño en la escuela nos decían que la contaminación, la urbanización, los cambios ambientales también son factores que se asocian con el aumento de estos padecimientos. ¿Esto continúa?
3: Esto continúa, sí. Es muchísimo más frecuente encontrar alergias en áreas urbanas, donde sí. Estamos expuestos a más contaminantes. Humo de cigarrillos, de automóviles. Incluso a veces no nos damos cuenta, pero utilizar aerosoles para el ambiente, para desinfectar o sanitizar, eso también puede darnos alergias.
0: Uh-huh. Fíjese nada más detalles que nosotros hubiéramos pasado por alto. Oiga, ¿cuáles son las medidas que podemos tomar en nuestra casa? O sea, en nuestra casa, en el día a día.
3: La principal y la que nos va a ayudar muchísimo es la ventilación. Mantener espacios ventilados, hacer cosas para que se acumule menos polvo, limpiar, barrer, aspirar con una frecuencia de 1 o 2 veces por semana, cambiar la ropa de cama
0: sí. 1 o 2 veces
3: por semana, porque ahí se acumulan polvo y pueden crecer unos animalitos que se llaman ácaros, que esos sí. También nos provocan alergias. Y principalmente es eso, si hay niños, porque a los niños, yeah. De niños nos gustan mucho los muñecos de peluche, tratar de que no tengan tantos, no estén en la cama y que se estén lavando por una frecuencia por lo menos semanal.
0: Vaya, pues aquí están los cuidados que hay que tener. Los estornudos son una alerta de salud. Sí, hay que acudir con el especialista, lo que hemos aprendido a la hora de estar charlando con la doctora Rivera. Doctora, ¿algún lugar donde seguirla? ¿Usted tiene alguna en una cuenta en redes sociales?
3: Sí, me pueden encontrar en todas las redes sociales con mi nombre directamente, Natalia Rivera Espinosa.
0: Perfecto. Doctora, es usted otorrinolaringóloga encargada de la jefatura de ORL en el Hospital General México. Muchas gracias por estos minutos para el Heraldo Radio. Le apreciamos mucho su tiempo.
3: Muchísimas gracias.
0: Perfecto. Hasta luego. Gracias. Vamos ahora con Monse Simó con temas de tecnología. Recuerden, hoy a las 8 de la noche, Tecnocaster, tiempo del centro, por supuesto, con ella y con Juan Guevara, con esos temas tecnológicos que a todos nos interesan.
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4: Buenos días, mi querida Selene, mi querido Heriberto, qué gusto estar con ustedes hoy por la mañana. Yo soy Montse Simó y no sé si han visto unos videos que están circulando en redes sociales donde podemos ver un balón de fútbol o diferentes balones de fútbol en la Estación Espacial Internacional. Y esto no es porque vayan a hacer una campaña de marketing ni porque estén planeando un torneo en el espacio, sino para estudiar cómo es que se comporta un objeto con masa interna distribuida de manera compleja cuando desaparece la gravedad. Y sí, esto está relacionado justo con la Trionda, que es el nuevo balón oficial del Mundial de este año. ¿Por qué mandar un balón al espacio? Porque en la Tierra es difícil separar todos los factores que afectan en su movimiento, ¿no? Aquí tenemos viento, fricción, resistencia al aire, gravedad, y en cambio, en la Estación Espacial Internacional, los científicos pueden observar cómo rota y cómo se estabiliza un balón en condiciones de microgravedad. Sabemos, ya hemos hablado aquí, que el balón que se está utilizando ahorita en la justa deportiva no es un balón normal, que tiene unos paneles para ayudar al VAR a tener datos del sistema de fuera de lugar, de manos y todas estas cosas que ya hemos escuchado varias veces. Entonces, la NASA aprovechó la cercanía del Mundial 2026 para mostrar cómo la investigación espacial puede ayudar a comprender mejor fenómenos físicos cotidianos, o utilizarlo como una herramienta para explicar física, ingeniería, detalles de movimiento. Entonces, lo interesante es que el mismo tipo de sensores que hoy ayudan a determinar si hubo un fuera de lugar tienen mucho en común con tecnologías que se usan en aeronaves, en exploración espacial o en satélites. Por eso, cada vez es más difícil separar en este tipo de investigaciones el deporte de la alta tecnología, ¿no? Sabemos que este es el mundial más tecnológico por los balones inteligentes, por el arbitraje asistido por inteligencia artificial, las cámaras de seguridad avanzadas, el análisis en tiempo real. Entonces, pues, tiene una conexión inesperada este mundial también con la exploración espacial. Entonces, durante décadas los balones del fútbol han evolucionado en materiales y aerodinámica, pero ahora, como tienen sensores y generan datos, pues el balón del mundial no solamente fue para jugar fútbol, sino para aprender a estudiar cómo se mueve la física en el espacio. Les cuento esto porque seguimos con ambiente mundialista. Los dejo para que acaben de escuchar el programa de mis queridos Selena y Heriberto y que después disfruten lo que nos resta de los partidos de fútbol. Yo soy Montse Simó y nos escuchamos la próxima semana.
0: Gracias, Montse Simó, de Guadalajara, Jalisco, Colonia Universitaria, Rodrigo Molina. Debieron de ser más partidos aquí. Estamos preparados. En Estados Unidos es muy frío el ambiente mundialista. Pues sí. Sí, sí, tiene razón. Bueno, vámonos ahora a Monterrey con Isa Alonso. Continúa el conflicto allá entre el gobernador y el Congreso del Estado.
5: Hola, ¿qué tal? Muy buenos días, Heriberto Vázquez. Qué gusto saludarles como siempre, como cada fin de semana. Mi nombre es Isa Alonso, los saludo desde la Sultana del Norte, la capital regiomontana, que seguimos con esta fiesta del fútbol. Y les comento que mientras Monterrey concentra la atención del mundo como una de las sedes de la gran justa internacional del fútbol, el escenario político de Nuevo León atraviesa uno de sus momentos más tensos. El conflicto entre el gobernador Samuel García y el Congreso local volvió a escalar luego de diversas resoluciones de la Sala Superior del Tribunal Electoral del Poder Judicial de la Federación, que ordenó al Poder Legislativo dar seguimiento a expedientes relacionados con presuntas violaciones en materia electoral atribuidas al mandatario estatal. En medio de ese panorama, durante los últimos días, tomó fuerza la versión de que Movimiento Ciudadano y los diputados del PRI y el PAN habrían alcanzado una acuerdo para disminuir la confrontación política y evitar que el conflicto empañara la imagen internacional de Nuevo León durante el torneo mundialista. Sin embargo, ese escenario cambió de manera repentina tras una nueva resolución emitida por la Sala Regional del Tribunal Electoral con sede en Guadalajara, que obligó a mantener el curso de los procedimientos y dejó sin efecto cualquier posibilidad de distensión política. La decisión judicial volvió a colocar frente a frente al gobierno estatal y al bloque legislativo integrado por PRI y PAN, reactivando un enfrentamiento que se ha prolongado durante buena parte de la actual administración. Mientras el Ejecutivo insiste en que existe una persecución con tintes políticos, la mayoría del Congreso sostiene que únicamente está dando cumplimiento a resoluciones emitidas por las autoridades electorales, actuando conforme a sus atribuciones legales. Así, la atención internacional que hoy genera el fútbol también convive con un clima de incertidumbre política en Nuevo León, lejos de concretarse una tregua entre el gobierno y el Congreso, las resoluciones de los tribunales electorales mantienen abierto un conflicto que continúa marcando la agenda pública del estado, justo cuando millones de personas tienen los ojos puestos en Monterrey por la celebración del máximo evento del balompié mundial. Hasta aquí la información de esta semana. Les recuerdo que me pueden escuchar de lunes a viernes de 7 a 8 de la noche a través de la frecuencia del 99.7 FM, El Heraldo Radio Monterrey. Mi nombre es Isa Alonso y desde aquí les mando un caluroso abrazo. Hasta pronto.
0: Hasta pronto, Isa, y vaya caluroso, ¿no? Estamos en Instagram, arroba El Heraldo Radio, en Facebook, Heraldo Radio, en X, arroba Heraldo Radio, guión bajo. Nuestra línea de contacto, 55-622-64-985.
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23: Con el cierre de la actividad de los primeros sectores de esta fiesta mundialista 2026, la fase de eliminación directa ha cobrado forma con la confirmación oficial de sus primeros 4 enfrentamientos en la ronda de los 16avos de final. El primer cruce definido lo van a protagonizar Canadá y Sudáfrica, dos conjuntos que se van a medir en duelo directo tras amarrar su pase en la jornada previa. Por su parte, el representativo de los Países Bajos, líder absoluto del Grupo F, tendrá como oponente al combinado de Marruecos en un choque programado para disputarse en la cancha del Estadio Monterrey. Asimismo, la selección de Estados Unidos conoció formalmente su destino en las llaves eliminatorias y se estará enfrentando a la escuadra de Bosnia y Herzegovina, conjunto que garantizó su presencia en la siguiente ronda gracias a haber conseguido el tercer lugar en el Grupo B. Finalmente, la cartelera de partidos confirmados se complementa con el enfrentamiento entre la selección de Brasil, que medirá fuerzas ante el representativo de Japón, dejando listos los primeros frentes de alta competencia donde se jugará la permanencia en la fiesta mundialista. 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

El pasado lunes 22 falleció a los 94 años el productor musical Clive Davis, quien llevó al éxito artistas como Aretha Franklin, Bruce Springsteen, Santana y Whitney Houston, entre muchos otros. Un visionario de la música. Es por esa razón que estamos escuchando I Wanna Dance With Somebody de Whitney Houston. Por cierto, un sencillo que alcanzó los primeros lugares de las principales listas de música de la época, un 27 de junio de 1987.

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1: Bueno, pues en el número 3296 del año 10 de la nueva etapa del Heraldo de México, en este sábado 27 de junio, así amanece el diario que piensa joven, la nota de 8, pide menos muros y más cooperación Estados Unidos, la presidenta Sheinbaum. La mandataria respondió al secretario de Seguridad Nacional de la Casa Blanca y recordó que una frontera segura requiere trabajo coordinado en ambos lados. La información de Noemí Gutiérrez en la página 4 en la edición sabatina. También dentro de las notas más importantes que aparecen en portada, en Sinaloa, la Defensa Nacional atrapa al jefe regional de los Chapitos. El Güero Pink es ubicado como responsable de secuestro y homicidio de mineros. La información usted la encuentra en la página 10. Y también integran energía solar para sistema eléctrico. La titular de la Comisión Federal de Electricidad informó a Heraldo TV que esta innovación se aplicará al servicio en Baja California Sur. Todo ello en la página número 6. Y bueno, la portada principal que hoy presenta el Heraldo de México, la furia deja fuera de la Copa a Uruguay en el estadio de Guadalajara. Y toda la información de ello, por supuesto, en la sección de Heraldo Deportes. En la página 9, por cierto, por el juego del Tri, repite la Ciudad de México el home office para el martes. La información de todo esto está en la página número 9 para que se entere de qué se trata el famoso home office que se nos viene ya para el próximo martes 30 de junio por el partido de la selección nacional durante las actividades de la Copa Mundial. Y quiero comentarle que el decreto publicado establece que la medida busca contribuir a la movilidad urbana, la seguridad vial y garantizar la continuidad de los servicios públicos durante la jornada mundialista. Por supuesto, la disposición no aplicará para el personal que desempeñe funciones esenciales, usted lo sabe, servicios de salud, protección civil, seguridad pública, seguridad nacional, transporte, telecomunicaciones, suministro de energía, agua, así como para quienes participan directamente en la organización de la Copa del Mundo. Solamente remato diciéndole que el Ejecutivo Federal exhortó al sector privado y social con centros de trabajo en la capital del país a otorgar, exhortó, no es una obligación, a otorgar facilidades para que en las actividades administrativas no esenciales también se privilegie el teletrabajo conforme a lo previsto en la Ley Federal de la Especialidad. Es lo que tenemos para ustedes en la edición dominical, y por supuesto también está la información de lo que ya les actualizamos a ustedes por los terremotos, suman casi 1,000 muertos en Venezuela, la información de todo ello en la página número 13 del diario que piensa joven.
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1: Las 8 de la mañana con 7 minutos. Saludos cordiales a ustedes que nos están viendo a través de Now Media, que ustedes lo saben, está disponible en televisión para Estados Unidos. En nuestro país nos encuentra en iOS, Roku, Android y Apple TV. Saludos cordiales, amigos de Jalisco, en el 100.3, Monterrey 99.7, La Laguna 104.3, en Oaxaca 97.7, Tuxtla Gutiérrez 88.3, Tampico 92.5, 94.7 en la capital del estado de Guerrero, en Chilpancingo. En Tepic estamos en el 103.3, en Brosville en el 93.5 FM HD4 y también en McAllen en el 91.7 HD4. Saludos, y por supuesto esta señal surge a través de la estación central de la cadena Heraldo Radio en el 98.5 de FM. Vámonos, usted ya lo conoce, Carlos Navarro está con las actividades de la presidenta de la República. Carlos, te saludo. Buenos días.
2: Buenos días, querido Heriberto, te saludo con gusto a ti y al auditorio. Bueno, nos encontramos en Tapachula, Chiapas, donde ayer la presidenta Claudia Sheinbaum arribó como parte de su gira de fin de semana. Y es que ayer, Heriberto, la presidenta entregó apoyos a los estudiantes de educación básica como parte de sus programas sociales, y por la tarde también estuvo en Tuxtla, Chico, Chiapas, donde llevó a cabo la Asamblea de Mujeres, Pensión Mujeres Bienestar. Pero hoy, Heriberto, considero que es el evento más importante de este fin de semana, y es que se va a llevar a cabo la inauguración de la planta de producción de moscas estériles del gusano barrenador del ganado en Metapa de Domínguez, a unos 20 minutos de Tapachula, Chiapas. ¿Y por qué es tan importante, Heriberto? Bueno, recordemos que la frontera lleva cerrada ya un año al ganado mexicano, como este tema del gusano barrenador. Estados Unidos decidió cerrar la frontera y los productores mexicanos pues no han podido lograr que Estados Unidos les abra la frontera. Ya es más de un año, Heriberto, y bueno, van a estar aquí nada más y nada menos que la secretaria de Agricultura de Estados Unidos, la secretaria Rawlings, y también el embajador de Estados Unidos en México, Ron Johnson, como parte de esta inauguración. Va a estar la presidenta Claudia Sheinbaum y demás miembros de su gabinete. Más tarde, Heriberto, a las 15 horas, pues la presidenta encabeza esta asamblea con productores y técnicos de El Maíz es la Raíz en Piquiquiapan, Chiapas. Son los dos eventos públicos que tendrá la presidenta Claudia Sheinbaum hoy acá en Chiapas, pero destaca la inauguración de la planta de producción de moscas estériles del gusano barrenador. Y mañana la presidenta entrega vivienda en Tuxtla Gutiérrez, Chiapas, y se regresa a la Ciudad de México, porque recordemos, pues no pudo festejar con su familia por su cumpleaños el miércoles pasado, así es que bueno, la cita con su familia está programada para mañana para el festejo por sus 64 años, Heriberto. Así es que bueno, gira nada más aquí en Chiapas, pero digamos relajada, Heriberto.
1: Fíjate nada más, con mucha actividad, tan relajada que caray, pues no pudo estar con los suyos cuando su cumpleaños, pero pues el trabajo es el trabajo, como en tu caso, Carlos, que andas con ella. Entonces también te escucharemos con estos reportes en nuestras diferentes plataformas de Aldo Media Group, con todo lo que hace la presidenta desde el sur del país. Estamos en contacto, y mucha chamba, y cuídate, por favor, Carlos, hasta entonces.
2: Así es, Alberto, acá no paramos para informar a la audiencia de Heraldo Radio, Heraldo Media Group, y estamos pendientes. Buen día.
1: Buen día, gracias. En la calle Guillermo Merconi, en la el número 781, hay una familia de Nuevo León, está reuniendo víveres. Es una familia venezolana en Monterrey. Están reuniéndose víveres. Es en la calle Guillermo Merconi, 781. Bueno, ¿qué ocurrió en la semana como para que otra vez lo tengamos presente? Vámonos con Alina Leal.
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3: Hola, ¿qué tal? Buenos días. Esta semana en la sección de lo bueno, lo malo y lo feo, les informo que en lo bueno, la silbante mexicana Katia Itzel García hizo historia al ser la primera mujer mexicana en dirigir como árbitra central un partido del Mundial Varonil. En este caso, fue el encuentro de Países Bajos contra Túnez, el cual quedó 3-1 a favor de los neerlandeses. En el juego también asistió la mexicana Sandra Ramírez. En lo malo, en Chiapas, Andrés N. vendió a su hija de 12 años por 25 mil pesos a un hombre adulto. Esto ocurrió en La Reinsar. Afortunadamente, la mamá de la menor denunció ante la Fiscalía General del Estado los hechos, y el fiscal a cargo dijo que en Chiapas se va a judicializar el primer caso por el delito de cohabitación forzada, por la que solicitarán la pena máxima de hasta 30 años de prisión al padre, además de que también buscan castigar al hombre comprador de la niña. Y en lo feo, esta semana dos terremotos de 7.2 y 7.5 grados de magnitud ocurrieron cerca de la costa norte de Venezuela, provocando el colapso de edificios en varios lugares, incluida la capital Caracas. Tras el siniestro, al menos 920 personas han fallecido y 3.360 resultaron heridas o con algún tipo de afectación, además de que muchas más permanecen desaparecidas, y se espera que el número de víctimas mortales siga aumentando. Para el informativo fin de semana, Alina Leal.
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1: Son las 8 de la mañana con 13 minutos, 8 con 13. Decíamos a ustedes en el inicio de este servicio informativo que es un día importante a nivel internacional, no tan solo para nuestro país, Día de las Micro, Pequeñas y Medianas Empresas, y decíamos los datos, ¿no? En 60 y 70% del empleo formal, responsables de más del 50% del Producto Interno Bruto. En fin, tengo la línea telefónica a Leticia Robles, ella es vicepresidenta de Asuntos Corporativos de Confío, que es una empresa que tiene que ver con cuestiones, entendemos, de financiamiento con las micro y pequeñas empresas. Y para que nos platique en torno, ¿cuál es el panorama de este tipo de empresas en nuestro país? ¿Cómo está, Leticia? Buenos días.
4: Hola, Heriberto, ¿cómo estás? Buenos días. Gracias por tenerme aquí y por poner en la mesa el tema tan importante que es el de la atención financiera a las pymes mexicanas.
1: ¿Están alejadas de repente? Porque es comprensible. Alguien empieza una... renta un local, tiene 5 empleados, está vendiendo ropa, vende abarrotes, crea una tortillería, pone una fondita... Y como que los sistemas financieros han estado alejados de ellos para financiarlos, para crecer. Esto ocurre en nuestro país. ¿Y ustedes qué hacen para tratar de revertir ello?
4: Sí, bueno, me encanta cómo empiezas el tema, porque cuando hablamos de pymes suena como muy etéreo, pero en realidad las pymes están hechas de personas. Y son personas que, como tú bien dices, todos los días se levantan a luchar para poder ganar el pan de cada día, y realmente son los héroes y heroínas de este país. Y tenemos un problema estructural, no solo en México, sino en muchas de las economías emergentes, en donde efectivamente tienen, por el tema, por ser un ente muy diferente, han sido subatendidas. Entonces, Confío es una plataforma de servicios financieros que nace 11 años y con una convicción muy clara. Las pymes son el motor de este país. Como tú bien dices, generan más del 50% del PIB, aproximadamente son los que generan el 70% del empleo formal, y sin embargo la mayoría no ha tenido acceso a crédito formal. Si tú ves datos de Banco Mundial, la penetración de crédito PYME en México es muy baja. El problema es estructural, es decir, no es cíclico, no es porque haya habido un año bajo crecimiento, sino yo tengo 20 años en esto y he escuchado lo mismo. Entonces, eso quiere decir que estamos frente a un problema estructural. Caray. Eso es lo que Confío viene a cambiar.
1: ¿Qué hacen ustedes? Hacemos? Exacto, porque los vemos muy lejos. O sea, la gente ve lejos a los bancos. ¿Ustedes qué son?
4: Nosotros somos una SOFOM, esa es la figura legal, pero lo que realmente somos es, imagínate, una app. O sea, una app que tú puedes ahí tener un análisis de crédito si eres una empresa formal y puedes recibir una oferta en minutos, te resolvemos el tema. Confío en lo que hace para poder llegar es quita o derrumba varias barreras estructurales. ¿Cuáles son las barreras estructurales que no han permitido el acceso al crédito? Uno es la agilidad. Las pymes necesitan una respuesta ágil. Estas personas no pueden ir 17 veces a una sucursal. Incluso en algunos de los lugares de México no hay sucursales bancarias a donde llegamos. Sí. Entonces, como es una propuesta digital, llegamos a todos los estados, al 86% de los municipios en este momento han tomado un crédito Confío. Y somos, por número de créditos, la tercera institución que atiende a las pymes. Es decir, después de los dos grandes bancos, Confío está ahí atendiendo esta propuesta de créditos. Otra barrera estructural que derribamos es la garantía. En Confío no necesitas tener una garantía para poder acceder a un crédito. Eso es muy importante porque en muchos de los casos eso también se torna lento y son muchos papeles, o bueno, el chiste también es tener la garantía. Si no tienes la garantía, ¿cómo puedes acceder a un crédito? Entonces, esa es una barrera súper relevante. Entonces, ya vamos con dos. Uno es la facilidad, o sea, nosotros podemos accesar a la información, hacer un análisis de crédito, hacerte una propuesta, todo en minutos, y la otra es la garantía. Además de todo, el crédito que ofrece Confío está comprobado por un tercero que es Bid Invest, que hace crecer a las empresas. Sí, nosotros hicimos un análisis junto con Bid Invest, que es un banco de desarrollo multilateral.
1: Exacto.
4: y se analizaron a más de 14,000 empresas, 7,000 que sí le habíamos dado el crédito Confío y 7,000 que no le habíamos otorgado crédito, pero estadísticamente eran comparables. Y al final de 18 meses nos dimos cuenta que las empresas que sí habían accedido al crédito Confío crecían un 21%, y si hacemos doble clic en género, las empresas lideradas por mujeres crecían sus ventas en un 41%.
1: Pues sí, porque
4: entonces, ¿qué quiere decir? Que aparte funciona para crecer.
1: Sí, sí, de eso se trata, ¿no? Porque a veces es lo que necesita la gente. Primero apoyo, confianza, y de que alguien voltee a verlos y que no le ponga tantas trabas. Digo, parece algo muy complicado, pero sí alguien lo está logrando, y por eso quisimos hablar con ustedes, donde de verdad, ¿en serio está ocurriendo eso? Pues qué bueno que está ocurriendo. Entonces, la gente se puede acercar con ustedes. ¿Dónde pueden obtener más información? Digo, ya que estamos encarrerados, pues informen, por favor.
4: Claro que sí. Es muy fácil. Se meten a la página que es www.confio.mx. Igual pueden buscar también la app, que es una K. App. Pero es igual todas las redes. Todo es confio.mx con K. Y ahí van a ver muy fácilmente, porque esa es la otra, lo que queremos es facilitar los pasos para poder acceder a un crédito.
1: Pues ya está, hay que decidirse. Aquí vimos una oportunidad de algo, alguien que estaba haciendo bien las cosas, y por eso nos acercamos a esta pregunta. Bueno, Leticia Robles, vicepresidenta de Asuntos Corporativos de Confío, gracias por esta explicación en este día que estamos recordando la actividad grande que hacen las micro y pequeñas empresas. Muchas gracias por estos minutos para Heraldo Radio.
4: Gracias a ti, Heriberto, y sí, encantados de poder atender a todas las pymes y todas las empresas, empresarios que se acercan a nosotros.
1: Está bueno, pues ahí está la oportunidad, y pues qué bueno que existen estas otras cosas, y no tan solo la estructura rígida de un banco. Gracias, Leticia, usted muy amable. Buen día.
4: Gracias a ti, Heriberto, bye.
1: Gracias. Son las 8 de la mañana con 20 minutos, tiempo del centro, 8 con 20 minutos. Preguntas, Jardines de Churubusco, Lourdes Segura de la Ciudad de México. ¿Es cierto que se le prohibió a la viuda del alcalde asesinado en Uruapan registrarse? Bueno, el asunto está que Grecia Quirós, que es la alcaldesa de Uruapan, que es la alcaldesa, acudió a la Suprema Corte de Justicia de la Nación para impugnar la reforma electoral de Michoacán, que en efecto limitaba las candidaturas independientes. Ella, por cierto, dijo que esta reforma restringe derechos de participación política. La funcionaria presentó una acción de inconstitucionalidad respaldada por el movimiento del sombrero. En esas están, es lo que está ocurriendo. Y ahí está la información. Gracias, Lourdes Segura, de Jardines de Churubusco. Gracias. Tengo la línea telefónica a Mariano Salinas. ¿Cómo estás, Mariano? Te vi con Sofi García en la televisión. Buen día. Bueno.
5: Mi querido Heriberto, ¿cómo estamos? Buenos días.
1: Muchas gracias. Bien, Mariano. Pues, ¿qué tema quieres platicar hoy? Tenemos 3 minutos contigo, por favor.
5: Tenemos 3 minutos, rapidísimo, hablando de un tema que anda pues en boga en redes sociales, que es el término de abuso reactivo. ¿Qué es el abuso reactivo en general? Básicamente, aunque no es un término formalmente reproducido en ningún manual de psicología, es el término y es el nombre que se le ha dado a la reacción que tienen esas personas que, después de sufrir mucho tiempo abuso, humillaciones, provocaciones, de pronto terminan reaccionando, terminan poniendo quizás un límite demasiado vehemente, ¿no? Quizás reaccionando incluso con algo de violencia, y entonces esa reacción provoca que aquel o aquella que estuvo pues molestando, que estuvo como agrediéndolos, se ponga en el lugar de víctima, ¿no? En general estamos hablando de esto, y es un término que me parece interesante, mi querido Heriberto, porque si bien por un lado puede ayudarnos a identificar que nosotros no nos convertimos en agresores cuando, después de mucho tiempo de estar soportando algunas situaciones en la pareja, en la familia, que nos llevan a romper estos límites, también sirve para explicar que, de todos modos, si ya estamos reaccionando de esa manera, estamos ya convirtiéndonos en parte del problema. No somos los que están agrediendo porque no sale de nosotros, digamos, pero el hecho de que estemos permitiendo que una persona nos lleve hasta esos lugares, que nos haga reaccionar y explotar de esa manera, siempre es peligroso y siempre es digno de que demos una visitadita a algún espacio terapéutico para ver qué está pasando.
6: ¿Cómo se llama el término?
5: Abuso reactivo.
6: Abuso reactivo. Entonces, la persona que es la reacción a persona que está sufriendo un abuso.
5: Exactamente, y que el agresor usa para ponerse en el lugar de víctima y decir, mira, ya ves cómo enloqueces, cómo te pones bien mal.
6: Qué la canción. Bueno, ¿cómo te encontramos, Mariano? ¿Cómo podemos comunicarnos con especialistas y contigo? Tu teléfono, que nos lo pide la gente, por favor.
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6: Mariano Salinas, como siempre, un abrazo fuerte, que tengas un excelente fin de semana y que gane México.
5: Abrazo de vuelta, mi querido Heriberto. Saludos.
6: Gracias. Hasta aquí esta sección de Salud y Mente en Equilibrio con nuestro Mariano Salinas. Vamos a pausa, 55-622-64-985 para atenderles.
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0: El pasado 25 de junio se celebró el Global Beatles Day, una fecha oficial reconocida por The Beatles y en la que se rinde homenaje al legado musical de la banda. En esta fecha, pero de 1967, la banda interpretó All You Need Is Love en el programa televisivo Our World, lo cual fue una de las primeras transmisiones satelitales a nivel mundial. Esta presentación era representativa no solo por su valor musical, sino también por llevar un mensaje de paz y unidad.
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0: Bueno, pues Omar Estrada es director de Evidence Lab, usted ya lo conoce, lo ubica en este espacio y en otros de esta casa editorial. Y bueno, pues siempre anda a la casa de saber el pulso de cómo somos los mexicanos, cómo somos de relajientos.
2: ¿Cómo somos de relajientos? Y más cuando nos ponen un pretexto.
0: El que sea.
2: Como el Mundial.
0: Sí, el sí. Que sea, y oye, porque como ganamos, el Mundial. Porque perdemos, porque empatamos.
2: Y porque jugamos como siempre. Jugamos como nunca y perdimos como siempre, ¿no?
0: Que eso nos ha perseguido, pero bueno, ahorita van allí. Tú también eres futbolero igual que un servidor, estamos felices. Nunca se había logrado esto, pero también con mesura, porque ya hay gente que habla del campeonato mundial. Con mesura, los equipos que nos han tocado han sido equipos, diríamos, en el barrio de medio cachete. O sea, sí, es la verdad. Sí,
2: como dados para que estemos donde estamos, ¿no?
0: Exactamente.
2: Hoy en este primer lugar.
0: Han tenido que hacer esfuerzo, ha sido los muchachos han entregado, etcétera. No hay que bajarles, pero tampoco es como para ser campeones del mundo por el momento, creo.
2: Pero surge esta semana una pregunta que pareciera retórica y parecía que estaba ahí olvidada en el coloquialismo mexicano, Heriberto. Y seguramente nuestras audiencias, nuestros radioescuchas también lo han escuchado mucho.
0: Claro. Desde que sí. Mañana yo voy a dedicar el editorial a esa famosa pregunta. ¿Y si sí?
2: ¿Y si sí? ¿Qué? O sea, y si es un gran grito de esperanza que hoy nos queda a todos los mexicanos, Heriberto.
0: Sí, sí, por supuesto. O sea, se lo dijo el Chicharo a Faitelson hace años, ¿no? ¿Y por qué no imaginarnos así? Con todo respeto, hubo momentos en los cuales hemos tenido selecciones de mayor empaque, ¿no? O sea, uh-huh. No me gusta nunca el de que los pasados momentos fueron los mejores, pero en esta ocasión sí. La verdad es que armó a Aguirre con lo que tenía. Un equipo de la nada, de repente decíamos, tenemos el Mundial, vamos a calificar, pero ¿como para qué, no? Y la verdad que Aguirre empezó a mover las piezas, a encontrar ahí la cuadratura del círculo y tenemos una selección.

0: cuando le preguntamos a la gente cuánto cuesta, en verdad vale lo que cuesta, lo que te están vendiendo este producto para pues descapitalizarte, ir a un partido del Azteca de 90 minutos al estadio a ver a esta selección mexicana, y en realidad, pues no, la gente decía, no, yo pagaría muy poco. Hoy están queriendo pagar lo que sea por ver a la selección en vivo en el estadio.
1: Se me hacían 20,000 pesos mucho y ya en este momento, a lo largo de los números, ya no, ¿eh?
0: No, no, no, oye, están arriba. Tú ves cómo están subiendo y cómo el costo para un boleto a la final de Nueva York, que está de 4 millones de pesos, es una locura. Pero la gente lo paga, que esa es la apuesta de FIFA. Pero o sea, no solo las apuestas, sino esta posibilidad hoy de creer que nos ha traído de nuevo cuenta a la mesa, a la mente, al espíritu, a la emoción de los mexicanos, es la frase o la pregunta del, ¿y si sí? ¿Qué tal? O sea, en realidad es una gran. Es una pregunta que nos regresa la esperanza a la selección, al México, a soñar, que eso está maravilloso, en más allá de las frases que están quedando en este mundial, del quiere volar, el
1: Sí,
0: y sí, creo que le aporta yo creo que a la memoria colectiva, un perfil muy positivo de ver este mundial, de ilusionarnos, porque en realidad lo que está apelando esta pregunta es a la gran ilusión de ¿qué tal si sí pasan las cosas? ¿Y qué tal si pasamos al quinto partido? ¿Y qué tal si del quinto partido pasamos al sexto? ¿Y qué tal si llegamos a la semifinal?
1: nos encantaría que por lo menos esta vez México sí estuviera en los 4 primeros lugares, porque hay que recordar, somos locales en Estados Unidos con todos los paisanos allá, ¿eh? Eso no,
0: No, sin duda,
1: que no se nos
0: sin
1: olvide, ¿eh?
0: duda.
1: Nueva York, Miami, donde estemos, locales.
0: Vamos a jugar como locales. Y esta ilusión no nació de la nada. Fíjate que nació de una sorpresa. Lo levantamos esta semana, una encuesta, como sabes, con 300 casos en el panel ¿Qué piensas? Y el 73% de los mexicanos considera que México ha jugado mejor de lo que nos esperábamos.
1: Cierto, yo creo que todos estamos en eso, cierto.
0: O sea, y en realidad, o sea, sea mucho mejor o algo mejor, solo el 6% dice que no jugó como esperaba. Fíjate cómo cambió. Nosotros lo habíamos medido y México antes de empezar el Mundial decía solo el 8% que podía sorprendernos. Solo el
1: Solo 8,
0: 8%
1: sí.
0: previo al Mundial. Hoy se fue al
1: Claro,
0: 73%.
1: claro.
0: Ese es un dato donde, si tú te das cuenta, Heriberto, nosotros como observadores hemos visto que hay días tristes y hay días alegres en México. Y uno de esos días tristes, más allá del Blue Monday, que también es un fenómeno que se da a principio de año y se ha estudiado anualmente en todo el planeta, en México cada vez que juega la selección en un mundial, gana, se vuelve un día muy feliz. Un día que pierde es un día donde
1: Al otro
0: es
1: día
0: cabizbajo,
1: levantarse
0: sale
1: es
0: la nube,
1: difícil,
0: sí, exacto.
1: trabajar. La verdad, sí, cierto, es tal cual.
0: Entonces las emociones se mueven mucho y es parte de lo que hemos venido midiendo, Heriberto, ¿no? Y bueno, pues en realidad lo que está pasando hoy con ese, y sí, es que empezó México a romper el pronóstico. El pronóstico de, pues estamos, o sea, lo más seguro es hasta incluso frases que pueden mover culturalmente la narrativa de este país, porque todo el tiempo te dicen, no te preocupes, el no ya lo tienes.
1: Sí.
0: Hoy, ¿qué tal? ¿Y si sí?
1: Y
0: Y si
1: sí.
0: sí te dan el trabajo, y si sí logra México llegar al quinto partido, y si sí te saca, o sea, es algo que te hace llenar el espíritu, tu forma de ser de esperanza. Te llena el espíritu de esperanza, Heriberto.
1: Vaya dato revelador, al principio el 8%, yo arriba del 70%
0: Así es.
1: confianza en el equipo. ¿Qué más ustedes datos sacan de amigos de Evidence Lab en torno a estas preguntas?
0: Fíjate, el 42% dice orgullo. Porque la selección respondió cuando más se necesitaba. Y no en la cancha, ¿eh? Esto no es solamente hablar de la cancha, hablar de fútbol. Es hablar, desde hace cuánto México no tiene un sí en lo político, en lo
1: En
0: cultural,
1: muchas cosas.
0: en muchas
1: Y
0: cosas.
1: sabes que en este país tan polarizado, de manera desafortunada por nuestros políticos, otra vez la camiseta verde, esta identidad, y se la notas al ejecutivo, al señor albañil, al mensajero, en todas
0: No
1: partes.
0: distingue fronteras
1: Nadie,
0: socioculturales,
1: el
0: económicas,
1: muchacho que
0: políticas.
1: vende en la esquina fruta, el bolero, el oficinista que viene con su playera de la selección, con un orgullo grande. Eso solo lo logra el fútbol, hay que decirlo.
0: Y fíjate que esto que medimos, como sabes, medimos el mundial desde hace 10 meses, el
1: Sí.
0: Iberto del mundial en datos.com, ahí lo pueden checar todo lo que hemos medido.
1: ¿Me lo dices otra vez?
0: Mundial en datos.com.
1: Perfecto.
0: Ahí pueden meterse al portal y ver todo lo que hemos medido. Un dato que también nos salió por ahí

0: del mes de mayo y junio, que estaba antes, a punto de empezar el mundial, le pregunto a los mexicanos, ¿tú qué esperas de este mundial? No en la cancha, no con la selección. Y lo que nos decía es poder convivir con mi familia, con mis amigos y que la sociedad nos hagamos uno de nueva cuenta.
1: Y pasó,
0: Y está pasando,
1: está
0: es lo que
1: pasando,
0: dices, justamente.
1: está
0: Esa es la
1: pasando.
0: aspiración. O sea, en realidad, antes de saber que no soñábamos hoy en el fútbol, en la selección, previa al mundial. Hoy, esta selección nos ha hecho soñar y pensar, no soñar, como diría Chicharito, lo voy a citar, soñar cosas chingonas.
1: Pues sí, o sea, entusiasmarse, estar contento, estamos de buenas, porque sí se puede, yo creo que sí, sí viene otro partido, con todo respeto a los que al parecer se nos vienen, Ecuador o Escocia, están a modo, el volver a jugar en la Azteca, eso es una gran ventaja, Ecuador viene de jugar en Nueva York, o sea, están dadas las condiciones para ya nada más en la cancha hay que responder.
0: Sí, y fíjate que con esto cierro, la ilusión se expandió con mucha fuerza, fíjate, hoy el 30% cree que México puede llegar a la final, ya del 8 al 30%, pero
1: Demasiado,
0: cómo, pues no, demasiado, pero está bien vivir un
1: ¿y
0: momento de
1: por qué
0: ilusión,
1: no?
0: ¿y
1: Sí,
0: por qué no?
1: es como cuando de repente andas medio amolado y dices, híjole, si yo me ganara la lotería, y
0: Exacto.
1: te pones de buenas.
0: Sí.
1: Entonces aquí nos pone de buenas, nos llena el espíritu. Mira, si llegáramos a estar entre los primeros cuatro lugares donde llegaron selecciones como Turquía o Croacia, caray, sin menor tradición futbolística que nosotros, ya nos toca, ¿no? Ya nos toca.
0: Veamos cómo cambia este espíritu la próxima semana o cómo sube, pero te voy al dato. El 30% cree que puede llegar a la final, el 18% a semifinales, el 22% a cuartos y en conjunto un 70% imagina a México llegando a cuartos o más lejos, ¿no?
1: Sí, puede estar, puede estar. Sí se puede.
0: Y
1: Vamos a ver.
0: sí se puede. Y bueno, Heriberto, lo que toca decirles a los mexicanos, seguir soñando con él. Y sí.
1: Sí. Oye, ¿cómo encontramos más de
0: De estas
1: esta
0: encuestas, de estos
1: encuestas?
0: datos. 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Ahí publicamos todas nuestras encuestas, como siempre, mi querido Heriberto.
1: Muchas gracias, de verdad. Gracias. Qué datos tan reveladores. ¿Y el especial del Mundial, cómo se llama?
0: Mundialendatos.com.
1: Ya está. Muchas gracias. Muy gentil. Son las 8 de la mañana con 41 minutos. Usted ya lo conoce. ¿Y a ti cómo te seguimos en redes, mi estimado?
0: Como Omar Estrada en todas las redes sociales.
1: Omar Estrada. Gracias, Omar, que le sabe al deporte, le sabe a muchas cosas. Es un tipo interesante, ha escrito libros, en fin. Gracias por tu preferencia y gracias por estar con nosotros y esta mañana en vivo. Saludos, amigos de la colonia Independencia en Tampico, Tamaulipas. Luis Arellano, no estás. Selene se fue a Europa, se fue a
0: Hasta
1: dice,
0: está bien.
1: voy a, ce a allá a festejar.
0: A vivir el mundial desde afuera.
1: Exactamente, ya nos platicará. Es por eso, Luis, el asunto. 8:42, como siempre, mi estimado Omar Estrada, muchas gracias, ¿eh? Hasta entonces.
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1: Bueno. Son las 8 de la mañana con 42 minutos. Muchas gracias de verdad por estar con nosotros. Tengo aquí en el estudio a Rubén Guajardo, él es coordinador del PAN en el Congreso de San Luis Potosí. Rubén, bienvenido.
3: Hola, ¿cómo estás, Heriberto? Muy bueno, buen día, buen sábado estar aquí con ustedes en Heraldo México.
1: Qué bueno que te levantaste, te contactamos. Oye, pero sí te levantaste. Pero no, hombre, yo sí me levanto temprano a trabajar. Oye, pero eres político. No, hay unos que sí trabajamos, nos dice. Bueno, es lo que nos está diciendo Rubén. Y pues lo tenemos aquí. Oye, Rubén, hay manifestantes en contra de la ley Serrano que irrumpen en el Congreso de San Luis Potosí. Coméntale a la gente del país qué está ocurriendo en San Luis Potosí, porque te vemos en Tron y queremos saber cómo está ese asunto y si aceptaste venir, pues de una vez, por favor.
3: A ver, primero platicarte que esta ley se aprobó el año pasado, aproximadamente en noviembre, octubre del año pasado. La inteligencia artificial es un tema nuevo también, o sea, la verdad es que yo creo que va más rápido de lo que nosotros queremos y pues como tema nuevo no es tan fácil legislarlo. Lo que sí te puedo decir es que en el momento en que se presentó esta propuesta, porque primero inició como propuesta, y poderla incluir en el catálogo de delitos penales, en este caso en el código local, pues nosotros desde el PAN estuvimos en contra. ¿Por qué? Por dos vertientes. Primero, porque creo que faltó análisis. La verdad, se legisló muy rápido. Estoy diciendo que en menos de 15 días se estudió, se analizó y se votó. Entonces, la verdad es que, digo, a nosotros analizando otras legislaturas locales, la legislatura federal en otros países, vemos que van, pues, si bien se debate, se analiza este tema, pues con mucho cuidado, con pincitas, ¿no? Entonces,
1: ¿Qué tiene la ley Serrano para la gente que así como que...?
3: A ver, lo que está buscando es que dice que si tú haces un mal uso de la inteligencia artificial, puede catalogarse como un delito. El gran problema, Heriberto, es que, como tú sabes, en México tenemos la prisión preventiva. Y bueno, la prisión preventiva, el detalle, o dicen que los detalles está el diablo, es que tú puedes entrar a prisión...
1: porque alguien supuso algo.
3: Porque existe una presunción o en este caso una denuncia, y todavía sin sentencia firme, ¿verdad?
1: Entonces, pues, para cualquiera de los que nos está escuchando.
3: Así es, entonces, para nosotros es una línea muy delgada, sí, por esos dos temas. Primero, porque no se analizó, no hay mucha legislación, hay mucha incertidumbre. Y en segundo, porque pues el tema punitivo, en este caso en materia de prisión preventiva, sin una sentencia, pues que puedes estar tú, sin estar juzgado, pues en prisión. Entonces dijimos, la verdad es que el PAN votó en contra. No se aprobó. No había habido ningún caso. Ya hubo algunos casos en específico donde hubo uso de esta figura, y pues claro que hay manifestaciones que están solicitando que se derogue este artículo. Entonces, bueno, nosotros, pues al final, digo, también quiero decirte algo muy claro, pues los congresos locales, pues, son matemáticas, o sea, digo, son mayorías, números, claro. Si se aprobó por una mayoría calificada, que no solamente, aquí lo dejo muy claro, apoyó el Verde, sino también Morena, o sea, esta reforma tiene tinte 4T, ¿verdad? O sea, si bien la impulsó el diputado Héctor Serrano, que es el coordinador del Verde, pues no le alcanzaba la calificada solo, ¿eh? O sea, sí se apoyó.
1: Tenía que ir con todo.
3: Pues, con toda la bancada de Morena, y lo digo aquí porque luego, no, a ver, fue todo. No sé si lo hicieron como un experimento para ver si lo quieren replicar en otros estados. La presidenta se ha manifestado esta semana, pero también te quiero decir algo, Heriberto. Nomás dijo, vamos a estudiarla, vamos a analizarla, estoy a favor de la libertad de expresión, pero no ha dicho un no, ¿verdad? O sea,
1: está en el aire.
3: Está como en el aire. Te quiero decir algo, está la controversia que presentó la Comisión Nacional de Derechos Humanos en la Suprema Corte de Justicia. Estamos en espera, pues, de ver qué se resuelve, ¿verdad?
1: Ahora, ¿ustedes no están en contra de que haya algo para observar eso?
3: Creemos,
1: ¿no?,
3: que se debe regular.
1: Sí, se debe.
3: Todos sabemos que hay mal uso de la inteligencia artificial. El tema es, y la gran pregunta es, ¿tiene que ser punitivo? ¿O podemos buscar otras vías, ¿verdad? Por la vía civil, algún daño moral, algunas amonestaciones, multas. Porque, pues, te digo, en México, con la figura de prisión preventiva...
1: Sí, ahí está, ahí es donde nos hace temblar al que sea, ¿no?
3: Al que sea. Entonces, el tema es que tú puedes estar en prisión y en lo que se resuelve tu caso...
1: Estás en prisión.
3: Y el juez puede decir, no, fíjense que no se configuraron las pruebas y libéralo. Sí, pero sí, mientras...
1: Que se siga.
3: Entonces, pues sí es un tema muy delicado. La verdad es que sí estamos a favor de que se regule. Estamos trabajando en una propuesta para presentarla. Nosotros cerramos periodo el martes, pero queremos presentar una propuesta iniciando el próximo periodo porque queremos una buena propuesta. Y bueno, esperemos que antes, a la brevedad, resuelva la Suprema Corte de Justicia.
1: Ahora, ¿San Luis Potosí es el único lugar donde está? ¿Sería...?
3: Fíjate que hemos estado analizando, y aquí en la Ciudad de México acaban de aprobar, todavía no lo estamos estudiando, también ya la regulación. Uh-huh. Entonces, ahí viene, y creo que se debe regular. O sea, a ver, yo no estoy en contra de que se regule, por eso lo digo muy claro. Sí, creo que se debe regular.
1: No
3: van a
1: decir que ustedes no quieren que se regule.
3: No, sí creemos que se debe regular. Inclusive, a ver, la presidenta dijo en la semana, es importante que se analice, que se debate y que se regule. Más hay que ver los cómos. Y yo creo que en este espacio que vamos a entrar en receso, es importante ver los cómos para en el quinto periodo presentar una propuesta y que esto quede bien regulado y que no quede en riesgo nadie y nada, ¿verdad?, para este tema.
1: Y es que al que sea le puede caer, dirían en el barrio, la voladora, ¿no?
3: Sí, o sea, claro. O sea, la verdad es que puede pasar... que en San Luis Potosí, como está el código penal local, presenten una denuncia, pues aplican la figura de prisión preventiva, y pues mientras...
1: A ver, ¿qué es lo que pasa? Imagínate que nada más te meten a la cárcel y en calidad de mientras, pues tú eres el sostén de tu familia.
3: Chino, pues.
1: De tu trabajo te van a despedir, ¿eh? O sea, claro. tú faltas una par de semanas. Es que fíjese que me detuvieron por... Pues lo lamento, pero aquí necesitamos que alguien esté...
3: Tienes que venir.
1: Claro.
3: Sí, entonces creemos que es un tema que todavía va a dar para rato. Creo que en este momento pues fue una manifestación el martes, muy legítima. Se escucharon todas las peticiones. Si bien entraron por la fuerza, bueno, pues al final se escucharon a toda la manifestación. También como todas las manifestaciones tenía hay manifestaciones muy legítimas y también una parte tenía toque político, pero bueno, el Congreso tiene que abrir las puertas
1: y tiene que escuchar para, a todos
3: y al final lo que se está buscando es poder llegar a un punto central donde sí se legisle, pero yo creo y coincido con la postura desde un principio del PAN ya que se tiene que analizar y que no sea punitivo.
1: ¿Hay un lugar donde la gente puede meterse en vía digital para conocer más acerca
3: claro.
1: de la postura de ustedes?
3: Bueno, yo en todas mis redes, en X Rubén Guajardo B, Facebook Rubén Guajardo B, Instagram Rubén Guajardo B, YouTube Rubén Guajardo B, y ¿cuál más? Pues
1: ahí estamos.
3: Todas,
1: ¿no? O sea, no te escondes.
3: Todas si Rubén Guajardo. Y también mi página, rubenguajardo.com.mx.
1: Pues ya estamos. Está. De verdad, te agradecemos mucho que hayas venido. Rubén Guajardo, amigos del auditorio, él es coordinador del PAN en el Congreso de San Luis Potosí. Y la verdad es que a veces nos gusta que los políticos se pongan de nuestra parte, porque definitivamente no vemos así esta ley Serrano así con muy buenos ojos, la verdad.
3: Lo entiendo y bueno, pues aquí estamos y las veces que... tengamos que venir, aquí vendremos a Heriberto. Gracias.
1: Muchas gracias, Rubén. Muy amable. Son las 8 de la mañana con 50 minutos, tiempo del centro.
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1: Gianco, ¿cómo estamos? Bien, muchas gracias. Oye, pues los boletos del Mundial están carísimos. De repente, híjole, o sea, voy a dejar... No nos vamos a ir de vacaciones, pero yo me fui al partido de la Azteca.
4: Sí, pero en los siguientes 15 años no vamos a ir de vacaciones.
1: Sí, exacto. Entonces, la escuela de mi hijo, no, por favor, no hagan eso. Eso es eso de que se casan los 15 años y al otro día la cruda, eso es terrible, ¿no? Por favor, no lo hagan, porque hay gente que... No, pues es que el tri, igual ahora somos campeones. No, no, prioridades son prioridades, ¿no?
4: Literalmente, mi querido Heriberto, y es una barbaridad gastar de más. Pero peor cuando gastas de más sin tenerlo.
1: Exacto.
4: ¿No?
1: Exacto.
4: Porque habrá gente que se endeude por estas cuestiones, ¿eh? Sin duda.
1: Sí, sí, poner tu patrimonio, o sea, poner lo que va a la familia. La verdad que a veces hasta la comida, etcétera, por una gran celebración no vale la pena, ¿eh?
4: Y la celebración es de unos empresarios millonarios que a van a ser más ricos,
1: sí,
4: ¿no?
1: Sí, sí, por supuesto.
4: No de nosotros, porque no es nuestra selección. Es la selección de un grupo de empresarios, de un puñado de millonarios en el mundo que hacen y deshacen. Decía Juvenal, ¿no? Aquel famoso romano. Pan y circo, ¿no?
1: Pan y circo, pues es lo que tenemos. ¿Qué nos vienes a platicar, mi estimado?
4: Oye, a ver, hablando de cuestiones que la semana pasada tocamos sobre esta historia de que puedes perder tu dinero si no mueves tus cuentas bancarias. La gran pregunta que tenemos el día de hoy es, oye, ¿yo puedo poner en mi testamento que la cuenta bancaria se la entreguen a mi esposa, a mi esposo, a mi hija, a mi hijo, bla, bla, bla?
1: ¿Se puede?
4: Lo que tengo es CETES directo. Puede ser que yo ponga, si tengo un fondito de inversión, lo que está en la Afore, el seguro, bla, bla.
1: ¿Sí se puede?
4: La respuesta es no.
1: ¿No?
4: No.
1: ¿Y entonces...?
4: Todos los instrumentos financieros tienen sus propios beneficiarios ajenos al testamento. Yo puedo dejar en testamento, mi casa es para mi hija,
1: sí,
4: pero la cuenta bancaria es para mi novia.
1: Sí.
4: Fin de la historia.
1: ¿Y es real?
4: Claro. Entonces, lo que recomendamos mucho es precisamente que verifiques quiénes son tus beneficiarias y tus beneficiarios, para que sean realmente las personas que en este momento de tu vida quieres que sean.
1: Sí.
4: Te pongo un ejemplo. Yo tenía, y este es un caso de mi vida, de mi historia personal, Heriberto, mi madre era beneficiaria en una parte de mi seguro de vida. Fallece mi madre, ¿qué tuve que hacer? Modificar, claro. Actualízalo.
1: Y eso, ¿no?, es lo que no hacemos.
4: Y eso es lo que no hacemos. Entonces dejamos problemas, porque el día de mañana el dinero que está en la Afore, si tú no logras cobrar una pensión, ese dinero no se pierde. Pero vas a dejar una mega bronca, porque incluso hasta tercer grado, o incluso hasta más, podrían estar reclamando ese dinero. Un sobrino, por ejemplo, podría reclamarlo.
1: Pues ese dinero que se hubiera quedado como tu mamá, oye, o lo peor del caso, que nadie lo reclama, se lo queda el gobierno.
0: ¿O quién se lo queda?
4: No, en algunas instituciones hay un fondo donde, así como hay cuentas incobrables para cuando te prestan dinero, también hay cobros no efectuados de sumas aseguradas en seguros, ¿no? Pero aquí lo importante, Heriberto, y retomándolo con base en lo platicado hace 8 días, es que yo siempre le recomiendo a las personas que en todas sus cuentas le den firma a alguien.
0: En todas sus cuentas firma a alguien.
4: Sí. Ya, tu esposa, tu hija, tu papá, tu alguien, tu alguien.
0: Lo que pase.
4: Para que ya no tengas que sujetarte al tema de beneficiarios. Yo fallezco, mi hija tiene acceso a mis cuentas, saca el dinero y fin de la historia. Evidentemente tiene que ser alguien de mucha confianza, ¿verdad?
0: Claro, por supuesto, tu hija, sí, tu pareja, etc.
4: Exacto.
0: ¿Dónde encontramos más de estos consejos?
4: Yancoabundis.com, saber gastar, ahí nos pueden encontrar, mi querido Heriberto.
0: Saber gastar, de verdad que nos ilustran. Yanco, no, como siempre, gracias.
4: Buen fin de semana.
0: Hasta luego, gracias. Nos vamos, gracias. Mañana, Dios mediante.
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28: En la actividad de la fiesta mundialista
0: se ha confirmado ya la clasificación de la selección de España, que ayer impuso condiciones en Guadalajara ante el equipo de Uruguay, que literalmente se entregó en el terreno de juego. Con este resultado y el panorama de los grupos en desarrollo, el margen de combinaciones se reduce drásticamente para el inicio de la fase de eliminación directa el día de mañana. A falta de que se completen los últimos partidos de la jornada, quedan apenas tres opciones reales de posibles rivales para la selección mexicana en la siguiente ronda. El equipo de Javier Aguirre cruzará su destino el martes contra quien resulte, al final de cuentas, en esta combinación matemática de entre los equipos de Senegal, Ecuador o posiblemente Escocia, que podría volver a la disputa en caso de que Croacia sea goleado el día de hoy. 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
17: Una de las últimas combinaciones interesantes de la primera ronda de la Copa del Mundo se va a llevar a cabo el día de hoy cuando Colombia y Portugal se enfrenten allá en Miami en la última jornada del Grupo K. El equipo colombiano llega con paso firme luego de ganar sus 2 primeros partidos y le basta el empate para asegurar el liderato, aunque evidentemente Portugal venderá cara a cualquier situación para el equipo sudamericano. Hay que recordar que Portugal derrotó finalmente por goleada a Uzbekistán y con un CR7 que pareció haber despertado y que veremos si continúa también en la lucha por el título de goleo individual. 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
1: ¿Qué tal? ¿Qué tal? Buenos días. Estamos aquí como cada sábado con muchísimo gusto, con gran entusiasmo, pues para darles la bienvenida a su programa favorito de la radio, Dialogando con mis psicoanalistas. Como cada sábado, con temas que procuramos sean lo más interesantes y de aprendizaje y de beneficio para todos nuestros radioescuchas. Soy Rocío Arocha, me encuentro junto con mi amiga, querida colega, la doctora Ruth Axelrod. ¿Cómo estás, Ruth?
2: Rocío, ¿qué tal? Qué gusto tenerte cerquita, igual a Pepe, que podamos ser un súper equipo para platicar entre nosotros y con todos aquellos que nos quieran escuchar. Ya 7 años, esta semana se cumplieron 7 años de El Heraldo Radio. Felicidades al Heraldo, felicidades a todos los que escuchan y a los que nos divertimos y aprendemos juntos estando aquí. Aparte de disfrutar que somos mexicanos y que México compite fuertemente en fútbol, y que se han usado muchas mascotas para representar a los países, el tema de hoy nos va a llevar como a reflexionar un poco más profundamente sobre nuestra relación con los animalitos y nuestras mascotas. Pepe, ¿qué opinas? Porque sé que te encantan.
3: Por supuesto, mi querida Ruth. Ahora, antes de que nada, a mí me encanta estar con ustedes, mis queridas amigas, en este espacio tan valioso de diálogo y de reflexión que junto a nuestros radioescuchas hemos venido construyendo. La verdad es que la oportunidad de hablar de los animales y de la relación que podemos establecer con ellos me parece fabulosa. Y bueno, yo estoy también muy a la expectativa con muchos temas, ¿no? Por ejemplo, las ventajas que nos permite la inteligencia artificial para descifrar la comunicación animal. Yo estoy que me vuela la cabeza, imagínate llegar al punto de poder platicar, bueno, con las limitaciones, ¿no? Con tu animalito de compañía.
1: Pero siempre hemos platicado, ¿no? Yo siempre he platicado con mi perro. Siempre.
3: Dicen que eso es de inteligentes.
1: ¿Será?
3: Bueno, pues Rocío, si estás tú de acuerdo, nos das la venia, arrancamos.
1: Arrancamos, no sin antes recordarles algunas de nuestras estaciones. En la Ciudad de México tenemos el 98.5, en Guadalajara el 100.3, Monterrey 90.1, Villahermosa, Tabasco 106.3, en el Estado de México el 540 de AM, en Tijuana 1700 de AM, Tampico 92.5 de FM, en Ciudad del Carmen, Campeche, 101.3 de FM y 950 de AM. En Tepic, Nayarit, 96.1 de FM. En Hermosillo, Sonora, 93.1 de FM. La Paz, 95.1 de FM. Brownsville, 93.5 de FM HD4, Colima 104.5, McAllen 91.7, La Laguna 104.3 y Acapulco Guerrero 92.1. Pues sí, estamos aquí felices con el triunfo de México, emocionados, preparándonos para el martes, ¿verdad? Y con este tema tan, pues creo, tan lindo y tan conmovedor de las mascotas. Comenzamos.
4: Las mascotas han adoptado a los seres humanos durante miles de años, pero hoy su importancia va mucho más allá de la compañía. Diversos estudios han encontrado que convivir con una mascota puede ayudar a reducir los niveles de estrés, disminuir la sensación de soledad e incluso favorecer hábitos más saludables como realizar actividad física con mayor frecuencia. Se estima que más de la mitad de los hogares en el mundo tienen al menos una mascota, lo que convierte la convivencia con animales en una de las experiencias compartidas más comunes entre las personas. Sin embargo, pocas veces nos detenemos a pensar qué función cumplen realmente en nuestra vida cotidiana y por qué han llegado a ocupar un lugar tan importante en millones de familias. Hoy hablaremos sobre la importancia de las mascotas en la vida de las personas y sobre el papel que desempeñan en nuestra sociedad. Acompáñanos a reflexionar cómo su presencia impacta nuestras actividades diarias, nuestras relaciones y nuestro bienestar, y por qué para millones de personas han pasado de ser simplemente animales de compañía a convertirse en una parte fundamental de su vida diaria. Recuéstate en el diván y pensemos juntos sobre este interesante tema. ¡Comenzamos! deseas platicar con los psicoanalistas, nuestro número en cabina es 5580-681158. O puedes enviarnos un WhatsApp al 5530-102752.
1: Freud era amante de los perros, no lo van a creer ustedes, pero él tenía una fascinación por una raza de perro que se llama Chow Chow. Tenía una perrita que se llamaba Yofi. ¿Y qué creen? Que pues yo le copié y entonces mis hijos me regalaron un perrito y se llama también Yofi. Las mascotas, bueno, tienen tantas. Creo que podremos abordar ese tema desde muchas perspectivas, ¿no? El dolor cuando se muere una mascota, un perro sobre todo, ¿no? Que también un gato, por supuesto. Pero estos animales que nos acompañan, que se emocionan tanto cuando llegamos a la casa, que nos perdonan todas si estamos de buenas, de malas, si les hicimos caso, si no, siempre están contentos, ¿verdad? Bueno, el apego a una mascota, también desde el psicoanálisis se puede leer como una relación de objeto menos amenazante y menos ambivalente, ¿no? ¿Por qué? Porque pues el perrito no habla, no se queja, no me dice que está enojado conmigo. El canario pues canta siempre y a lo mejor le caigo mal, pero nunca me voy a enterar. O como decía Pepe ahora con la inteligencia artificial, pues cada vez se puede descifrar más el lenguaje de los animalitos, ¿verdad? También son un espacio para proyectar, ¿sí? Y no por nada se les dice perrijos, por ejemplo, ¿no? Ya hay personas que no conciben hijos humanos, digamos, pero se compran a su perrito, adoptan a su perrito y ya lo traen con su pues transportadoras, ¿verdad? Estas maletitas en donde los llevan para acá y para allá y les compran de todo y bueno, ya cada vez hay más lugares que son amigables con los animales. Entonces también ahí puedo proyectar en intenciones, emociones, roles familiares. Y también Winnicott decía que los animales, las mascotas son objetos transicionales. Entonces hay muchos lugares por donde podemos abordar la relación entre el psicoanálisis y las mascotas, ¿no? Yo creo que la pérdida de una mascota, el duelo de una mascota, suele estar subvalorado, como que dice uno, estoy muy triste porque se murió mi perro, y los demás así como que, ay, pues era solo un perro, ¿no? Qué rara persona. Creo que ahí falta mayor cultura, mayor conocimiento de lo que puede significar una mascota para nosotros. ¿Qué piensas, Ruth?
0: Me parece muy interesante, vital, y pienso también en las poblaciones vulnerables, cómo se benefician de la relación adecuada con mascotas que puedan ser interactivas. Es decir, claro que uno quisiera tener una jirafa como la que tiene Michael Jackson en su gran película, y cuando sale la jirafa, bueno, yo fui la más enamorada porque me parece que es el animal que más me gusta, pero bueno, hay cosas que no se pueden hacer en mi casa en la Ciudad de México, que también es su casa de ustedes, pero que generaría un hoyo en la pared, ¿no? Entonces, o en el techo. Entonces, hay que saber elegir qué mascota, para qué momento, y que genera esta posición de cuidar al otro. Es beneficiarse uno mismo y beneficiar al otro. Entonces, creo que cuando hay papás y familias que adoptan un animalito y están dentro de la familia, la palabra adopción, la palabra integración, me parece vital, importantísima, y enseñarle a los chiquitos a cuidar al otro y tener responsabilidades, pues nos ayuda a crecer mejor y más integrados. Más adelante también con poblaciones vulnerables, por ejemplo, tercera y cuarta edad, en donde es mucho más fácil la sensación de soledad o de dificultad de uno mismo con el ambiente, un animalito pues siempre facilita la comunicación, el acompañamiento y el deseo de seguir viviendo amablemente. Entonces creo que tienen muchas funciones para ambos lados, tanto los animalitos se benefician de los humanos y los humanos de los animalitos, ¿no? Algo así como hay animalitos que pues no son igual de queridos para todos, ¿no? Tenía un paciente que me decía, te voy a contar un secreto. Atrapé una arañita, la guardo, ya le puse nombre, me llevo con ella, la saludo todos los días, le doy de comer. Pero ese animalito, dije, hay que estudiar cómo cuidar una arañita, porque igual más adelante se nos va a morir. Bueno, aprenderemos a hacer duelos. Y bueno, entonces es un tema inacabable en psicoanálisis, ¿verdad, Pepe?
3: Por supuesto, mi querida Ruth, ahora me parece muy buen punto el de la arañita, ¿no? Y cómo cuidar a una arañita. Creo que una de las cosas que tenemos que reflexionar y mencionar sin duda en este programa es lo que nos enseñan los animalitos, ¿no? A veces yo me he puesto a pensar, y bueno, es una reflexión que me planteaba mi esposa con nuestra anterior mascota que falleció el año pasado, ¿qué tanto le damos y qué tanto nos dan? Y creo que salimos con saldo rojo, ¿no? Nosotros debiendo una buena cantidad de afecto, porque los animalitos dan de forma desmesurada. Y una de las cosas que nos enseñan es la responsabilidad, ¿no? A veces, pobres animalitos, ahí está el niñito o la niñita que le toca hacerse cargo y no le dio comida suficiente, o se le fue que el agua, o que no le echó su peinadita en el pelito, y a veces se nos olvida, pero vamos a aprendiendo gracias a ellos, gracias a su paciencia, gracias a su cariño, a tener responsabilidad y cuidado, ¿no? Una cosa que creo que es esencial, una dimensión de las relaciones sociales, humanas, que va a ser importantísimo tener presente, es justo ese de la responsabilidad de los afectos que uno cautiva, ¿no? Entonces, no se vale aquí con que ya lo pedí, se lo pedí a los reyes, se lo pedí a Santa, me lo trajeron, y entonces ya pasó la gracia, ¿no? 2-3 días, está muy simpático, pero ya llévenselo. No, pues no se puede, ¿no? Son animalitos que nos van a acompañar por el resto de sus vidas, que se van a volver parte constante de nuestros días, ¿no? Y que necesitan ciertos cuidados y atenciones, y siempre es importante, es vital, antes de adquirir cualquier animalito, que nos informemos bien de los cuidados y de las necesidades que tienen, porque luego nos encaprichamos con alguna animal, hay gente que incluso compra animales exóticos, ¿no? En el mercado negro, que pueden estar en peligro de extinción, y además los tienen sin las condiciones necesarias de espacio, de temperatura, de hidratación, ¿no? Que requieren para su propia subsistencia, ¿no? Es decir, yo por más que quiera tener un pingüino, no puedo tener un pingüino si no tengo una condición de frío suficiente y de agüita suficiente para que el pingüinito nazca, ¿no? Entonces debo de tener en cuenta todas estas cuestiones antes de, no una vez ya que lo compré y me di cuenta que necesita, porque en una de esas no voy a poder, ¿no? Entonces, bueno, pues uno de los aspectos que creo que se vuelven esenciales es precisamente esto. Ahora, fíjense qué interesante, el origen de la palabra mascota radica en el francés. Viene de la palabra mascotte, que en esencia significaba amuleto de la buena suerte, y que obviamente ha ido cambiando precisamente pues con el paso del tiempo y las implicaciones que ahora sabemos que puede tener el relacionarse con un animalito, con esta cercanía de la vida cotidiana y de todo lo que nos puede permitir esto, ¿no? Entonces, bueno, animales va a haber muy variados. Hay ejemplos de personas que han tenido una relación muy cercana con seres tan distintos al humano, como el oso hormiguero, por ejemplo, en el caso de Salvador Dalí, que hay que decirlo, Salvador Dalí era un condenado, porque el pobre osito hormiguero lo trataba bien mal y lo andaba aventando a la gente de manera impune. Pues estaba medio malito, ¿no? Pero como Salvador Dalí, está el caso de Freud, que nos mencionaba Rocío, o está el caso de Alejandro Magno con su caballo bucéfalo, ¿no? Las mascotas, los animales, nos han ayudado en nuestra conquista de este mundo, en la conquista de nuevos horizontes, en las aventuras más extraordinarias. Siempre ha habido animales que acompañan este trayecto y que además pueden llegar a propiciarlo. ¿Qué piensas, mi querida Rocío?
1: Pues, como siempre, pensando en la literatura, ¿no? Hay novelas como la novela que se llama Flush, de Virginia Woolf, en donde hace la biografía de un Cocker Spaniel, de una mujer llamada Elizabeth Barrett. Es una novela pues muy delicada, genial, ¿no? Luego la historia de Jenya, a ti que disfrutas tanto de la narrativa japonesa, pues ahí aparecen perros, gatos, como espejos del mundo cortesano japonés, El oso de Faulkner, que es una novela, es un cuento largo que habla de la relación de un hombre con su oso, ¿no? Un acercamiento a lo salvaje, a lo sagrado, ¿no? Y hay una novela de Garth Stein que se llama El arte de correr bajo la lluvia y que está, creo que hay película, pero la novela es muy buena porque es narrada por un perro. Entonces está la voz del perro el que va contando, pues, cómo ve al mundo, ¿no? Entonces, bueno, películas, pues, que Marley y yo, en fin, ¿no? Hay muchas en el arte, en la cultura, representaciones de del perro fundamentalmente, ¿no? Que pues bien decimos es el mejor amigo del hombre, ¿no? En la historia, pues el perro fue domesticado hace miles de años, ¿no? Lo mismo el gato. Entonces son animales que tienen sus orígenes muy antiguos y que siempre han estado. Por eso hay representaciones en los egipcios, en las culturas prehispánicas, etcétera, de perros y de gatos. Los gatos en la cultura egipcia, bueno, pues tienen un carácter sagrado, ¿no? Entonces, sí son elementos de la vida cotidiana que la hacen mejor, que la hacen más rica, que la hacen, que nos tranquilizan. Hay sendos estudios alrededor. Por ejemplo, cuando estuvo la pandemia, ¿no? Yo leí varios estudios de cómo las personas se enfermaban menos, se deprimen menos cuando hay un perrito, cuando hay un gatito a quien acariciar y quien se emociona. Yo digo que mi perro es el único ser humano, el único personaje que se emociona muchísimo cada vez que me ve, ¿no? Entonces, eso es algo muy lindo, ¿no? Y está el otro lado, el de los perros callejeros, el de los gatos que andan en las calles. Y yo tengo más de una paciente que se han dedicado a cuidar, a trabajar para ayudar a estos perritos callejeros, ¿no? Y que muchísimas sesiones, ¿no? Escuchando el dolor que sienten de un poco lo que señalaba Pepe hace rato, ¿no? Parece que incluso en diciembre, con Santa Claus, ¿no? Vienen, regalan muchos perros a los niños y la persona no está preparada, la casa no está preparada, no se conoce bien el tipo de conducta según la raza, eso es bien importante saberlo. Si va a tirar pelos, si es muy inquieto, si es tranquilo, etcétera. Y entonces no se les dan los cuidados suficientes y van y los abandonan en las calles. Esto es algo muy triste. En algunos países europeos yo tengo conocimiento de que tienes un perro, pues tienes que tener que firmar que lo vas a sacar a pasear al menos 2 veces al día y hay vigilancia de que esto se cumpla, ¿no? Incluso seguro de gastos médicos, aunque no me lo crean, pero en Países Bajos, si tienes un gato, tienes que comprar un seguro de gastos médicos para el gato, ¿no? Igual para el perro. Entonces, creo que habla de mucho avance, de mucha civilización, cuidar de las mascotas, cuidar de estos animales, como cuidar todo, es decir, una persona más, vamos a decir, evolucionada, desarrollada, pues tiene gran cuidado de todo, se hace cargo de su basura, se hace cargo de sus mascotas, se hace cargo de su vivienda. Creo que hacernos cargo de las cosas resulta un elemento fundamental. Pero queremos que nos hablen, que nos escriban, que nos cuenten historias de sus mascotas, ¿verdad, Ruth?
0: Yo les voy a hacer una pregunta a todos. A ver si me adivinan a qué me refiero. Creo que está muy fácil. Es un jaguar originario de las selvas del sur de México y juega en la cancha de delantero, es ágil y veloz, y su nombre encara la unidad, la fortaleza y la alegría. Es la fuerza de la cancha y su objetivo principal es promover la cultura mexicana en este Mundial 2026. ¿Cómo se llama la mascota mexicana? Sayú. Me parece que eligieron algo muy hermoso, un jaguar que así como hablamos de mascotas, en todos lados los animales representan su geografía, representan de dónde son. Y la elección de los tres personajes que son animalitos, en otros mundiales han elegido caricaturas, y para este mundial se eligieron un jaguar, un águila y un alce. Pues nos llevan un poco de la mano con el tema de hoy y nos hacen reflexionar lo hermoso de la interacción entre los humanos y los animales. Y nos permiten, bueno, conocer nuestras similitudes y también nuestras diferencias, porque tenemos muchísimo porcentaje de DNA del origen genético de nuestra sustancia humana, muy parecida, no somos tan diferentes, es muy poquito, como el 2 o 3% de diferencia entre unos y otros, ¿no? Y hemos hablado de los Therian también, tuvimos ya otro programa en donde hablamos de este placer de los humanos de disfrazarnos de animales y de poder como aprender cómo ellos se mueven y cómo comen y cómo viven y cómo hablan, en esta línea de la curiosidad, pero también del cariño y del amor por tenerlos cerquita por ahí y por allá. Creo que tenemos un par de mensajes. Pepe tiene uno y Rocío tiene otro. A ver, vamos a escucharlos, Pepe.
1: A ver, tengo aquí uno de Maki, que siempre está presente con nosotros desde Monterrey. Dice, no olvidar que los animales son una responsabilidad. Es un miembro más de la familia. Tengo tanto que agradecer a mis mascotas, han sido mis compañeros a lo largo de mi vida. En la muerte de mi padre, en el nacimiento de mi hijo, en la separación con mi pareja, en las tristezas y en las alegrías siempre conmigo. Que Dios los bendiga y a nosotros nos dé empatía y amor para tratarlos. Muchos saludos, Maki González, estoy de acuerdo contigo y espero que todos podamos desarrollar cada vez mayor empatía y amor hacia nuestras mascotas.
3: Por supuesto, por supuesto. Darles un poco de lo mucho que nos dan. Creo que eso es gran parte de nuestra responsabilidad. Y por acá tenemos también un mensaje de nuestro querido Mau, que nos dice, buenos días, maestros, estamos presentes para oírlos. Es agradable y una gran responsabilidad tener mascotas. Yo tengo dos, una perra y una gata, y trato de que sean felices. Saludos y vamos por el pato. Y me imagino que aquí se refiere a este pato famosísimo en este mundial, que también festeja con la playera verde de la selección mexicana, y que bueno, ya tuvo este privilegio de conocer a la presidenta de nuestro país, ¿no? Ya fue recibido en audiencia, bueno, este tipo de cosas que se dan, ¿no? Sin duda que el tener animalitos enriquece y enseña, y fíjate esto ahorita que mencionaba Mau, que tiene gatita y perra, pues yo también tengo perro y gato, y se ignoran mutuamente, tratan de convivir juntos, pero el perro siempre está resentido porque el gato no quiere jugar con él, y el gato siempre está resentido con nosotros porque llevamos al perro. Pero bueno, a final de cuentas tratamos de mantener la vida en familia, en paz, dentro del hogar, y bueno, se han aprendido a respetar y a querer. Pero bueno, nuestro tiempo en este segmento está por finalizar. Creo que ya nuestro querido productor ha de estar así con el dedo a punto de picar la cortinilla y sacarnos del aire. Entonces, vamos despidiéndonos para volver con el segundo bloque y con más de este tema. Regresamos.
4: El vínculo con una mascota reduce los niveles de cortisol y disminuye la presión arterial. Son un motivador natural para mantener una rutina diaria, fundamental en el manejo de la depresión. Fomentan la empatía y rompen bloqueos emocionales.

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tal? Estamos de regreso en este nuestro programa favorito de la radio, Dialogando con mis psicoanalistas. En la grata compañía, como cada sábado, de mis queridas amigas y colegas, las doctoras psicoanalistas Rocío Arocha y Ruth Axelrod. Yo soy Pepe Estrada y estamos muy agradecidos con todos ustedes por apoyarnos a lo largo de estos 7 años en la construcción de este maravilloso espacio de diálogo y de reflexión en el que vamos construyendo nuevos significados, nuevas experiencias juntos que a todos nosotros nos hacen crecer sábado a sábado y convertirnos tal vez poco a poquito en una mejor persona, en el mejor la mejor versión de nosotros. Nosotros mismos. Gracias por honrarnos con su escucha, por abrirnos las puertas de sus hogares, de sus automóviles, de sus trabajos, donde sea que nos estén escuchando. Es un placer saber que estas palabras llegan hasta ustedes. El día de hoy estamos platicando acerca de las mascotas y como cada sábado no podría faltarnos muy buena música para pensar respecto a estos animalitos que nos honran con su compañía. En el primer bloque tuvimos la canción de Ángel de Cuatro Patas del grupo Río Roma, y estamos en este bloque escuchando la canción Ojitos Lindos de Bad Bunny, que para muchos amantes del reggaetón probablemente vaya a ser una decepción. Es una canción que el conejo malo le compone a su perrita. Entonces, creo que muchos se lo dedicaron a sus parejas y demás, pero en realidad es para una perrita que logra enternecer y ganarse el corazón de este ídolo de la música contemporánea. Bueno, las mascotas sin duda nos enseñan mucho y es importante, yo creo, que consideremos, obviamente, siempre y cuando las condiciones lo permitan, condiciones de espacio, condiciones de recursos económicos, porque pues los animalitos salen caros, ¿no? Hay que darles comida adecuada, hay que darles limpieza e higiene adecuado, hay que darles esparcimiento, no tiene que ser todo carísimo y juguetes de marca, ¿no? Los perritos, por ejemplo, son felices con una botella de Coca-Cola vacía, que tenga algunas caniquitas adentro y con las cuales uno pueda jugar con ellos. Los

0: esta lealtad. Y saben, uno de los aprendizajes más importantes es el romper con ciertas cosas para poder ocuparnos también de existir en el momento presente. Eduardo Galeano, uno de estos escritores predilectos, tanto de mi querida Rocío como mío, tenía un perrito que, según él narraba, cuando estaba escribiendo, a veces se atoraba en páginas y se quedaba horas y horas sentado ante la máquina de escribir, y de repente era su perrito quien se levantaba, se sentaba enfrente de él y se le quedaba viendo con una cara así como de ya fue suficiente, ¿no? Vamos a vivir, ¿no? Y eso era señal de que tocaba salir a pasear, salir a jugar, y bueno, las caminatas con el perrito le aclaraban muchas veces las ideas y le ayudaban a poder salir adelante con la redacción de un texto particularmente difícil o de un pasaje que le estaba costando algún trabajo. Y otra de las facetas, de las áreas en las cuales ganamos un gran aprendizaje con las mascotas, es el entender la muerte, ¿no? La mayor parte de las mascotas tienen una vida normalmente, estadísticamente menor a la del ser humano, y entonces probablemente nos vaya a tocar enterrar a varios de nuestros perritos, de nuestros gatitos. Pues si tenemos tortugas, pericos,
1: Ay, mi
0: serpientes,
1: vida, qué
0: la cosa ya
1: bonita
0: es distinta. Probablemente ellos nos tengan que enterrar a nosotros, pero bueno, son las excepciones. ¿Qué piensas, mi querida Rocío?
2: Pienso que Gandhi tiene una frase muy buena en donde dice que la grandeza de una nación y su progreso moral pueden juzgarse por la forma en la que la nación trata a sus animales. Y Schopenhauer dice, el que es cruel con los animales no puede ser un buen hombre. No, no puedo estar más de acuerdo. Claro que hay que pensarlo muy bien, pero hay que, ahí se puede observar porque ellos no tienen voz. Por ahí hay un dicho popular que dice algo así como, ellos no tienen voz, pero la tiene el que los ama, ¿no? O la persona que ama a esta mascota. Entonces, para eso tenemos voz, para hablar en nombre de ellos, ¿no? Habla de una gran categoría moral, el respeto y el cariño hacia los animales. No tengo que tener una mascota si es que no me gustan, por supuesto, ¿no? No soy mejor por tenerla o por no tenerla, pero el respeto a los animales y si la tengo, pues hacerme responsable. Yo quiero aprovechar este momento para darle las gracias a Memo Vázquez, que siempre está en la producción, haciendo que esto llegue hasta sus oídos, a Osvaldo Rubio en los controles, a Héctor Vieira en la voz de nuestra introducción, porque pues si no fuera por ellos, no estaríamos tan contentos en este programa. Ruth, ¿tú amas a los perros?
3: Uy, me encantan, pero soy alérgica a los gatos, aunque me
2: Ah.
3: parecen bellísimos. Entonces, fíjense que a pesar del gusto de ser muy amigable con los animales, hay animales que no son tan amigables conmigo en relación a la alergia. Entonces, me encantan, me parecen hermosísimos, pero los tenemos que mantener a distancia. No así con los caballos, que me parece que los psicoterapeutas hemos desarrollado lo que se llama equinoterapia y hay especialidades en relación con dificultades emocionales que pueden ser muy bien tratadas con animalitos dentro del consultorio, ¿no? Tener perritos y saberlos manejar con los niños en el consultorio ha funcionado muy bien. Entonces, me parece que podemos integrarlos muy bien hasta a nuestro mundo y en nuestro mundo amoroso mexicano, pensaba en el Día de Muertos y en el altar. Y creo que hoy en día difícilmente hay un altar en donde no haya un perrito o la mascota también sea integrada al nivel de la familia para hacer el duelo lo más sano que podamos cuando nos han dejado. Entonces, tenemos muchas evidencias que podemos formar parte muy armoniosa con el mundo de los animales y los animales con nosotros. Pero bueno, tengo un mensaje precioso y hay otros por ahí también, Rocío. Este es de Miguel Amador, que lo extrañábamos mucho. Miguel, ¿dónde andabas? Pues clarísimo verte aquí en palabras y poner tu voz. Y dice, hola, mi programa favorito. Por trabajo y los estudios de doctorado he andado ausente, pero ahora de vacaciones me reporto. Soy Miguel Amador desde San Gabriel, Chilac, Puebla. Muy bonito el tema de hoy. quería poner sobre la mesa el asunto de la

0: fauna nativa y silvestre. Parece que los humanos olvidamos a las especies claves de los ecosistemas que fijamos solo en los chimis y lomitos. Con la marcha urbana hemos invadido su territorio y caemos en conductas muy egoístas, o los desplazamos o los queremos humanizar. Está pasando un efecto Nemo, donde por moda se compran animales silvestres o se cae en el absurdo de vestir a un pato, impidiendo que se acicale de forma natural y estimula sus glándulas sebáceas. No es por ser aguafiestas, pero es ir contra natura. Ojalá analicemos este egoísmo de que podemos poseer y domesticar todo a nuestra costa y que podría generar daño. Un abrazo fuerte al programa, los extraño. Pues nosotros también a ti. Muchísimas gracias por esta reflexión sobre los límites de la domesticación. Y me acuerdo que en pandemia, cuando nos quedamos todos en casa y los límites de las viviendas se fueron como reduciendo, pues vimos muchos sonidos de pájaros nuevos, vimos animalitos en la calle, los venados adentro de las casas. O sea, sí tenemos delimitados nuestros ecosistemas y cuando hay cambios, bueno, encontramos que se rompen un poquito los límites. Bueno, ¿qué otro mensaje tenemos por ahí?
1: Por acá, muy bueno el de Miguel, muchas gracias y felicidades por tu doctorado, Miguel, qué bueno que nos escribes. Y Patti Pacheco, que no podía faltar, nos dice muchas felicidades para Dialogando con mis psicoanalistas por 7 años y que sigan, claro que sí, muchos, muchos más. Y dice, en relación a las mascotas, mi perro es quien me conforta si estoy triste y es una fuente genuina de afecto y confianza. Así vivan Los Ángeles con cola. Saludos de Patti Pacheco. Qué bonito mensaje.
2: Qué bonito mensaje, sin duda, de nuestra querida Patti, parte esencial de este programa. Y sí, ángeles, con cola, ¿no? Los perritos tienen esta característica de no entender mucho de espacio personal, de no entender nada de zapatos finos o ropa cara, de no entender nada de las buenas costumbres. Normalmente estos perritos se acercan buscando ofrecer y recibir cariño. Y no hay nada, nada cercano al estar acostado con tu mascota, ¿no? Al tener su calor, al sentir su cuerpecito, al estar vinculado tan cercanamente con ellos, ¿no? Y bueno, hace unos momentos mencionaban, doctoras, este tema de la relación y cómo ha surgido la relación con los animales más extraños, ¿no? A mí verdaderamente me sorprende la maravilla que somos como especie y que son también los distintos animales, ¿no? Pensando en, por ejemplo, cómo llegamos a construir la relación con los perros, ¿no? Hay una película muy buena que se llama Alfa, que salió hace un par de años ya, pero que plantea un escenario hipotético de primer contacto con una mascota de esta naturaleza, ¿no? Y que, bueno, gracias a algunos de estos animalitos hemos logrado sobrevivir en algunos escenarios, ¿no? Han sido esenciales para nuestra supervivencia, se ha generado una simbiosis muy particular. Estaba pensando también en las águilas, ¿no? Recientemente me tocó ver cómo funciona un programa de control de plagas con águilas en un viñedo y, bueno, cómo la persona encargada de su cuidado y de domesticación, pues tiene un vínculo tan especial con estos animales, conoce perfectamente su comportamiento, su temperamento, sus necesidades, el tipo de cosas que les gusta cazar, ¿no? Y bueno, sin estos animalitos, pues muchas veces también habríamos de enfrentarnos a situaciones complicadas, por ejemplo, con plagas, pero también para la subsistencia, porque hay que recordar que en algunas tribus nómadas, como los mongoles, las águilas son esenciales para cazar, ¿no? Se utilizan para atrapar presas de tamaño considerable, como algunos tipos de ciervo, de zorro, que, bueno, pues ayudan a sostener a la familia durante mucho tiempo. Pero algunos de los vínculos que, por lo que entiendo, se han encontrado mucho más cercanos, mucho más entrañables, son los vínculos con los caballos, ¿no? Creo que, bueno, quienes lo han experimentado, pues refieren una conexión incluso más cercana de la que se puede llegar a tener, por ejemplo, con algún perrito o gato, precisamente por la dependencia que existe, ¿no? El jinete que monta un caballo, obviamente con mayor razón en épocas remotas donde pues se utilizaban para la guerra, ¿no? La vida de cada uno dependía del comportamiento del otro, ¿no? La suerte de los dos estaban vinculadas en un mismo camino. Y bueno, creo que este tipo de conexiones nos ayudan, sobre todo cuando no tenemos la capacidad para desarrollarnos, para relacionarnos con otros seres humanos en nuestro entorno, ¿no? Entonces, esto que mencionabas de la pandemia, Ruth, a mí sí me parecía fabuloso, ¿no? Pudimos observar animalitos que todavía abundan en los bosques y que nada más están esperando a que nosotros tengamos un poquito más de respeto para poder hacer su aparición, ¿no? Jabalís en Italia, a mí me sorprendía muchísimo esto, ¿no? Delfines en Venecia, ballenas en Acapulco, ¿no? Creo que fue una época que nos enseñó mucho de que si nosotros tenemos un poco más de respeto y cuidado con nuestro entorno, pues los animalitos, la flora silvestre todavía puede, la fauna, perdón, silvestre todavía puede emerger y cobrar terreno. Ahora, bueno, en el rubro particular de las mascotas, pues creo que habría pues sin fin de casos que mencionar, ¿no? Gente que convive con serpientes, gente que convive con lagartos, gente que se hace amiga de cocodrilos, gente que tiene pues en su casa pumas y otras cosas, bueno, y que de nueva cuenta, siempre y cuando no estemos obteniéndolos de una manera ilegal, porque esto incurre en el daño hacia la especie, hacia la subsistencia de la especie y también hacia el ecosistema, y si nosotros tenemos cuidado también de cubrir sus necesidades, creo que se puede establecer un vínculo. Pero hay que tener mucho cuidado de pensar bien por qué queremos una mascota, porque en muchas ocasiones pues nos van a acompañar por años en nuestras vidas, ¿no? Entonces
0: si los cuidamos, Pepe, si los cuidamos.
2: Exactamente, exactamente. ¿Qué piensas, Rocío?
1: Pues me hiciste pensar, Pepe, y también Ruth, en una reserva a la que tuve oportunidad de conocer en Chiapas, ya muy cerquita de Palenque, que se llama Los Aluches, en donde están los animales que han recogido de distintas casas, etcétera, animales que no son para domesticar y que pues están ahí lastimados, ¿no? Me acuerdo de una garza que le faltaba un ala, en fin, animales muy lastimados porque los habían tenido encerrados en casas, ¿verdad? Que no es su hábitat, que no les corresponde. Y esto pues es un crimen, ¿no? Es un crimen porque los maltratamos, los lastimamos. Y todo para qué, ¿no? A veces creo que es una vanidad de cómo mostrarle a los amigos que tenemos animales sofisticados o muy diferentes. Y esto es muy, muy, muy grave. Ahora, los perros, el olfato de los perros. Pensemos en los perros que se entrenan para las personas que tienen problemas en la visión. Pensemos en los perros rescatistas. Cuando hay terremotos, un abrazo muy, muy especial a Venezuela con los terremotos que acaban de padecer. ¿Cuánto ayudan los perros para encontrar a los seres humanos entre los escombros, ¿no? Pensemos en los perros que se utilizan, por ejemplo, en los aeropuertos, etcétera, pero también ya hay perros que se introducen al consultorio y que el olfato, hace que puedan distinguir distintos estados de ánimo. Entonces, es algo precioso lo que los animales nos pueden dar y de verdad sí coincido con Gandhi en esa frase de la grandeza de una nación. Sí se mide por el modo en que trata a sus animales y, por supuesto, a los demás seres vivos, ¿no? Es decir, a todos los seres sintientes, las plantas, los animales, las personas. Creo que tenemos que estar muy, muy conscientes de la importancia que tiene el respeto y el cuidado hacia los demás.
0: Ya casi nos vamos, pero Macri, la otra Macri, nos dice, sí, es maravilloso tenerlos con nosotros. Yo he tenido perritos que me han acompañado 19 años Y a mi Pequi, la perlita, también 19 años, y mi bombón 9, ¿cuántos? Mira, y ahora
1: No,
0: están
1: bueno.
0: conmigo. Y sí, Osiris, de 9 años, los hemos gozado y nos hemos gozado mutuamente. Los extrañamos mucho cuando se van. Son parte de nuestra vida, pero nos felicitamos mucho por todos estos años. Aquí en pandemia, ¡ay! Se metió otro. Aquí en pandemia tuvimos loros, dice, y fue muy divertido porque llegaron después de emparvadas y algunos nacieron por aquí. Fue una experiencia maravillosa. Que den vueltas y después agarraron vuelo y ahora solo vienen y me visitan. Bueno, Macri, es increíble, ¿no? Lo que nos
1: Qué
0: regala
1: lindo,
0: la
1: qué lindo.
0: naturaleza, ¿no? Sí.
1: Y qué lindos nombres de cada uno. Y bueno, se ve
0: Sí,
1: que te
0: ¿cuántos
1: gusta,
0: tienes?
1: Macri, la cultura egipcia, ¿no? Por Isis y Osiris, qué lindo. Y sí, también ser dueño de pájaros libres. Les voy a comentar que yo tengo tres pájaros libres, ¿no? Es decir, no son míos, pero van a mi jardín y me saludan. Y hay quienes no me creen que el pájaro azul llega y me saluda cuando estoy ahí en la cocina. Y bueno, pues es mi pájaro libre, ¿no? Pero es muy bonito disfrutar de toda la maravilla que tienen los animales, ¿no? Hay una ciencia llamada etología que estudia exactamente el comportamiento de los grupos de animales. Es fabuloso, ¿no? Hay una analista junguiana que escribió Las mujeres que corren con los lobos. Hay esta historia de esta mujer que convivió con los gorilas de espalda plateada. En fin, inacabable el tema. Pero bueno, el tiempo sí se nos acaba. La semana que entra vamos a estar hablando de la lluvia. Tantos aspectos alrededor de la lluvia.
2: Por supuesto, qué tema tan interesante. Bueno, sin duda nos va a llevar a lugares muy, muy, muy enriquecedores, llenos de significado. Ahora, pensando nada más en esto que mencionabas, mi querida Rocío, no podemos dejar fuera a Konrad Lorenz, ¿no? Pero no podemos dejarlo fuera porque al final de cuentas nos ayudó mucho a construir conceptos psicoanalíticos, fundador de la etología, como el concepto del apego, ¿no? Entender a partir de los animalitos. Fíjense cuánto nos enseñan, construimos este concepto tan importante también para entender a los seres humanos. Pues bueno, lamentablemente nos tenemos que ir. Ha sido un placer estar con ustedes, doctoras. Me despido y espero con ansias el siguiente sábado para escucharnos aquí en Dialogando con mis psicoanalistas. Hasta la próxima.
1: Feliz fin de semana. Hasta la próxima. Soy Rocío Arocha. Me despido.
0: Bye, Sayu. Bye.

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13: Qué zambombazo de Ken Salazar al peje, ¿no? Yo no tengo idea, no hemos visto el libro ni nada. ¿Se acordarán ustedes el embajador insoportable aquel de Estados Unidos, el del sombrero?
14: Sí, el sombrerudo, el hombre del sombrero verde.
13: El sombrero verde, Ken Salazar, que pues se las daba de muy brother del peje, y aparentemente sí lo eran, ¿no? Se la pasaba tocando a la puerta ahí en Palacio Nacional y me lo recibían y le celebraba cuanta cosa al licenciado López Obrador. Ya se acuerda, ¿no? Aquel embajador de los Estados Unidos. Bueno, pues se publicó el avance de un libro, Juan, en el que dice Ken Salazar que, según un empresario muy, muy cercano al PG, no sabemos todavía cuál es, el PG está aterrorizado por lo que podría balconear el Mayo Zambada en los Estados Unidos. ¿Qué escándalo habrá causado Ken Salazar? Que en la mañanera le preguntaron a la presidenta Sheinbaum qué opinaba, y dijo que no, que todo tranquilo, ¿no?
14: Que nadie tiene miedo de eso.
13: No, hombre, que todo está súper en orden. No sé si dijo manden pruebas, pero en algún momento lo dirá. Pero pues la verdad, Juan, son esas cosas que son, pues sí, es un libro, es lo que sea, pero es el embajador de Estados Unidos y era muy cercano al peje.
14: Pues sí, lo veía mucho, a mí me caía muy pesado.
13: Mucho, güey, mucho, me queda mucho mejor el actual señor Johnson.
14: Y eso que no es un tipo así de gerente de relaciones públicas,
13: de atención
14: al público, no lo pondrías ahí.
13: Pero me cae mejor, fíjate.
14: Pero me cae mejor por su discreción, etcétera. Sí, era medio payasón. Muy lejos de, aparte de que venía del perfil de Lando, que ahora sí.
13: Así es.
14: El quitavisas, ¿no?
13: El quitavisas.
14: Muy simpático.
13: Le mandamos un saludo. A Christopher Lando.
14: Donde quiera que esté.
13: Sí, sí, sí.
14: De venir, es laborales que ahora pues tiene puestote allá, ¿no?
13: Bueno, entonces, segundo de a bordo del Departamento de Estado.
14: Ken Salazar, la verdad, pues también en Estados Unidos pues pensaban que no hacía una buena chamba porque decían que era muy amigo del peje y que bla, bla, bla, ¿no? Y pues aquí también la oposición lo veía así como que, pues, ¿por qué es tan cercano? Y va, sí, y viene, sí. Y están. Hasta que, pues pasa lo que pasa con el señor, que es López Obrador, pues que odia a todos, hasta que se odia. Por así algo, es. Por alguna cosa. Y entonces, sopa, le metió cortón, lo dejó de ver.
13: Sí, ¿te acuerdas?
14: Etcétera.
13: Y pues parece que se las cobraron.
14: No, pero, mira, de lo que yo vi, el problema es estar en las mañaneras, ¿no? Entonces tienes que contestar este tipo de cosas. Pero realmente está bastante chafa lo que dijo.
13: Claro,
14: lo que escribió. Porque, ay, que un empresario, que yo le decía el susurro, el susurros, y que me dijo que el peje, o sea, le dijo que el peje estaba preocupado de, pues oye, ¿qué clase de información es esa?
13: Sí, claro.
14: La verdad, yo me parece bien que tenga miedo el peje, si lo tiene, si no, debería estar preocupado. Muchos deberían estar preocupados, no, bueno, eso. En efecto.
13: Si pero, no está preocupado es un irresponsable, digo, ¿no?
14: Si lo valioso de ese libro es eso, ese pasaje.
13: Bueno, ¿qué otro valor puede tener? O sea, leer las memorias de Ken Salazar.
14: Imagínate, güey.
13: Por amor de Dios.
14: No,
13: pues, o sea, prefiero una endodoncia sin anestesia, ¿no?
14: Prefiero una mañanera.
13: Una mañanera, ajá. Sí. Sí, por lo menos son más breves, ¿no?
14: Pero bueno, la verdad es que si tú ves, si lo juntas con todo el aspecto de qué pasa en la relación México-Estados Unidos, pues sí está bien madreada, ¿eh?
13: Es muy madreada, muy madreada. Y hay demasiados frentes abiertos contra México en Estados Unidos. Sí. Y del primero.
14: De variopintos, ¿eh?
13: O sea, sí.
14: Este señor es cercano a Joe Biden, claro, etcétera. Claro. Pero
13: todos los abrió el PG, ¿eh?
14: Sí.
13: Todos. Las relaciones con Estados Unidos, digo, yo entiendo que con Trump tienen una lógica muy distinta, ¿no? Que con los anteriores mandatarios demócratas o republicanos. Pero básicamente los frentes los abrió el PG, ¿eh? Uh-huh. Como todos los frentes internacionales, igual que con España, uh-huh, ¿no? Una de las peleas más gratuitas y estúpidas que hemos tenido con un país, o la más, pues fue esa. Entonces, el PG que decía que no, que la mejor política exterior era una buena política interior y no sé qué, no, pues ya vimos por qué. O sea, sí, sus relaciones exteriores eran catastróficas,
14: bueno, pues,
13: ¿no?
14: Sí. Tenía dos países, uno sí, su mejor socio y el segundo más importante.
13: Así es.
14: Pues a pelearse con ellos bien, de veras, para que le sigan diciendo que es muy inteligente y que un gran hombre de Estado.
13: Sí, un ajedrecista.
14: Pues, mira, yo no dudo que haya sido un líder de masa, sin duda. Pues el más grande de la segunda mitad del siglo XX en México, sin duda.
13: Sí, sí, ¿no? Sí.
14: Que fue un político brillante, bastante mediocre en su...
13: Como político.
14: Sí, un hombre...
13: Sí.
14: Un hombre de muchas limitaciones.
13: Sí.
14: Intelectuales, país, o sea, etcétera. Sí,
13: pues, si ve cómo dejó esto, ¿no?
14: Deja tuya sí, en materia de gobernanza, que claro, se le dice. Pero bueno, ese es el precio que le están contestando también. O sea, ya
13: ese,
14: ahora
13: ese
14: llegó...
13: Punto, ¿no?
14: Te toca recibir pelotazos de aquel lado, ¿no?
13: Sí, y son uno tras otro. Es que ese es el punto, ¿no?
14: En el elevador me encontré a algunos compañeros de este H.
13: Tres veces H.
14: Trabajo, tres sí, veces H. Y pues que acabaron como a las 4 de la mañana.
13: Sí.
14: Una fiesta gigantesca.
13: Le pegó duro al compañero. Sí, sí, sí. Yo también me lo encontré en el elevador. Me imagino que se bajó por un Gatorade.
14: No, esta fue una compañera.
13: Ah, esta fue una compañera.
14: Todo el mundo le ha pegado a la fiesta durísimo.
13: Pues entonces iban juntos el compañero y la compañera. Porque yo me encontré al compañero. No vamos a decir
14: bueno,
13: nombres.
14: Ya no va a ser chismes
13: sí,
14: aquí.
13: No, chismes de oficina.
14: La verdad, no. Estamos inventando.
13: Y también terminó a las 4. Bueno. Entonces... yo pensé que había bajado a comprarse un sí, electrolito y había subido, pero no. Ah, es joven, aguanta bien.
14: Sí, pero está... qué padre partido te tocó, ¿eh?
13: Sí, padrísimo.
14: Primer tiempo sufrido, ¿no?
13: Un primer tiempo bastante tedioso, la verdad. La selección checa, pues es muy rústica para jugar, ¿no? Uh-huh. Son muy grandotes, altotes, fuertones, disciplinados... Y pues muy poco sofisticados técnicamente, la verdad, ¿no? Uh-huh. Juegan a balonazos. Pero bueno, México, pues que estaba ya clasificado y en primer lugar, la verdad es que ganó, pues porque tenía que ganar por cuestiones casi de ética deportiva, voy a decir, ¿no? De pundonor. Y salió muy bien el segundo tiempo, pues Gilberto Mora es un verdadero jugadorazo.
14: Qué crack, ¿verdad?
13: Qué buen jugador.
14: Qué buenas jugadas hizo, ¿no?
13: Sí, pues es un muy bueno el chaval.
14: Una visión de campo increíble, ¿no?
13: Es muy bueno el chaval. Yo diría que lo que tiene el equipo Aguirre es que, de verdad, es muy sólido defensivamente. Nadie entiende, esa es una de las cosas que hay que comentar, ¿contra quién le va a tocar jugar el siguiente partido? Sí, nadie lo entiende. O sea, necesitas un doctorado.
14: Vi dos, por ejemplo, simulador, es uno del New York Times.
13: Sí.
14: No me acuerdo si de la BBC o...
13: Sí.
14: Por ahí, y uno que ya tiene el logo de la FIFA y quién sabe qué.
13: Sí, que decía, no, pues, probablemente Escocia.
14: Escocia 30%.
13: Ajá. Entonces, ahora resulta, esa es la nueva, que por razones que yo no entiendo, o sea, de algoritmos y cosas de esas que yo no entiendo... todavía no está definido, cruces, esto es simplemente una cosa de probabilidades. Nos puede tocar, cosa que me parece poco deseable, Uruguay, en caso de que logre clasificarse.
14: Digo, ha sido muy superior a España.
13: Sí. En principio juegan más, pero los charrúas son,
14: bueno, pues, sí,
13: son bravos.
14: Por
13: ¿no?
14: lo menos tienen esta, lo que le decíamos el otro día con Sebastián, no tienen esta aura
13: sí,
14: de ser un gran
13: son
14: equipo
13: aguerridos,
14: que no han demostrado en muchas cosas y tienen muy buenas individualidades algunas, ¿no?
13: Entonces, menos que otros años, yo creo, pero sí.
14: Pero sí, bueno, Uruguay, pues sí sería un buen enfrente. Pues ya lo que viene, ¿no?
13: O Ecuador.

0: muy grave, ¿no? Uh-huh. Las consideraciones que se han tenido con
1: cualquier
0: Enrique Insunza, Cuauhtémoc Blanco, la CENTE, en cierto sentido, ¿no? Aunque les han endurecido un poco la pata, pero tal, pues no las han tenido con ella, ¿no? Entonces con ellas, esa es la pura verdad. Claudia Sheinbaum dijo, no, yo sí las recibo lo en el caso de López Obrador, total. Y en el caso de Claudia Sheinbaum, está por verse, pero por lo menos aparente. Hacia las madres buscadoras es muy grave, ¿no? Uh-huh. Las consideraciones que se han tenido con
1: cualquier
0: Enrique Insunza, Cuauhtémoc Blanco, la CENTE, en cierto sentido, ¿no? Aunque les han endurecido un poco la pata, pero tal, pues no las han tenido con ella, ¿no? Entonces con ellas, esa es la pura verdad. Claudia Sheinbaum dijo, no, yo sí las recibo, lo

0: Sí, y con las buscadoras, no. Ah, con las buscadoras, no. Ah, entonces con Rochamuya sí, con Maru Campos, no. Entonces, bueno, necesitamos...
1: ¿Cuáles son los criterios, no?
0: Pues, ya, no, saber eso.
1: ¿Sí?
0: O sea, en una democracia es básico saber a quién recibe la presidenta.
1: Sí.
0: En este caso, es normal. Se entiende que no nos dé los pormenores de las reuniones.
1: No, no, no, bueno.
0: Se entiende que a veces dice delicada, una junta de trabajo y pues se reúne con sus equipos de trabajo, recibe a empresarios. Bueno, pues a lo mejor no nos da todos los nombres.
1: Así es.
0: Pero creo que un problema que se está generando en el gobierno de Claudia Sheinbaum, Julio, es esta tendencia a la opacidad, que es una herencia de López Obrador.
1: Sí, sí.
0: Nefasta.
1: Sí,
0: ¿no?
1: Sí,
0: porque,
1: sí.
0: Porque pues, había mucho de avance en ese sentido.
1: Sí. Todos los gobiernos tienden a eso por naturaleza,
0: bueno,
1: ¿no?
0: Por naturaleza, pero no tienes que informar o no tienes
1: contrapuntos a esa tendencia.
0: Pero hay pues, elementos que puedes hacer y que puedes
1: claro.
0: Hacer, ¿no? Entonces, pero se quejan entonces de que los critican y los dicen y si los reciben. Pues bueno, pues no es que a la gente se le ocurra. Es que el asunto de las madres buscadoras... está en la agenda pública, está en las redes sociales, a cada rato. Entonces, pues no es que a la gente diga, hoy, ¿con qué fregamos a la presidenta ahora? No, con las madres buscadoras, seguro le duele. No, no es eso. Si sí las recibe, ¿por qué no avisa?
1: Claro.
0: Muy bien que las reciba, muy mal que no informe.
1: Sí. Y yo llegaría un poco más lejos. Mira, yo entiendo que la presidenta Sheinbaum quiera aplicar la de Cristiano Ronaldo, ¿no? Cristiano Ronaldo, tú sabes que es un tipo que da enormes cantidades de dinero a muchas causas, digamos, ¿no? Ayuda a gente, pues, ayuda a organizaciones, etcétera. Y siempre pone como condición que no se haga público. Eso es real, ¿eh? Esto es real. Eso me parece muy bien en un futbolista. Uh-huh. Es una, digamos, decisión de corte ético, vamos a llamarla así, y de imagen. Muy personal. Yo creo que cuando tienes una herida como la de las personas desaparecidas en México, que son un ejército, particularmente desde el sexenio del licenciado López Obrador, aunque desde luego desde mucho antes, pues recibir a las madres o a las personas más ampliamente, a las personas buscadoras, ¿sí, Juan? Mandar el mensaje de que la presidenta de la República está con ellas. Sí, una vez, si quieres, una vez, ¿no? Decir, hoy estamos aquí, nos preocupa este tema, decirles, hacer un compromiso público.
0: Sí.
1: A mí no me parece que sea un acto de propaganda, a mí me parece que es...
0: Ahora ya si las lleva a las mañaneras y que hablen,
1: es otra cosa, ¿no?
0: Pues eso ya es otra cosa. Para eso está bien el Pato Merlín y algunos anuncios que tiene que hacer el gobierno
1: así
0: también.
1: Es. Así
0: ¿no?
1: Es. Parece estar el Pato Berlín y algunos animales bastante más estúpidos que luego hay ahí.
0: Y otros animales menos simpáticos,
1: menos simpáticos
0: que suelen ir a las mañaneras.
1: Pues, sí. Bueno, yo lo sé, ¿no? Yo diría eso. Entonces, desde luego, presidenta, le tomamos la palabra. O sea, usted nos dice que se reúne con ellas. Seguro que se reúne con ellas. Consejo de los tíos.
0: Pero qué mal que no informe, ¿no? Pues
1: claro,
0: es su obligación.
1: Cuéntenoslo. ¿Sí?
0: Es obligación. No es. Es un colectivo que aparte, claro que les decimos colectivos.
1: Sí, yo sigo como persona de la tercera edad diciendo que organizaciones. A mí un colectivo me parece que es otra cosa.
0: Agrupaciones.
1: Yo creo que un colectivo es algo mucho más específico, pero bueno.
0: En fin, aquí lo que sucede es que pues ha generado una gran empatía en la sociedad.
1: Ah, sí, pues sí.
0: O sea, pues son asuntos que al grueso de la sociedad pues le preocupan, le duelen, le pesan, se prestan a conmiseración inmediata,
1: así
0: natural.
1: Es.
0: Y pues entonces sí informe cuando se reúne con ellas.
1: Sí.
0: Para que los demás sepamos... Pues que no están abandonadas,
1: claro,
0: que sí están atendiendo.
1: Que el Estado mexicano, en la representación de su jefa, de la jefa del Estado mexicano, que es la presidenta, está con estas personas. Es pues probablemente, Juan, el más grave de los problemas que tiene México en este momento, el de las personas desaparecidas.
0: Porque aparte son... Pues el Estado mexicano está en deuda permanente con ellas.
1: Claro.
0: Además, pues es una tragedia transaccional. Esto no se trata de quién empezó y quién acabó. Se trata de pues, una realidad que ha ido creciendo.
1: Así es.
0: Y que no se trata de que nos digan un culpable, ¿no? De culpar a la presidenta de eso. Pero sí, si no informa, pues ella es la culpable entonces de que la queja sobre las madres buscadoras, sí, y que pues no las reciben persista,
1: pues sí, no, nada más de que te, o sea, no tenemos por qué asumir que las recibe, ese es el punto.
0: De ninguna manera.
1: Ni nosotros ni nadie, ¿no?
0: Creemos que es su obligación que las atienda.
1: Así es. La siguiente gente que está exigiendo que se le atienda, los transportistas, y agárrate, amenazan que, no usan estas palabras, pero es lo que están diciendo que van a hacer, van a colapsar todas las entradas principales a la Ciudad de México, que van a ir al Zócalo, y que además, en paralelo, van a hacer bloqueos de carreteras en los 31 otros estados del país. Así, ¿eh? ¿Qué es lo que están argumentando? Y es difícil discutirles que tienen un punto, ¿verdad? Que hay un problema de entrada, un problema de inseguridad en las carreteras mexicanas dramático. Fíjate en esto, Juan. Hay 21 robos diarios a transportistas en el país. 21 robos diarios. O sea, 8,000 asaltos a transportistas en carreteras mexicanas al año. Es una locura, ¿eh? A propósito, ha bajado, ¿eh? En 2018 estábamos en 35. O sea, ha bajado. Pero estamos en 21. Dicen que, pues, es imposible hacer el trabajo así. Hay otro dato terrible, que es que 8 de cada 10 de esos asaltos termina teniendo un efecto directo sobre el conductor del uh-huh. camión, lo cual es, bueno, dramático. Dicen que además de esto, los extorsionan las policías y demás autoridades.
0: Ah, y el crimen organizado también, ¿no?
1: Y el crimen organizado también. Que los extorsionan los funcionarios públicos cuando llegan a los lugares en cuestión, que las licencias están carísimas y esas sí se las cobran puntualmente, que las placas están carísimas, que los impuestos son un sablazo. En resumen, que tienen unas condiciones espeluznantes. Bueno, pues, si no lo resuelven de hoy a mañana, prepárense para la ciudad.
0: Claro, no creo que ese tipo de amenazas los lleven muy lejos tampoco.
1: No.
0: En términos de que estás viendo, pues, cómo salió la gente, que, ¿sí? Digamos, no tiene trailers, ¿verdad? Pero tiene una, en ese sentido, una capacidad
1: de movilización
0: en sus estructuras, pues, muy, yo diría que está impresionante, ¿no? Porque nunca esperas que estén así tanto tiempo en una postura de resistencia tan fuerte. Entonces, pues ojalá dejen en paz a los ciudadanos que se atiendan a esas causas, que aparte pues son innegables.
1: No,
0: pues
1: sí.
0: Las de ellos, las de las madres buscadoras, las de los madres. O sea, somos un país que tiene muchos pendientes con muchos sectores.
1: Así es.

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0: supimos por Héctor de Mauleón, pues se filtraron unos audios de la gobernadora Marina del Pilar de allá de Baja California, Juan. Ustedes recordarán que a doña Marina le suspendieron la visa.
1: Y al marido.
0: Y al marido, que ya no es marido.
1: Sí, que ya no es marido.
0: Pues otro tanto, ¿no? De manera bastante violenta. Hay que decir que es de las que sí han reconocido que le suspendieron la visa. Parece que hay bastantes más y no lo dicen. Pero bueno, no sé si eso es una virtud.
1: No, pero digamos, bueno, realmente a ella, que fue la primera que se diera eso y que llegó por el marido. O sea, le tocó una circunstancia muy, muy compleja, muy complicada, que me parece que lo ha manejado mucho mejor que los otros, ¿no? Porque, pues, digamos, ahí, pues, hasta el divorcio llegaron, pues, para poder estar cada quien en su arena y defendiéndose. Y sí, en efecto, pues, parece ser que los audios, ya dijo Marina del Pilar, que sí son así.
0: Así es. Lo que dicen los audios, lo que nos dicen los audios, pues es que tiene abogados aparentemente bastante caros contratados en Estados Unidos por quién sabe qué causas abiertas, ¿no, Juan? Ese es el tema. Entonces, pues es otro raspón a la imagen, o lo que queda de la imagen de la cuarta transformación de la vida pública.
1: Eso yo creo que hay que abonarlo para allá, porque ella está haciendo lo correspondiente, que es, pues, defenderse donde se tiene que defender.
0: Eso es lo que le toca
1: y de
0: a ella.
1: La manera, digo, que son caros, pues son muy caros.
0: Sí,
1: pues,
0: sí.
1: Si tienes lana, pues sí, contrátate el mejorcito que puedas para ver qué es lo que pasó,
0: ¿no?
1: Qué es lo que puedes averiguar. Es otro país.
0: Sí.
1: Pues desconoces muchas cosas,
0: No, bueno, lidiar con el sistema judicial norteamericano, entonces, no sabemos, pues, cómo se hace,
1: digamos,
0: ¿no?
1: Ya más allá de eso, esperamos que no los pague el gobierno del estado, eso es lo único que esperamos en ese sentido, pero, pues, caray, sí, son cosas que siguen creciendo en, como bien dices, a la imagen de la cuarta transformación.
0: Es un golpe tras otro, ¿no? Uh-huh. Unos más creíbles, otros menos creíbles, sí, lo de Ken Salazar, pues bueno, es una cosa que dice el embajador. Sí. Pero es un rasponcito, ¿no?
1: Sí, ahí están en la tejimaneje, ¿no? O sea, si vuelve a haber una audiencia del Mayo, Zambada, próximamente, no recuerdo cuándo hay.
0: Sí, no, yo tampoco.
1: Pero
0: sí.
1: Va a haber, pues seguramente todos van a decir, bueno, pues a ver si dice algo de López Obrador.
0: Así es.
1: Como dice el embajador.
0: Todo el mundo va a estar a la espera. Mira, lo cierto es que yo no he oído una filtración desde Estados Unidos, o supuesta filtración, que diga, no, López Obrador cortó terminantemente con el crimen organizado. Yo no he oído una, ¿eh? Uh-huh. No hay una sola versión en ese sentido. Sí. No, era completamente ajeno al cártel de Sinaloa. No, yo no he oído a nadie, ¿eh? Ni del sector demócrata ni del republicano. A nadie. Y lo mismo que con él, con todos los gobernadores de los que hemos oído cosas. Yo no sé, yo no conozco pruebas, creo que tú tampoco, pero ni uno hemos oído, no, ¿cómo creen? Alguien que haya levantado la mano por allá en Estados Unidos y decir, oigan, basta de estos rumores, ¿eh? ¡Basta! Tamaulipas está en las mejores manos posibles. Digo, la presidenta Sheinbaum, pero del lado norteamericano, nadie,
1: sí,
0: ¿eh?
1: No, nadie.
0: Nadie. O lo de Sinaloa es una calumnia. Nadie. Ni el New York Times, que es un periódico woke a estas alturas del partido, ni el sector duro republicano, ni el presidente Biden, que se retiró. Nadie ha levantado la mano para defender a uno, ¿eh?
1: Bueno, eso porque es una política, la de abrazos no balazos, pues que dejó unos resultados terribles.
0: Pues terribles, ¿no? Los estamos viendo en México, aunque nos traten de convencer de lo contrario. Y lo cierto, Juan, es que, insisto, cada día es un rasguño más, y a veces un rasguño bastante fuerte, a la imagen del legado de López Obrador.
1: Sí.
0: Primer o segundo piso de la cuarta transformación, esto es un cochinero. Es decir, sí, todas las versiones que llegan son un cochinero. Entonces, bueno, pues la señora Marina del Pilar, que sí, yo estoy de acuerdo contigo, creo que es la que ha llevado con más donosura.
1: Oh, qué bonita palabra.
0: ¿Qué tal,
1: Julio? ¿Qué tal?
0: Que el fin de semana ya me pude reponer.
1: Sí, se te ve mejor.
0: Ya. Haciendo un ejercicio introspectivo, leyendo, ¿no?
1: ¿Por qué soy así?
0: ¿Por qué soy así? ¿Por qué los excesos? Entonces, vengo muy, muy bien, muy repuesto, sí, muy fresco, ¿no?
1: Asumida tu totalidad.
0: Sí, en plenitud. Bueno, pues es la que ha llevado, o de las que ha llevado con más donosura esto. Digo, Rocha Moya, pues, está quién sabe metido dónde, Insunza haciendo tweets ridículos y cobrando sin ridículo, presentarse, ¿no?, a chambear. O sea, es una vergüenza, ¿no?
1: El tipo es vergonzoso. Es absolutamente. Sus tweets son deplorables porque parecen mofas, ¿no?
0: Parecen mofas, exactamente. Parece que se está burlando. Bueno, pues Marina del Pilar.
1: De su situación y de la, pues sí, la gravedad de su situación. Pues la tiene que pagar el gobierno de Claudio Sheinbaum, no él. ¿Cuál? Él ya, pues ya es un cadáver político, ¿no?
0: Absolutamente. Y ahora, pues también es lo que siempre les decimos.

0: haber dicho todo a la presidenta, sí, desde que pasó la onda, ¿no?
1: Yo quiero suponer que sí, ¿no?
0: Y me pero una... yo creo que Durazo no le ha dicho
1: no, nada,
0: ni a madrazos.
1: No, nada.
0: No le ha dicho presidenta, no. Sí. Yo soy institucional. Sí, sí. ¿Cómo que dije aquí? Yo con todo apego a derecho, güey.
1: Sí.
0: No, güey, pues no les dice la verdad, sí, a ella.
1: Sí. Sí.
0: Es una campaña contra usted, la quieren derrocar.
1: Sí.
0: Bueno, digan las mentiras.
1: Están tratando de minar la imagen del fundador de nuestro movimiento.
0: Dar un golpe de estado de
1: blando, los sin
0: Estados
1: lofer,
0: Unidos.
1: Sí. Ay, esa cosa del lofer. Sí. El caso es que andan de verdad como los traen, nos traen los gringos, Juan, aquí a la Chairiza, a toallazos como al perico,
0: sí.
1: ¿Eh?
0: Sí.
1: Bueno, pues la cosa yo creo que va a continuar.
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1: Señor Regidor, ¿cómo está usted?
3: Camaradas, ¿cómo están? Muy buenas tardes. ¿Qué tal la cruda después de la victoria nacional?
1: Pues sí, estuvo
0: pues
1: bueno.
0: No hay festejo, tal, el sabor del festejo es permanente.
1: Así es. Sí, el mundial no deja que llegues a la cruda porque sigues bebiendo, ¿no? Es un efecto del deporte.
0: Sí,
3: muy bien,
0: qué cosa tan paradójica, ¿no? Le pones a ver deporte a unos muchachos sanísimos, ¿no? Y la gente lo festeja poniéndose hasta el socket.
1: Sí. Y metiéndose harina frita, sí. ¿No?
0: Todas las chingaderas que puedes.
3: Sí. Bueno, es como los pants, la ropa esta que llamamos pants. Yo creo que más gente para fodonguear en su casa.
1: Bueno, sí.
3: Para ir al gimnasio.
1: Exacto. Sí, tienes toda la razón. Para que no te moleste el cinturón cuando comes pizza, ¿no? Sí.
0: Oye, has engordado, sigo usando los mismos.
1: Sigo usando los mismos pants. lo que sí es que la agujeta que te amarra los pants se va reduciendo, ¿no?
0: Sí, claro. Ya se tronó el resorte.
1: Pues, oiga, mi querido regidor, estamos celebrándolo todo.
0: Cuéntanos, ¿cómo lo viste?
3: Pues bien, miren, la verdad es que el primer tiempo no me gustó, estaba de muy mal humor en el medio tiempo. Híjole, man, no están jugando a nada ninguno de los dos equipos.
1: No.
3: Pero el segundo, la verdad, es forzado, sufridor, pero muy bien, muy cumplidores, tres goles, caray.
1: Sí.
3: Entiendo que hay todo un debate sobre si están jugando bien o no, pero bueno, están ganando, ¿no?
1: Mira, yo creo que defienden muy sólidamente.
3: Sí.
1: Saben hacer lo que
3: es... Ni un gol en tres partidos.
1: Ni un gol. Ni un gol, ¿eh? Saben hacer... lo que ha hecho desde hace mucho la selección mexicana, que es cuando recuperan la bola, guardarla bien.
3: Sí.
1: Es decir, lo dicen, son toques medio inofensivos y eso, y sí, pero conservan el balón, o sea, se defienden con el balón. Y pues ha resultado que tenemos dos, tres jugadores talentosos por ahí en ataque, entonces no está mal, ¿no?
0: Y sí, también.
3: Nada mal.
0: La verdad es que ves a los muchachos y pues juegan en equipos en el extranjero, muchos de ellos,
1: sí,
0: ¿no?
1: Sí.
0: Pero muchos.
1: Sí,
3: muchos en el extranjero, pero pocos en las grandes ligas internacionales.
0: Sí, pero digamos, por lo menos ya se están puliendo en otros lados, en Holanda, en Grecia, en vaya, tienen acceso a otro tipo de competencias, ¿no?
3: Sí, mucho, pues sí, ligas más competitivas, diría yo. Sí.
0: Así es.
1: Sí. Oye, de acuerdo. Y otra cosa que hay que celebrar, está ganando la derecha en todo el mundo, sí, mi querido regidor, bien.
0: Ahorita estábamos viendo imágenes de que está llegando su majestad, el rey Felipón.
1: Por fin está regresando el orden a este
0: a
1: mundo.
0: Dux. Sí.
3: ¿Qué cosa? Pues justo de eso quería platicar con ustedes, porque he visto ya que el nuevo lugar común de la temporada es esta cosa de que América Latina está virando a la derecha, ¿no? Y la verdad es que, sí es cierto que están ganando los candidatos que representan, digamos, el lado derecho del espectro político, pero si vemos más elecciones que las últimas, la verdad es que yo no veo un ascenso sistemático de las derechas. Lo que veo, y en particular ahora después de los resultados en Colombia y en Perú, es que los electorados latinoamericanos se han vuelto muy impacientes,

0: muy insatisfechos.
1: Sí.
0: Y están votando sobre todo en contra de sus respectivos oficialismos.
1: Así es.
0: Colombia hace apenas 4 años eligió por primera vez a un presidente de izquierda. Y en la siguiente elección está escogiendo un presidente de derecha, que además gana por una diferencia relativamente menor.
1: Sí, no, bueno, muy pequeña, sí, yo, sí.
0: Lo primero que yo diría es que cuando ganas por una diferencia tan pequeñita, no puedes hacer una lectura tan ideológica del resultado, porque el margen es pues muy reducido, y además no es que ganen a la Bukele, digamos, que ganen con muchísimo apoyo popular o con el Congreso rendido a sus pies, ¿no? Ganan con dificultades para gobernar ya por los propios números con los que llegan desde la urna.
1: Sí.
0: Y yo lo que creo es que más bien estamos ante electorados muy insatisfechos, que están castigando constantemente a sus gobiernos porque no les resuelven sus problemas. Y en el caso de Perú, además, Perú lleva ya no sé cuántos presidentes en menos de una década, sí, que todos ganan por poquito,
1: sí,
0: oscilando de izquierda a derecha una y otra vez, pero también donde ya incluso se ha vuelto muy difícil decir qué es realmente la izquierda y la derecha, porque el sistema de partidos está completamente desfondado.
1: Sí.
0: Y eligen no acaban de elegir a los presidentes cuando ya los están destituyendo. Y también tuvimos a Pedro Castillo hace poquitito, lo sacaron, llegó otro, y ahora en su cuarto intento por la presidencia, Keiko Fujimori es electa por una diferencia de menos de 30%, de 0.3%.
1: Sí.
0: No sé, a mí me parecen victorias demasiado endebles como para correr tan rápido a darles una lectura tan ideológica.
1: Sí, yo como la persona de derechas que soy, el cerdo neoliberal que me considero,
2: capitalista, claro.
1: Lo que le recomiendo a la gente que nos escucha, estando de acuerdo con lo que acabas de decir, es carpe diem, disfruten el momento. Es decir, derrota para los chairos, celebren, pero efectivamente celebren, pero no se confíen. También creo que es un efecto de los populismos, están ganando derechas muy poco liberales, más bien derechas muy populistas, ¿no?
0: A ver, esa es otra, o sea, con lo que estoy diciendo de no darle una lectura ideológica, no quiero negar el efecto que están ganando las derechas, y en el caso particular de Colombia, una derecha que hizo ver al uribismo como si fuera de centro.
1: Así es.
0: Una derecha muy extrema. Pero a mí, lo que me interesa tener aquí es hay que poner atención a lo que están diciendo los electorados.
1: Sí, a lo mejor.
0: No es que todos se volvieron súbitamente de extrema derecha, sino que esas derechas están sabiendo encarnar de alguna manera el enfado o el hartazgo del electorado mejor que el resto de las alternativas que tienen.
1: Sí.
0: Y son derechas que sirven, que están sirviendo en términos del ánimo de la población para castigar, aunque a la larga puedan no tanto servir para construir. No sé si me explico.
1: Sí, completamente. Sí, y no es una tendencia nada más latinoamericana, ¿eh? En Europa también estamos viendo fogonazos de derecha dura por todos lados.
0: Es que la derecha, como dice Pablo Stefanoni, se ha convertido en una opción que le robó a la izquierda la bandera de la rebeldía.
1: Ajá, así es.
0: Hoy la rebeldía se presenta como de derecha.
1: Sí.
0: Y hace ver a la izquierda como muy conservadora, ¿no? Pero yo insistía mucho en esto, ¿eh? O sea, en América Latina llevamos desde mediados de la década pasada donde 2 de cada 3 elecciones las ganan las oposiciones. No deberíamos dejarnos llevar por la idea de los bandazos ideológicos, porque más las hegemonías ideológicas toman mucho tiempo en construirse. En Chile, por ejemplo, también, ¿no? Bueno, Chile lleva no sé cuántas presidencias oscilando entre la izquierda y la derecha, pero cada vez que gana la derecha ya se convierte como en ahí viene la derecha.
1: Sí, volvió Pinochet.
0: Siempre ha estado ahí la derecha chilena. Igual en Brasil, digamos, con la posibilidad de Bolsonaro y tal, ahí hay derechas muy consolidadas. No son nuevas.
1: Sí, de los Bolsonaro, ¿no? Porque además sí. Ya viene el otro.
2: Oye, sí, Carlos, claro. Y también es que lo que sí hay, es cierto, es, yo creo, una, como que, no lo voy a decir crisis, sino pues otro, otras maneras de ejercer un liderazgo social, ¿sabes? O sea, que no es por la vía institucional o por estas vías que representaban los partidos tradicionales en todo el mundo.
0: Correcto.
2: Y por ejemplo, pues Trump, pues lo primero que hizo fue deshacer el Partido Republicano, ¿no?
0: Ajá.
2: Claro. López Obrador, lo primero que hizo fue deshacer el PRD, ¿no? Porque ya no funcionan, ya se dan cuenta que no funcionan, y no funcionan esos discursos, y no funcionan esos mensajes. Ve al PAN, el PAN creo que ahorita estaba presentando otro relanzamiento ahora, quién sabe de qué.
1: De la semana, sí.
2: Sí, de la semana. No, o sea, no atinan a qué comunicar, ¿no? Creo que ese es parte del problema. Y el otro es pensar que los gobiernos van a durar siempre. O sea, yo no sé dónde sacan esa idea. A ver, siempre hay cambios, tú lo acabas de decir, pues porque llega la oposición. Mientras se sigan respetando las votaciones, pues eso va a pasar. Que la oposición pues gana porque la gente se cansa de tal gobierno, de tal otro.
1: Así es.
2: Hoy hay un artículo interesante en el país de Viri Ríos de que analiza las elecciones municipales de Morena y les ha ido muy mal.
1: Fíjate.
2: Y dice que es claro que Morena no sabe gobernar. Sabe ganar, pero no sabe gobernar. Y el elector se lo cobra.
1: Pues sí.
2: Entonces eso va a pasar.
0: Mi única duda respecto a esa hipótesis, que en efecto es muy interesante, es ver si, o sea, cuánto repite o cuánto no repite Morena y cuál es el, digamos, el índice de permanencia en el poder también de los partidos de oposición. Porque a lo mejor lo que estamos viendo en México es una primera tanda de rotaciones después de que Morena llegó al poder. Y entonces nos parece que están perdiendo mucho, pero en el ciclo anterior los que ahora son de oposición también perdieron mucho, ¿me explico? Entonces, si vemos el fenómeno completo, en realidad lo que estamos viendo son electorados muy impacientes, muy ávidos de castigar a quienes están en el poder, sean de izquierda o de derecha, ¿no?
1: Sí.
0: Y otra cosa también de lo que decías, fíjate que yo creo que en efecto el problema no es al final que gane la izquierda o gane la derecha por poco. El peligro es sobreinterpretar esos triunfos como si hubieran ganado a la Bukele, todo. Tanto ellos, que ellos mismos los interpreten así, como parece empezar a ser el caso del nuevo presidente de Colombia, de la Espriella, que está hablando como si ya
1: estuviera
0: el país rendido a sus pies.
1: Sí, ganó por 3 votos, o sea, es de
0: exacto.
1: Nada.
0: Sí, los propios ganadores sobreinterpretan su triunfo, pero también sus opositores, ¿me explicó?
1: Sí, totalmente. Oye,
0: sí,
1: Adelante. Termina, por favor.
0: No, es muy sorprendente porque de pronto parece que ya nos desacostumbramos al ir y venir natural de partidos y oposiciones en el poder, en la democracia, ¿no?
1: Sí, completamente.
2: Sí.
1: Mi querido regidor, pues un abrazo, esperemos que sigamos festejando triunfos de la selección mexicana, tirados en defensa y como sea, parando el balón con la cara, no nos importa, ¿no?
0: No hay que discutir con el éxito, camarada.
1: Eso, yo nunca lo he hecho.
2: Sí, para que vean que se siente padre ganar.
1: Sí, exacto. Bonito, un abrazo.
0: Otro abrazo para ustedes.
2: Pues esto de que hablábamos del fútbol, ayer platicando nos acordábamos de algunos cuentos.
1: Sí.
2: Yo creo que es de Fontana Rosso, ese que es muy curioso, ¿no? Porque es una llamada telefónica, que es un tipo con un... y tiene un directorio telefónico. Entonces va llamando pues casa por casa y a cada llamada explica por qué falló el penal.
1: sí.
2: Entonces es realmente hay un libro que se llama Cuentos de Fútbol, me parece,
1: sí,
2: ¿no?
1: Sí.
2: Y entonces pues sí, eso se me hace genial porque es la dimensión de la falla de un penalti en alguien, por ejemplo, de una localidad, ¿no?
1: Así
2: que
1: es.
2: Representa una de las Chivas, ¿no? Que falla el penal en la final contra el América. Pues un tipo que ya no va a poder vivir bien.
1: Ajá, es correcto.
2: Toda su vida va a ser recordado por eso.
1: Es correcto.
2: Entonces tendrías que ser Harry Kane o Messi, o Cristiano, para que te perdonen un penal fallado o tres. Pero los que nada más tienen uno...
1: Incluso los grandes, grandes, por ejemplo, el gran Franco Baresi, por ejemplo, que falló un penalti dramático en una
2: Copa el que la falló mundo, en la final, el italiano este, ¿era Bayo?
1: Que se quedó de pie. Codino, gran jugador, sí. Crack absoluto. Yo les paso a recomendar... Te lo contaba ayer, Juan. Hay un escritor que aquí hemos celebrado mucho, que es Julian Barnes.
2: Sí.
1: Hemos hablado bastante de él últimamente. Tiene 80 años.
2: Acaba de cumplir, sí.
1: Princesa de Asturias, de las letras. Pertenece a una camada de autores británicos excepcional.
2: Increíble.
1: La de Kazuo Ishiguro, que es premio Nobel. La de Martin Amis, que ya murió. De William Boyd, de Hanif Kureishi, de Ian McEwan, ¿no?
2: David Lodge también.
1: Es una camada increíble de narradores británicos. Tiene un libro que es uno de los que lo hizo famoso, que se llama Una historia del mundo en 10 capítulos y medio.
2: Muy
1: es como
2: divertido.
1: Un gran libro, ¿no? Es una maravilla.
2: Creo que el primer capítulo, porque son como cuentos también, ¿no? Es como si fuese
1: una novela tejida a partir de varios relatos independientes.
2: Y una parte.
1: El arca de Noé.
2: Sí. Y lo narra, si no me equivoco, ¿cómo se llama? Polillas, ¿no? Polillas, las que deshacen la madera.
1: Se metieron para salvar.
2: Polizones. Sí, un humor inglés fantástico.
1: Fantástico. Y el último, va así más o menos. Despierta Julian Barnes y está en el cielo, en el paraíso. Entonces. Está con una mujer holandesa, si recuerdo bien, guapísima, maravillosa, brillante, que satisface todas sus necesidades. Le sirven el desayuno inglés perfecto, ahí lo describe el té en su punto de infusión y de temperatura, ¿no? El huevo con la yema impecable, el tocino, bueno, todo así. Va a jugar golf y va mejorando su propio récord en el golf, todo perfecto, ¿no? Le dan ganas de conocer a gente famosa, Kennedy, yo qué sé, conoce a gente famosa, le dan ganas de tener relaciones sexuales con mujeres famosas, y dice, no voy a decir los nombres, pero también me lo concedieron, todo te lo concede. Ok, en algún punto, el Leicester City gana la FA Cup, por fin. El Leicester City es el equipo de Barnes, él es de Leicester, de esa ciudad. Y es un equipo que, fíjate, años después ganó la Liga, la Premier, de manera completamente azarosa. Inesperada. Pero en aquel tiempo, este libro, yo creo que finales de los 80, principios de los 90, pues era absolutamente impensable. Bueno, se los recomiendo mucho, que valga la recomendación futbolera como recomendación literaria. Es un tremendo escritor, Julian Barnes. Sí. Dicho lo anterior, Juan...
2: Pues vamos yendo.
1: No se pongan de veras muy pedos el fin de semana, ¿no?
2: No sean así.
1: No sean bestias, hombre. Sí, de veras, mesura.
2: Sí. Lo que pasa es que eso te hermana con los escoceses, noruegos, los holandeses.
1: Eso sí.
2: Somos ciudadanos del mundo por unos días.
1: Eso sí.
2: Entonces, métale el frasco.
1: Vámonos. Dios.
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0: Hola amigos, ¿cómo están? Están escuchando muy bien. Gastrolab ya arrancó, sí, es fin de semana, es la 1 de la tarde en punto. Y no sé tú, mi querida Arisbeth Araujo, nuestra sommelier de cabecera, sommelier de Gastrolab y sommelier del milenio, del año y de la vida y anexas. No sé tú, pero tenemos que reconocer una cosa. Estuvo muy buena la plática la semana pasada con Gerardo Vázquez Lugo, pero una fe de ratas, no mandamos un abrazo a todos los papás en su fin de semana, en su domingo. Muchas felicidades a todos ellos. Un abrazo al mío en particular, que ya lo hemos tenido aquí muchas veces en el programa.
1: Falta que venga tu papá.
0: Sí, ya urge. Hay que sacarnos un tema histórico y que hay que sacar el pretexto, ¿no? Para que venga a platicar.
1: Pero un abrazo a todos los papás que nos escuchan. Muchas gracias por escucharnos todos los fines de semana y que se hayan pasado muy bien el domingo, que les hayan cumplido sus antojos, los hayan llevado a hacer o a comer. Y que hayan pasado lista en cada uno de los restaurantes de esta ciudad.
0: Pues ahí está, un fuerte abrazo a todos ellos. Todos hemos dicho siempre que en el Día de las Madres que la cocina mexicana es materna, pero también a algunos nos tocó ver a nuestros papás rifándose ahí el tiro con el anafre. Ahí me tocó ver al mío haciendo salsas de molcajete por ahí y le echaba comino y le echaba 20 cosas o sus bistecs a la cerveza, que no recuerdo ni siquiera si estaban buenos o no, pero supongamos que estaban buenos. Es más, animo a mi papá que se eche sus bistecs a la cerveza nuevamente en estos días y ya les platico si estaban rifados o no. Pero lo que también está muy rifado va a ser el programa de hoy, porque tenemos un par de invitadas que no solamente son invitadas, y ya las hemos tenido en Gastrolab anteriormente, sino son grandes amigas, son vecinas, son cuatachas, son entronas, son trabajadoras. Una de ellas se la vive de vacaciones, pero tuvimos que esperar a que su agenda la liberara para traer la radio, porque estuvimos platicando, Aris, hace varias semanas de los desayunos, de qué lugares estaban buenos para desayunar. Nos clavamos con el café, nos clavamos con lugares tradicionales.
1: Tú y Momo hablaban de dónde les gustaba más tomar el café y eso, y yo mencioné que ahora mismo había una bebida que estaba muy de moda y que era interesante hablar de todas estas variantes que hacen con leche, y fue cuando surgió la idea de invitarlas a esta cabina a hablar del matcha.
0: Nada más y nada menos que las Macarias, mi querida Macarena Laris y Elena López.
2: Hola, muchas gracias por invitarme.
0: Maca hielo para los cuates.
3: Muchas gracias por la invitación. Estamos muy felices de estar aquí, de chismear, y justo más que nada que nos están dando en nuestro mero mole del matcha, porque somos vecinos, como bien lo acabas de decir, somos vecinos, nos encanta eso, porque no vimos venir que fuéramos vecinos, y...
2: No, pero, o sea...
1: Pero ya digan en dónde somos vecinos y con
2: estamos,
1: qué lugar.
2: Sí, estamos en Casona Roma Norte, en Durango 280, de parte de Grupo Ceru. Está una taquería espectacular que es un peligro tenerlos de vecinos, porque realmente yo creo que cada vez que bajamos comemos en la taquería.
3: No, un peligro, o también yo quiero agradecer, porque por mucho, justo estaba platicando con unos amigos el otro día, de a qué hora comen. Me quedé pensando y dije, no manches, o sea, antes la neta, porque pues en una pastelería, en un restaurante sí volteas y te echas un taco o comes algo salado. En una pastelería todo el día estás rodeada de cosas dulces y no tienes nada salado para comer. Y si se te ve el día en el trabajo, terminas comiendo hasta que llegues a tu casa. Ay, ahorita ya tenemos una taquería con nos apapacha.
2: Literal, eso. O sea, sí. Cada vez que bajamos tenemos que comer. Ya conocemos el menú de arriba abajo, lo repetimos felices de la vida. Entonces, uno de los restaurantes es Taco Romita.
0: Y el otro es Terra, que estamos pared con pared.
2: Sí, exactamente. Que querías hacer más grande tu cava hasta la Macaria, pero no se podía.
0: Les dimos chance, pero a ver, ya dijeron algo muy, muy curioso, porque decían, su mero mole es el matcha, pero también su mero mole es son las macadamias, que ya lo estuvieron platicando en un programa anterior y ya hablaremos más adelante, seguramente en la segunda mitad vamos a hacer viajar a todos hacia Michoacán, hacia Zamora, la capital del mundo, dice por ahí Maca, pero volviendo al tema del matcha, y definitivamente se ha puesto de moda, y digo de moda entre comillas, porque pues para hablar del matcha hay que hablar de antecedentes y hay que hablar de origen, y el origen pues nos remonta a la cultura china. Si bien el matcha, los japoneses son los que lo perfeccionan, como todo lo que agarran los japoneses, ¿no? Lo perfeccionan y lo llevan así al límite de la perfección, pues los chinos son los que arrancan, ¿no? Y son los que arrancan, si mal no recuerdo, para que vean que sí estudio, me gustan los datos históricos.
2: Sí, Tirras está robando mis tres datos curiosos.
0: A ver, no te creas. ¿Cuál es el origen?
3: Y yo bota de risa porque me los dijo en el camino.
2: Síguele.
0: Sí, porque a mí me gusta, saben que me gusta leer mucho y me gusta investigar mucho. Claro. Y el tema de las épocas o de los periodos en Japón y de las dinastías en China me gusta mucho, ¿no? Y al final, el cómo llega el té al mundo occidental, pues eso ya son los ingleses, y es una cosa, son los ingleses, pero pues con la llegada a la India, y eso es como, como un intercambio gastronómico que pasa años después, ¿no? Pero originalmente es la dinastía Tang, por ahí del siglo 7 al siglo 10, donde empiezan a cultivar esta planta llamada Camellia sinensis, que para quien nos está escuchando, lo hemos dicho ya en repetidas ocasiones, cuando hablamos de té, si somos muy ortodoxos o somos muy cuadrados, tenemos que referirnos a cualquier cosa que venga de la Camellia sinensis, justo, ¿no? Que es la planta de la que sale el té. Ya sí hay variantes de té negro, té verde, de té blanco, de puer, ya hablamos de oxidación, ya hablamos de otras cosas, ¿no? De otras cosas diferentes. Pero originalmente esa es como la planta. Y ya cuando hablamos de manzanilla, cuando hablamos de rollos, cuando hablamos de otras cosas, pues ya Aris también nos platicará más infusión, adelante de eso. Infusiones o tisanas o algunas, sí, claro, cosas. Pero ¿en qué momento deciden ustedes que el matcha es la bebida que le van a dedicar un espacio en la Colonia Roma? ¿Y cuáles son los datos? Porque yo sé que Lera también es ratón de biblioteca, también es de la que les gustan los datos curiosos.
2: Pues estudiamos para abrir un matcha room, también para venir y tal, y es súper, la verdad nos gusta muchísimo el matcha a las dos, y más allá de que nos gusta el matcha, lo que decía Sari, sí llegó una moda muy cañona de que todo el mundo estaba hablando de matcha, consumiendo matcha. Creo que llegó primero a Estados Unidos como este boom de que abrir matcha rooms y todo, como con el marketing increíble del matcha, y creo que también tiene que ver con el tema de este cambio que las nuevas generaciones también ya ven más por la salud, y el matcha tiene muchísimas propiedades antioxidantes, o sea, es muy bueno y sí tiene cierta cafeína, pero es diferente a la del café. Entonces, si te levanta, te despierta, tiene antioxidantes, tiene otros beneficios. Entonces, creo que la tendencia ha sido de cómo puedo cuidarme más la salud, ¿no? Entonces ya se hace más ejercicio los fines de semana que salir de fiesta, ya es como de que coffee parties y matcha parties para socializar y para... Entonces ya el plan de hoy en día es ir a correr o ir a hacer ejercicio y luego irte por un matcha, que es la alternativa al café, que sí te despierta, sí te abusa, pero con otros beneficios que quizás el café no te podría dar, ¿no? Entonces creo que de ahí viene un poco la moda del matcha. Y bueno, claro que sí hay una oportunidad en el mercado que todavía no estaba tan explotada en esa zona en ese momento, pues nos encantó la idea de poder poner algo así. Y obviamente con nuestra estrella, que es la macadamia. Entonces tenemos una bebida que es un macadamia matcha latte.
0: Uf, que rico, no veo que hayan traído, Aris.
2: Ay, pero sí trajimos macadamias el día de hoy.
3: Es que como el sábado nos venimos corriendo porque se hace ejercicio los sábados en la mañana.
2: Claro.
3: Y se iba a caer, ¿sabes?
0: Pero a esta hora ya cercano a la hora de la comida. Yo, es más, tengo que reconocer que a mí el matcha en las mañanas no me hace tan feliz. No soy un amante del matcha.
3: Ajá.
0: Y la verdad,
3: ¿no?
1: Yo sí soy.
0: Sí, Aris, sí. Y la verdad es que hasta del té tampoco. O sea, sí puedo disfrutar un buen té, pero no lo voy a pedir por gusto. Lo disfruto si me lo traen.
3: O sea, eres más inglés de que a las 6 de la tarde tu tita.
0: Sí, pero soy más de café. Ya saben que yo sí soy cliente de ustedes.
2: Es más de vermú.
0: La hora del vermú, eso sí, la hora del vermú y la hora del café. Yo sí no despierto si no es con café. Pero un matcha sí se me antoja un poco más en la tarde. A mí, okay, eso sí. es como curiosón.
3: Una pregunta. Por ejemplo, a mí también me pasa lo mismo, pero es porque yo personalmente cualquier café, sí dicen que dependiendo la calidad del café, son los que te dan taquicardia o no. A mí, la mayoría últimamente. Entonces, también por eso, si me tomo un café en la tarde, definitivamente no duermo. Siento un poco más ligero esta potencia de la teína en un matcha que en un café, y también mi cuerpo lo absorbe de una manera diferente. Entonces, lo siento más como amigable.
0: ¿Qué es la teína para quien nos está escuchando?
1: La teína es la parte activa dentro de la Camellia sinensis, que al final son parientes lejanos, tanto la planta del café como la planta de la marihuana de esta planta, y tiene una sustancia activa que es la teína, que tiene un efecto similar al de la cafeína, pero ya lo decías muy bien, que es mucho menor que el que provoca la cafeína. Entonces, por eso es la razón de que muchas personas las toman para activar la mente y no para acelerar el cuerpo, ¿no? Que es esa la diferencia.
0: Ah, mira qué bonita diferencia.
2: Eso me gustó como lo explicó Aris, claro, conciso, al grano.
1: Sí, es
2: perfecto.
1: Como activas la mente, por eso es que lo recomiendan mucho, por eso es que se asoció tanto el matcha con el mundo healthy, porque te decían, ¿quieres aprender a meditar? Bueno, algo que te puede acompañar es un matcha, te tomas un matcha y eso te va a dar como
3: claridad,
1: la capacidad
3: también,
1: para que la claridad mental venga y aguantes tus 15 primeros minutos para meditar. Para el mundo del yogi, también es como, el matcha es muy bueno para que entres como... pues con claridad, o sea, no entres como a hiperactivo, sino que nada más entres como con serenidad.
0: Enfocado.
2: Con
0: enfocado.
2: Razón, siempre te veo tan centrada, sí. Tan iluminada,
0: tan zen.
1: Pero es el matcha. Variantes. O sea, la parte interesante del matcha es, bueno, de entrada que es un tipo de té verde, tú decías que hay diferentes tipos de tés, es un tipo de té verde, y luego está la variante que sí es en hoja, pero está la variante que la llevan al polvo, que es este ritual que es...
2: Que es en piedra, que se hace en pie, bueno, ancestralmente se molía
1: el... Escobita, pero ¿cómo se llama la
2: cubita? Ah, el chasen.
0: Ancestralmente, a ver, cuéntanos.
2: La hoja de té la molían entre dos piedras, lo que...
3: Metate.
2: En dos piedras, pero también no lo puedes dar mucha fricción porque oxidas. O sea, es súper delicado el matcha con las temperaturas. Incluso al final de su cultivo lo tapan porque ya si hay demasiado sol también lo oxida y no es el mismo resultado. Entonces ahí ya también vienen diferentes calidades de matcha, claro. ¿No? Hablas variedades y calidades de qué tanto lo cuidan, el polvo, qué tan fino lo hacen.
1: Porque dentro de los tés verdes es de los menos oxidados.
2: También. Sí, exactamente.
1: O sea, debe de llevarte más hacia la parte verde del sabor del té, más hacia las algas, más hacia esa...
0: Ajá, a mí me sabe demasiado alga.
2: Pero hay de todo.
3: Yo también, por ejemplo, ahí voy a decir algo. Cuando se empezó como todo el boom en Estados Unidos, más que nada del matcha, siento que mucha gente se cerró porque la única calidad de matcha que llegaba, en este caso a México, era una sola. Entonces probabas en un lugar y muy probablemente también en ese lugar no sabían, como decía Elena, la importancia de checar las temperaturas. Entonces lo quemaban, entonces ya sea muy amargo. Y la primera experiencia de muchas personas muy probablemente fue no la adecuada. Hoy en día ya hay
1: calidades
3: en Emiles, y también hay lugares donde te venden matcha en todos, o sea, en todo tipo de, desde las cadenas hasta los lugares más chiquitos te están vendiendo matcha, y ya últimamente ya la gente está aprendiendo más de cómo tomarlo, de cómo trabajarlo, de cómo servirlo.
2: También creo que sirven mucho redes sociales, ¿no? Ya hay mil videos de gente preparando matcha, dando tips, preparaciones de banana latte matcha, o sea, de qué cosas ya súper elaboradas, pero también puedes tener el mejor matcha japonés del mundo, precioso, verde, brillante. Pero si el agua no la pones a la temperatura que va,
1: sí, se te pasa,
2: lo quemas, lo oxidas y ya te vas a ver al peor matcha. Entonces es como muy delicada la preparación.
0: No, y aparte que el agua en México es un tema desastroso. Sí. Y es un tema desastroso para quien nos está escuchando en el sentido de que quienes tenemos máquinas de café, ustedes tienen máquina de café, por supuesto, en la Macaria. Quienes tenemos máquina de café, hay una pieza en particular que es con la que todos batallamos, que es la válvula solenoide. Y la válvula solenoide se ve afectada por lo pesado del agua en México. Entonces el agua de México es tan pesada, es tan mineral, es tan no sucia en el sentido malo, sino no es un agua muy, es un agua muy pesada, es un agua muy dura, ¿no? Se le llama, con mucho mineral. Y ese mineral o esa pesadez del agua genera sarro, y ese sarro hace que una máquina o que la válvula solenoide de máquinas lavalosas, de una máquina de café, de los filtros, de todo esto, hace que sea muy latoso trabajar con ello. Pero también, aunado a eso, si la cafetera o si ustedes usan para el matcha, ¿no? Por ejemplo, el agua caliente de la cafetera, y la cafetera no tiene el mejor filtro, esa pesadez también afecta al resultado, también tanto en el café como en el matcha, ¿no?
2: Sí, claro, no te imaginarías que ese tipo de detalles cambian totalmente el perfil de sabor. Hacer un café, si la máquina ya tiene un poco de sarro, como dices, te puede llegar a saber un poco salino y no debería de saberte a sal un café, ¿no? Entonces, justo las cafetas, cada 6 meses hay que cambiar el filtro, marcarlo, entonces es darle ese mantenimiento a las máquinas. Y bueno, también para el matcha, justo si usamos de la cafetera, pero también un poco fría, o sea, mezclamos agua de la cafetera
3: a la temperatura,
2: para que podamos llegar a la temperatura ideal. Y que
0: ¿cuál es la temperatura ideal?
2: 75, 78 máximo.
0: Ah, entonces es importante que no vayan a ponerle agua hirviendo tal cual,
2: justo.
0: Porque
2: pues, no, Ciudad de México he a 92, y muy fría no lo grados. Activas, o sea, también si te vas un poco más abajo de que por miedo
0: ni
2: no
0: tanto
2: llegas,
0: que queme el santo, ni tampoco que no lo alumbre.
2: Es delicado,
0: no,
2: delicado.
3: Y justo también la palabra que acaba de decir Elena es muy importante, que lo sepas activar, porque más que nada nosotros cuando empieza este proyecto de Match and Tea Room en la Roma, por supuesto que nos metimos a estudiar y a ver todo eso, porque si vas a tener obviamente un lugar de matcha, no te vas a quedar nada más con las bebidas, te vas a ir a los postres, te vas a ir a todo lo que puedas dar de matcha, literalmente. Entonces, a la hora que tú vas a hacer un postre con matcha, no nada más tienes que buscar el tipo de calidad adecuada para ese, porque también no le vas a poner un ceremonial que te va a elevar el costo hasta el cielo. Y se llama un matcha culinario, así es como le llamamos, ¿no? Y también este matcha lo tienes que saber activar, y lo tienes que saber, si vas a hacer, no sé, una barra de chocolate, es grasa. Entonces, si tú le pones, y si alguna de las personas que nos está escuchando ha tratado de hacer algún postre con matcha, se ha de verdad dado cuenta que en el instante en el que agregas el polvo de té de matcha a un chocolate o a alguna base grasosa, te van a quedar los puntitos y no los vas a poder disolver. Y esto es gracias a que no hiciste la activación. Entonces sí les recomendamos mucho primero poner tantita agua, activarlo, que se diluya de la manera correcta y luego ya después...
0: Que es donde se usa la famosa escobita.
2: La escobita, el chat. Sí, justo. Y es que el matcha es hidrosoluble, entonces sí necesitas activarlo de la manera correcta. Y luego, obviamente, si lo usas en un postre que va al horno, por fuera quizás va a quedar un poquito más oxidado porque ya le metiste más calor del que querías, pero por dentro sí va a quedar el colorcito verde característico del matcha.
3: Sí, entonces,
2: ¿no?,
3: un postre que veas verde, verde, le pusieron colorante.
0: Entonces, para quien nos está escuchando y en su casa, ¿sí? Quien nos está escuchando en su casa y dice, yo quiero comprar matcha y quiero hacérmelo en casa, ¿cuáles son las recomendaciones que le darían para quien quiera probar?
3: Bueno, esa pregunta que acabas de hacer, justo acabo de voltear a ver a Aris, porque cuando nos platicó ella que todas las mañanas se tomaba su matcha, justo le preguntamos que cómo la activaba. Y son de esas cositas redondas que te ayudan a espumar la leche, que son, o sea, son muy fáciles de tener en casa, más fácil a que tengas un chasen,
1: no sé cómo
3: dime
1: se llaman,
3: tú quién tiene.
1: Las de la proteína, casi todos se ven de conocer estos vasos que traen como una...
0: Como un metal.
1: Metalito.
3: Como un
1: adentro.
3: Metalito, y esa fricción es justo la que ayuda a que se incorpore bien el matcha y a que lo actives.
1: O sea, yo les dije, yo no compré todo el kit para hacer el ritual ceremonial en mi casa. Segura, o sea, hay un montón de tiendas que lo venden y lo pueden comprar en internet, y sí, es súper bonito tener ahí tu kit y poder... Yo no tengo el tiempo para hacer el ritual en la mañana, entonces lo que hago, tengo el vaso para la proteína y justo esa como cañiquita que viene ahí adentro, lo que hace con la proteína, que es muy densa, cuando la quieres disolver no se puede con una cuchara, la tienes que disolver con algo que le esté golpeteando, digamos, entre comillas. Entonces esa misma pelotita me sirve para disolver el matcha, que también se le hacen como esas pelotitas cuando lo quieres disolver con cuchara.
3: Que ojo, sí sirve, pero no por nada también el chasen es de bambú, es
1: claro,
3: de madera.
1: Es mucho más.
3: También el material te puede llegar a oxidar los sabores. Entonces,
1: sí, yo estoy convencida de que sí le cambia ligeramente el sabor a cuando lo probé, le cambia el pH, sí, seguro que sí, pero la temperatura del agua es vital, me parece que es de lo más importante para hacer el matcha, y nada, y la cantidad de matcha que pones, porque luego, o sea...
0: A ver, eso, por ejemplo, sí, para una taza, para unos 250 mililitros
2: de agua. Un buen matcha, 3 gramos, 2, 3 gramos, es poquitito,
1: nada.
2: Sí, es súper potente, porque luego pensamos que puede ser como el café, que son cucharadas y tal, pero si también ponemos demasiada cantidad para una taza chica, va a estar amargo, va a abrumar la boca, porque es un umami muy marcado.
1: Exacto.
2: El que te da el matcha. Entonces, si te vas más hacia el amargo es porque algo hiciste mal, o si saturas mucho ese umami, tu lengua va a estar súper abrumada con tanto sabor y sensaciones, ¿no?
1: Y es ahí en donde alejas un poquito también el pensamiento de que es que tomar matcha todos los días es carísimo. Sí, es uno de los tés relativamente más costosos por el valor
0: que
1: tiene.
0: Sí, porque el buen té es costoso, ¿eh? Sin importar cuál sea.
1: Sin importar cuál sea.
3: Todo lo bueno es caro.
0: Todo lo bueno cuesta.
1: Entonces, sí es de los más costosos, pero ¿qué sucede? O sea, no necesitas ponerle 5 gramos, 10 gramos a tu taza, ¿no? Son 3 gramos. Y no te tienes que tomar un litro de té matcha en las mañanas. O sea, lo que te tienes que tomar para activar la mente es una taza. Ahí está, no te compliques la vida. Si necesitas más, mejor consulta a tu médico.
0: Oye, ¿y cómo sabe alguien que está desde casa y que lo quiere ver en una plataforma para comprar en línea o quiere ir al supermercado? ¿Cómo sabe cuál es el mejor matcha, o cómo sabe la calidad, o cómo se... O hay como una clasificación de calidad, así como en el vino, que puedes ver ciertas clasificaciones,
2: claro.
0: ¿También la hay en el matcha, o el más caro es el más bueno?
2: No, o sea, como que la más clásica es que diga ceremonial. Y la verdad es que para mí el japonés sí es el que es más refinado, el que lo han hecho mejor hasta ahora, porque también hay matcha coreano, pero el matcha coreano para mí es un poco más marcado el sabor de alga, justo. Sí. O sea, entonces para mí el japonés tiene este balance umami perfecto fino. Y que diga ceremonial, orgánico mejor.
0: Los japoneses actualmente están tapando los árboles de Camellia sinensis, lo que decías hace rato, como un poquito lo tocabas, justo para evitar, aparte de la oxidación, o sea, ya hay un punto de la fotosíntesis en el que es como los espárragos, ¿no? Los espárragos blancos es el mismo tipo de espárrago verde, lo único es que no hace fotosíntesis, ¿no? Y tiene otra gama de sabores y otros matices. Y son tan clavados, son tan perfeccionistas que se dieron cuenta que tapando los árboles de Camellia sinensis tenían un sabor todavía más fino. Justo. Y el que originalmente fuera tanto polvo, aparte de molerlo en piedra y todo esto, también obedece, ese es un dato curioso, a que cuando mandaban el té de China a otros lados, lo mandaban en unos bloques, como en unos tabiques de té amarrado. Y entonces lo que se iba quedando en el fondo del embarque o de donde fuera que lo mandaban, era el polvo de las hojas de té que se iba como desgastando, que iba como rompiéndose. Y entonces algún loco, como el primer loco que se ha comido una ostra en el mundo, como el primer loco que se comió un erizo y se dio cuenta que la gónada naranja se comía.
1: Fue un visionario, dijo, aquí podemos hacer un segundo negocio.
0: Ajá, aquí podemos hacer un segundo negocio. Y se dieron cuenta que ese polvo era todavía pues más fino, ¿no? Era como la creme de la creme. Y es un tema bastante, bastante curioso.
2: Me gustó ese dato curioso, está bueno.
3: Se imprime.
0: Oigan, y díganos una cosa, porque nos quedan un par de minutos antes de irnos a comerciales, que el buen Beto, que aparte fue su semana de cumpleaños, también le mandamos un fuerte abrazo al buen Beto en la producción. Aplausos. Mes de cumpleaños. Le trajimos unas galletitas para celebrarlo, pero antes de irnos a corte comercial, les quería preguntar a ustedes, ¿con qué leche, para quien lo quiera tomar con leche, con qué leche queda mejor? ¿Sí con leche normal de vaca, con leche de almendra, con leche de soya?
3: La verdad está muy difícil esa pregunta, porque te voy a ser muy sincera, nos encanta con todo. O sea, yo creo, bueno, yo, hablando por mí, Macarena, tengo etapas. De repente hay una etapa que digo, híjole, está buenísima con leche de avena, o leche deslactosada, o leche entera, o leche de almendra.
2: Yo creo que si queremos respetar al máximo el sabor del matcha, sería deslactosada, que es como la más, o entera o deslactosada, que es como la más sutil. Ya si queremos con vegetal, para mí el de soya sí le da un cierto dulzor muy rico, o avena. Porque luego hay otras leches que tienen demasiado sabor y ya compiten mucho con el matcha, o si la almendra de repente tiene toques amargos, potencia también si tuviera el matcha un toque amargo.
0: Entonces, idealmente agua. Y si no, leche.
2: Agua para los realmente...
0: Para los clavados.
2: Exactamente.
3: Pero los clavados y de muy buena calidad el matcha que tengas también.
0: Pues mira, con eso nos vamos a quedar, pero nos tenemos que ir a comerciales, no sin antes invitarlos a que nos sigan en todas las redes sociales del Heraldo Radio. En Instagram es @elheraldoradio, en Facebook Heraldo Radio, y en X @heraldoradio_. Así que ya saben, el Heraldo Radio en todas las plataformas. No se nos despeguen porque estamos con las Macarias. Ahora volvemos.
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5: 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Vamos a una pausa y regresamos.

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7: NetEase anunció la puesta en marcha de los llamados cuartos azules, innovadoras salas que por cierto están especializadas, donde los médicos radiólogos utilizan una tecnología de inteligencia artificial. Esto, bueno, pues para analizar mastografías y también detectar posibles anomalías de forma más rápida y precisa. Toño Anistro.
8: El ISSSTE puso en marcha 4 salas de interpretación de mastografías con inteligencia artificial.
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0: Pues ya estamos de vuelta con Elena López, Macarena Laris, con mi querida Arisbeth Araujo, nuestra sommelier de cabecera, y todo el equipo de producción, el buen Beto y todos los papás que sigo preocupado porque no los felicitamos la semana pasada. Otra vez la fe de ratas para quien apenas nos está escuchando. Un fuerte abrazo a todos los papás que están metidos en la cocina, en la cafetería, haciendo el sándwich, en la taquería, en donde sea. Todos aquellos que sostienen también la gastronomía desde este lado y que nos han enseñado mucho. Pero estamos de vuelta hablando de papás. Yo no me sabía esa historia. Nos vamos a salir un poquito del contexto gastronómico, pero el buen Adrián Laris, que es el director del Heraldo Radio, que le mandamos también un fuerte abrazo.
1: Salud.
0: Es tu primo.
1: Sí.
0: No, yo no sabía eso. Cuando nos conocimos, coincidencia. Cuando nos conocimos, Mac y yo, después le dije, tengo un programa de radio. Y me dijo, pues mi primo trabaja en el Heraldo Radio. Y dije, pues es el jefe de jefes. Y aparte es muy buen comensal. Es comelón, es tragón. Es muy buen comensal de Ceru también. Pero yo no me sabía esa historia, y hoy que se encontraron aquí en las instalaciones del Heraldo en la mañana, Adrián me platicaba una historia que yo no sabía, que es que tu papá tuvo que ver con la conclusión de la catedral inconclusa,
1: la catedral,
0: ¿no? De Zamora, porque para ti Zamora, Michoacán, es el centro del mundo.
1: Para mí y para muchos.
0: Para ti, para Rafa Márquez, que también le damos un fuerte abrazo, Rafita, que lo está haciendo muy bien con la selección.
1: Sí.
0: Saludos, esta semana se rifaron, ¿eh? Se rifaron 9 puntos de 9. Pero sí, dicen por ahí. En la semana hubo una portada del Heraldo de México, creo que el día que ganó México al día siguiente. No recuerdo qué día fue, creo que fue el miércoles que ganó México.
1: Sí.
0: Entonces la portada del jueves, recuerdo que decía, y sí, pero bueno, volviendo al tema y hablando de papás y todo, pues hablemos un poquito, llévanos a Michoacán, transpórtanos a Michoacán. Este programa no solo es gastronómico, también es cultural. Cuéntanos un poquito de esta catedral inconclusa, porque yo no tenía el dato, y mira que conozco Michoacán, he pasado muchas veces por Michoacán, pero tengo que reconocer que no he estado en Zamora, pero eso lo vamos
1: a
0: cambiar.
1: Tenemos que ir.
0: Ya sabemos que tu boda va a ser en esa catedral.
1: Es que no hay poder humano que me case en otro lugar, ¿no?
0: Pero a ver, cuéntanos un poquito de esta catedral y pues ya hablando de la fe de ratas del Día del Padre, pues cuéntanos qué tuvo que ver ahí tu papá, qué hicieron, qué hay con la comunidad, qué hay con esta iglesia, que de verdad, quien nos está escuchando, googleela,
1: está hermosa.
0: Increíble.
1: Sí, justo, o sea, lo que estábamos platicando hace rato, no te imaginas que en un lugar donde nada más has escuchado que es Macarena Laris, que son los chongos, que son... ¿Te crees de broma?
2: Que Rafa Márquez.
1: No, la catedral, bueno, probablemente porque yo literal nací ahí y fue algo que vi desde chiquita, que fui parte de, porque no nada más el que mi papá haya estado dentro de este patronato haya ayudado, sino que también es algo y es un proyecto muy padre que todos los zamoranos, absolutamente todos los zamoranos, desde que estamos chicos, fuimos parte de. Y es este proyecto que sí le pusieron mucho énfasis en creer que el pueblo sea parte de del crecimiento y de la conclusión de esta catedral. Y te platico los datos curiosos, que justo, bueno, empezó el 2 de febrero de 1898. Estuvo por 110 años inconclusa, y esto hace, pues obviamente, que vas viendo cuando vayan, por favor, tienen que ir, no nada más en fotografías, y vas viendo el paso del tiempo cuando
0: estás
1: adentro. ¿Pero
0: por qué inconclusa? ¿A alguien se le ocurrió hacerle enorme? A ver, cuéntanos, esa historia es buenísima, nos la platicabas hace rato, porque no es que empezaron una iglesia pequeña y simple y sencillamente en 120 años, o en 128 años, o en 110 años, no sé cuánto tiempo la concluyeron, alguien se le ocurrió acabar una iglesia pequeña. Fue porque desde la concepción alguien se volvió loco.
1: Desde la concepción estaban pensando hacerla la catedral de la diócesis, que nunca lo fue. Y ya una vez que se empieza, obviamente también todos los comentarios era de, oye, está enorme esto para una ciudad tan pequeña. Y al mismo tiempo empieza la Revolución Mexicana. Bueno, no al mismo tiempo, en 1914 empieza la Revolución Mexicana y posteriormente la Guerra Cristera. Esto pensando que se inició en 1898. Entonces, por mucho tiempo, por casi 90 años, no se pudo. De hecho, sirvió también como cuartel militar. Entonces, no se paró la construcción, nadie se metía para, ni le metía dinero ni las ganas de querer hacer algo ahí. Y cuando vas hasta el fondo a la izquierda, hay una pared donde se ven todavía los balazos también de la Guerra Cristera, que está muy interesante. O sea, ves el paso del tiempo con los diferentes tonos de las piedras, cuando de repente alguien decía, ok, va, vamos a darle, y le subían unos metros y ahí otra vez se volvió a frenar. Entonces, es en hace 36 años. que porque lo sé porque fue cuando nací, en el 1990, que se empieza ya a volver a decir, ok, ya pasó todo esto, si nos interesa o se va a tirar de plano y se hace algo completamente diferente. Entonces ya se ponen las pilas entre todos y dicen, sí, sí queremos hacer este proyecto, pero lo vamos a hacer y lo vamos a hacer bien. ¿Va a tardar mucho tiempo? Muy probablemente. ¿Nos va a costar mucho dinero? Seguro sí, pero estamos todos, o sea, todo el pueblo estamos en esto, ¿sabes? Estamos como todos emocionados y queremos ser parte de. Y justo les estaba platicando antes de empezar este programa, que está muy padre, que me acuerdo perfecto cuando, bueno, los vitrales, por ejemplo, ¿no? Eran rifas. Entonces, desde chiquita yo estaba vendiendo boletos de rifas a todos lados, porque con ese dinero ibas pagando un vitral. Luego ya la inauguración de un vitral, luego el otro vitral. Luego la parte del piso, que todos los cuadros de mármol tenían como un mapa gigante, que cuando tú ibas con tu familia, con tus amigos, con tus primos, cada vez que pagabas un pedazo de este mármol, ponían ahí el nombre de la familia. Entonces, ibas viendo no nada más qué familia...

0: By the way, sí, exacto.
1: Oye, ¿y en qué año termina la... o es como la Sagrada Familia, que este que parece ser que ya este año, ¿no? Dicen que este ya, año ya.
2: Ya, justo, sí, pues.
1: Pero
2: ya
1: sí la se acabó al 100%.
2: Todavía
1: según
2: tiene,
1: yo, todavía
2: sí,
1: tiene sí, cosas. Yo sí, fui sí, en enero, estuve en enero en Barcelona. Y siempre que voy me encanta ir, porque soy un amante de Gaudí, de todo lo que hizo. Me encanta Cataluña en general. Barcelona me vuelve loco, el barrio gótico. Me encanta Barcelona, es de las ciudades que más me gusta. Y yo no le vi mucha cara en enero de que ya este año se fuera. Seguramente como lo que dices, ¿no? O sea, se presenta ya, pero todavía hay detalles o hay cosas que están acabando. Es que es enorme.
3: ¿La de Zamora ya se terminó?
2: La de Zamora fue oficialmente inaugurada el 12 de diciembre del 2008, que obviamente ya después van saliendo cambios. Desde los primeros planos hasta el diseño final no fue el mismo y hubieron muchos cambios. Probablemente a esos cambios te refieres también, que luego van agregando, ok, si ponemos esto aquí, si agregamos esto allá. Pero del plano principal, ya en el 2008 fue cuando la tuvimos, oye, tuvimos la inauguración.
1: ¿Y el órgano? A ver, el órgano.
2: El órgano es un órgano alemán. Es que, a ver, en general... me imagino que están viendo ahorita las imágenes.
1: Es una catedral gótica.
2: Es una catedral gótica. Es de las catedrales, es la catedral más alta de todo México, que si me das unos segundos ahorita te digo, con aproximadamente 107.5 metros de altura, la más alta de México, y de las más grandes góticas del mundo. Entonces, sí es que el diseño gótico es mucho más, o sea, es de piedra, es mucho más oscuro. Pero
1: sí,
2: no,
1: es como más oscura.
2: Sí.
1: Ajá.
2: Sí. Ya no sé tantos datos también de arquitectura.
0: No, la verdad es que sí es espectacular.
3: Oye, no, yo te iba a pedir un favor. A ver, estás invitando a que vayan a conocer Zamora y que vayan a conocer esta catedral que suena totalmente a que vale la pena que viajemos hasta Zamora para conocer la catedral solamente.
0: Pasando por Morelia.
3: Pero haces una escala en Morelia. A ver, vamos, Elena, tú ayúdame. Hacemos la escala en Morelia y a dónde comemos antes de irnos a Zamora.
0: Hay demasiadas opciones en Morelia. De verdad que la calidad de gastronomía que tenemos, porque aparte Michoacán es un estado súper rico que tiene lago, tiene mar, tiene tierra caliente, o sea, tiene un más desértico.
3: ¿Tres lugares
0: es
3: que,
0: no, rico.
3: Que recomiendes para comer en Morelia antes de tomar
0: la
3: el
0: La verdad es que yo siempre voy
3: a
0: Chango. Los tacos de Chango me fascinan, son buenísimos. Tata Mezcalería es otro must. Y yo creo que de Cintia Martínez, La Conspiración, que está justo atrás de la catedral. Y bueno, sí, un gazpacho. No, Laris, tres lugares como los gazpachos morelianos, que es la fruta picada con queso cotija.
3: Es
0: buena.
3: Es
0: cada esquina.
2: Carnitas.
0: Tiene,
2: sea.
0: O sea, cada esquina tiene sus gazpachos. Carnitas, claro.
2: Carnitas,
0: son
2: obviamente,
0: espectaculares.
2: Sí.
3: Yo me iría así con Cintia.
0: Enchiladas placeras.
3: Mi gazpacho moreliano. Y ya luego me voy a Zamora, a ver, hay que comer.
1: Ahora llegas a Zamora, fuera de los chongos zamoranos, que tengo que reconocer que es de las cosas que menos me gustan en la vida.
3: Bueno, y yo al contrario.
1: No, me quiere matar.
2: Ese
1: me
2: tema
1: quiere,
2: la vez
1: sí, sí, sí, me quiere, Maca me quiere matar. De verdad, no le encuentro
0: bien,
1: la gracia
0: bien
1: a los chongos zamoranos, perdóname.
3: Agradezco el acercamiento a chongos zamoranos con un shot expreso encima y comértelo a cucharadas.
1: ¿Qué es el chongo zamorano realmente?
2: El chongo zamorano es leche cuajada, que se escucha obviamente muy feo. Si yo te lo estoy contando a ti, no sé, te va a antojar, pero es que lo tienes que probar. Luego, el azúcar, o sea, es un queso.
1: Es que es lo que te iba a decir, un queso es una
2: dulce,
1: leche cuajada.
2: Es un queso dulce, porque también todo el azúcar que se le agrega a la leche. Haz de cuenta, yo me imagino perfecto que alguien iba a hacer una cajeta y se le cayó una pastilla de cuajo y ahí salió.
1: Ah,
2: entonces
1: mira,
2: todo el azúcar
1: tontería,
2: también se empezó
0: a
2: caramelizar también. Y tiene este jarabe y luego la consistencia del chongo es como más firme. Ojo, a mucha gente no le gusta el chongo porque sí, dice que rechina. Pero se van por unos muy buenos chongos zamoranos en la plaza principal.
1: Chongo ceremonial.
0: Es como el más chongo de verdad.
2: Exacto, hay calidades. No, esos no rechinan, que estén recién hechos. Porque luego los que hemos probado son los de lata.
3: A ver, ya estás en Zamora, ¿y a dónde se van por su chongo?
1: Afuera de la catedral.
2: Afuera de la catedral. Ah, sí.
0: Oye, pero en Zamora la verdad es que se come súper.
2: Sí, en vasito.
1: ¿Y en Zamora qué otro plato es tradicional así, zamorano?
2: Deja tu plato, te tengo que contar de esto, porque tenemos muchísimos platos, la verdad, las papas.
0: Sí, le estaba contando.
2: Sí, en todos los... Es que es más bien en las casas, o sea, conoces a... O sea, vas, por ejemplo, por las papas de la señora...
0: De la cochera.
2: Chayo, de la cochera de Don Pepe. Pero llegas a la cochera y en las tardes, únicamente en las tardes, en las mañanas no se ponen, abren sus cocheras y ponen una mesa con más de 10 tipos de...

0: salsas. Salsa de aceite con almendra, de aceite con cacahuate, de cacahuate cremosa, de cacahuate con ajonjolí.
1: De macadamia.
0: Obviamente de macadamia. Salsa verde, que pica, que no pica, que pica poquito, que pica mucho. Entonces vas a las papas dependiendo las salsas.
1: Pero son papas como...
2: cocidas.
1: Papas
2: cocidas.
1: Papas hervidas, no. Sí.
0: Sí. Ajá, ajá. Entonces...
1: ¿Pero papita que cambray?
0: No.
3: De la... papa...
0: sí, de la grande.
3: Picada en cubitos.
0: En una bolsa de plástico. Ahí va. Entonces, llegas y en una bolsa de plástico pican la papa pelada, le pones ahí tus salsas, y si eres buen zamorano, le haces un nudo, porque, a ver, sí somos muy buenos dando el rol. Entonces, damos el rol todo el día en el coche. Entonces, le das como un nudito a la bolsa, la rompes de un lado y te la vas comiendo como si fuera un puré de papa, pero con tu mezcla, y cada quien va haciendo su mezcla de chiles.
2: Y la neta, si te freseas y te la comes con tenedor en platito, no sabe igual. O sea, sí cambia la experiencia, si es de la... O sea, ya claro que me dio todo el tour de la catedral, de las papas, y sí...
0: Y las salsas sí son, vale, en verdad, espectaculares.
1: Uy, pues mira qué rico. Hoy aprendí algo nuevo, me encanta.
3: Las me encanta. Papas,
2: sí, lo vas a ver en tacos rojos.
1: Y ya después lo vas a ver matcha room y papas room.
0: Y papas room. Ay, papas zamoranas. Que no nada más tienen que ser papas, o sea, también le puedes poner chayote, hay un chayote buenísimo, el chinchayote, que también se da muchísimo en Michoacán, que es delicioso, le puedes poner pepino, le puedes poner los churritos tipo de ajonjolí también, o sea, puedes hacer, cada quien hace su mezcla, pero está padre porque sí es una dinámica, o sea, cada quien se hace su propia bolsa. Entonces vas a las papas y yo la quiero con tal, tal, y ya te pones tus chiles.
2: Me acuerdo perfecto un cumpleaños que hiciste en tu casa de Zamora, que llevaron... al puestito de las papas zamoranas, fue el exitazo de la vida. O sea, sí, todos estamos fascinados porque fuimos amigos que vimos aquí en México, una venezolana, o sea, de que juntaste muchísimos amigos en ese Macafest, y la estrella de la noche eran las papas zamoranas en la bolsita.
1: ¿Hay algún lugar aquí en Ciudad de México que venda cocina zamorana o que vende esas papas?
0: Buena pregunta.
2: Oportunidad de mercado.
0: Sí, por favor, sí, contacten.
1: Sí, sí, pues.
0: Por favor, @la_macaria.
1: Sí, sí.
0: Yo
1: sí
0: tengo papas zamoranas.
1: Oye, y otra duda, fuera de las papas y de los chongos zamoranos, ¿qué otra cosa cada que tú vas a ver a tu familia a Zamora, así dices, esto me tengo que comer sí o sí en Zamora?
2: Uchepos.
0: Uchepos, 100%.
1: A ver, cuéntanos de los uchepos para quien nos está oyendo y dice, sí, ¿qué es un uchepo? ¿Qué es de maíz? ¿Es un tamal? ¿No es? ¿Qué es el uchepo?
0: Es, o sea, para que se lo imaginen más fácilmente, es un tamal hecho con un maíz tierno.
2: Elote tierno.
0: Con un elote tierno. Y
2: cute.
0: Tiene, bueno, hay muchos lugares que lo hacen también, o sea, con manteca o con mantequilla. Y son muy esponjosos y muy cremosos. No tienen crema, pero se sienten cremosos.
4: Cuando se pasan como por un colador, ¿no? O sea, sí es ese. O lo estoy confundiendo con otro de... que lo pasan como para... o sea, el maíz lo muelen, ¿no?
0: Pues metate, o sea, con el metate sí. Pero sí tiene que ser del maíz tierno. O sea, esa hace mucha diferencia.
2: Es más lechosito cuando está súper...
1: Sí, a mí me encanta porque a mí, por ejemplo, los tamales, no soy fan de los tamales. Los oaxaqueños sí me gustan si no están secos, los verdes. Pero si algo me choca es el tamal en el totomochtle, que el de dulce todavía me gusta porque las pasitas me encantan, pero de darle tres mordidas con la cucharada y estar mordiendo masa y masticando masa, y son secos y son aburridos, y dices, qué flojera el que se come algo completo de esto por gusto. Es de las otras cosas que tampoco
4: no
1: soy tan fan.
4: Los chongos y los tamales,
1: sí, me van a colgar
4: aquí afuera.
1: No, pero hay muchas otras cosas que me encantan. El gazpacho morelia me encanta, y las carnitas, bueno, ni se diga. No,
0: pero también el uchepo, perdón que nada más,
1: pero el uchepo es más cremoso.
0: No, y aparte le pones crema de rancho.
1: Es que ese me encanta, a mí el uchepo me encanta. Es el tamal que más me gusta.
0: Salsa de la que no pica, mucha salsa de la que no pica roja, la crema y queso cotija.
2: Que puede ser un alimento
0: bañado
2: completo, si la salsa roja tiene rajitas o carne de cerdo, carne de res.
0: Ay, ya mi abuela le pones justo ya hace un como el pastel azteca, pero con uchepo.
2: Ay, wow, qué
0: dulce. No.
1: ¿Y también hay dulces?
2: O sea, yo la neta también con pura crema de rancho así también me...
1: O es lo que tú le pongas, tú le puedes poner encima piña o le puedes poner encima...
2: No, solo es el chepo de mantequilla.
0: Sí,
1: nada más.
0: O sea, porque si ya te vas a lo dulce ya está mal. O sea, ya está el tamal dulce y todo lo demás, o sea, con rellenos y lo que quieras. El uchepo es así tal cual.
1: Ah, pues mira.
2: Pero yo, o sea, de verdad que de repente cuando como uchepos, uno me lo como con salsa, crema, cotija, la.
4: Y el otro solito,
2: y otro,
4: ¿no?,
2: con crema como de postre. Y ya no como postre porque también tiene este toque.
0: En mi depa tengo, justo los estaba viendo hoy en la mañana, como 40 uchepos congelados.
1: Ah, pues muy mal que no trajiste el cumpleaños de Beto, ¿eh?
0: Ay, ya.
1: Muy mal. Oye, y a ver, las voy a embarcar. Las mejores carnitas michoacanas: Uruapan, sí, Quiroga,
2: Pues en realidad
1: Morelia,
2: o sea, son de por Quiroga, pero en, o sea, yo conozco
1: las de tabachines
2: de Morelia, o sea, de que cada quien tiene ya como su Don Raúl, las o de las de tabachines, de a mí me encantan.
0: Que pero... no hay aeropuerto en Zamora, pero sí se llaman las del aeropuerto.
2: O las de Taco Romita, la verdad están muy
1: buenas. Sí,
2: o sea,
1: bueno,
2: una
1: taco,
2: michoacana
1: sí, bueno, sí.
2: Puede
1: sí.
2: decir que la de Taco Romita está mega probada.
0: Eso comimos en la semana.
2: Sí, justo.
1: Sí, la verdad sí nos quedan, sí tengo que reconocer que nos quedan buenas las carnitas.
0: Una no, duda, ¿le ponen Coca-Cola o Fanta?
1: Híjole, no te, puedo decir, no te puedo decir eso.
2: Macarena.
1: Es más, vamos a decirlo al aire. Sí. Sí, el refresco,
0: es que
1: el refresco,
0: se hacen. A ver, así
1: sí,
0: se hace.
1: Sí,
0: coca.
1: Pero
0: sí, se hace.
1: Solo coca.
0: Uh-huh.
1: Y en el cóctel de camarón en asadito de mar y en marena,
0: Fanta.
1: Se lleva, no, Orange Crush. Ese es el bueno.
2: Toque secreto.
1: Sí, ese
2: el chef está
1: el
2: revelando
1: bueno. sí,
2: secretos
1: sí,
2: buenísimos.
1: No, y obviamente los cítricos para las carnitas.
0: Uh-huh, sí.
1: Si le ponemos la naranjita con sus clavos ahí clavados, uh-huh, le ponemos ajo, le ponemos cebolla.
2: No, la verdad.
1: Sí. Sí,
2: perfecta.
1: Sí nos quedan, creo que la verdad sí nos quedan ricas.
2: Sí, muy ricas.
1: Y nada más porque somos un poquito más ortodoxos, pero a mí, ¿sabes qué me queda muy bueno? Los tacos de nana. A mí me encanta la nana. Entonces, de repente, así, nana y buche, solo nana y buche.
0: ¿Pero tienes?
1: No, en tacos romita, no,
0: porque
1: somos
0: ya,
1: un poco
0: ya,
1: más.
0: Ya.
1: Sí, pero si es así, comida de personal, por ejemplo, que de repente me hacía carnitas,
0: ya.
1: Si le ponía nana, uy, queda buenísimo. A ver, finalmente, postres michoacanos, aparte de los chongos zamoranos.
2: O sea, los dulces zamoranos. Los dulces morelianos también.
1: La moreliana.
0: La moreliana. Sí.
2: Ate con queso. No te
0: eso.
2: Pide más, o sea, de que es típico en casa de la abuela, de que
0: yo
2: ante
0: también.
2: Con queso y soy muy feliz con eso. Ay, ya sé, las nieves de Pátzcuaro,
0: de
2: que
0: pasta.
2: También hay en Morelia y tal, pero la nieve de pasta es como si fuera un dulcecito de leche que no se quema. Entonces, ese lo combinas yo con membrillo, o sea, de que pasta con membrillo, pasta con durazno, entonces ahí haces tus mezclas, pero son de esas nieves que todavía hacen en las garrafas,
0: con hielo, sí.
2: Con hielo y son espectaculares. Si van por Michoacán, visita obligada a Pátzcuaro, nieves de la plaza, un elotito, no, es que sí.
1: Sí, tenemos que ir.
2: ¿Tenemos
1: ya
2: hambre?
1: Pronto el horno estará para bollos, para podernos escapar para allá. Pero, a ver, nos quedan pocos minutos y para quien nos está escuchando en este momento, el día de hoy, pero no escuchó la última vez hace meses cuando ustedes estuvieron aquí con nosotros, ya hablamos del Matcha Room, ya hablamos de Zamora, ya hablamos de Michoacán, de todo, pero para quien se perdió ese programa que estuvieron aquí con nosotros o que ya estuvieron en tele también, es más, estuvieron en enero hablando de las roscas, si mal
2: sí,
1: no recuerdo, ya tiene medio año que estuvieron aquí con nosotros, pero para quien apenas las está conociendo el día de hoy, ¿qué es la Macaria? ¿Cómo nace la Macaria y por qué macadamias?
2: Es un estilo de vida, ¿no?
0: La Macaria es una boutique, nace como una boutique de macadamia y la macadamia es nuestra nuez emblemática en la Macaria. Ya obviamente hoy en día no todo está hecho de macadamia, ya tenemos de otros tipos de nueces o incluso también postres sin nuez, sin azúcar, sin harina, sin lo que quieras. Pero la macadamia fue la razón por la cual también se llama Macaria, entre Macarena y Macadamia, y es una nuez que no es tan reconocida en Michoacán, porque sí tenemos mucha nuez de macadamia, no hay tanta
1: porque toda te la acabas tú.
0: Porque toda me la acabo yo.
2: Y hay prioridad en el aguacate, las berries, el limón, entonces pasa como a segundo plano la macadamia.
0: Tercero,
2: es como para
0: cuarto.
2: Ayudar al aguacate más
0: sí.
2: que para que sea la estrella.
4: ¿Cómo el aguacate? Ya me dio curiosidad eso. ¿Por qué para ayudar al aguacate?
2: Tipo, como la vid y el olivo se ayudan entre ellos y que están juntos, también pasa mucho con
4: el
2: exactamente. Y da sombra, entonces como que es una planta que le ayuda al aguacate, pero la tienen más como de segundo plano que como la estrella de, pues, obviamente la estrella de Michoacán es el aguacate.
0: Del mundo.
1: Claro.
2: Del
1: mundo.
4: Ahí sí te doy totalmente la razón.
1: Sí, 100%. Para
0: sí, aunque
1: mí,
0: los peruanos digan que...
1: No, los peruanos no tienen mucha idea, Maca. Nada, no es cierto. Estoy molestando, tengo muy
0: saludos.
1: Buenos amigos peruanos, pero como Maca está estrenando novio peruano, está muy peruanizada.
0: No, pero es tema de decir que sí, los aguacates.
1: Sí, ellos le llaman palta. Desde ahí están descalificados,
0: sí,
1: por default.
0: Saludos.
1: Pero bueno,
0: al suegro.
1: Sí, a mí me encanta el aguacate. Es probablemente el alimento que más consumo.
2: Ah, sí.
0: A mí también me encanta.
1: O sea, todos los días creo que todos los días como aguacate. O sea, si estoy en Ceru y me echo un taquito de lechón, un taquito de ribeye, alguna cosita ahí en Ceru de rápido, le echo aguacatito. Si estoy en Casa Marena, al ceviche siempre con aguacatito. Si me echo una tostada, con aguacate. Qué Yo delicia, sí. Eso es algo que no puede faltar para mí.
0: Bueno, retomando
1: con
0: el aguacate.
1: La macadamia.
0: Bueno, la macadamia, entonces de ahí nace la boutique de macadamia y empezamos a hacer postres, que el postre emblemático es el cheesecake de macadamia. Arriba le ponemos pura macadamia garapiñada troceada y un chorro de caramelo con un toque de flor de sal. Ese es lo típico de la macaria, es con lo que, después de la macadamia, con lo que arrancó este proyecto. Y bueno, estamos en Bosques de las Lomas y ahí es pastelería sobre Avenida Steam, antes de llegar a la Glorieta de Bosques. Y ahí es pastelería, puedes pasar y tienes tus pasteles grandes, chicos, medianos, panqués, de todo, la línea keto, que está espectacular, se les recomendamos muchísimo, no tiene nada de azúcar, nada de harina. Tenemos también pasteles bajo pedido y galletas. Y en la Roma, como les estábamos comentando, estamos sobre la calle Durango,
1: esquina con Cozumel.
0: Esquina con Cozumel.
2: Nuestra entrada es por Cozumel.
0: Exactamente, y ahí somos un match and tea room, que sí es el mismo producto, todo se hace en la misma, en el mismo laboratorio de producción, solo que se termina de hornear en la Roma y ahí lo vendemos por rebanada.
1: Me consta, porque luego pueden ir a echar un taquito a Tacos Romita y huele a pan recién horneado y se pasan a echar el macho, se pasan a echar el café.
2: Es el camino perfecto.
1: Sí, el milo.
4: Las cosas que tienen hechas con matcha, que son varias, tienen el cheesecake.
0: El cheesecake vasco, que también tanto se puso de moda, este cheesecake que es doradito por fuera y muy, muy, muy cremoso por dentro, con matcha.
1: Pues nos vamos a quedar con eso porque nos tenemos que ir, pero muchas gracias por aceptar la invitación nuevamente al Heraldo Radio, querida Elena López, Elo para los cuates, Macarena Laris, Maca, las Macarias, juntas son las Macarias, y mi querida Aris, pues nos tenemos que ir, ¿no?
4: Nos tenemos que ir.
1: Pero qué bueno se puso el programa hablando de matcha, chicas, ¿dónde se quieran despedir? Ya dijeron dónde está la Macaria, pero pues despídanse quien la está escuchando,
0: ¿no? Más que nada,
1: ¿no?
0: Muchísimas gracias por la invitación, muchísimas gracias por habernos escuchado en este programa.
1: Y saludos hasta Michoacán, ¿no?
2: Obviamente, sí, saludos a Michoacán y estamos en la Macaria, la Macaria Chenty Room, @lion_Macaria.
1: Y ahí está, pues con eso nos quedamos, Aris, porque nos tenemos que ir, pero ya saben que tripa vacía, corazón sin alegría.
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0: pues ya son las 2:01 PM, tiempo del centro de la República Mexicana. Qué gusto me da saludarle aquí a través de la señal de Heraldo Radio. Mire, cuando uno planea las cosas, de repente salen mal, y cuando no las planea, pues salen bien. Le voy a platicar en esta ocasión, yo no tenía planeado venir a la marcha número 48 del orgullo LGBTQ+, pero me encuentro varado en estas calles, y a través de la magia de la radio, bueno, pues he tenido la oportunidad también de platicar con gente. Ya no pude pasar hacia cabina de Heraldo Radio, me encuentro varado porque las calles todavía se encuentran pues obstruidas por parte de la Secretaría de Seguridad, que por cierto ahorita le voy a dar el parte porque ha desplegado un operativo especial para acompañar esta marcha del orgullo LGBT+ número 48, con el objetivo pues de garantizar que la movilización se desarrolle de manera ordenada, segura y pacífica. Pero mire, pues gracias a estos micrófonos alternos de Heraldo Radio, hemos tenido también la oportunidad de estar en el lugar de los hechos, justo donde nos encontramos ahorita, que por cierto, si usted gusta pasar a saludarme, me encuentro en la calle de Antonio Caso, porque hasta acá nos desviaron casi esquina con Avenida de los Insurgentes, y bueno, desde aquí, con mucho gusto le transmitimos, y ahora sí, en el lugar de los hechos, así que bueno, lo invito para que participe con nosotros. He tenido la oportunidad, ahorita, dentro de, pues, esta estancia, donde me encuentro en este momento, de platicar con gente que iba pasando justamente donde va a culminar esta marcha, que es en la plancha del Zócalo capitalino, y pues preguntas sobre todo al día de hoy, ¿qué significa este día a la comunidad a la que pertenecen, por supuesto, y también qué hace falta, qué más hace falta hoy en día, sobre todo en temas de inclusión? Así que bueno, pues me di a la tarea reporteril de bajarme del automóvil y platicar con la gente que se encontraba justo rumbo a la culminación de esta marcha número 48 del orgullo, y esto fue parte de lo que me dijeron. Amigos, soy Manuel Zamacona de Heraldo Radio. ¿Qué significa este día para ustedes?
1: Pues es algo que, en el sentido de expresión, creo que es un momento en donde pues podemos dejar de ocultar lo que, digamos que en décadas pasadas pues no podían. Claro. ¿No? Entonces creo que es un espacio bastante bueno para poder hacer esta parte de la expresión.
2: ¿Cómo estamos en temas de igualdad actualmente? ¿Qué te parece?
1: Hay mucha inclusión, aunque pues en muchas ocasiones creo que se siente más como inclusión por encima y no también tan a fondo.
2: ¿Qué significa este día para ti?
3: Pues de orgullo, felicidad y salir a gritar.
2: Sí. Oye, ¿qué hace falta en esos tiempos actualmente en cuanto a derechos? ¿Qué hace falta?
3: Yo creo que más humanidad.
2: Humanidad.
3: Valores y respeto.
2: Gracias, señor. ¿Qué significa estudiar para ti?
4: La libertad.
2: ¿Sí?
4: Ya poder andar en la calle sabiendo lo que soy y ya sin tema de miedo de que represalias ni nada.
2: ¿A qué comunidad perteneces?
4: A la gay. Aunque yo me considero trans, pero soy más de la comunidad gay.
2: ¿Qué hace falta en nuestro país en cuanto a derechos?
4: Mayor oportunidad, tanto laboral como más derechos para nosotros, aparte de los que ya hay.
2: ¿Cuál es tu nombre?
4: Víctor Rojas, alias Vico.
2: Gracias.
0: Bueno, pues es así como he recolectado parte de las voces que ya en su minoría, porque realmente pues está el espectáculo ahí en la plancha del Zócalo capitalino, y quien ha seguido de cerca también es mi compañero José Miguel Velázquez, reportero y además amigo, pues que se encuentra seguramente muy cerca de por aquí. Mi estimado Mike, ¿dónde andas? Cuéntanos.
5: ¿Qué tal, Manuel? Qué gusto saludarte. Pues me encuentro aproximadamente a unos pasos del Ángel, donde podemos ver que Paseo de la Reforma se ha convertido en una verdadera fiesta con la marea arcoíris, donde miles de personas han salido a las calles, a Paseo de la Reforma específicamente, para pues exigir que se respeten sus derechos, pero sobre todo para celebrar la diversidad sexual. Pero déjame comentarte, Manuel, que antes de que empezara esta marcha, esta 48 marcha del colectivo LGBT+, hubo bodas colectivas de parejas LGBT. Cerca de 70 parejas dieron el sí esta mañana. También tuvieron como escenario el Ángel de la Independencia, aquí en Paseo de la Reforma. Este acto fue encabezado por el secretario de Gobierno, César Craviotto, por la consejera jurídica, Erendira Cruz Villegas, quienes encabezaron esta ceremonia donde hombres, mujeres, se dieron el sí y, pues bueno, se comprometieron, ya firmaron, ya hay un acto legal, ya hay un acta de matrimonio civil que los avala precisamente como eso, como una familia, como matrimonio. Después de esto, Manuel, pues estuvimos acá esperando el arranque de la marcha, que fue poco después de las 11:30 aproximadamente, cuando empezaron los colectivos a salir aproximadamente a la altura de la Glorieta de la Huehuete. Al ser tan numerosos, pues el punto de inicio era el Ángel, pero pues al ser tan numerosos se fue recorriendo. Así que el punto de inicio, el punto de arranque, fue aproximadamente ahí, a la altura de la Glorieta de la Huehuete, donde los colectivos de las personas LGBT comenzaron a marchar, a salir, a gritar, a exigir sus derechos, pero como te dije en un inicio, sobre todo, a celebrar esta gran fiesta de diversidad. Y bueno, pues podemos ver a familias enteras, a jóvenes, señores, sí, señoras, niños, niñas, personas con niños en brazos, pues que están aquí acompañando o simplemente viendo esta manifestación de diversidad, Manuel. Hasta el momento todo se está llevando, pues digamos que en un ambiente de paz. No ha habido pues ningún altercado que haya o que haya merecido la intervención o que merezca la intervención de las autoridades. Sin embargo, pues se sigue haciendo este llamado pues para que siga este festejo como hasta ahora ha sido. Música, sí, ambiente, alegría, y pues siguen avanzando, Manuel. No sé dónde te encuentras tú, pero yo estoy, te digo, a la altura del Ángel, y se ve que siguen y siguen los carros alegóricos, los camiones, sí, con las personas.
0: Fíjate que les estaba comentando al inicio de este espacio que nos encontramos varados justo aquí en la calle de Antonio Caso, casi esquina con Avenida de los Insurgentes, pero es muy curioso y además es muy importante lo que nos comentas, Mike, porque pues sobre todo esta semana ha sido una ciudad agitada, por supuesto, es una ciudad cosmopolita, tenemos un mundial, tenemos una marcha, si tú juntas, por supuesto, el número de personas, tanto en el mundial, tanto lo que se sume hoy, pues hablamos de millones, y eso tiene que tener una operatividad y también un reconocimiento, por supuesto, que casi no se hace, a la labor de limpia, al sistema de limpieza de la Ciudad de México, que pues nuestros respetos y una gran labor lo que realizan y van a realizar, por supuesto, también en esta madrugada. Entonces, mira, lo que yo también he visto, Miguel, pues es que sí, efectivamente, hay familias, afortunadamente, digo, cada quien se manifiesta a su manera, pero no afectando a los demás. Es por lo pronto lo que yo he visto y seguramente, pues como lo comentas tú también. Entonces, bueno, pues vamos a mantenerlos muy pendientes y en sintonía, y bueno, pues el festejo se lleva y culmina ahí en la plancha del Zócalo capitalino, Mike.
5: Completamente coincido contigo, Manuel, así que ahí está el llamado para seguir viviendo pues esta fiesta en paz, en alegría, y como bien dices, un reconocimiento principalmente al personal de limpia de la Ciudad de México.
0: Muy bien, te mando un abrazo y nos contactamos más tarde.
5: Igualmente, Manuel, un abrazo fuerte.
0: Gracias, gracias, José Miguel Velázquez. Son las 2:00 p.m. ya con 9 minutos. Vamos con mi compañero Carlos Navarro, que nos tiene información importante. Mi estimado Charlie, cuéntanos.
6: Buenas tardes, Manuel, te saludo con gusto a ti, al auditorio desde Chiapas, donde hoy la presidenta Claudia Sheinbaum, de compañía del embajador de Estados Unidos, Ron Johnson, y la secretaria de Agricultura de Estados Unidos, Brooke Rollins, llevaron a cabo la inauguración de la tan esperada planta de producción de moscas estériles de gusano barrenador del ganado. Manuel, es que recordemos, pues prácticamente lleva un año cerrada la frontera entre México y Estados Unidos al ganado mexicano, justamente con motivo de la plaga del gusano barrenador. Esta planta, Manuel, pues bueno, se contempla que esté produciendo alrededor de 100 millones de moscas estériles a la semana para que abone a combatir esta plaga, que no es la primera vez que México la sufre, ya tiene algunas décadas que se sufrió y pues tardaron bastante en erradicarla. Y bueno, ahora la presidenta destaca que esta planta pues es símbolo de la cooperación entre Estados Unidos y México. Escuchemos.
7: La cooperación para el desarrollo, sumar capacidades, compartir conocimiento, fortalecer nuestras instituciones y construir soluciones comunes frente a desafíos que compartimos. Es reconocer que existen objetivos que solo pueden alcanzarse mediante el trabajo conjunto, el diálogo y la confianza mutua. Esta planta demuestra...
6: Manuel, comentarte que la inversión conjunta fue cercana de los 60 millones de dólares y ahora incluso, dijo el mismo embajador de Estados Unidos en México, pues estará ampliando esta aportación, será de alrededor de 80 millones de dólares que se estarán aportando desde Estados Unidos, porque pues, recordemos, Estados Unidos es uno de los principales destinos del ganado mexicano y pues teniendo este tema sanitario, pues van a atender un tema de soberanía nacional en el tema de alimentación, Manuel. Comentarte que, bueno, uh-huh, el secretario, el embajador Ron Johnson también dio su postura sobre esta situación.
8: Nunca pensé que vamos a hablar de gusanos y moscas, pero estamos aquí para hacerlo. Más importante y más claro, cuando trabajamos juntos, tenemos resultados para todos nuestros pueblos. Y este evento hoy es para ganaderos, productores y consumidores como yo en los Estados Unidos y también en México, porque lo que pasa en uno de nosotros países impacta el otro. Estamos cerca, muy cerca. Las moscas estériles ayudaron a eliminar esta plaga de América del Norte anteriormente y ahora vamos a hacer otra vez. La inversión juntos en esta planta aquí es clave para luchar contra esta plaga. Y hoy queremos anunciar que el gobierno de los Estados Unidos va a contribuir 83.8 millones de dólares más contra esta plaga.
6: Comentarte, Manuel, que bueno, también estuvo la secretaria de Agricultura, Brooke Rollins, quien recordó que ya se ha vencido esta plaga anteriormente, Manuel. Así es que bueno, en momentos de tensión, en momentos complejos de la relación entre México y Estados Unidos, pues bueno, se inaugura una planta para combatir de manera conjunta la plaga del gusano barrenador, Manuel.
9: Oye, esa es una, Carlos, y la otra tensión que había pues era con España también, ¿recuerdas? Y esta semana se reunió la presidenta con el rey Felipe VI y tú estuviste ahí cerca, ¿cómo estuvieron las cosas?
6: Así es, Manuel, pues bueno, atendiendo las relaciones diplomáticas con distintos países, que bueno, Estados Unidos es muy cercano geográficamente, pero España, pues hay lazos fuertes entre México y España por diversos factores,
9: claro.
6: Recordemos que bueno, fue el tema de la conquista hace bastantes ya años, y bueno, hubo un discurso de parte del presidente Andrés Manuel López Obrador pidiendo la disculpa, uh-huh, se tensaron las relaciones, y ahora bueno, la presidenta Claudia Sheinbaum lo recibe en Palacio Nacional al rey Felipe VI, lo atiende, y ella dice que le habló de los pueblos originales, fue una reunión breve, pero nos comentan muy fructífera en este caso, Manuel, así es que bueno, yo creo la lectura que le puedo dar es que están distensando algunas relaciones que pues de una u otra forma se habían tensado,
9: claro.
6: Manuel.
9: Sí, bueno, y quién mejor que tú que ahí estás de cerca. Bueno, Carlos, pues en este tiempo mundialista, ¿no? Oye, y rápidamente, bueno, pues el mundial se habla poco ahí dentro de la mañanera que tú estás de cerca ahí con la presidenta, casi no se habla del tema mundialista.
6: No, sí, Manuel, sí, bastante lo ha abordado.
9: ¿Sí se habla?
6: Incluso, bueno, le han preguntado el pronóstico a la presidenta, pero no, incluso tuvimos la suerte, Manuel, de que la presidenta hizo una quiniela ahí en la mañanera,
9: ah,
6: y nos tocó ganar un balón por el resultado de México contra Chequia, dijimos que iban a quedar 3-0, quedaron 3-0 y pues nos dio un balón oficial del Mundial. La presidenta en varias ocasiones ha reconocido el papel de la selección. Incluso un tema importante, les mandó un mensaje a los jugadores que recuerden a su pueblo, que jueguen con el corazón, porque no solamente están representando unos cuantos, sino es un pueblo entero de más de 130 millones de personas quienes nos estamos ilusionados, Manuel, me incluyo porque también siempre el fútbol es una de mis más grandes pasiones. Entonces, pues sí, la presidenta sí la ha dedicado de vez en cuando pues palabras al tema del Mundial aquí en México.
9: Bueno, pues qué bueno, porque además pues es el momento, por supuesto que se tiene que hacer. Oye, Carlos, muchas gracias, estamos en contacto, me dio gusto saludarte.
6: Pendientes, Manuel, buena tarde y estamos a la orden.
9: Gracias, Carlos Navarro. Oiga, y desde aquí nos vamos hasta Nuevo León, ahí está mi compañero Juan Teniente. ¿Cómo van las cosas por allá, mi estimado Juan? Cuéntanos.
10: Pues en el calor sigue la temperatura fuerte, 39 grados lo que tenemos ahorita. Respecto al Mundial, pues ¿qué crees? El gobierno quiere que todo el mundo esté de party, porque el lunes todo el gobierno del estado, después de mediodía, no hay trabajo, como digo, no hay jale, nadie va a jalar después del mediodía. Para el gobernador asegura que es por la cuestión de la movilidad, para que no haya tráfico, eso es lo que él dice. Y también le pidió a la iniciativa privada que también hicieran home office, al menos el lunes y el martes, porque recuerda que el martes fue nuestra selección de México, y pidió esos dos días para poder aliviar la el problema de vialidad aquí en Nuevo León. Pero eso sí, los alumnos de todos los niveles, desde preescolar hasta universidades, no van a tener clases. Ya es un decreto porque ya lo publicó en el Diario Oficial del Estado. Cuando no ha hecho otros decretos como los que le pide el Congreso del Estado, esos no los pelan, nada más el Mundial, porque recuerda que anda en modo pari. Entonces, pues, se está dando preferencia a la cuestión mundialista. Y pues, yo no voy a poder estar en modo pari porque yo voy a tener que ir a cubrir. Ni modo, esos dos días me tocó. Alguien tiene que trabajar. No soy de los amigos de Samuel. Entonces, pues, bueno, las cosas así, así están acá, sí, de este, sí, lado. Y pues vamos,
9: bueno,
10: a...
9: Bueno, pero es que si no, ¿cómo informas, mi estimado Juan?
10: Pues sí, vamos a disfrutar del ambiente. ¿Quién me mandó a hacer comunicación, verdad?
9: Es pero, correcto. Pues,
10: bueno, el ambiente está muy bien. El día de ayer, pues sabemos también que se volvió a rebasar con el grupo Firme el Juan Fes, se volvió a dar el portonazo, abrieron las puertas los mismos a personas, hubo gente que se quedó afuera, que compró el boleto para el grupo Firme, recuerda que se había suspendido dos veces, quisieron ingresar, pero tampoco los dejaron ingresar por la cuestión de que ya estaba sobrepasada la cantidad de personas que deberían de estar dentro del Juan Fes, que son de alrededor de 120 como tope máximo, ya había demasiada gente. Entonces, pues vamos a ver cómo nos va el lunes con el último juego acá con los primos de Países Bajos, o antes Holanda, y vamos a, sí, ver cómo nos da con la selección mexicana también, ¿verdad?
9: Oye, pues sí, vamos a estar ahí pendiente contigo también a través de nuestra multiplataforma. Juan, pues muchas gracias por el reporte y estamos en contacto.
10: Claro que sí, pendientes. Pues interesante.
9: Gracias, Pedro. Igualmente para ti, Juan Teniente, desde Nuevo León, y desde ahí nos trasladamos a la Perla Tapatía, que por cierto, saludos a quienes nos escuchan allá en el 100.3, a Adriana Luna, qué gusto saludarte, adelante.
11: Gracias, un saludo a todos. Rostros Ocultos se presentó en la zona fan Vibra Jalisco. Los fanáticos futboleros permanecieron reunidos luego de disfrutar el cotejo entre España y Uruguay en pantallas gigantes para deleitarse con música de rock en español. Las canciones como El Final y Tiempo de Cambiar fueron entonadas por jovencitos y por niños, lo que alegra al vocalista Cala, el guitarrista Arturo, el Bola en la batería y Alfonso en el bajo.
12: Gracias a Dios, fíjate que ya son cuatro generaciones que se pasa nuestra música, como sabes, somos un grupo independiente y se ha pasado el conocimiento de nuestra música de mano en mano. Y estamos muy orgullosos, ¿verdad, Arturo?
13: Sí, yo creo que el éxito de Los Rostros es la permanencia de la música, porque más allá de nuestras personas, la música ha trascendido, como dice Carla, varias generaciones y se ha pasado de mano en mano, y es como si las cosas que permanecen son esas, que los hijos y los papás comparten la misma esencia de libros, de música, de películas, y por supuesto Los Rostros Ocultos somos parte del soundtrack de la vida de mucha gente en México y en muchas partes del mundo.
11: Anoche Los Rostros Ocultos mostraron sus gustos culposos. Interpretaron canciones de Juan Gabriel y del regional mexicano como Joan Sebastián, Los Bukis y Los Jonix, pero en rock. Es una nueva forma de refrescar la música en sus conciertos.
13: Aquí hay un chavito, yo creo que cuando él escuchó la primera vez El Final y El Último Adiós o Tiempo de Cambiar, es una canción nueva para ellos. Entonces yo creo que ellos son los que refrescan las canciones.
12: La música tiene dos formas, es buena o mala, y la buena no tiene tiempo. Es como, te refresca ahora sí, como lo dices tú, el espíritu y el cuerpo y la mente. Es el mejor ejercicio que hemos hecho, amar lo que hacemos y hacerlo más o menos pues con dignidad y bien.
13: Y yo creo que el mejor tributo que puede tener un artista, un músico, es que nuevas generaciones crean en la música que hicimos hace muchos años, ¿no? Hay canciones que hicieron en una servilleta, en un cuarto de ensayo, en un garage, que trasciendan más de cuatro décadas, ya es un éxito.
11: Dedicaron a las madres buscadoras la canción Hoy Quisiera Que Estuvieras Aquí.

0: luces para la gente que nos extrañó mucho.
1: Mientras que el público encendía las luces de sus celulares en memoria de las miles de personas desaparecidas en México. Desde Jalisco para Heraldo Radio, Adriana Luna.
2: Bueno, pues muchas gracias. Gracias a mi compañera Adriana Luna. Vamos a hacer una pausa en la información local porque es por demás importante y por supuesto necesario hacer contacto hasta Venezuela. En esta ocasión tengo el gusto de saludar a mi compañero Santiago Martínez, corresponsal de Blue Radio allá en Caracas. Antes que nada, Santiago, toda nuestra solidaridad, por supuesto, y en estos tiempos, y es muy importante todo lo que se tiene que hacer en ámbito periodístico, porque la gente necesita estar informada también. Gusto saludarte, Santiago.
3: Hola, Manuel, ¿cómo estás? Feliz tarde. Igual, saludos para ti y gracias por ese mensaje.
2: Oye, mira, lo último que tenemos aquí sobre la mesa es que asciende a más de 1,400, ¿no? El número de fallecidos.
3: Sí, bueno.
2: Tú tienes el parte por allá, cuéntanos cómo está la situación.
3: 1,439. 3.000, casi 4.000 heridos, más de 4.000 damnificados, personas incontables los desaparecidos y más de 400 o 300 edificios totalmente o caídos o parcialmente caídos, sobre todo, Manuel, en el estado de La Guaira, que es el estado pues con mayor afectación. Eso es a 30 minutos de Caracas.
2: Uh-huh.
3: Es una zona turística. El día del terremoto era feriado en Venezuela. Muchas personas de Caracas estaban en el estado de La Guaira, pues, en un día de playa. Y bueno, prácticamente en el estado de La Guaira no hay un edificio que esté sano, como puedo decirlo yo. O sea, o está destruido, claro, caído, o está seriamente afectado. Y hace mucha falta de la ayuda la parte de los rescatistas, a pesar de que México envió 200 rescatistas, Colombia, uh-huh, Ecuador, Suiza, Alemania, España, Estados Unidos. Igual es muy grande la emergencia, muy amplia, y cuesta llegar a todos los lugares. Prácticamente las mismas personas ayudan recogiendo escombros, haciendo un centro de acopio, ayudando a sus vecinos, a su amigo, intentando ver si hay vida. Ha habido casos ya de personas que se encuentran debajo de los escombros. Están los topos mexicanos, justamente logramos entrevistarlos a uno hoy aquí, estaban en Caracas, en la zona de Altamira, la zona más afectada, el edificio Petunia, un edificio de 14 pisos, que tenía un gemelo, uno quedó en pie y otro cayó. Ahí estaban los topos y consiguieron a una persona en horas de la madrugada. Creen que hay más personas en un lugar específico y estaban trabajando. Es toda una emergencia. Venezuela no está acostumbrada a esto. No es como México,
2: claro,
3: no es como,
2: claro,
3: Chile, para nada. O sea, aquí no hay esa cultura, no, o sea, y no, esto no ocurría desde hace 60 años,
2: ¿no? Sí, sísmicamente, pues no es una zona.
3: Exacto. En 1967 fue el último terremoto de Caracas, y fue uno solo y menos de 7. El miércoles fueron dos terremotos de 7.2 y 7.5.
2: Oye, Santiago, creo que están por más también las preguntas. No me gustaría, entrar en más detalles, pero sí me gustaría que ahorita, regresando de la pausa, te quedaras, si es posible, con nosotros un par de minutitos para que nos termines de concluir qué es lo que se necesita, qué dicen las autoridades también para la gente que nos escucha, y bueno, dentro de lo que podamos aportar, por supuesto, para allá a todos nuestros hermanos. Y y si me permites, vamos a la pausa, y si es posible quedarte en la línea, Santiago,
3: sí.
2: Te agradecería mucho.
3: Seguro, yo espero, seguro.
2: Muchas gracias. Son las 2:24, ya volvemos.
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5: Bueno, pues ya son las 2:31 en el tiempo del centro del país. Continuamos aquí a través de la señal de Heraldo Radio. Gracias por su sintonía, si es que ya lo estaba haciendo. Si lo acaba de hacer, bienvenida, bienvenido. Antes de la pausa, y lo seguimos haciendo, platicando con Santiago Martínez, corresponsal de Blue Radio allá en Caracas, en Venezuela, después de estos trágicos terremotos de 7.2 y 7.5 grados que sacudieron la costa de Venezuela. Platicábamos, Santiago, periodísticamente, pues creo que están por demás las preguntas, se hacen, pero lo que necesitamos es saber qué más hace falta, por supuesto, y actualmente qué es la situación que se vive por allá, Santiago. Gracias por esperarnos.
6: Sí, Manuel. A ver, me decías, ¿cómo se vive Caracas? Me decías, disculpa que no se recordó un poquito la llamada.
5: Sí, digo, porque fue en la costa, pero ¿cómo se vive actualmente? ¿Qué dicen las autoridades? ¿Qué más hace falta?
6: Bueno, las autoridades, hay un tema de coordinación a nivel de gobierno, pues con todo el tema de la ayuda, obviamente es lo primero que están haciendo. Están tratando un poco de limitar un poco el... Muchas personas, como te decía, es muy cercana a La Guaira de Caracas. Tratan de limitar el acceso a La Guaira por parte del ciudadano común para no congestionar las vías y que los organismos de emergencia puedan hacer su trabajo. Hace falta... las personas piden más ayuda de profesionales, esa es básicamente la palabra, más ayuda, claro, de profesionales o de técnicos que conozcan de rescate y salvamento para intentar encontrar a personas. Básicamente es eso, por lo que te decía, la destrucción de los edificios, que no quede solo en manos del ciudadano común o de los voluntarios, que son miles de voluntarios, pero que están con una pala, un pico, no tienen como la experticia o la experiencia. Claro. Pero sí la tiene, obviamente, un profesional venezolano o extranjero, mexicano, colombiano, como sea, básicamente. Lo que pasa es que la emergencia es muy grande, Manuel, es tan grande que sobrepasa, obviamente, cualquier número de funcionarios que pueda haber disponibles para eso, sobre todo allí en La Guaira. Pero no solamente en La Guaira, en Caracas hubo bastantes afectaciones y daños, en Valencia, en Maracay, en otras ciudades, en el centro de la ciudad, o sea... Pero claro, La Guaira es el foco principal y el que causa más alarma y más angustia, por decirlo de alguna manera, ¿no?
5: Independientemente de todo, Santiago, la solidaridad creo que en estos tiempos es lo que más se acorda, ¿no? A cada uno de nosotros, por supuesto. Y desde aquí, bueno, pues la ayuda está, nuestra solidaridad y parte de lo que podamos hacer a través de estos micrófonos, a través de nuestra señal, para todos ustedes, tus redes sociales, porque sabemos que también tienes alcance. Santiago, un abrazo, sí, a todos ustedes, y por favor, tus redes sociales, y si lo permites, también mañana estar en contacto.
6: Sí, claro, mañana por supuesto que sí, mañana vamos a intentar bajar a La Guaira nuevamente, a ver con qué encontramos allá, luego de que, bueno, que desde ayer están todos los organismos de rescate internacionales, a ver cuál es el panorama mañana en La Guaira, ya con 4 o 5 días por delante. Mis redes sociales, en Instagram, que es la que más estoy moviendo ahorita, en temas de noticias, Santiago A1411.
5: Bueno, te seguimos, por supuesto, y vamos a estar replicando ahí todo el tema de ayuda, nuestra solidaridad. Nuevamente un abrazo y estamos en contacto mañana, seguro, contigo, Santiago, si lo permites.
6: Gracias, seguro que sí, feliz tarde.
5: Gracias, gracias. Santiago Martínez es corresponsal de Blue Radio allá en Caracas, Venezuela. Bueno, todo un abrazo y nuestra solidaridad. Son las 2:00 p.m, ya 4 minutos.
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4: 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Bienvenidos al juego.
5: Bienvenidos al juego y bienvenidos a Zona de Noticias. Edgar Valero, director de deportes de Heraldo Media Group, que como siempre, qué gusto saludarte, estimado Edgar.
7: Igualmente, Manuel, ¿cómo estás? Buenas tardes, ¿cómo están, amigos del auditorio? Me da mucho gusto saludarlos. Bueno, pues estamos a minutos de que empiece la última ronda, la última jornada de la fase de clasificación de la fiesta mundialista. Por lo pronto, 6 partidos programados para hoy: Panamá, Inglaterra, Croacia contra Ghana, Colombia, Portugal, que roba cámara, el caso también de el Jordania y Argentina, la última salida de Argentina con Messi en la primera ronda, y Argelia, Austria. De estos partidos habrá de definirse la suerte de los últimos 8 equipos que consiguieron ya su boleto también para la Copa del Mundo. ¿Y a qué me refiero? La segunda fase de la Copa del Mundo. ¿Y a qué me refiero? Bueno, pues a que hay equipos como México, España, Suiza, la propia Argentina, Australia, esperando rivales que surgirán de las combinaciones para ver quiénes son los terceros lugares que avanzan. Por lo pronto, la atención pesa en lo que pase con México. Por lo pronto, los dos más viables, porque son los dos equipos que ya están dentro y que no tienen todavía pareja, digamos de esa manera, son Ecuador y Senegal. Más probable el equipo de Senegal que enfrente a México el próximo martes. Sin embargo, una combinación de resultados, y Croacia es goleado por Ghana, podría revivir Croacia, y con esa combinación también regresar a la lucha al equipo de Escocia, que entonces se convertiría en el rival de México. Todavía muchas piezas en movimiento, Manuel.
5: Oye, sí, porque digo, hasta la última fase, el día de ayer, esperábamos quizá Escocia, luego Ecuador, pero ahorita con las combinaciones ya Senegal, o sea, ya diferentes continentes, ¿no, mi estimado Edgar?
7: Definitivamente, una estación emocionante, hay a quien no le gusta, pero me parece que se presta a un tema de emoción, y el que quiera ser campeón del mundo, pues le tiene que ganar a los mejores. 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

0: Bueno, oiga, a ver, le quiero platicar. Hay un tema sobre el registro de su línea celular. Que si la registra, que si le van a bloquear la línea, ¿qué está pasando? Bueno, mire, por lo pronto ya hay una prórroga hasta el mes de diciembre, ¿no? Pero, ¿qué va a pasar si usted no registra su celular por miedo, porque no quiere, porque también está en su derecho, por supuesto? ¿Qué van a decir las autoridades? Quizás se puede cambiar la modificación, se puede cambiar, pues lo ya dicho, ¿no? Existe una forma oficial, ojo, para cancelarla antes de que se suspenda. Y bueno, aquí le quiero platicar paso a paso cómo solicitar la baja de su número celular. Alejandro Colina.
1: El registro hay más de la mitad están registradas.
2: Miles de personas están pensando en no registrar su línea telefónica antes de la fecha límite, pero muy pocas saben que existe una forma oficial de darla de baja y evitar que siga vinculada a su nombre. Sin embargo, tomar esa decisión también puede traer consecuencias importantes. Pero ¿cómo se hace? Pierdes el número para siempre. Hay que ir a una sucursal o puede hacerse desde casa. Quédate porque aquí te explicamos todo paso a paso. Y si esta información te resulta útil, compártela con familiares y amigos, porque todavía hay miles de personas que no saben cuáles son sus opciones. Antes de explicarte cómo dar de baja una línea telefónica, hay una actualización importante que debes conocer. Aunque originalmente el registro de las líneas móviles vencía el 30 de junio, la Comisión Reguladora de Telecomunicaciones anunció una prórroga para que más usuarios puedan completar el trámite y evitar la suspensión de su servicio. Sin embargo, las autoridades reiteraron que el registro sigue siendo obligatorio y que una vez concluido el nuevo plazo, las líneas que no hayan sido vinculadas podrían ser suspendidas conforme a la normativa vigente. Si definitivamente no deseas registrar tu línea y prefieres cancelarla, el procedimiento es bastante similar en la mayoría de las compañías telefónicas, aunque puede haber pequeñas diferencias entre una empresa y otra. Generalmente puedes hacerlo desde el portal oficial de tu operador o directamente en un centro de atención a clientes. Primero deberás identificarte con un documento oficial vigente, como tu INE, CURP o pasaporte. Después el sistema verificará tu identidad mediante una fotografía o una llamada prueba de vida, donde únicamente deberás seguir las instrucciones que aparecen en pantalla. Finalmente confirmarás que realmente deseas desvincular o cancelar esa línea y recibirás un folio como comprobante del trámite. Es importante entender que existen dos escenarios. Si tú eres el titular legal de la línea, al solicitar la desvinculación, el número puede quedar deshabilitado y dejar de funcionar para llamadas, mensajes y datos, conservando únicamente las llamadas de emergencia. En cambio, si únicamente eres el usuario registrado, pero la línea pertenece legalmente a otra persona, únicamente se eliminará tu información y el número continuará funcionando bajo el nombre del titular. De acuerdo con la Comisión Reguladora de Telecomunicaciones, no existe una alternativa legal para mantener una línea activa sin registrarla, por lo que quienes no quieran realizar el registro tendrán que decidir entre vincularla o darla de baja. Toda la información oficial señala que este trámite es gratuito y puede realizarse tanto en línea. Conclusión, si no deseas registrar tu línea telefónica, sí existe una forma de darla de baja oficialmente para que deje de estar asociada a tu nombre. Sin embargo, debes tener presente que una vez cancelada podrías perder el servicio e incluso el propio número, dependiendo de las condiciones de tu compañía telefónica y del tipo de contrato que tengas. Por ello, antes de tomar una decisión, conviene revisar qué opción te beneficia más. ¿Vas a registrar tu línea telefónica o prefieres darla de baja? Para El Heraldo de México, Alejandro Colín.
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0: Bueno, pues ya son las 2:41 en el tiempo del centro del país. Déjeme platicarle que, pues hace unos días, Doctoralia México reconoció a especialistas y también clínicas, pues que destacan por su adopción digital también, que es necesaria, por supuesto, por su interacción con pacientes y presencia activa dentro de esta plataforma. Y bueno, Doctoralia Awards, que se llevó a cabo, ¿cómo son los pacientes mexicanos? A ver, ¿usted qué se imagina? ¿Cómo somos los pacientes mexicanos? Tengo en la línea telefónica a Adrián Alcántara, CEO de Doctoralia México, a quien me da mucho gusto recibir. Adrián, gracias y muchas felicidades.
4: Muchas gracias, Manuel, por tenernos acá. Muy buenas tardes.
0: Oye, para la gente que nos viene escuchando, ahora sí que vamos de lo general a lo particular. Platícanos un poquito de Doctoralia México. ¿Qué es Doctoralia México para la gente que nos viene escuchando, Adrián?
4: Claro que sí. Pues mira, Doctoralia tiene dos vertientes, lo que es para nosotros como pacientes y lo que es para los profesionales de la salud. Lo más conocido de Doctoralia es que somos el directorio médico digital más grande de nuestro país. Actualmente tenemos una página de internet y aplicaciones para dispositivos móviles donde cualquier persona como tú o como yo podemos buscar a un especialista, a un profesional de la salud, a alguna clínica y poder prácticamente conocer, tomar una decisión informada antes de tener una consulta médica, ¿no? Entonces, eso del lado de los pacientes. Del lado de los doctores, del lado de los profesionales de la salud y las clínicas, somos una plataforma digital que les ayuda a digitalizar toda su práctica médica. Lo que queremos es que

0: las personas que se dedican al sector salud en nuestro país puedan dejar de laborar en temas repetitivos, en temas manuales, y que solo se dediquen a lo que mejor saben hacer, que es diagnosticar y tratar a nosotros como pacientes.
1: Qué importante lo que comentas, Adrián, porque hoy en día, bueno, la digitalización, pues pues no vivimos sin ella prácticamente, ¿no? O sea, seguimos teniendo procesos, pero ¿qué tan importante es la adopción digital hoy en día y sobre todo en el sistema médico?
0: Es fundamental, Manuel, y es una excelente pregunta porque hoy el Internet funciona muchas veces como el primer médico para millones de personas. Eso ya sucede. Muchos de nosotros
1: Claro.
0: vamos, buscamos, estamos tratando de encontrar información, pero particularmente el paciente o los pacientes mexicanos ya tenemos un perfil digital. ¿Y qué quiere decir esto? Que básicamente llegamos más informados a las consultas con los profesionales de la salud. Antes de que tú o yo agendemos una cita, investigamos síntomas, comparamos especialistas, revisamos opiniones, buscamos referencias digitales para poder tomar una decisión con mayor confianza. Esto ya sucede en el mundo digital y por eso es que es tan importante que clínicas y profesionales de la salud tengan esta presencia, porque para darte algunos datos interesantes, tipos de pacientes que existen en nuestro país, 3 de cada 4 de estos pacientes digitales en México somos maximizadores. ¿Qué quiere decir? Que investigamos a fondo. Nos vamos a revisar todas y cada una de las características de la persona con la que vamos a confiar nuestra salud, ya sea para mantenerla o para recuperarla. Solamente un 25% de los pacientes en nuestro país son satisfactores. Son estos que deciden rápido por practicidad, ¿no? Ahí está mi esposa, que realmente ella nada más busca ubicación geográfica, disponibilidad de tiempo y listo. Con eso puede tomar una decisión. Y la gran mayoría hoy somos investigadores a fondo, pero en ambos casos la ubicación también sigue pesando. Entre 40 y 50% buscamos un especialista de salud que se encuentre cerca de la zona en la que estamos en ese momento.
1: Oye, fíjate, Adrián, que quiero preguntarte algo que quizá nos beneficia o nos afecta a muchos sectores como la comunicación, como la salud, que son los influencers y quien quizá además puede hablar sin sentido de una preparación, ¿no? De la medicina. ¿Qué tanta afectación tiene un influencer? ¿Qué tanta también, pues, porque mira, uno se mete a las redes sociales, mucha gente de repente le cree a una inteligencia artificial ya que es prevaleciente ahorita? ¿Cómo estamos parados en ese sentido en cuanto a influencers, en cuanto a la inteligencia artificial? Porque sobre todo, mira, en el tema de medicina es muy, muy preocupante.
0: Definitivamente, ¿no? Y como bien dices ya, el tema de influencers, contenido generado por personas o incluso ahora generado por inteligencia artificial, es un gran reto, es un desafío porque los pacientes en nuestro país evidentemente ya tienen acceso a todas estas respuestas, a todos estos contenidos, pero es importante que combatamos la desinformación médica, el que
1: Claro.
0: siempre busquemos revisar las fuentes, incluso si vamos directamente a estas inteligencias artificiales a hacer una pregunta, corroborar de dónde está saliendo esta fuente. Muchas veces no
1: Exacto.
0: sabemos que en realidad estos modelos funcionan con probabilidad, no realmente con un sustento médico, con un sustento científico, sino con lo que más es más probable que te respondiera. Si tú le fueras a preguntar a 10.000 personas la misma pregunta, es como realmente funcionan. Entonces, ahí es donde conectamos mucho el tema de plataformas como Doctoralia, donde realmente tú puedas encontrar a un especialista, a una clínica, donde tú puedas revisar la información real, la información validada de quién es la persona que está al otro lado.
1: Claro.
0: Incluso algunos de nuestros médicos pueden llegar a ser influencers y puedes encontrar su contenido ahí, pero es
1: Pero ya
0: importante,
1: verificado.
0: ya verificado, importante
1: Exacto.
0: que tú puedas volver a un lugar y decir cuáles son las credenciales de este especialista, cuál fue su formación académica y no solamente la parte que ellos describen, sino que tú puedas incluso mirar las opiniones de otros pacientes. Hoy en nuestra plataforma tenemos más de 3 millones de opiniones que han sido recabadas por gente que ha tenido una cita con alguno de nuestros especialistas o alguno de nuestros centros médicos, y esto ya
1: Okay.
0: se vuelve sumamente importante porque tú ya puedes mirar cuál es realmente el servicio que vas a esperar de cualquier profesional de la salud que elijas.
1: Oye, ya para ir cerrando, estimado Adrián, si nos vamos 20 años atrás, pues no era lo mismo. Si estamos en la actualidad, pues bueno, y si nos vamos 10 años adelante, ¿qué te imaginarías que pudiera pasar en cuanto a tecnología y todo esto?
0: Claro que sí, pues tú lo mencionabas desde hace un momento, la inteligencia artificial representa una de las mayores oportunidades para transformar la eficiencia del sector salud, Manuel. Y para mí esto es lo que más me entusiasma porque ya no es algo que vamos a ver en 5, 10 o 20 años, es algo que ya estamos viendo desde hoy. La
1: Eso sí.
0: inteligencia artificial ya ayuda a resumir información médica, ya está ayudando a automatizar procesos operativos, está permitiendo que los especialistas den consultas más ágiles, mejor informadas. Y al final esto, ¿en qué se traduce? Que la inteligencia artificial tiene el potencial de devolverle tiempo de calidad tanto a médicos como a pacientes. Y si tú le devuelves tiempo a los especialistas, eso beneficia a todo el mundo.
1: Oye, bueno, tus redes sociales, ¿dónde te podemos encontrar, Adrián, por favor?
0: Nos pueden encontrar directamente como Doctoralia en Meta, en Facebook, en Instagram y directamente en nuestra página de internet doctoralia.com.mx. Ahí pueden encontrar toda la información de la plataforma y poder encontrar al especialista de salud que mejor le convenga a cada paciente.
1: Muy bien, oye, me dio mucho gusto platicar contigo, que sigan los éxitos y estamos en comunicación, Adrián.
0: Gracias, Manuel. El gusto es mío. Buena tarde.
1: Gracias, Adrián Alcántara, CEO de Doctoralia México. Las 2 de la tarde ya con 49 minutos.
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1: Juan Guevara, director de Naomedia, por supuesto, conductor de Heraldo Radio y amigo de este espacio. Juan Guevara, ya nunca te saludo desde la ciudad espacial porque no sé en dónde te encuentras, pero lo que sí sé es que eres el experto mayor en tecnología, el señor. ¿Cómo estás, mi querido Juan?
3: Mi queridísimo Manolo Zamacona, está escuchando, qué interesante la práctica de la inteligencia artificial, la medicina. Pero bueno, vamos a platicar, y sí estoy en la ciudad espacial, vamos a platicar algo muy rápido, muy concreto, que tiene mucho o tiene mucha importancia para todo nuestro auditorio a nivel nacional en México. Y ahí te va. El temblor de Venezuela, ¿sí? Es
1: Híjole.
3: cierto, porque ha habido muchos videos en redes sociales en donde la gente enseña su dispositivo Android, en donde les aparecía una alerta segundos antes de que se sintiera el temblor en Carabobo y en las partes circunvecinas de la parte Carabobo en Venezuela, porque el dispositivo Android les alertó de 5 a 10 segundos antes de que iniciara este temblor. No es una información falsa, es una información cierta. ¿Y a qué me refiero? Los dispositivos Android tienen la capacidad de poder detectar en el ambiente los movimientos telúricos, ¿sí? Lo que sucede es que Google ha pedido que todos los dispositivos Android tengan un sensor específico o una combinación de sensores que pueden detectar las ondas sísmicas de menor intensidad antes que lleguen las ondas sísmicas fuertes. Y entonces lo que sucedió es que estos dispositivos inteligentes mandaron una alerta a los servidores de Google diciéndole, oye, ahí viene un temblor. Y eso le permitió a Google, en una zona muy específica geográfica, decirle a los usuarios de Android que venía un temblor y predecía la intensidad. La predijo entre 6.2 y 7.1 en la escala de Richter. Ahora sabemos que realmente la intensidad fue de 7.1 y fueron dos temblores, uno detrás de otro, con un minuto de diferencia. Bueno, ¿qué tiene que ver con el auditorio en México? Bueno, obviamente la gente que vive en la Ciudad de México vive en una zona obviamente de propensa a los temblores. Mucha parte de lo que es la Sierra Madre Oriental, Occidental, etcétera, todo lo que viene, esas placas tectónicas son propensas a temblores, que es una parte importante del territorio mexicano, una parte importante del territorio estadounidense en la parte de California. Y lo que les quiero decir es que sí, sí es cierto, los Android pueden detectar un sismo antes de que ustedes lo sientan. ¿Qué es lo que hay que hacer? Hay que irse a los ajustes del teléfono. En los ajustes del teléfono de Android se van a ir a alertas de emergencia y tienen que activar las alertas de temblores, o las alertas, se llaman earthquake alerts, son las alertas de temblores. Yo les recomiendo, como su experta en tecnología de cabecera, que las tengan activadas todo el tiempo. Es una alerta adicional a las alertas que se tienen en México, a la alerta sísmica, a las alertas de siniestros que puede manejar el gobierno mexicano. Y esto les puede dar el tiempo que necesitan para poder ponerse a salvo. Sí, los dispositivos Android tienen esa capacidad de detección. Sí, Google lo tiene de una manera muy implementada, y sí, sí es cierto, no es un tema viral en redes sociales, sí sucedió, es cierto, y le recomiendo a todo nuestro auditorio que siempre que tenga su dispositivo Android lo tenga activado. Eso, los iPhones no tienen este dispositivo activado en este momento. Yo hablé con nuestros amigos en Apple, dicen que están viendo la forma de poder tener un tema similar, pero por lo pronto la gente que tiene Android tiene esta capacidad, y es importante que la tengan activada todo el tiempo.
1: Oye, qué importante lo que nos comentas también por todo lo que acabamos de hablar, y nuestra solidaridad reiterativamente hacia nuestros hermanos de Venezuela. Juan Guevara, antes de la pausa, por favor, tus redes sociales.
3: Juan Guevara TV, se lo repito, Juan Guevara TV, y de esto y otros temas platicamos hoy en la noche aquí en Heraldo Radio, en Tecnocasters, el mejor programa de tecnología en español en todo México.
1: Totalmente, te mando un abrazo, como dices tú, pórtate mal, cuídate bien.
3: Siempre me cuido bien. Saludos.
1: Gracias, saludos, Juan Guevara, desde la Ciudad Espacial. 2:54 p.m, está escuchando Zona de Noticias a través de la señal de Heraldo Radio. Vámonos con Alaska y Dinarama. ¿A quién le importa? Ya volvemos a Zona de Noticias.

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0: Pues ya son las 3:01 p.m, tiempo del centro del país. Al inicio de este espacio le platicaba que pues las cosas no planeadas salen mejor y las planeadas a veces no salen, pero bueno, hoy no tenía planeado estar pues conviviendo dentro de esta marcha número 48 del orgullo LGBT+. Pero bueno, pues aprovechando que ya me quedé varado en estas calles desde el inicio de este espacio y transmitiendo aquí a distancia, he recolectado voces. Saludo con mucho gusto a quienes nos acompañan en toda la República Mexicana, de norte a sur, de sur a norte. Y bueno, pues he tenido también el gusto de platicar con quienes se dirigían hacia la plancha de la Constitución, ahí donde va a culminar con un espectáculo padrísimo. Y bueno, pues dentro de lo que he podido ver, pues familias, gente de la comunidad, por supuesto. Y la pregunta principal, ¿qué significa este día? Pero no nada más este día, ¿qué hace falta? ¿Qué hace falta en nuestro país en cuanto pues a libertad? Porque mucha gente es discriminada, por supuesto, todavía por su posición y también por imposiciones. Pero bueno, contáctenos en nuestras redes sociales, @zamacona al aire, le repito, @zamacona al aire, www.heraldodemexico.com.mx y al 55 71 71 21 35. Aprovecho porque, bueno, pues usted sabe, y si no, se le informo que esta semana estamos cumpliendo 7 años de vida. Nuestra casa, donde nos escucha Heraldo Radio, está cumpliendo 7 años, de los cuales un servidor también 7 de 7. Agradezco mucho la confianza de nuestro director Adrián Laris y, por supuesto, de quienes hacen posible todo esto, encabezado por Ángel Mieres Zimmerman y también, pues, Franco Carreño y Adrián Laris. Gracias por la confianza. Gracias a todos ustedes que también, y pues son lo más importante, quien hacen posible este espacio y los que hacemos el día a día que usted se sienta y que nosotros nos sintamos acompañado, que pues es la labor principal de la radio, que nos sintamos acompañados. Es nuestra labor principal e informarle en el tráfico y en el día a día. Que por cierto, dentro de esa información, ya le cuento que el empresario Fernando Salgado Chávez, quien por cierto fue investigado, por la Fiscalía Especializada en Materia de Delincuencia Organizada, la FEMDO, por una acusación anónima de delincuencia organizada, lavado de dinero y nexos con grupos criminales, pues ya ha sido notificado por la Fiscalía General de la República, pues decretando el no ejercicio de la acción penal. Y a partir de una denuncia anónima que llegó, por cierto, por correo electrónico a la Fiscalía General de la República, pues Salgado fue investigado a fondo. Se le acusaba, entre otras cosas, de operaciones con recursos de procedencia ilícita e incluso tráfico de armas. Este empresario ha reconocido tal investigación y afirma que entregó todo lo solicitado por la Fiscalía. Dice, me revisaron todo. Y bueno, pues hace unos días ya fue notificado del no ejercicio de acción penal en su contra, dando fin a todo este, es desgastante este proceso que ha afectado su prestigio y también su reputación. Dice que todo esto comenzó con una denuncia anónima enviada desde un correo electrónico, aparte sin nombre, ni datos, ni contacto, y mucho menos documentos, ¿no? De los y en el mail acusan, entre otras cosas, de operaciones con recursos de procedencia ilícita, tráfico de armas, bueno, y entre otras cosas. Bueno, Salgado Chávez afirma que se incluían solo dichos, afirmaciones, pero bueno, ya actualmente Fernando Salgado tiene en su poder el oficio con sellos y firmas de la Fiscalía General de la República, en el que se le notifica la conclusión de la investigación y el no ejercicio de la acción penal. Bueno, vamos a estar al pendiente, por supuesto. Son las 3:05 p.m.
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0: Pues ya son las 3:05 p.m. en el tiempo del centro del país. Como todos los fines de semana, pues tenemos lista a nuestra querida chef Ale Hernández, que nos tiene las mejores recetas. ¿Qué nos tienes para esta tarde nublada, por cierto, ya aquí en la capital, querida Ale?
1: Hola, ¿cómo están todos? Muy agradecida de estar aquí otra vez. El día de hoy vamos a preparar unos tacos de carnitas.
0: Uy, no, bueno, ya estamos listos.
1: Estamos listos. Bueno, los ingredientes son 2 kilos de surtida de cerdo. Puede ser maciza, costilla, a lo mejor buche, cachete o pura maciza. Esto también es importante, como que cada quien elija los ingredientes que quiere en su preparación. Vamos a necesitar 1 kilo de manteca de cerdo. Esta relación es importante, es la mitad de manteca por la cantidad de proteína, ¿no? Entonces, en este caso tenemos 2 kilos de proteína, 1 kilo de manteca. Vamos a necesitar también una cabeza de ajos entera, de hecho así sin pelar. Un manojo de hierbas de olor, que puede tener tomillo, laurel, mejorana. Aparte, vamos a necesitar 1/2 litro de jugo de naranja. Este puede ser natural, o sea, extraído de la misma naranja, o alguno ya en tetrapack o lo que sea, ¿no? Aparte, vamos a utilizar una cáscara de naranja, tratando de utilizar solo la parte que tiene como los aceites esenciales, para que le dé mucho más sabor. Y para darle ese toque extra de sabor, vamos a hacer una salmuera. Esta es muy sencilla, únicamente vamos a incluir 4 salmuera.
0: Salmuera. ¿Cuál es esa?
1: La salmuera es una disolución de sal en agua, normalmente muy concentrada. En este caso son 4 cucharadas de sal por 1/2 litro de agua. Va a costar trabajo que se diluya, de hecho va a quedar un sedimento, pero no pasa nada. Justamente es tanto para dar sabor como para dar mucho más líquido a nuestras carnitas.
0: Perfecto.
1: Obviamente, pues, tortillitas, cebolla, cilantro, limón y la salsa al gusto. Ahora sí, la preparación de las carnitas. Realmente es muy sencillo a comparación de lo que uno pensaría. En una olla grande o de un tamaño adecuado a la cantidad de carne, vamos a fundir la manteca. Cuando la manteca empieza a soltar como humito, o sea, eso quiere decir que ya está en el punto exacto de temperatura, vamos a sellar los trozos de carne. Vamos como a freírlos, hagan de cuenta. Y poco a poco se va a ir formando una costra un poco color ámbar en nuestra proteína.
0: Okay.
1: Ya en ese punto vamos a bajar la temperatura un poco y añadimos el ajo entero, las hierbas de olor, la cáscara de naranja, agregamos poco a poco el jugo de naranja. Y cuando empiece una vez más a hervir, digamos que con esto vamos a bajar la temperatura. Cuando nuestra preparación vuelva a hervir, añadimos la salmuera que hicimos previamente.
0: ¿Y?
1: Vamos a mezclar todo. Realmente la cantidad de agua va a cubrir nuestra proteína. Tapamos y dejamos a fuego bajo por 2 horas. Es un proceso largo, pero que también el chiste de esto es que si lo quieren hacer un poco más rápido, hasta este punto lo podemos hacer en una olla express, tapamos y en una hora está listo.
0: Alrededor de una hora estamos listos. Excelente.
1: Sí, en la olla express es mucho más rápido y en una olla normal, pues a partir de 2 horas ya veremos que la carne es mucho más suave. Si hay costilla, pues el hueso se separa fácilmente. Ya, a
0: híjole, partir de aquí, ya. Obviamente,
1: babeando todos,
0: oye,
1: ¿no?
0: Para mañana ya está lista, ¿no? Porque además es un buen domingo, ¿no? Siempre familiar de carnitas y además viendo la justa deportiva.
1: Claro, eso, el chiste de la comida siempre es con quien la compartimos y alrededor de la mesa siempre suceden las mejores cosas.
0: Muy bien. Oye, Ale, ¿dónde lo seguimos, por favor? Porque además, ahí en Heraldo Televisión, a través de las redes sociales, estamos viendo entre semana. Cuéntanos todo.
1: Claro que sí, esta y muchas otras recetas siempre están constantemente subiéndose a nuestras redes de GastroLab, que es Heraldo GastroLab en Instagram. También estamos en Facebook, YouTube, TikTok. Entonces, por favor, síganos, coméntenos, platíquenos qué recetas quieren. E incluso si nos están escuchando y a lo mejor dicen, ay, el sábado
0: en toda la República.
1: Claro, el sábado me gustaría que la chef nos diera esta receta. Claro, con todo el gusto, nosotros nos acoplamos a lo que ustedes nos pidan.
0: Sí, que manden sus preguntas, unas recetas clave y las hacemos, ¿no, Ale?
1: Sí, claro que sí, estamos para servirles y nos da muchísimo gusto poder tener este espacio con ustedes.
0: Muy bien, pues Ale, te mando un abrazo y nos escuchamos dentro de 8 días.
1: Claro que sí, les mando un abrazo de vuelta y una excelente tarde.
0: Gracias, gracias, Ale Hernández, nuestra chef aquí en GastroLab. 3:11 p.m, vámonos a Cultura.
2: La Secretaría de Cultura de la Ciudad de México te ofrece una extensa variedad de actividades para que disfrutes del arte, del teatro, la música y la danza con tu familia, amigos, amigas o pareja. Este fin de semana, la Orquesta Filarmónica de la Ciudad de México concluye la segunda parte de su temporada 2026 con un programa especial bajo la dirección del maestro Iván del Prado, que reúne la energía de la obertura cubana de George Shervin y la intensidad de la Sinfonía Manfred de Prioch y Tchaikovsky. La cita es el sábado 27 de junio a las 18 horas y el domingo 28 a las 12:30 horas en la Sala Silvestre Revueltas del Centro Cultural Olin Yolistli. Adquiere tus boletos en taquilla. El Museo de la Ciudad de México encontró la clave para que la música entre por los ojos y le abre sus puertas a Sinfonía de Colores, una exposición que reúne instrumentos musicales intervenidos con arte wixárika por maestras y maestros artesanos de este pueblo originario. Cada pieza es una muestra del talento, la cosmovisión y la riqueza cultural que habita nuestro país. La exposición puede visitarse de martes a domingo de 10 a 17 horas. ¿A qué suena la hermandad? Descúbrelo este domingo 28 de junio en la Faro Aragón con el cierre de temporada de la Orquesta Típica de la Ciudad de México. Bajo la dirección huésped de Rodrigo Díaz Bueno, podrás disfrutar del concierto México y España, Lazos Sonoros de Hermandad, un viaje musical que une fronteras con temas como España Cañi de Pascual Marquina y Granada de Agustín Lara. La cita es a las 12 horas y la entrada es completamente libre. Si buscas una experiencia capaz de sorprender todos tus sentidos, aparta el próximo viernes 3 de julio y no te pierdas de Copali, el espíritu astral, en el Teatro de la Ciudad Esperanza Iris. Un espectáculo de gran formato que reúne a 50 artistas en escena para construir un ritual contemporáneo donde convergen danza, circo, música en vivo con instrumentos ancestrales y tradición corporal mexicana. Consigue tus entradas en la taquilla del recinto y no te pierdas este evento irrepetible. Para conocer los detalles de estos y todos los eventos de la Secretaría de Cultura de la Ciudad de México, no olvides consultar la cartelera cultural de la Ciudad de México en cartelera.cdmx.gob.mx, así como en nuestras redes sociales. Yo soy Sandy Hernández y nos escuchamos aquí la próxima semana.
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0: Ya son las 3 de la tarde con 14 minutos. Hace, ¿qué te gusta, Mr. Doctor? Hace como un año y medio, si no es que dos, te recibimos ahí en cabina y bueno, ya celebras tu 10º aniversario. ¿Cómo estás, Octavio?
1: Muy, muy bien, Manuel. Muy contento y agradecido de que me des este espacio para poder comunicar este 10º aniversario que se llevará a cabo su celebración en el Lunario este próximo 2 de julio. Estoy muy contento. Oye, y emocionado.
0: 10 años donde, bueno, pues yo creo que principalmente también mucho de lo que te ha alineado las redes sociales, de lo que has informado, ¿qué significa para ti y por dónde comenzarías a hablar de estos 10 años?
1: Pues creo que la esencia de Mr. Doctor se ha mantenido desde un inicio, que es el invitar a la reflexión, más que sea una plataforma para educar, más bien que busque informar y que la persona reflexione, quien escuche a Mr. Doctor a través de ahora de la música, a través de las redes sociales, a través de los videos, a través de reportajes. Entonces, yo creo que la esencia se ha mantenido. He ido cambiando solamente los formatos en los cuales comunico la información para que las personas se cuestionen en torno a su salud.
0: Oye, qué bueno que tocas ese tema. Los temas que tocas a través de los canales que alcanzas, ¿para quién es, Mr. Doctor?
1: Es justamente para la población en general. Cuando yo estaba en la universidad, en específico en el internado, que es este año donde los médicos tenemos que estar un año completo en el hospital, me llamaba mucho la atención que había pacientes que llevaban 15 años tomándose el mismo medicamento 3 veces al día, y aún así, aunque se lo tomaban todos los días, 3 veces al día, por más de 10 años, no se sabían el nombre de su medicamento. Pero si les preguntabas quién eran los 15 participantes de la Casa de los Famosos, te los decían todos en orden de salida. Y yo decía, ¿por qué? O sea, ¿cómo es que las personas, o sea, muchos médicos desde el ego se subían y decían, ay, ¿cómo pueden ver esos programas, escuchar esa música, o saberse esos datos? Pero yo más bien lo cambié y dije, ¿qué está haciendo esos medios de comunicación que transmiten mejor que los propios médicos? Fue así que dije, claro, yo quiero llegarle a esa misma persona, a esa misma señora que ve la telenovela de las 9 y que se sabe el nombre de la telenovela y los actores, pero no se sabe el nombre de su medicamento o de su enfermedad. Entonces, por eso es que yo me autodenominé mucho tiempo como la New York de la medicina o la Galilea de la medicina, porque es esa masa al público al que le quiero llegar. Porque hablarle de medicina a otros médicos, pues es muy fácil, ellos ya saben de medicina. Lo importante es a las personas que desconocen el tema.
0: Ahora viene algo muy importante aquí, que juega el papel de las redes sociales, porque actualmente, Octavio, la gente se informa y muchísima, no sé el porcentaje, pero a través de las redes sociales y bueno, pues ya a través de los canales también de comunicación, como es esta vía, como es la televisión, pero a través de las redes sociales, así como despuntaste, ¿qué responsabilidad también tenemos al informar y desinformar, no?
1: Así es, entonces esto es muy importante porque ahora cualquiera se siente con la autoridad de hablar de nutrición, de psicología, de medicina, e incluso tampoco lo voy a negar, hay propios médicos, lo vimos hace un par de meses, que hicieron una campaña de desprestigio en contra de cierta bebida, pues porque les habían pagado para hablar mal de la bebida, cuando pues realmente tampoco no era un veneno, pero tampoco es una panacea para curar cualquier cosa, pero hay que saber elegir con quién informarse y siempre cuestionar. Yo siempre lo digo, más allá de que yo sea doctor, de que sea internista, cuestionen de dónde viene la información, cuál es el sustento científico, no me crean a mí, porque ese es un punto importante, siempre invitar a la cuestión de la reflexión. Si bien yo lo hago desde la arista principal de la medicina, pero también lo hago desde otras cosas como, por ejemplo, las sectas, religiones, como la luz del mundo, como ciertas posturas, por ejemplo, por decir algún nombre, y lo voy a decir sin temor a la funa, por ejemplo, estos grupos de pseudoclínicas en el norte del país, en Tijuana, Mexicali, de la patrulla espiritual, los cuales internan a las personas sin tener a un médico psiquiatra entre su formación, que su forma de curarlos es a través de pláticas religiosas, que no tiene ningún sustento, más allá de las creencias de cada persona, pues no está sustentado en la ciencia y sobre todo también en la ley, porque no están regidas por las normas oficiales. Entonces, sí, pero sus seguidores de estas personas que suman más de 10 millones al menos en Facebook, están muy cegados por un personaje como lo es el Chiquilín, y todo lo que diga esa persona es autoridad y no se le cuestiona. Entonces, es lo que yo siempre les he dicho, a mí no me crean, cuestiónenme, se vale que no estemos, que no pensemos de la misma manera, pero que al final lo principal
0: sea... Es parte del periodismo, ¿no? De lo que hacemos ahorita, yo te cuestiono, digo, podemos estar de acuerdo, podemos estar no de acuerdo, porque cada quien es libre de pensar, sin embargo, a través de, pues, de la ciencia, de lo eficaz, y pues es como se basa una persona, ¿no? O sea, como digo, uno podría tener ciertas creencias, pero la realidad es otra cosa con base, evidentemente, a la ciencia médica.
1: Así es. O sea, por ejemplo, podemos hablar desde terapias para cuestiones de la salud mental como la ayahuasca y que creen que eso les va a funcionar porque lo vieron acá, pero pues no hay un sustento
0: Exacto.
1: científico que lo avale al 100. O o ciertas terapias, no sé, como las constelaciones familiares, donde salen pseudopsicólogos a hablar. Entonces, eso es lo preocupante, que no solamente lucran y le quitan el dinero y retrasan diagnósticos, sino que también empeoran muchas veces al paciente. O sea, el consumo de estas sustancias psicotrópicas alteran y pueden promover el uso, pues, brotes psicóticos.
0: Claro. Entonces, oye, Mr. Doctor, ya viene el 2 de julio, ¿qué va a pasar ahí en el lunario del auditorio? Cuéntanos.
1: Pues justamente es de las pocas cosas, y no es que la única que durante estos 10 años he ofrecido como un servicio, porque yo actualmente desde hace 2 años, 3, ya ni siquiera doy consulta, pero este 2 de julio va a ser una recapitulación de todas las aristas y las múltiples personalidades de Mr. Doctor. Va a haber música, va a haber perreo, es el alter ego de Doctor Perreo, con reggaetón, bailarinas, va a haber stand-up, sí. Va a haber invitados especiales del stand-up, va a haber un podcast en vivo con invitados también especiales en ese podcast, donde se va a interactuar con el público. Va a ser este próximo jueves, y este jueves que viene, 2 de julio, a las 8:30 en el lunario del Auditorio Nacional. Aún hay boletos, los pueden comprar en los links de las descripciones de mis redes sociales. Y pues nada, estoy muy contento, emocionado y sobre todo con mucha responsabilidad de darles un buen show y un buen espectáculo y que valga la pena, como diría mi Lolita Cortés. Son muchos súper lo que la gente se gasta, pero que al menos esas 2 horas que va a durar el espectáculo se olviden de todo.
0: Oye, qué padre, Mr. Doctor. Oye, y terminando ahora todo esto y ya que pues bueno, pase esto, te esperamos ahí en cabina pronto, ¿eh?
1: Sí, creo que sí, ya sé que yo ahorita porque estoy en Puebla, pero ustedes me dicen y me lanzo un fin de semana, que es cuando más viajo, para allá, y nos echamos un chismecito, tomamos un tema, un tópico, y lo desmenuzamos.
0: Ándale, me parece perfecto. Oye, pues todas las buenas vibras, Octavio, te mando un abrazo, ya sabes que eres bien recibido, y me da mucho gusto platicar contigo, gracias. Tus redes
1: Muchísimas
0: sociales, por favor.
1: Manuel. Con todas como Mr. Doctor Oficial, en todas, y también como Doctor Perreo, para darle duro al reggaetón hasta el subsuelo. Muchísimas gracias por el espacio,
0: el
1: Manuel. Cuídense mucho, nos vemos, hasta la próxima.
0: Te mando un abrazo, gracias, Octavio.
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0: Las 3:22 p.m, Katy Castelo, como cada fin de semana, ¿qué más es posible en esta tarde? Bueno, agitada en la capital y además nublada. Adelante, Katy.
4: ¿Qué más es posible? Un gusto saludarlos como cada fin de semana. Yo me encantaría que habláramos de este poder que tenemos como colectivo de alinearnos a puntos de vista, pero puntos de vista grandiosos. Todo esto que está sucediendo, ¿no? En temas del mundial, de cosas que nunca antes habíamos visto, es para mí un recordatorio de que si nos unimos en una perspectiva de posibilidades, realmente podemos crear cosas grandiosas, pero que lo mismo ocurre cuando tenemos esta negatividad, la queja, pensamientos que probablemente no son parte de nosotros o de nuestro sistema de creencias, pero que al escucharlos y tenerlos tan presentes allá afuera, terminamos adoptándolos. Así que hoy, de verdad, quiero que hagamos muchísima conciencia de todo lo que podríamos conectar, porque cada uno somos sumamente creadores de nuestra realidad y hemos, justo a través de estas herramientas de conciencia, recordado que las preguntas, como qué más es posible, siempre nos conecta con nuevas posibilidades. Pero imagínate qué pasaría si esa misma invitación energética y de posibilidades la unimos entre todos. Creo que eso definitivamente cambiaría totalmente la linealidad, lo que la mente ha dicho, lo que se ha escrito, inclusive lo que se prevé o se ve que pudiera pasar en un futuro. Todo puede suceder todo el tiempo.
0: Me parece excelente. Cuéntanos.
4: Así que hoy quisiera que nos conectáramos todos con esta pregunta del futuro. Y es que cada elección que tú estés tomando, preguntes, ¿cómo será mi vida en 5 años si elijo esto? ¿O cómo será mi vida en 5 años si no lo elijo? Porque más allá de encontrar la respuesta en algo externo, es recordar que esa respuesta siempre, siempre vive en nosotros. Todos los lugares y las ocasiones donde nos hemos invalidado, apagamos ese saber y entonces no tomamos las elecciones que probablemente podrían crear una vida más grandiosa. La pregunta de esta semana o de este fin de semana es que cada vez que vayas a elegir algo, te preguntes, ¿cómo será mi vida en 5 años si elijo esto? ¿Cómo será mi vida en 5 años si no lo elijo? Y hablo de 5 años por poner un término en el tiempo, en el futuro. Pero aplica para el futuro inmediato, aplica para cualquier decisión que estás construyendo con base a la elección que tomas el día de hoy.
0: Oye, Katy, vamos a la pausa, pero retomamos el día de mañana porque es importantísimo tus redes sociales.
4: Claro que sí, @soyKatyaCastelo. Feliz de estar en contacto con todos ustedes.
0: Te mandamos un abrazo.
4: Un abrazo, gracias. Feliz fin de semana.
0: Feliz fin de semana, Katia Castelo, Zona de Noticias. Volvemos.
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0: Bueno, pues ya son las 3 de la tarde con 31 minutos en el tiempo del centro del país. Edgar Valero es director de deportes de Heraldo Media Group y además amigo de este espacio, que es lo más importante, mi querido Edgar.
22: ¿Cómo estás, Manuel? Nuevamente, buenas tardes, me da mucho gusto saludarte. Pues sí, amigo y admirador, aparte de tu trabajo periodístico, y con el gusto de estar contigo. Pues Manuel, en marcha la jornada de este día, que nos tiene en vilo literalmente a todos. Se están disputando alrededor de 30 minutos ya en los dos partidos del Grupo L, Panamá-Inglaterra y Croacia contra Ghana, ambos encuentros con empate sin goles, que en este momento pues dejan a Croacia calificado en calidad de tercer lugar de este grupo, y con posibilidades pues de estar sumándose a la lista de los rivales de México, ¿no? Se ha conformado ya un par de combinaciones más en las últimas horas. Bueno.
0: Ahí nos escuchas, ¿eh? Ahí te escuchamos.
22: Ahí estamos.
0: Ahí
22: está. Ah, perfecto, gracias. Te decía que se ha conformado un par de combinaciones más. Australia, que estará enfrentando a Egipto. Y bueno, también el avance de Bélgica, que espera, pues junto con México, para ver quién será su rival, si Ecuador o, como te comentaba hace un rato, pues el equipo de Senegal, que para nadie estaba en el mapa, pero que se sumó después de haberse convertido en tercer lugar del grupo, el grupo más competitivo aparentemente, que era el que incluía a Francia y a Noruega. Pero bueno, esto se definirá hasta dentro de unas horas y nos quedaremos pensando, mientras mejor, en que México, pues es una buena oportunidad para jugárnosla con nuestro equipo nacional y jugárnosla por 20 millones de pesos, Manuel, porque nuestros amigos de Caliente.mx nos invitan, ¿no?, a que hagamos apuestas de 50 pesos con dinero real en la aplicación de Caliente.mx. 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
0: Bueno, pues ya estaremos platicando, claro que sí, a través de nuestras multiplataformas. Edgar Valero, tus redes sociales, por favor.
22: Sí, como no, en arroba Edgar Valero guión bajo, y pues vamos a estar actualizando justamente ahí y a través de las redes sociales del Heraldo Media Group lo que suceda y este emocionante momento en que sepamos quién será el rival del equipo mexicano.
0: Bueno, te mando un abrazo y también de parte de mi señor padre que te sigue desde hace años también, te mandamos un gran abrazo, Edgar.
22: Ah, no, pues igualmente al señor Zamacona con muchísimo afecto y el agradecimiento. Un abrazote, Manuel, gracias, buenas tardes.
0: Gracias, Edgar Valero, aquí en Heraldo Media Group. Son las 3 de la tarde con 34 minutos.
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0: Bueno, pues vámonos directamente hasta la redacción de Heraldo Media Group con mi compañera Alina Leal, que nos tiene información de último minuto. Ali, adelante, ¿qué nos tienes?
1: Hola Manuel, buenas tardes. Pues te informo que la Comisión Federal de Electricidad convocó a los gobiernos de las 32 entidades del país a integrar una mesa permanente de coordinación luego de los reportes de apagones y variaciones de voltaje que afectaron el suministro eléctrico en diversas regiones en los últimos días. La Profeco emitió una serie de recomendaciones para quienes acudieran al Mundial en el extranjero. En el caso de acudir a partidos en Estados Unidos o Canadá, es indispensable contar con visa B1 o B2 con autorización electrónica ETA. Esto antes de comprar los vuelos. También recomienda verificar que el pasaporte tenga una vigencia mínima de 6 meses. En caso de viajar con menores de edad, es obligatorio contar con una carta de autorización notariada de ambos padres. Además, sugiere notificar al banco sobre el viaje para evitar bloqueos en las cuentas y establecer un itinerario y su presupuesto para vivir el Mundial en el extranjero. El rey Felipe VI destacó la magnífica relación entre España y México, a la que auguró un futuro enormemente próspero. Esto lo dijo un día después de su reunión con la presidenta Claudia Sheinbaum.

Pues qué tal, las 3 de la tarde con 36 minutos. Muchísimas gracias, Alina Leal, desde la redacción de Heraldo Media Group, con lo último que ha pasado. Pero qué tal esta semana, El potrillo, el buen Alejandro Fernández, que consiguió además récord, reunió a más de 270,000 espectadores. Digo, evidentemente también parte de la labor y ahorita le voy a platicar. Esto fue en la glorieta de la Minerva, en el marco de los festejos de la Copa del Mundo 2026. A ver, miles de tapatíos, que por cierto, saludos allá al 100.3. Digo, también había nacionales, internacionales, disfrutaron esta serenata más grande del mundo. Y Alejandro Fernández e invitados, ahí le va. Compartió escenario con Camila, por supuesto, Julián Álvarez, Alfredito Olivas, en un evento organizado por el gobierno de Jalisco, que bueno, pues les permitió a los espectadores verlo de manera gratuita. Empezó a las 9 de la noche y bueno, pues, como siempre, fiel a su costumbre, el potrillo inició, bueno, siempre puntual, con los éxitos. Yo no me sé rajar, arrancó Hermoso Cariño, no sé si usted nos está escuchando y nos quiera mandar sus videos. Estuve también, yo no estuve, pero así se llama la canción. Y bueno, conforme a lo que fue pasando el concierto del potrillo, le abrió el escenario a sus hijos para cantar junto con él y darle paso, por supuesto, a Alfredito Olivas, que dieron una mayor versatilidad vocal. Y bueno, pues usted sabe que además ponen el ambiente. Y bueno, todo esto directo de Lorena Martínez, que platicábamos hace unos días con ella. Ella, bueno, pues es la directora de la Agencia Estatal de Entretenimiento de allá de Jalisco, y bueno, destaca la complejidad histórica, sí, por supuesto, pero los resultados

0: Bien, es una joya tenerte desde la marcha número 48 del orgullo LGBT más, Mike. ¿Cómo van las cosas en esta tarde nublada de sábado?
1: ¿Qué tal, Manuel? Qué gusto saludarte de nueva cuenta. Pues a estas horas, la marcha pues ya concluyó. No sé tú exactamente dónde te encuentres, pero a la altura del Ángel de la Independencia y por Reforma, la marcha pues ya está concluyendo. Y como lo adelantamos hace unos momentos con saldo blanco, no se reportaron incidentes que pudieran pues ser atendidos por las autoridades, digamos, de gravedad. Sin embargo, pues así se vivió esta marcha. Lo que sí, no sé si ya pudiste apreciarlo, pero pudimos ver por ahí un contingente de nada más y nada menos que de la Secretaría de Seguridad Ciudadana, conformado por las y los policías capitalinos, que por supuesto, pues digamos, en esta ocasión dejaron un poquito de lado sus labores cotidianas para bailar y también corear algunas consignas y sobre todo pues estar presentes en esta marcha del orgullo LGBT. Al final, Manuel, también, como también ya lo dijimos hace unos momentos, se encontraban los y las trabajadores de Limpia de la Secretaría de Obras y Servicios de la Ciudad de México, quienes pues con arduo trabajo y labor pues estaban ya barriendo y limpiando todos esos residuos de papelitos, de algunas botellas que quedan sobre la pues el asfalto de Paseo de la Reforma, pues para dejar mejor de como lo encontramos. Así que pues, como bien lo dijiste, un reconocimiento para todos ellos. Y bueno, Manuel, pues más bien, el contingente ya se encuentra llegando hacia el centro histórico, el contingente que no va a poder pasar con los carros alegóricos hasta el Zócalo. En esta ocasión solamente se va a permitir que lleguen caminando. Sin embargo, pues hay un escenario con donde se va a ofrecer un espectáculo musical, algunas palabras también, pero esto va a ser en Bellas Artes, a diferencia de otros años, pues se tuvo que pensar en esta sede alterna de Bellas Artes por la instalación del FanFest que se encuentra sobre la plancha del Zócalo. ¿Tú te encuentras todavía por la marcha, Manuel?
0: Mira, sí, hicimos base aquí en Antonio Caso, casi esquina con Insurgentes, ya aquí prácticamente se ha vuelto la normalidad, digo, en cuanto a vialidad. Eso esperemos para salir. Aquí hicimos base, pero bueno, afortunadamente alcanzamos a entrevistar, ¿no? Como lo decía al inicio de este espacio, mi querido Mike, pues lo planeado de repente nos sale y lo no planeado, mira, nos tocó aquí en el lugar de los hechos y desde aquí estamos transmitiendo Zona de Noticias y bueno, pues tú estás ahí y lo que más importa ahorita en todo esto es el clima, que pues aquí sí nos está lloviendo,
1: Justo era lo que te iba a decir, por acá todavía no, sin embargo ya están aquí las nubes, yo creo que a punto de reventar. Lo que sí es que Paseo de la Reforma sigue cerrado. En cuanto a circulación, permanece cerrado, sí. Solamente están abiertos los carriles laterales, pero los carriles centrales permanecen cerrados desde la Diana pues hacia el centro. Entonces, también para quienes nos están escuchando, sus automóviles, pues tomen precauciones, porque continúa cerrado pues este tramo de Paseo de la Reforma.
0: Totalmente. Oye, cuéntale a la gente que te viene escuchando, Mike, tus redes sociales, porque estás subiendo fotos, estás subiendo información para la multiplataforma en este momento. Cuéntanos todo.
1: Ok, en Instagram me pueden encontrar como Mikael, con K-MX. Lo repito nuevamente, Mikael-MX. Y pues también, pues invitarlos a que sigan las cuentas del Heraldo de México, que por supuesto también nos encontramos en Instagram, en Facebook, donde cada minuto se está subiendo información, fotos, videos de cómo se vivió esta marcha, de cómo pues se está viviendo las cosas actualmente. Oye, Manuel, y decir de que a pesar de que ya pasó la marcha, de que ya pasaron los contingentes, sigue Paseo de la Reforma con muchísima gente, lo cual, pues por un lado es bueno por la apropiación del espacio público, porque se está haciendo en total tranquilidad. Entonces, la gente continúa tomándose fotos.
0: Te voy a decir algo. Es el efecto cucaracha. Empieza a llover y ¿sabes qué? Se empieza la dispersión y es normal. Digo, también para varios lados, ¿no? Y además de la gente que, bueno, pues ya culminó su labor ahí, pues se va a otros lares, ¿no? Y es normal. Y de repente se empiezan a llenar otras calles, mi estimado Mike.
1: Exactamente. Fíjate que es muy común que integrantes de la comunidad LGBT, así como sus acompañantes, familias y amigos, pues se vayan a las calles aledañas, ya sea bares, restaurantes, pues a continuar con la fiesta, porque a fin de cuentas, pues esta marcha no de

0: deja de ser una fiesta. Por eso se le llama, pues, le decimos, ¿no?, también popularmente el Pride. Bueno,
1: Sí.
0: pues incluso se apropian de la calle en algunos lugares como calle Amberes, calle Génova, donde en ocasiones hasta se montan algunos escenarios pequeños donde se ofrecen algunos también espectáculos
1: No,
0: musicales
1: y
0: y
1: ya
0: de
1: ni me digas
0: variedad.
1: porque estoy a tiempo de moverme ahorita de aquí, mi estimado Mike. Hoy estamos en contacto.
0: Exactamente.
1: Gracias por tu reporte, como siempre, y ahí estamos al pendiente. Te mando un abrazo.
0: Igualmente, Manuel, quedo al pendiente. Un abrazo.
1: Gracias, Miguel Velázquez. Son las 3 de la tarde ya con 44 minutos.
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1: Bueno, a ver, le quiero platicar, digo, mi pasión, la pasión de muchos. Usted sabe, como siempre, que pues el béisbol es parte de mi vida. Y me da muchísimo gusto contactar a mi querido Mike Bárcena, que es especialista, periodista y además parte importante de la Liga Mexicana de Béisbol a través de las multiplataformas que ha estado. Si usted quiere entender el béisbol, siga a Mike Bárcena, porque de verdad, pues eso es explicar el béisbol y atrapar a más afición ahora en día a través de todo esto. Mike, qué gusto saludarte, ¿cómo estás?
3: ¿Qué tal, Manuel? Muy buenas tardes, ¿cómo estás? Saludos desde acá, desde Monterrey.
1: Ya en Monterrey, ayer la cena de gala del Juego de Estrellas, hoy el Home Run Derby. Cuéntanos, ¿cómo ha estado todo? ¿Por dónde empezarías a hablar?
3: Sí, pues mira, vamos a empezar por lo que sucedió ayer en la Arena Móvil. Ahí estuvimos en la gala de previa al Juego de Estrellas y al Home Run Derby. Un ambientazo con todos los invitados, todos los equipos, obviamente Horacio de la Vega, el presidente, y tuvimos también la entrega de varios premios del año pasado, entre los que destacó Manuel, el ejecutivo del año para Santiago Harp de los Diablos Rojos, el novato del año de Juan Mora, Acereros de Monclova, y también pues estuvo el MVP, Nick Torres, que no pudo acudir a la gala, ya que está tratando de llegar a grandes ligas con los Yankees de Nueva York, y básicamente por ahí empezaría un poco, Manuel. También estuvo Robinson Cano, platicando un ratito junto a Ramiro Peña.
1: Con toda su familia.
3: Sí, justamente estaba toda la familia. Destacar que Robinson Cano será el capitán del equipo de las Estrellas LMB, mientras que Ramiro Peña será el capitán de la selección mexicana en el juego del domingo, ¿no?, en el juego de estrellas.
1: Sí, vimos por ahí la gala, mi estimado Mike. Oye, y ¿qué destacas? ¿Qué se espera para hoy allá en el estadio de los Sultanes?
3: Justamente te iba a comentar que, a ver, para mí el Festival de Cuadrangulares es el gran evento de este fin de semana. En lo personal, a mí me fascina este show. Podemos esperar, pues, auténtica pirotecnia, ¿no? Déjame te platico quiénes van a ser los participantes. Juan Santana, Justin Turner, la gran estrella que llegó para esta temporada. Lo recordarán varios por esa característica barba roja con los Dodgers, también con los Red Sox, con los Blue Jays, también tuvo un breve paso. Y pues es una de las grandes sorpresas, Manuel, porque apenas lleva 6 home runs en lo que va de la temporada, ¿sí?, pero en este derbi cuadrangulares, pues cualquiera puede dar la sorpresa, ¿no? También estará Moisés Gómez, Josh Lester, el de casa, seguramente todos van a estar apoyando al jugador de los Sultanes de Monterrey, John Singleton de los Diablos Rojos, que para mí es uno de los grandes favoritos para ganar, lleva 20 cuadrangulares en lo que va de la temporada con los Diablos Rojos, y cierra el cartel de hoy Alejandro Mejía, Gabriel Cancel y Zoilo Almonte.
1: Sí, ojo con Gabriel Cancel, que también pues tiene power, por supuesto, y luego dicen las malas lenguas que después del Home Run Derby de repente como que se descalibran, ¿no?, para la segunda parte de la temporada, pero bueno, esos son dichos, ¿no, Mike?
3: Sí, ¿sabes qué, Manuel? Lo que pasa es que sí es un duro trabajo, ¿eh? Suele cambiarle el ritmo a los swings de estos bateadores, y bien lo mencionas, Gabriel Cancel es el que lleva más cuadrangulares de todos los participantes, hasta el momento lleva 21, y de hecho es el líder de home runs en la Liga Mexicana de Béisbol.
1: Sí, totalmente. Oye, bueno, pues mañana el Juego de Estrellas, una celebración, por supuesto, y qué padre, y rápidamente nada más el ambiente, pues yo creo que fenomenal, ¿no? Digo, a pesar de que estamos pasando evidentemente pues una época de la justa mundialista, creo que este espacio dentro del béisbol nunca va a dejar de ser de moda, y sobre todo allá en tierras regias que se aprecia muchísimo, ¿no, Mike?
3: Es lo que te iba a decir, que pues justamente Sultanes de Monterrey pidió el juego de estrellas para acomodarlo entre dos juegos de la justa mundialista, ¿no? De hecho, el lunes claro. tenemos juego acá y justamente el domingo es el juego de estrellas. Y como lo mencionas, Manuel, pues este juego de estrellas suele ser pues una especie de parón, una fiesta a mitad de temporada, donde los jugadores pues también disfrutan de la buena temporada que han tenido, y es como, pues sí, es un premio a lo más destacado de la temporada de béisbol, de lo que va hasta este momento, poquito más de la mitad.
1: Sí, totalmente. Oye, y a ver si ya tenemos chance de platicar también la próxima semana, pues de lo que se viene, porque se viene una próxima faceta en donde el sur también están ahí bastante tablas, Tigres está subiendo, y bueno, pues creo que se viene también en el norte buena temporada. Entonces, a ver cómo queda y ojalá podamos hacer contacto contigo y en redes sociales también, que esté subiendo información, mi estimado Mike, que siempre lo haces muy bien además, y que bueno, nos explicas con peras y manzanas. La gente que te viene escuchando ahorita en toda la República, ¿dónde te encontramos, Mike Bárcenas? Cuéntanos.
3: Claro que sí, en mis redes sociales, @Mike_Albat, ahí estaré haciendo la cobertura desde mis redes sociales y también para la Liga Mexicana de Béisbol.
1: Bueno, pues bienvenido, como Mike, bienvenido y ojalá que sea un espacio frecuente. Te mando un abrazo.
3: Yo también te mando un abrazo, Manuel, y pues sí, aquí vamos a andar.
1: Bueno, pues ahí está pendientes. Gracias. Saludos, Miguel Bárcena, desde la Sultana del Norte, cuando son las 3 de la tarde, ya con 50 minutos.
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1: Roberto San Germán, qué gusto saludarte como siempre. ¿Cómo te va, mi Roberto?
4: ¿Qué pasó, mi querido amigo? ¿Cómo están? Aquí Manuel, buenas tardes, y buenas tardes a toda la gente que nos sintoniza. Pues ya estamos casi en la última jornada, amigo, de este torneo, el más importante de fútbol en el planeta. Uh-huh. Y pues bueno, México creo que se sacó la rifa del tigre, amigo. Hasta el momento parece que se queda Ecuador, un equipo ecuatoriano que hay que tener mucho cuidado, ¿eh?
1: Sí,
4: Ecuador
1: sí,
4: no
1: sí.
4: es el plan que nos quieren vender, y no, creo que fue el peor rival que te podía tocar, porque sí. Ecuador tiene uno de los mejores equipos. Tiene grandes jugadores que están en equipos top.
1: Es lo que estaba hablando ayer con papá, con mis amigos. O sea, la verdad es que, mira, los equipos de Europa, de repente la altura o eso, quizá pudiera ser factor y eso, pero a ver, ojo con Ecuador, porque son guerreros y esos te pueden hacer la diferencia, ¿eh, Roberto?
4: No, y además conocen bien el fútbol mexicano, muchos de ellos, ¿eh?
1: Claro.
4: Y un fútbol que se les acomoda de bien a los ecuatorianos es el mexicano. Tenemos a Michael Arroyo, Chucho Benítez, Walter Ayoví, y podemos seguir, ¿eh? La verdad es que son bastante buenos. Ahorita la selección de Ecuador tiene, pues nada más, en la central al bicampeón de la Champions, a William Pacho, además fue el mejor central de la competencia, hincapié que juega en el Arsenal, actual campeón de la Premier League. O sea, para que vayamos dándonos cuenta, ¿no?, de contra quién se podría enfrentar México, y creo que va a ser lo más seguro. Entonces, veremos qué pasa el día martes. Este partido es a las 7:00 p.m. en el Estadio Ciudad de México, amigo. Y pues tenemos que hablar rápido de Uruguay, de España, un partido donde gana ayer España 1-0. Y los uruguayos, amigo, lo volvió a hacer Marcelo Bielsa. Destrozó al equipo antes del torneo, como le pasó con la Argentina, el 2002. Y pues bueno, Marcelo Bielsa se regresa con la peor primera vuelta o la primera, digamos, primera ronda para la escuadra uruguaya. Pero hay que hablar también de que se le rompió el vestidor, y hay un jugador muy importante, Federico Valverde ya lo hizo en el Real Madrid con Xavi Alonso, y ahora con Marcelo Bielsa. Entonces, son de los problemas que tuvo, y Marcelo Bielsa, pues simplemente se regresan los uruguayos a casa con un torneo muy malo, con una muy buena selección, pero no sabemos qué le pasa a Bielsa con las selecciones que no funcionan. Y decir que Jesús Martínez en algún momento lo propuso para tomar a la selección mexicana, hoy estaríamos hablando, pues creo que de otro fracaso, ¿no?
1: Sí, totalmente. Oye, fíjate que mañana, mi querido Robert, quisiera platicar, de todo esto, pero también lo que involucra fuera de la cancha, digo, porque también es importante platicarlo, ¿no? Porque es una ilusión, como tú bien lo platicabas hace unos días, que estamos ávidos, por supuesto, de ilusiones y de emociones aquí en este país, pero también lo que representa y tener los pies bajo, o sea, los pies bien en la tierra, ¿no? Porque pues nos van a tocar rivales difíciles y de repente en las primeras planas dicen, ¿y si sí? Bueno, pero ¿y si no? De repente también es el contraste, entonces me gustaría mucho platicar mañana un poquito más a fondo de todo eso, que también yo sé que eres guerrero y le entras a todo eso y me encantaría.
4: Sí, amigo, podemos hablar de lo que está pasando sin ninguna bronca, sin ningún tapujo, porque también es parte importante, no nada más el deporte, sino la parte social, ¿no?
1: Social y deportiva, o sea, pero con los pies bajo la tierra, porque de repente nos ganan las emociones, pero las emociones, pues no lo es todo, simplemente pues es la realidad de un deporte, ¿no?
4: Claro, a ver, amigo, una cosa es un país que está ávido de buenas noticias, de momentos felices,
1: claro.
4: Y otra cosa es que nosotros sí creamos que tenemos una potencia. Aguas, no somos una potencia, pero también se vale el que estemos disfrutando, porque es que cómo
1: disfrutar.
4: A ver, señores, está tan ávido este país, nada más hablamos de desaparecidos, hablamos de narcotráfico, hablamos de lo malo que son los políticos, hablamos de toda la corrupción, hablamos de todo eso, ¿no? Pero bueno, si quieres...
1: Ya nos vamos, Robert, mañana lo platicamos, ¿te parece?
4: Sí, claro.
1: Te mando un abrazo.
4: Igualmente, chao.
1: Nos escuchamos mañana a 2:00 p.m, no se lo pierda, Zona de Noticias. Soy Manuel Zamacona, gracias a ustedes.
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12: ¿Cómo le va? Me da gusto saludarles. Soy Luis Ramírez, esto es Mundo Inmobiliario. Estamos transmitiendo desde la Ciudad de México para toda la República Mexicana y los Estados Unidos, más de 30 estaciones por FM a través de el Heraldo Radio, la H, que sí suena. 10 años ya cumplimos al aire. Muchas gracias por estos 10 años. Y pues seguramente ya nos hemos acompañado en este programa. Por cierto, el segundo programa más escuchado en este horario. Muchas gracias, gracias a usted, gracias al Heraldo. Y bueno, recuerde que nos puede encontrar en todas las redes sociales, en el canal de YouTube, como Luis Ramírez Mundo Inmobiliario. Y también, pues obviamente, en la página web Mundo Inmobiliario TV, viverent.com, nuestra empresa. Y pues nada, increíble poder seguirnos escuchando aquí en este programa con temas de actualidad. Y mire, hablando de temas de actualidad, pues le quiero compartir. Y están aquí también Pablo Mateos, Eduardo Aguilera, mis queridos socios en Vive Storage. Y le quiero compartir que, caray, pues el viernes pasado estuvimos en la ciudad de Querétaro, una ciudad increíble con todo este corredor aeroespacial, una ciudad que es la quinta ciudad más poblada o más importante, depende la óptica, pero es la quinta ciudad con mayor crecimiento económico también. Querétaro está teniendo un boom increíble y es una ciudad muy cercana a la capital. Es una alternativa para quienes quieren vivir un poco más holgados, aunque ya tiene su tráfico. Y la verdad es que cada vez que voy a Querétaro, que voy muy seguido, pues veo este crecimiento extraordinario que va teniendo. Pero dicen por ahí algunos que Querétaro tuvo un boom de crecimiento en el sismo de 1985. Quizá en ese tiempo no se midió muy bien la gente que vivía de la ciudad por los sismos, pero también pues por el precio. Y en 2017, ahora sí, con mayor data, se pudo documentar que justamente después del sismo 2017 mucha gente optó por irse a Querétaro, un lugar en el que hay sí menos sismos, o que al menos no llegan tan fuerte como llegan a la Ciudad de México. Pero la verdad es que es una percepción provincial, ¿no? No sé si realmente sea o deba ser considerado todavía como provincia, pero bueno, una ciudad increíble. Y estuvimos ahí inaugurando nuestra octava sucursal de Vivestorage. Vivestorage, como sabes, nuestra empresa precisamente de mini bodegas, que además hemos creado el Business Storage Hub, que es algo maravilloso. Yo la verdad es que estoy increíblemente emocionado y lo invito a usted que nos está escuchando a que venga todos los viernes a las 8 de la mañana al Business Storage Hub. Es esta forma extraordinaria en la que hacemos conexiones de poder. Y mire, este viernes pasado, justamente estuve en la sucursal Naucalpan, de ahí nos fuimos a Querétaro, en la sucursal de Naucalpan de Storage, a las 8 de la mañana había más de 15 inversionistas, y lo que sucede ahí es magia. El viernes anterior estuve en la sucursal Cancún, y así nos vamos moviendo por sucursales, pero nos conectamos a todas las sucursales de forma simultánea. Y lo que sucede es magia, porque pues hay una persona que, por ejemplo, vende y utiliza las bodegas para guardar proteína animal, y había una persona que vende carne ahí mismo en Naucalpan, pero otra persona que vende, que tiene establos en Guadalajara, y entonces pudo hacer esta conexión la persona que vende pues esta proteína para animales con estos otros comerciantes, pero luego también una persona que vende tapioca, pues hizo la conexión con quien tiene el contacto para vender dentro de Chedraui, en fin. Es increíble, y la percepción que tienen los usuarios de nuestras mini bodegas es de, oye, pues yo llevo muchos meses viniendo aquí, llevo muchos meses buscando, pues a lo mejor este producto, y resulta que pues yo siempre, a lo mejor por cortesía, saludo y me topo en el pasillo a otro usuario de bodegas, pero pues ahora, gracias a estos Business Storage Hub, pues ya sé de qué se trata. Y fue increíble poder estar el viernes en Naucalpan y luego ir a inaugurar el sábado, inauguramos pues la sucursal Querétaro, que está ahí muy cerca de Bernardo Quintana, en una avenida principal, en una zona extraordinaria. Pero pues con esto completamos ya 5 ciudades. Tenemos bodegas en Ciudad de México, en Naucalpan, en Guadalajara tenemos 3 sucursales, en Cancún 2, en Monterrey y ahora en Querétaro. ¿Por qué Querétaro? Bueno, pues sin duda es una ciudad que ya les decía yo, está creciendo, que es un punto, el diamante del Bajío, como le llaman ahí, y pues es tan maravilloso porque personas que precisamente tenían operaciones en nuestras bodegas en Naucalpan, en nuestras bodegas en Guadalajara, cuando se enteran que abrimos Querétaro, pues dicen, yo me apalanco de ustedes y también voy a abrir ahora Querétaro, porque además no solamente son las bodegas, es Vive Work, y por eso les decía yo que es el primer Business Storage Hub, y no lo dije yo, lo dijo la inteligencia artificial cuando se lo preguntamos. O sea, hay bodegas que se pueden rentar por mes, por metro cuadrado. Luego hay oficinas que se pueden rentar por día, por hora o por mes. Y es una cosa maravillosa para el emprendedor que quiere venir y a emprender su negocio, pero también para la mediana empresa. Mire, una empresa mediana y bastante, bastante famosa, yo diría que grande, pues no tienen operación en Guadalajara, tienen en Monterrey, en Ciudad de México, en el sureste, en Veracruz, en varios lugares. Pero encontraron un cliente en Guadalajara y lo que hicieron fue mandar su producto para este cliente, unas máquinas, a Guadalajara, y luego tenían que tener ahí pues personas de oficina que atendieran esto. Pues las mandaron a las oficinas, rentaron por 2 meses y les encantó, y la experiencia de estas personas fue, oye, en lugar de tener que yo rentar una bodega por un año, una oficina por un año para hacer este proyecto, me apalanco de VivStorage. Y bueno, pues increíble, de verdad, increíble poder abrir, inaugurar en una de las ciudades con mayor crecimiento económico, industrial y logístico del país, porque además recuerden que somos punto de última milla, y pues VivStorage busca atender pues estas necesidades básicas de almacenamiento personal, resguardo de inventario, pero también la última milla. Recuerden que cada vez vivimos en espacios más pequeños, y bueno, hablando de esto, de esta emoción que siento por nuestra octava sucursal, pues lanzamos ya el pasado 22 de junio la posibilidad que 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más del 9% anual, que se paga de manera mensual. 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Claro, Querétaro va a tener un tiempo de estabilización, pero usted puede entrar al pool de rentas nacional de las bodegas que ya existen. Y mire, no somos novatos, afortunadamente tenemos ya 8 sucursales, vamos a abrir una más en el mes de agosto, y terminaremos este año por lo menos con 10 o 12 sucursales. 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Pues bueno, esta apertura de VivStorage Querétaro marcó un nuevo paso en la expansión nacional de la marca, y pues nos consolidamos ya como la tercera marca más importante de minibodegas en el país, con operaciones estratégicas. Bueno, Querétaro pues tiene un fuerte crecimiento industrial, tiene más de 13.5 millones de metros cuadrados. Es enorme el crecimiento industrial que tiene Querétaro, y pues por eso se ha consolidado como pues uno de los principales destinos para el famoso nearshoring, para la famosa relocalización de empresas. Fue maravilloso poder visitar Querétaro, que además ahí tengo una oficina hace 12 años de Legal Global Consulting. 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Y pues bueno, hablando de esto, me preguntaban Pablo Eduardo, ya están por aquí mis socios, Pablo Eduardo, oye, ¿cómo es que cobran ustedes las rentas en Vivestorage? ¿Es por Legal Global Consulting? Y no, la verdad es que no hemos llegado a eso. Obviamente tenemos ese respaldo, pero no vendemos simplemente láminas y no rentamos láminas y cemento como suceden en otras mini bodegas. Vendemos un centro de negocios, un business storage hub, y la gente lo que quiere es pagar su renta porque hace negocios, tiene su oficina, tiene sus mercancías, pagan puntual. Esa es la razón principal. Y me motiva mucho Pablo Mateo Cedor Aguilera. Increíble, increíble.
13: Hola, socios. Sí, estamos muy emocionados de esta inauguración de Vivestorage en Querétaro, este gran lanzamiento que tuvimos esta semana con una experiencia con inversionistas, y me dio mucha emoción pues ver algunos inversionistas, miembros de la comunidad Viverrent de hace muchos años, también alumnos de la Academia Viverrent de Querétaro, que fue uno de los primeros centros donde concentramos más alumnos. Hicimos incluso los primeros eventos presenciales antes de la pandemia, para que vean cuántos años llevamos en esto. Del 2019, principios del 20, tuvimos ahí un evento en Querétaro, en Viverrent, en nuestros comienzos, y se generó una comunidad que luego nos siguió muchos años en los masterminds de los domingos y en todo el esfuerzo que hicimos de generación de comunidad y de inversionistas. Muchos de ellos crearon proyectos en Querétaro y otros invirtieron, o ellos también invirtieron en nuestros proyectos en todas las ciudades, y otros han ido invirtiendo, han ido llegando después, y pues nos dio mucho gusto reunirnos ahí unos 30, 50 inversionistas, además de la prensa y otro público general que llegó para conocer esta sucursal, que ya está lista para empezar a rentar tanto mini bodegas como el espacio de coworking, el ViveWork. Entonces, bueno, pues siempre en este mundo digital y de interacción a distancia, estos eventos presenciales nos gustan más que antes, nos encuentran cara a cara, materializan todas las cosas de las que estamos hablando o que están en nuestra cabeza o en nuestro celular en un espacio físico, ¿no? Y cuando vemos cómo funciona el modelo, ahí estuvo muy emocionante, porque también nos iban preguntando, oye, esta mini bodega de cuántos metros es, y aquella otra, y te conviene más una más pequeña, y qué pasa si son dos niveles, y cómo funciona el coworking, y cómo es la renta y el espacio. Entonces vas materializando y visualizando en in situ cómo funciona el modelo de negocio, ¿no? Incluso conceptos tan abstractos como el fideicomiso, el pool de rentas, pues ahí vas visualizándolo. Y fue un gran evento. Por cierto, no se pierdan alguno de estos lanzamientos que estaremos haciendo este año. Próximamente también en el mes de julio haremos la inauguración física de la bodega de Guadalajara en Cloutier, nuestra tercera bodega en Guadalajara. Pues esta fue una gran experiencia ahí en persona. También lo que me gustó mucho fue ver cómo trabaja de manera interna, eso fue como hacia afuera, pero hacia adentro también cómo funciona el equipo de Viverrent y Vivestorage, totalmente aceitado, engrasado, a toda velocidad. Tuvimos proveedores que llegaron a las 2, a las 4 de la mañana para poder terminar y estar todo listo en la inauguración, y todo rodó perfecto, tanto en el equipo audiovisual, en el catering, en la prensa, el mobiliario, la rotulación, la limpieza, las mini bodegas, todo fue muy complejo atrás para poder inaugurar ese día. Pero eso también refleja la alta velocidad Viverrent, que siempre decimos, tenemos nuestros valores Viverrent. Uno es la alta velocidad y otro es la acción imperfecta diaria, ¿no? Nosotros siempre creemos que la manera de moverse es moverse todos los días, y aunque no tengas toda la información, no tengas todos los semáforos en verde, no tengas todas las respuestas, tomes acción, y esa acción imperfecta pues te llevará poco a poco a correcciones rápido, a iteraciones rápidas, y es la manera en la que hemos avanzado en estos 6, 7 años en Viverrent. Muy emocionados, ¿no, Eduardo? De estar ahí también con las asesoras comerciales, que también se emocionaron mucho conociendo en persona clientes con los que no se habían visto.
12: Y además clientes, Pablo, Eduardo, que tienen no una, sino 2, 3, 4, 5 inversiones. Y para ser una ciudad en la que, pues digo, no tenemos mucha operación, tenemos 3 edificios en esa ciudad, están operando, más la oficina de LGC, pues más de 15 inversionistas anteriores, más todos los curiosos que se dieron cita a la inauguración, ¿no? Que ahí puede ver usted las imágenes en redes sociales, Eduardo Aguilar.
14: Increíble, increíble. La verdad es que cada vez que tenemos este contacto, a veces a nosotros también nos falta esta retroalimentación. Normalmente estamos desde este lado compartiendo información, tomando acciones, pero escuchar cómo lo está viviendo la comunidad del otro lado, cómo hay personas que nos han seguido desde hace 6 años, que han estado invirtiendo, que han invertido junto con nosotros, que han ido aprendiendo junto con nosotros y hoy se sienten cobijados por esta gran empresa y esta gran comunidad que hemos creado, es muy padre porque nos da esa validación de cómo hemos ido creciendo, cómo le hemos ayudado a muchas personas a ir creciendo y cómo somos nosotros los que estamos al pie del cañón, porque ya lo decía Luis, se convirtió esto en nuestra pasión experimentar, buscar nuevos modelos de negocio, ir creando más valor, solucionando problemas y creo que esa es la base del Business Storage Hub, ese solucionador de problemas que, como lo decía Luis, y me encanta ese término, Luis, el poder de las relaciones, esta red humana, estas interacciones que genera, que suma, ¿no? Como diría por allá alguien, 1 + 1 = 3. Bueno, pues es eso. El poder de las relaciones humanas es muy importante, pero hemos creado el entorno donde se crean esos enlaces, ese Business Storage Hub, porque alguien que sea estudiante, alguien que sea trabajador, alguien que tenga una oficina, alguien que simplemente necesite un estudio para trabajar fuera de casa, tiene a ViveWork, ese espacio donde va a tener oficinas compartidas o oficinas privadas, donde va a tener salas de junta, espacios completamente aislados para grabación de podcast, para grabación de video, un espacio para desarrollarte, para trabajar, para concentrarte y para hacer negocios o para hacer relaciones humanas, para ponerte de acuerdo, irte a tomar un café, conocer a nuevas personas. Eso por sí mismo tiene un gran valor. Pero además tenemos este espacio donde efectivamente puedes ir y guardar lo que no te quepa en casa. Actualmente las viviendas cada vez son más chicas, necesitamos espacio, o a veces hay cosas que usamos una vez al año. Todas las cosas de Navidad, por Dios, en mi caso, están en una bodega, porque además, si no, ocuparían un cuarto completo con lo que nos gusta la Navidad, pero ocurre una vez al año y todo el resto del año tiene que estar empaquetado. Entonces, ¿por qué tenerlo en tu casa donde eso estorba el feng shui y demás? Mejor vivamos una vida minimalista y tengamos todo almacenado. Pero además, ese lugar donde tenemos almacenado podría ser este caso de Navidad, pero podría yo ser un emprendedor online que tenga la necesidad de traer productos, importar productos, tenerlos en una bodega, etiquetarlos, transformarlos y volverlos a enviar. O un producto que se mueva todos los días, ya decía Luis, el café, puede ser el vino, puede haber una serie de productos que se necesiten estar moviendo y no, una casa no es el mejor lugar, una bodega enorme tampoco es el mejor lugar porque no se requiere tanto espacio. Entonces la solución, que es una mini bodega en este concepto de self storage, donde tú mismo vas en todas nuestras sucursales de storage, tienes el carrito, ¿no? El montacargas, la bahía de descarga, el sistema para mover las mercancías, el elevador, las cortinas que las puede levantar hasta una niña de 6 años. Eso es usabilidad y eso es tener facilidad para poder almacenar tus mercancías. Pero además necesitas tener un showroom, por ejemplo, o necesitas atender a un cliente. Bueno, ahí tienes tus oficinas, ahí tienes tu espacio para poder atender a tus clientes y somos 24/7. La verdad es que es una solución en una donde por una sola precio tienes todo. Tienes oficina, tienes lugar de almacenamiento, tienes internet, tienes luz, tienes agua, tienes servicios sin complicaciones, sin plazos forzosos de años, de varios años. Puedes a lo mejor un mes tener una bodega de 15 metros, el otro mes haber crecido y a lo mejor tener 36 metros, y al quinto mes ya vendiste el inventario y te vuelves a reducir. Eso es inteligencia en la inversión de tus gastos. Y para como cereza del pastel, y esto es algo que quiero reconocer a mi socio Luis Ramírez, que ha creado esta red de negocios. Todos los viernes a las 8 de la mañana nos conectamos y cada una de las sucursales se conecta en vivo a través de la plataforma en Zoom. Entonces, hay relaciones en vivo, hay relaciones digitales, cada quien puede presentar lo que está haciendo. Nos vamos conociendo todos como red, vamos haciendo negocios, vamos haciendo amigos y vamos potenciando este poder del Business Storage Hub que crea algo más grande de solo un espacio. Es un espacio donde sucede la vida, donde suceden los negocios y donde estamos creando pues la oportunidad de el negocio del siglo. O sea, verdaderamente el Business Storage Hub es el negocio del siglo, es el mejor activo inmobiliario donde puedas invertir, y no porque sea un tema de moda. Es un tema que, por ejemplo, en Estados Unidos, el self-storage lleva más de 70 años, sigue creciendo con una tasa contundente y sigue siendo el mejor activo preferido por los grandes inversionistas porque es de los activos más seguros. Y por si no fuera poco, en Norteamérica, en México, es donde más crece, es donde tiene más potencialidad de crecimiento. Tenemos el potencial de crecer 27 veces la capacidad montada que tenemos actualmente. Entonces, ¿qué es lo que nos espera a futuro de Vivestoras? Pues un crecimiento exponencial. Además, lo demostramos con números reales, con el pool de rentas nacional, que significa que cada sucursal aporta todo lo que ingresa, de modo que todo el riesgo y todos los beneficios se distribuyen entre todas las sucursales y puedes participar en un negocio seguro. 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
15: 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Gracias, Pablo Mateos. Gracias, Eduardo Aguilera. Yo soy Luis Ramírez. Nos escuchamos la próxima.

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1: ¿Cómo le va? Me da gusto saludarles. Soy Luis Ramírez, esto es Vive Rent Radio. Estamos transmitiendo desde la Ciudad de México para toda la República Mexicana a través de la frecuencia de El Heraldo Radio, la H, que sí suena 10 años ya, 10 años al aire en esta frecuencia. Muchas gracias, gracias. Además, el segundo programa más escuchado, este programa co-conducido por Pablo Mateos, Eduardo Aguilera, quienes saludo con mucho gusto. Y pues nos puede escuchar en todas las plataformas como Vive Rent en Spotify, Vive Rent Podcast o en Luis Ramírez Mundo Inmobiliario. Oigan, Pablo, Eduardo, pues increíble, ¿no? Ya cumpliendo un año más aquí en este programa, muchas gracias. Y bueno, pues hoy vamos a hablar, como siempre, de temas muy interesantes. Y fíjense que ya este tema de la IA tiene muchas implicaciones, pero pues lo que habíamos hablado ya, y se lo digo yo como jurista, pues no, ¿qué pasaba con la personalidad jurídica de la inteligencia artificial? ¿Qué pasa si un bot, porque ahora nosotros en Viverrent tenemos a Samantha, o no me acuerdo cómo se llama nuestro bot, nombres, el nombre es lo de menos, o tenemos el Vivebot en Vive Storage, y pues, ¿cuáles son las implicaciones jurídicas de una inteligencia artificial? Bueno, pues le vamos a hablar hoy de eso. Y es que Argentina se convirtió ya en el primer país del mundo que reconoce la personalidad jurídica de la inteligencia artificial. Es increíble, ¿no? O sea, si un bot se equivoca, vamos a verlo en el tema de ofertas, ¿no? A ver cómo lo vería Profeco en México. Si un bot se equivoca y dice, sí, la televisión de 100 pulgadas vale 2 pesos, ¿sería válido? Es que de ahí va, ¿no? Porque obviamente, pues cuando están en aprendizaje, estos denominados agentes, ya no se llaman bots, se llaman agentes de inteligencia artificial, pues tienen una etapa de aprendizaje, y es que pues esta inteligencia artificial ha transformado ya la economía global. Nosotros en el grupo de empresas tenemos agentes, tenemos bots, tenemos llamadas automatizadas, y no solo nosotros, yo creo que muchas personas, y pues es una industria que ha aportado hasta 15.7 billones de dólares a la economía mundial. Bueno, esto es la proyección hasta 2030, por eso estas empresas que están saliendo a bolsa, OpenAI y demás, tienen un boost tremendo. Pero pues el debate allá en Argentina, que es un debate que debería existir en países más civilizados como Estados Unidos, obviamente en cualquier país del mundo, pues es el interés a este tema no surgió apenas, sino desde 2024 ya las autoridades empezaron, pero fíjense qué adelantados van en Argentina. Desde 2024 lo están discutiendo, y apenas el resultado de estos trabajos 2024-2025, pues es que este 2026 ya reconocen la personalidad jurídica de la inteligencia artificial. Y pues obviamente es una inversión también tremenda del gobierno para entender esto. Supongo que tiene que ver con policía cibernética, en fin, pero pues son implicaciones positivas, por supuesto. También tendrá que ver no solamente con la usabilidad de la inteligencia artificial para fines comerciales, sino para fines de imagínense ustedes, de modificar fotos. Ahora ha habido muchos temas en los que hay fotografías creadas con inteligencia artificial sobre personas, a lo mejor desnudas, en fin. Y obviamente, pues todo eso genera un costo regulatorio para los estados, ¿no? Un tema, un costo regulatorio, creación de leyes, pero sí es algo que debe estar pues previsto en todas las legislaciones. Pero es que está nuevo que no sé si en México se vaya a legislar en algún momento. Pablo Mateo, señor Aguilera, ¿qué tema traemos hoy? 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Pablo Mateo, Eduardo Aguilar.
2: 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Bueno, pues el tema que traemos hoy, socios, me emociona mucho este tema sobre la personalidad jurídica de la IA y Argentina, que es el primer país del mundo que reconoce ya esa personalidad jurídica. Y bueno, dirán, ¿qué tiene que ver esto con bienes raíces? Pues tiene mucho que ver y ahora les iremos explicando por qué, Eduardo, Luis y yo. Y a mí me gustaría, como siempre, a veces me llaman mis socios el historiador inmobiliario o el historiador del grupo, y me gustaría remontarme un poquito a ver qué significa esto de la personalidad jurídica de la IA, remontarme en el tiempo. Y me acordé que la personalidad jurídica de las empresas, por eso se llaman personas morales, pues es algo que hoy en día damos por sentado, pero si lo pensamos bien, es un elemento, es una construcción antinatura, ¿no? Digamos, eso de que le demos personalidad a un ente que no existe, ni siquiera es físico, y que tiene sus propias responsabilidades, obligaciones, que se terminan con esa empresa, ¿no? Y no continúan en los socios, pues viene desde el siglo XVII en Holanda. El origen de la persona corporativa fue a partir de las navieras holandesas, que mandaban un barco, se juntaban varios socios, ponían el dinero, salía el barco, a lo mejor estaba 2 años por ahí, ¿no?, comerciando, y luego volvía y luego vendían todo y se repartían las ganancias. Pero ¿qué pasaba si se hundía el barco, si lo atacaban los piratas, si se moría alguno de los socios? Pues tenían que afrontar con sus deudas, se perdía el barco, ¿no? Y como se habían endeudado para poner el barco, pues se arruinaban, ¿no?, personalmente, o sea, respondían personalmente por las deudas. Entonces crearon esta entidad de decir, no, vamos a hacer un contrato y va a haber inversión, y además el barco va a volver y esa entidad jurídica va a continuar, que sería una empresa, ¿no?, y va a tener sus barcos, y así fue como fue creciendo y fue como empezó el capitalismo moderno. Y después de ahí salió la bolsa de Ámsterdam, que fue la primera bolsa del mundo, donde otros podían comprar y vender esas acciones, pero de hecho esas empresas pues no morían. O sea, las personas iban muriendo, pero las empresas continuaban, ¿no? De hecho, ahora ya me picó la curiosidad, vamos a buscar cuál es la empresa más antigua del mundo. Pero bueno, hay empresas que llevan más de 150 años, ¿no? Entonces, estos conceptos, que a lo mejor los tenemos tan arraigados que los damos por hecho, pues son construcciones mentales que a alguien se le ocurrió y otros acordaron que estaba bien, que el riesgo de invertir en un proyecto terminaba con ese proyecto y no continuaban las personas. Y esa separación entre las personas físicas y las jurídicas fue un gran salto que permitió todo el crecimiento económico, la revolución industrial, todo el mundo moderno que conocemos. Entonces, ¿qué está pasando hoy en día? Pues la inteligencia artificial también empieza a plantear dilemas éticos importantes, ¿no? ¿Y qué pasa si una inteligencia artificial, un algoritmo,

0: Aires y se está empezando a hablar del nuevo Silicon Valley y de Sudamérica. Entonces, para dar seguridad jurídica a lo que se está haciendo, pues ya han creado esta personalidad jurídica de la IA, que quiere decir básicamente que va a ser como si fuera una empresa la IA, o con ciertos criterios, y esa empresa, esa IA, como persona moral, pues puede tener cuentas bancarias, puede actuar en nombre propio y puede obviamente hacer contratos, puede ganar dinero. Y esto ya parece ciencia ficción, pero ya hay mucha gente que lo ha planteado. O sea, tú imagínate un algoritmo que hace dinero, emplea a humanos, que eso ya está ocurriendo. El otro día alguien me comentó que tenía un amigo que trabajaba para alguien en San Francisco y nunca había hablado con ningún humano y creía que sus jefes eran todos IAs. Entonces, te pagan, generan dinero, tiene tarjetas de crédito, de débito, tiene cuentas bancarias, genera dinero y con ese dinero pues puede incluso comprar propiedades y ponerlas en renta en Airbnb. Imagínate, un agente de IA puede perfectamente llevar las cuentas de Airbnb, contratar a la persona de limpieza y tener propiedades y empezar a crecer. Si lo hace bien, nos va a desplazar a todos. ¿Qué les parece, socios? Esto de la personalidad jurídica de la IA es interesante, pero sí plantea unos dilemas éticos importantes. Y ya terminando con esto, también hay gente que empieza a plantearse si la IA tiene sentimientos, tiene personalidad, tiene conciencia. Pues poco a poco sí se va a ir generando, hemos generado una nueva especie. Que por ahora está ahí en computadoras, pero terminará dentro de nuestros cuerpos. Eso ya para darle otra vuelta de tuerca, llegará un punto que seremos cyborgs y tendremos una parte de cerebro de IA y, o componentes y no se podrá distinguir de la persona física. Pero bueno, mientras llegamos ahí, estas personas jurídicas que van a ser IAs, lo que me pregunto es, socios, si habrá un representante legal humano o tendrá que haber o podrá ser un agente. ¿Qué opinan?
1: Pues tú sabes que a mí me apasionan estos temas, socio. Me asusta, pero me gusta. Y a mí me emociona porque creo que en muchos ámbitos de la vida va a ser la vida más eficiente. Por ejemplo, creo que esta es la puerta de entrada y ya hay experimentos en otros países, no solo a nivel jurídico, sino a nivel operativo, ejecutivo, el tema de que la IA tome responsabilidades, por ejemplo, dentro del gobierno, ¿no? Hay experimentos donde, incluso en Latinoamérica, me parece que era en Latinoamérica, donde había el responsable de compras del gobierno, era una IA por todo el tema de corrupción que está
0: Ah, era
1: existiendo. Entonces,
0: en Albania, una
1: Ok, era
0: en
1: Albania.
0: un
1: Bueno,
0: nombre de una señora, era como si fuera una virgen o algo así, le llamaban y era la ministra de compras, sí.
1: es correcto. Y eso me emociona. Yo creo que va a abrir y lo mismo que las cripto en El Salvador, yo creo que Argentina está dando un salto adelante para abrir la posibilidad de estas corporaciones de IA. Y sí, yo siempre pondría ahí los puntos sobre las IES de que al final hubiera responsabilidad humana en alguna parte estratégica de la vinculación, porque al final, y esto chéquense todos, o sea, todos los que estamos usando IA hoy por hoy, estamos cometiendo competencia desleal con todos los demás. La IA te potencia y eso es algo que en lugar de volverte en contra o ser reticente, tienes que saberlo muy claramente. Si estás usando IA, pero no solo para preguntarle a ChatGPT, si estás usando IA dentro de tus procesos, dentro de tus automatizaciones, dentro de tus copilot, dentro de toda tu estrategia profesional, comercial, empresarial, estás teniendo una competencia desleal con todos los demás porque el potencial que tienes es inalcanzable. Ahora, ¿qué es lo que tiene que ocurrir? Que todos tenemos que incorporar IA dentro de esos procesos y eso nos hará ser que esa parte humana, esa parte creativa, esa parte que puede llevar más allá a estos procesos con tecnología, permita llevarnos a un nivel de productividad, de eficiencia, de generación de recursos nunca antes vistos en el planeta Y eso me emociona. Y creo yo que...

0: dar este paso al frente con todos los peligros que pueda conllevar, y si lo hacen de la manera adecuada, pues sí, definitivamente va a traer a un sinnúmero de apuestas, de inversiones, de cosas que va a permitir poner a Argentina primero. Y el que pega primero pega dos veces. Entonces, bueno, yo aplaudo esa iniciativa. Ojalá en México estuviéramos cerca de esa discusión. Lo veo muy lejos porque aquí parece que mientras más burocracia, más control, menos eficiencia, es mejor para el sistema. Ojalá me esté equivocando, pero en Argentina, pues bien, bien. Así que habrá que seguir muy de cerca. Esto es una tarea para todos. Dos cosas. Una, meter IA en todos nuestros procesos para volvernos humanos mucho más efectivos en nuestra acción y a empresas mucho más efectivas en nuestra acción. Ahí pues les tendremos también muy pronto sorpresas que podremos ir compartiendo desde el grupo Viverren hacia todos ustedes. Por ahí sigan, hay un perfil nuevo que creamos que se llama The Profit Architect. Síganlo en Instagram y les tendremos muy próximamente sorpresas al respecto. ¿Por qué? Porque creemos en ayudar a todos a crecer y que no haya esas competencias desleales, que vayamos todos al parejo. Pero claro, estas discusiones más a fondo, Pablo, ya acerca de los sentimientos y demás, pues ya yo creo que esas las tenemos que compartir con unos mezcales de por medio para poder profundizar en la filosofía de los derechos no humanos, ¿no? Pero adelante, socio, me apasiona este tema y creo que tú, desde este conocimiento de historiador y geógrafo del grupo Viverrent, pues lo podrás cerrar a la perfección. Muchas gracias.
1: Gracias, Eduardo Luis. Sí, pues es un tema, volviendo a este punto que decía Eduardo. Esta parte, digo, tiene implicaciones éticas, por ejemplo, que ya pues, se llevan debatiendo bastante en los últimos 3 años, ¿no? Que es desde que salió ChatGPT, prácticamente a veces nos olvida un poco que fue prácticamente hace 3 años. Ya obviamente la inteligencia artificial estaba atrás, pero esos saltos que dio en los últimos 5 años son los que han permitido ponerse a nivel en el que está y a la velocidad que va automejorándose, por eso va tan rápido, porque ya la propia IA ha tomado control de su propio destino. Entonces, bueno, estos temas éticos y preocupaciones han ido surgiendo, pero realmente no son nuevos. Los tenemos en la literatura, pues incluso en la ficción desde hace siglos, o por lo menos un siglo y medio o dos, desde la ciencia ficción, ¿no? Si nos remontamos incluso a Julio Verne, ella planteaba cuestiones así sobre las máquinas, ¿no? Los submarinos, los cohetes a la luna y demás. Entonces, es buen momento para inspirarse en la ciencia ficción. De hecho, Elon Musk lo hace mucho. Y esas reflexiones que ya se tuvieron de manera teórica, recordemos también, por ejemplo, las reglas, las leyes de los robots, de Yo Robot, de Isaac Asimov. Entonces, bueno, pues hay que rescatar todo esto que ya se ha debatido teóricamente porque ya llegó el momento. Por ejemplo, también esta semana pasada, el gobierno de Estados Unidos puso una restricción de exportación, utilizó ese mecanismo que tenía. Pero fíjense cómo evolucionaron las cosas. Viernes por la tarde, 5 de la tarde, la Casa Blanca emite una restricción en la exportación de un producto de Anthropic, la empresa que tiene este software que se llama Claude, donde prohíbe exportar cierta versión de Claude que se llama Fable y Mythos. Me parece son los dos modelos como mucho muy avanzados de Claude. Entonces resulta que con esos modelos pues se puede hackear cualquier cosa, se puede entrar, o sea, plantea retos de seguridad. Ya habían parcheado muchas cosas y ya la versión que habían sacado se supone que ya era bastante más segura, pero el gobierno de Estados Unidos determinó que era demasiado avanzada esa tecnología para que la tuvieran en manos potencias extranjeras, ¿no? Enemigas. Y entonces sacó esta prohibición y le dio 2 horas a Anthropic. Por eso digo que fue viernes por la tarde, 5 p.m., 2 horas para implementarlo. Y básicamente prohibía a los extranjeros, a personas con nacionalidad no estadounidense, en cualquier lugar del mundo, utilizar estas dos versiones. Como obviamente esta empresa no está en el negocio de pedirle la nacionalidad a los usuarios, pues tuvo que quitarlo. En 2 horas tuvo que bajar toda esa plataforma, todo ese modelo nuevo. Entonces, esta es la primera vez que ocurre algo así. Y para que un gobierno como Estados Unidos lo vea como una herramienta, como prácticamente como si fuera tecnología militar, pues pone a la IA en otro nivel y también alerta a muchos países que dependen de estas plataformas, de estos LLMs y estos modelos, que prácticamente todos están desarrollados en Estados Unidos y bueno, y alguno en China. Pero, por ejemplo, en Europa, pues están poniendo el grito en el cielo porque dicen, no, tenemos que tener modelos europeos que no nos controlen otras potencias. Y también hay personas que dicen que esta prohibición de estos modelos avanzados de Anthropic lo que va a llevar es a más gente a utilizar los modelos chinos, que son todos de software abierto. Bueno, entonces, ¿por qué me meto en todo esto? Porque ya entra la geopolítica, entran todas estas cuestiones, incluso militares, de seguridad nacional, de soberanía. Y es tan potente la inteligencia artificial que ya empieza a haber personas, voces críticas que piden la nacionalización de las empresas de IA. O sea, nos remontamos a épocas de, no sé, cuando la época del boom petrolero o de la energía, ¿no? Cuando llegó la electricidad o que era un bien nacional, ¿no? Que se consideró como un servicio público y es tan importante que lo tiene que controlar el Estado, ¿no? Hay cosas que damos por hecho, por ejemplo, el agua generalmente es público, hay empresas privadas que gestionan el agua, pero digamos la propiedad del agua en sí es pública, ¿no? Entonces, la IA un poco va por ahí y es un recurso tan estratégico que empieza a resguardarse de esa manera. Y bueno, volviendo al tema de hoy de Argentina y la personalidad jurídica, pues muchas de estas cosas realmente límites es nuestra imaginación, nuestra mente y cómo podemos conceptualizar un modelo que podamos explicar a otros y que otros lo acepten, ¿no? Que fue el ejemplo con el que empecé de la personalidad jurídica de las empresas con los holandeses y las navieras holandesas en el siglo XVII, a principios del siglo XVII. Y de ahí se generaron estos conceptos que también, por cierto, otro pensador que admiro mucho, Yuval Harari, el autor de Sapiens, en varios de sus libros, en el último Nexus, habla de estos conceptos que ha creado la humanidad y que solo existen en nuestra mente, pero somos capaces de hacer que todos crean el mismo concepto, como el dinero, ¿no? Las naciones, el dinero, las empresas, las religiones. Entonces, los humanos somos capaces de hacer esto, ¿no? Crear conceptos que convencemos a los demás de aceptarlos, de tener confianza y al final nos llevan a otro nivel, ¿no? El dinero es un sistema de confianza y nos ha llevado pues a un nivel de riqueza muy grande que no podríamos tener con el trueque. Y lo mismo los países, los ejércitos, ¿no? Y las naciones. Y también esto de las empresas, ¿no? Que incluso están por encima de las naciones. Bueno, me voy por ahí porque creo que estamos en una frontera conceptual y ahora jurídica. Y qué bueno que Argentina, un país latinoamericano, se ponga a la vanguardia en esto. Y al final aquí el que pega primero pega dos veces. Entonces, los que, igual que los holandeses en 1602, que todavía el mundo marítimo estaba todavía dominado por España y Portugal. Ellos, con esta innovación jurídica que tuvieron de las empresas, pues al final dominaron el mundo en el capitalismo, ¿no? Y lo mismo va a pasar con la IA, ¿no? Entonces, a lo mejor Argentina se vuelve a poner en la cabeza de países desarrollados e innovadores con esta implementación. Y bueno, está vinculado a una serie de medidas de libre empresa y de pues, libertad para las empresas. No sé si habrá ventajas fiscales también, pero bueno, pues yo creo que otros copiarán estos modelos, los mejorarán en cuanto a la personalidad jurídica de las IAs, pero está claro si ya se ha dicho que va a haber empresas billonarias con un solo empleado. De hecho, hay una ya que reclama haber llegado ahí, $1 billón, con un solo empleado, pues puede llegar a haber empresas sin empleados y sin ningún socio humano. Es un poco difícil de concebir. Pero bueno, esto es lo que nos trae hoy en la mesa Argentina. Y volviendo a cerrar Les invito a seguir este programa de radio, Viverrents Radio, los sábados a las 4 de la tarde por el Heraldo Radio, y también el programa de Mundo Inmobiliario de mi socio Luis Ramírez, también por el Heraldo Radio, los jueves a las 10 de la noche, el principal programa del tema inmobiliario en México desde hace más de 11 años. 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
20: Hola, hola, buenas tardes. Son las 5 de la tarde con un minuto y vamos a empezar aquí transmitiendo desde la cabina del Heraldo Radio, todavía con la ilusión aquí en México de lo que ha sido hasta ahora un puros éxitos de la selección, sin goles en contra, con 9 puntos posibles de 9, y vamos a ver qué pasa en los siguientes días y con los siguientes partidos. Es un gusto saludarles de los dos lados de la frontera, al norte allá en Estados Unidos, para toda nuestra audiencia que también nos escucha por allá, y aquí, por supuesto, a toda nuestra audiencia mexicana. ¿Cómo estás, Ale?
21: Bien, muy contenta de estar hoy en vivo aquí con todo el auditorio del Heraldo USA, que nos mandan muchísimos mensajes, que nos comparten saludos en ambos lados de la frontera. Y ustedes, digo, yo sé que todo mundo aquí apoya a la selección mexicana, pero yo tengo que, digo, muchos saben que yo tengo, la mitad de mi corazón es... está apoyando a los franceses por razones...
20: Ya sí nos lo dice todo.
21: Por razones personales y de mucho amor.
20: Ajá. Que es uno de los favoritos, ¿no? Además.
21: Que es uno de los favoritos, además. O sea, no solamente es eso.
20: Una final México-Francia.
21: Estaría buenísimo, ¿no? Estaría buenísimo.
20: ¿Qué vas a hacer?
21: Que... No, pues obviamente México.
20: Sí, ahí no hay duda.
21: Pero bueno, obviamente aquí los compañeros en cabina se ríen porque piensan que nunca sería.
20: Que no va a suceder.
21: Pero tú bien lo dijiste ahorita. México tiene más puntos... que cualquier otro de los de los anfitriones de este mundial, que México, digo, que Canadá y que Estados Unidos. Pero yo les quería preguntar si ustedes sabían por qué una de las playeras de la selección francesa es verde. Tienen 2 segundos
20: no
21: para contestar.
20: Wow.
21: ¿No la has visto?
22: No sabía, no, yo bueno, conozco la azul.
21: Es en honor a los Estados Unidos. Ajá. Y a la y a la Estatua de la Libertad.
20: Ah, claro, ajá, que tiene como una patina que tiene, verde,
21: ajá,
20: ¿no?
21: Ajá, porque pues ustedes saben, ya lo habíamos comentado aquí, se trata de un regalo que los franceses le hicieron a Estados Unidos. Es una estatua hecha por Bertolli, en donde participó Eiffel, etcétera, etcétera. Entonces, bueno, por eso todavía...
20: Qué gesto de buena voluntad, ¿no?
21: Sí.
20: O sea, todavía intentando hacer amigos a pesar de que
21: allá
20: el presidente se esfuerza en deshacerse de todos los amigos que tenía. Me parece un gesto interesante, diplomático, deportivo de Francia, ¿no? Con Estados Unidos.
21: Y a mí me gustó también este gesto. Y bueno, pues eso se los quería comentar. Digo,
20: hoy vienes honrando a su victoria.
21: A mi corazón, a mi pedazo de corazón.
20: Que decían, además, yo estaba leyendo por ahí, digo, no sé mucho de fútbol, que hay por ahí la teoría de la conspiración de que Noruega había perdido a propósito con tal de tener el camino más sencillo. La verdad es que no lo creo, pero bueno, pues ya ves que ahora está en el fútbol, se especula.
21: Digo, yo, como muchas personas que hablamos hoy de fútbol, sabemos muy poco de fútbol.
20: Ajá, pero estamos bien metidos.
21: Pero yo vi a los franceses brincar y brincaban 3 metros para meter esos goles. Ajá. Qué impresionante.
20: Sí, qué capacidad.
22: Como los noruegos, ¿no? Creo que también son altísimos y justo también los checos, ¿no? Que son altísimos, ¿no?
20: Sí, pues sí.
21: Los checos se la pasaron ahí tirados y...
20: quejándose en el partido. Pues vamos a empezar. Les traemos hoy, vamos a platicar de la inauguración que se dio en Chiapas de la planta para la producción de moscas estériles, en este tema relacionado con el combate al gusano barrenador del ganado.
21: Y pues, como ya lo saben, en Heraldo USA siempre nos acompaña una voz experta, y en esta ocasión será de Jorge Ignacio Martínez Castro, responsable del Observatorio Ciudadano de Protección Animal, con quien vamos a hablar sobre cómo va este asunto muy preocupante para toda la región del gusano barrenador.
20: Así es, si no se pierdan, seguimos con Mr. Pepe y todo este análisis y experiencia que nos trae el editor de Orbe del Heraldo de México.
21: Y en el dato útil, Oso Ceguera nos comparte todo sobre las vacantes exclusivas para el programa México Te Abraza y los apoyos gubernamentales directos para facilitar la reinserción de personas que regresan a México. Aquí te lo contaremos todo.
20: Y regresamos de la breve pausa, como siempre, con la editorial de Ale, que nos va a platicar de...
21: Adivina.
20: El Mundial, supongo, algo.
21: ¿Pero
20: del Mundial?
21: ¿De qué?
20: Algo, la playera de Francia ya no. ¿De qué?
21: Del pato.
20: El pato Merlín, el pato Merlín. Sí, ese es un tema interesante el que ya estaremos platicando. Y nos seguimos después con un enlace muy interesante que vamos a tener a la marcha Pride del día de hoy.
21: Y en el dato interesante, hoy sabremos sobre un presidente estadounidense que conquistó a México, pero a través de su manera de hablar español.
20: Y nos seguimos con deportes y nuestro querido Damián Martínez, que es parte de la familia del Heraldo de México, para seguir platicando del Mundial, que no va a parar todavía por un buen rato y que le depara a México en este torneo.
21: Y para cerrar, en Chile y Limón tenemos una llamada con la directora del Comité Orgullo Mexicali, la activista por los derechos LGBTIQ+, Paola Pereira, quien ha estado muy cerca organizando el Día del Orgullo y de la Diversidad en la zona fronteriza de México con Estados Unidos, concretamente en Mexicali.
20: Muy bien, pues mándenos todas sus preguntas, comentarios y mensajes al teléfono de Heraldo USA al 55-78-97-41-80. Va de nuevo, 55-78-97-41-80. Yo soy Daniel Benet y empezamos.
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2: La Corte Suprema de los Estados Unidos avaló la política propuesta por Donald Trump de regresar a México a solicitantes de refugio temporal antes de cruzar la frontera. El fallo fue de 6 votos a favor y 3 en contra, anunciado este 25 de junio. México reportó un superávit comercial de $2,257 millones en mayo. Las exportaciones crecieron 25.4% respecto al mismo mes del año anterior. Así lo informó el Instituto Nacional de Estadística y Geografía. Y la presidenta Claudia Sheinbaum además anunció la búsqueda de mecanismos para reanudar el envío de petróleo a Cuba. El mecanismo busca evitar aranceles de Washington sin abandonar la relación comercial con la isla.
3: Pero el mecanismo sería a través de empresas particulares que tienen el permiso para llevar el combustible a Cuba. Entonces está trabajando ya desde hace un tiempo en ello y pues esperamos que se pueda reanudar pronto.
2: El Departamento de Agricultura de los Estados Unidos proyecta que México batirá récords en importaciones de maíz en 2026 y 2027 con 26.5 y 27 millones de toneladas respectivamente. Así lo informó mediante su sitio oficial la USDA. Y terminamos con México como el tercer mercado del entretenimiento musical en vivo que más facturó en el mundo durante 2025. Esto de acuerdo a un informe reciente de las principales boleteras mexicanas. Yo soy Alan Vargas y estas fueron las breves de la semana.
0: 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La de 8, la nota de la semana, la más importante, de la que todos hablamos.
20: Querida audiencia, como comentábamos al inicio de este programa, el día de hoy, sábado, México y Estados Unidos dieron un paso importante en el combate contra una de las mayores amenazas para la ganadería en la región de América del Norte, que es el gusano barrenador del ganado. La presidenta Claudia Sheinbaum recibió hoy en Chiapas a la secretaria de Agricultura de Estados Unidos, Brooke Rollins, para inaugurar la planta de producción de moscas estériles en Metapa de Domínguez. Este es un proyecto financiado de manera conjunta por ambos gobiernos. Se anunció un monto de $61 millones de inversión entre los gobiernos de ambos países para incrementar la producción de insectos estériles que serán liberados para interrumpir el ciclo reproductivo de esta plaga. La planta va a iniciar con una capacidad de alrededor de 60 millones de moscas estériles hasta alcanzar los más de 100 millones de producción de este insecto. Durante los últimos meses, el Departamento de Agricultura de los Estados Unidos fue endureciendo los controles sanitarios sobre el ganado mexicano y llevó a cabo suspensiones temporales de las importaciones de animales vivos provenientes de zonas afectadas para impedir que la plaga cruzara la frontera. Esa decisión ha provocado pérdidas económicas para productores mexicanos y esta restricción a las exportaciones mexicanas de ganado en pie por el gusano barrenador ha impedido vender entre 1.5 y 1.8 millones de cabezas de ganado y ha dejado un impacto estimado hasta ahora en 1.850 millones de dólares, según algunos cálculos del Consejo Mexicano de la Carne. Esta inauguración de la planta es pues un punto reciente de cooperación bilateral intensa luego de que esta plaga avanzara desde Centroamérica hacia el sur de México y comenzara a generar preocupación con algunos casos ya incluso en los Estados Unidos.
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20: Y para platicar de este tema, tenemos en la línea a Jorge Ignacio Martínez Castro. Él es responsable del Observatorio Ciudadano de Protección Animal. ¿Cómo estás, estimado Jorge? Buenas tardes.
5: Muy bien, muchas gracias. ¿Ustedes qué tal?
20: Bien, también gracias por acompañarnos. Oye, cuéntanos primero, pues, ¿qué es el gusano barrenador que lleva ya más de un año en las noticias? Pero explícanos qué es este insecto y cómo afecta al ganado en particular.
5: Claro que sí, con mucho gusto. Es una larva o gusano de una mosca llamada Cocliomia hominivora. A diferencia de otras moscas comunes que buscan materia muerta, esta especie es un parásito obligado, es decir, que se alimenta exclusivamente de tejido vivo de cualquier animal de sangre caliente, como mamíferos y aves, afectando gravemente animales de compañía, animales silvestres y hasta seres humanos. Su cuerpo tiene forma de cilindro, con anillos de espinas que le dan la apariencia de un tornillo. Se introduce de forma vertical en cualquier herida o cavidades naturales como ojos, fosas nasales, boca y oídos, así como en la región vulvar y perineal de la hembra, y empieza a barrenar, es decir, a devorar y perforar la carne viva, causando infecciones severas, dolor extremo y la muerte si no se atiende a tiempo. Por eso es muy importante que como ciudadanos estemos al pendiente. Las moscas son atraídas por el olor de heridas mínimas, desde una picadura de garrapata hasta el ombligo de un recién nacido, donde depositan masas de una cantidad grande de huevos que va desde hasta 200 o 400. Debemos alarmarnos si vemos una lesión profunda que despide un olor fétido muy especial y que secreta un líquido oscuro con sangre. El animal, nosotros vamos a ver que puede manifestar un evidente sufrimiento, aislamiento, falta de apetito, por lo que la vigilancia de nosotros, los tutores o de los responsables de los animales, es vital.
20: Estimado Jorge, según lo que nos comentas, si un animal afectado no es tratado, entonces podría perder la vida.
5: Así es. Es grave. Es inmediato, porque la mosca oposita sus huevos en heridas, en los bordes de las heridas, pero estos huevos eclosionan en un plazo máximo menos de 12 a 14 horas y ahí comienza ya el gusano, la larva, pero esta ya desde el principio comienza a consumir el tejido vivo, pues obviamente esto ocasiona infecciones muy graves. Entonces, si no se atiende a tiempo, es el daño que puede causar es hasta la muerte, y por eso es siempre estar revisando a nuestros animales en heridas o en las cavidades naturales, como mencionaba yo, ojos, nariz, oídos, garganta. Hay muchas personas que también a humanos les llega a afectar. Por ejemplo, cuando hay personas que a veces son diabéticas y que a veces llegan a tener heridas o que a veces están secando, sí es muy importante. Normalmente se registran casos, en los casos que se registran en humanos, regularmente es en adultos mayores.
20: Entonces hay que poner atención, digamos, sí, en la producción de ganado, pero también en mascotas y pues en algunos lugares, supongo, a lo mejor lejos de centros de salud, y eso podría también ser pues un riesgo para las personas, ¿sí es así?
5: Así es, sí, de hecho se han registrado ya, ahorita ya la información ya la maneja en cuanto a humanos directamente la Secretaría de Salud, pero sí, se han presentado diversos casos, son alrededor en humanos. Recuerdo más o menos que la cifra era alrededor de 200 casos en todo el país, ya acumulados, pero esto viene se había erradicado el gusano barrenador en México, pero desde noviembre de 2024 hasta la fecha, el último reporte, que es 25 de junio, sí son miles de casos que se han registrado en diversas especies.
20: ¿Y la cifra de casos actuales en ganado la tienes? ¿Sabrás cuántos casos se han confirmado?
5: Sí. Mira, aquí te voy a mencionar algunos datos. Esto es de acuerdo con datos de la plataforma oficial de la Secretaría de Agricultura y Desarrollo Rural, que es la SADER, y el Servicio Nacional de Sanidad, Inocuidad y Calidad Agroalimentaria, que es el SENACICA. De noviembre de 2024 al 25 de junio de 2026, se han registrado 30.709 casos acumulados en el país. Dentro de estos casos acumulados, la especie más afectada son los bovinos, con 18.871 casos, perdón, pero en segundo lugar se encuentran los caninos, es decir, los perros, con 6.406 casos acumulados. Esto enciende por completo las alertas para quienes tenemos animales de compañía en casa, porque nos demuestra que esto ya es un problema real en nuestras casas y ciudades. Y me gustaría comentarte que las entidades federativas que registran más casos acumulados son Chiapas, con 7.097 casos, Oaxaca, con 4.472 casos, y Veracruz, con 4.178 casos acumulados. En contraste, las entidades con mínima presencia de casos acumulados son la Ciudad de México, con 18 casos, Tlaxcala, con 5 casos, y Durango, con solo 5 casos. Pero también te quiero especificar un dato. Al día de hoy, los casos que permanecen activos son 1.907 casos en todo el país. Este desglose de casos activos destaca que el estado de Puebla es el que más casos tiene registrados actualmente, con 206 casos activos, seguido de Veracruz con 164 y Oaxaca con 157. Esto nos demuestra algo muy importante, es que el parásito sigue presente, activo y en movimiento.
20: Y si alguien sospecha de algún caso, ya sea en mascota o en la producción de ganado, ¿qué tendría que hacer? ¿Cuáles serían los pasos más adecuados?
5: Claro que sí. Mira, ante cualquier sospecha se debe llamar de inmediato a un médico veterinario para que realice la atención física y médica del animal, ya que la manipulación debe ser estrictamente profesional. Aquí sí es importante que no curemos ni experimentemos a la ligera a veces con remedios por ahí que suenan caseros o que nos recomendó distinta persona. Como tutores o responsables de los animales conscientes, debemos saber y exigir que el médico veterinario supervisar tiene que extraer mínimo de 10 a 12 larvas de la parte más profunda de la herida y las coloque en un tubo con alcohol al 70%. Esto es vital porque debemos de enfatizar que nunca se debe de usar agua para conservar las larvas, ya que el agua destruye o altera la larva para el diagnóstico de laboratorio. Después, el profesional debe retirar el resto de los gusanos y aplicar un polvo curativo, que sea la larvicida y bactericida, que lamentablemente ante el incremento de casos, pues sí, ha encarecido mucho su costo. Y aunque el veterinario pues atiende la salud del animal y nosotros fue lo que lo llevamos al animal, o estamos viendo esto, pues sí debemos también de, como ciudadanos, ser responsables, levantar el reporte ante las autoridades federales para contribuir a frenar esta plaga. Es muy importante que la gente sepa que la atención, la recepción de muestras en el Centro Nacional de Servicios de Contratación en Salud Animal, que se denomina CENAPA, y el diagnóstico oficial son completamente gratuitos. Se debe reportar de inmediato, de forma telefónica, al número de emergencia gratuito 800-751-2100, te lo repito, 800-751-2100, disponible las 24 horas del día, los 365 días del año, o de manera digital, a través de la aplicación móvil ya oficial llamada Avise.
20: Pues información muy importante para que todas las personas que nos escuchen estén al pendiente en este escenario y pues con la buena noticia también de la planta que se inauguró hoy en Chiapas para combatirlo. Muchas gracias, Jorge Ignacio Martínez Castro, responsable del Observatorio Ciudadano de Protección Animal. ¿Dónde puede nuestra audiencia seguirte para estar enterado de este tema y otros?
5: Con mucho gusto. Nos pueden seguir a través de nuestras redes sociales. Nos pueden encontrar en Facebook como Observatorio Ciudadano de Protección Animal, al igual en Twitter e Instagram. El usuario en estas últimas dos redes bueno, Twitter, X, Twitter, así es, nos pueden encontrar como @observaanimal.
20: Es como el Estadio Azteca, Jorge, es el Estadio Azteca, por más que intenten otras cosas. Muchas gracias por toda la información, Jorge, un fuerte abrazo y seguimos en contacto.
5: Con mucho gusto, hasta pronto.
20: Hasta luego.
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6: El presidente Donald Trump puede haber tenido varias semanas ya de conflictos políticos que han por lo menos mellado la carrocería de su vehículo. Pero el jueves tuvo dos importantes victorias en la Suprema Corte de Justicia. Una le permite detener a los peticionarios de asilo en la frontera. La segunda le permite buscar la deportación de hasta 1,000,000 de personas, especialmente haitianos y de orígenes árabes. Los dos son señales de que el país, los Estados Unidos, el gobierno más bien, mantiene una política antimigrante que no va a olvidarse fácilmente. No es que sean solo los republicanos, hay resentimiento contra los migrantes en diversos niveles. No podemos olvidar que hace no muchos años, 30, los sindicatos estadounidenses, afiliados a los demócratas por cierto, denunciaban a los trabajadores indocumentados mexicanos en Nueva York, porque los consideraban como rompehuelgas. No podemos olvidar tampoco que el actual candidato o precandidato o demócrata a senador en Texas, James Talarico, de que la gran esperanza demócrata, se ha pronunciado también por una política de mayor dureza respecto a los inmigrantes indocumentados. Y no podemos olvidar ciertamente que las policías migratorias de los Estados Unidos, sean el ICE o sea la patrulla fronteriza, están también empeñadas y mantienen sus redadas, mantienen sus campañas en contra de los migrantes o por la detención de migrantes, aunque sin el tipo de rebumbio y de espectáculo que le dieron hasta que en febrero de este año culminaron con la muerte, o más bien el asesinato, de dos estadounidenses en Minneapolis. No podemos olvidar ciertamente que el ICE y la patrulla fronteriza han buscado el apoyo de la Guardia Nacional, lo han obtenido. Las Guardias Nacionales son la reserva del ejército en los diversos estados y tienen el respaldo o mantienen su respaldo a las operaciones del ICE y de la patrulla fronteriza. Muchos de ellos, no de la Guardia Nacional, pero los agentes, nuevos agentes de la patrulla fronteriza y del ICE, reclutados al amparo de esta nueva campaña de antimigrantes que empezó el presidente Trump el año pasado, pues en realidad han sido señalados como miembros o simpatizantes de grupos de ultraderecha con posibilidades de sentimientos racistas y quién sabe qué más cosas. No podemos olvidar eso, pero el hecho real es que por lo pronto la política migratoria estadounidense no ha desaparecido, aunque la gente más rimbombante y más espectacular de esa política haya sido despedida hace 4 meses y que muchos de sus logros, si se les puede llamar así, siguen presentes en la política y en las decisiones de los Estados Unidos. El gobierno estadounidense, el régimen del presidente Trump, puede haber sido afectado ya, golpeado ya por su baja popularidad, pero su política sigue adelante y eso es algo que no podemos olvidar. Muchísimas gracias, hasta la próxima.
21: Con este comentario tan interesante de Mr. Pepe, nos vamos a ir a un corte. Por favor, no le cambien porque se viene la parte jovial y divertida de El Heraldo USA. Saludos a todas las personas que nos escuchan y nos escuchamos en unos minutos.

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16: Conmovedor y potente mensaje que da el Pato Merlín. ¿Por qué seguimos hablando de esta nueva y muy auténtica mascota del Mundial de Fútbol? Puede ser porque es una figura que surge de la gente, del pueblo, de algo más auténtico y que tiene una historia detrás. Más que del corporativismo que beneficia a los ricos para hacerlos aún más ricos. El pato mundialista se coló en las pantallas, en los souvenirs mundialistas y en nuestros corazones y recuerdos de este magno evento deportivo organizado y planeado por una de las federaciones deportivas más importantes y controversiales de ese ámbito. Incluso, la propia FIFA se quiso colgar de Merlín, reconociéndolo como una figura simbólica. La esperanza sobre lo que traerá Merlín a su familia humana genera altas expectativas sobre lo importante del deporte, la solidaridad, el reconocer las capacidades distintas derivadas de condiciones diversas, etc. Esperemos que esta historia vaya más allá de un contexto mundialista. Al menos, hoy vemos que la gente y el gobierno mexicano contribuyen a darle una mejor vida a Merlín y a su familia, contrario a lo que sucede en DC, en donde peces y patitos han sido víctimas de los caprichos simbólicos del habitante de la Casa Blanca, cada quien sus patos y sus maneras de tratarlos.
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17: Pues ahora vamos con el dato. ¿Y te repatriaron o te repatriaste? Bueno, hay oportunidad de que tengas empleo en este país. Ahí te van algunos tips para que puedas saber dónde. 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En el 4, aprovecha tu experiencia en Estados Unidos. 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Así que ahí hay varias opciones para que puedas reconectarte con el empleo.
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16: Hola, muy buenas tardes, querido Damián, ¿cómo estás?
18: Mi querida Ale, qué gusto saludarlos. Con muy, muy emocionado, con muchísima ilusión por el equipo mexicano y estamos desde aquí, desde el FIFA Fan Fest aquí en la Ciudad de México, en el Zócalo.
16: ¿Hola? ¿Hola, hola?
18: Bueno, bueno.
16: Sí.
18: Los escucho.
16: Oye, y cuéntanos, ¿qué tal el ambiente? ¿Se ve? Yo lo he visto en las redes sociales como bastante, bastante animado, bastante a gusto.
18: A ver, mi querida Ale, dicen por ahí que lo que es del César es del César, y una felicitación de verdad a todas las autoridades, porque han logrado tener esta comunión entre los aficionados, te lo digo de primera voz, de primera mano, de voz viviente. El ambiente que se vive en la plancha del Zócalo en estos momentos es de mucha seguridad, de mucho optimismo, la gente está feliz, es lo que te regala el fútbol. Y a veces, no quiero meterme yo en temas políticos, no quisiese meterme en temas políticos, pero a veces hay que hacerlo porque no hablemos de oposición o no oposición, el sentimiento generalizado es de auténtica felicidad, la gente está disfrutando en estos momentos el partido entre Portugal y Colombia, uno de los partidos más esperados en esta primera fase, y usted que nos está escuchando en Heraldo, yo sí, de verdad, están jugando en Miami, entonces, una de las ciudades donde más latinos hay, ¿no?
16: Sí, claro. Oye, cuéntame, ¿qué es algo que te haya emocionado muchísimo hasta el día de hoy de todo el Mundial?
18: Lo voy a decir tal cual, mi querida Ale, y como es, dicen que con los pelos de la burra en la mano, la alegría que hay entre todas las generaciones, tú ves desde abuelitas hasta niños de brazos chiquitos, todos felices, todos en un mismo sentimiento, se dejan de cuestiones incluso religiosas, políticas, sociales, todos unidos con el fin de apoyar a una selección mexicana que ha hecho historia, que ha conseguido los 9 puntos, esos 9 puntos históricos que jamás en la historia de las Copas Mundiales se había logrado, una fase de grupos espectacular, 3 partidos ganados sin recibir gol, eso sí, solo lo han hecho, a ver, para que dimensionemos, solo se han hecho 5 selecciones, han logrado el paso perfecto en fase de grupos, y México es una de ellas, en toda la historia del Mundial, mi querida Ale, amigos de Heraldo de USA, de verdad lo que ha hecho la selección mexicana, el pueblo está ávido de triunfos y la selección lo ha dado, gusten las formas de Javier Aguirre o no guste la forma de jugar, es espectacular lo que se ha vivido en los estadios.
16: Oye, Damián, yo te quiero compartir a ti y a toda la audiencia, a todo el equipo, que yo le voy a Francia por razones que ya expliqué hace un rato, y yo aposté con...
18: Sí, te escuchaba.
16: Y yo aposté con mi mejor amiga que si gana Francia me voy a cortar el cabello así como de niño, pues. ¿Y tú a quién le vas?
18: Mira, yo le voy sin duda alguna a la selección mexicana.
16: Claro,
18: independientemente,
16: claro.
18: Pero después de la selección yo no tengo un favorito, la verdad. Me gustaría que la selección brasileña volviera a ser campeona, no lo hace desde el 2002. Me parece una selección que hoy con Carlo Ancelotti ha cambiado ya este sistema de juego y lo han hecho muy bien. La verdad que la canariña le urge también volver a ese protagonismo en mundiales. Entonces, yo voy con México y si no me gustaría que fuera Brasil.
16: También me decías que te gusta mucho cómo juegan los argentinos.
18: A ver, yo creo que Argentina es el vivo ejemplo de por qué los futbolistas, ojo, hablo de los jugadores argentinos, sobresalen de los jugadores mexicanos independientemente de la técnica o del modo de juego. Yo creo que el argentino, el futbolista argentino, tiene hambre de trascender. Saben los futbolistas argentinos, lo tienen claro, que si ellos juegan bien al fútbol en su país y no se agrandan, ellos traspasan fronteras. Entonces, ellos saben que jugando en Europa la vida les va a cambiar para ellos y para su familia. A diferencia del futbolista mexicano que llega y se queda en un confort, ¿no?, del fútbol nacional. Ellos empiezan a ver el dinero rápido porque el fútbol mexicano es muchísimo mejor pagado que el fútbol argentino. Todos los estadios, el nivel de vida de un futbolista, por eso vemos tanto futbolista colombiano, argentino, brasileño en México, dicen que son espectaculares, ¿no? Entonces, esa hambre de trascender a mí me gusta mucho.
16: Oye, y antes de que nos despidamos de ti, cuéntanos cómo viste la despedida de Guillermo Ochoa del Mundial y de la selección.

0: lindo a Guillermo Ochoa, la canción del rey, ¿no? Esta canción épica tan mexicana, se enchinaba la piel, todos, no importaban los colores a que le fueras en el equipo, en el fútbol mexicano, todo mundo estaba rendido a Guillermo Ochoa, muy merecido para un tipo que ha sido ejemplo, la verdad. Dentro y fuera de la cancha no se le conocen escándalos.
1: Oye, y ya para finalizar y que nos les digas a nuestro auditorio por dónde, en dónde te podemos seguir, ¿contra quién
0: Alex,
1: iría México la próxima semana?
0: Qué gran pregunta, Ale. Mira, la próxima semana México jugaría el día martes 7 de la noche, confirmado en el Estadio Ciudad de México. Lo más seguro y como van los resultados es que nos toque la selección de Ecuador por estas combinaciones que se han dado. Una selección fuertísima, Ecuador viene de ganarle a Alemania, una selección que quedó en segundo lugar de la Conmebol, así es que a tener cuidado con un combinado ecuatoriano muy, pero muy difícil, muy rocoso,
1: Eso, dile a nuestro auditorio en dónde te sigue para tener más información de todos los lugares en los que has estado presente y desde donde estás reporteando.
0: Sí, para que nos, por supuesto, en las redes de Heraldo USA y en las redes del Heraldo de México. Y mi Instagram y mi Twitter personal es @soydamian_mtz. Yo le contesto a todo mundo, Ale. Así es que les mando un abrazo. Los quiero mucho porque son unos tipazos todo tu equipo. Y pues abrazo de gol y que gane México el martes. Y que hoy me gustaría que ganara Colombia, la verdad.
1: Eso. Te queremos también, Damián. Abrazo de gol.
0: Abrazo de gol, Ale. Bonita tarde para todos.
1: Bonita tarde. Bye.
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3: Pues hoy traigo una nota muy curiosa. Exactamente hace, en 1962...
4: ¿Hace cuánto? O sea,
3: hace, la cuenta. Sí la tenía, y ahora ya se me fue, ya se me fue. John F. Kennedy vino a la Ciudad de México como para limar asperezas por el tema de Cuba y otras cosas que había ahí en cartera. Y vi las imágenes en video. Los invito a que lo busquen en la red porque es una tapizada de papelitos blancos que cuando lo ponen en blanco y negro, hagan de cuenta que estaba el Zócalo cubierto de nieve entero.
4: Pero en el como un desfile hubo, ¿no?
3: Así es que de eso, hubo de lo un que desfile, se usaba en ajá, esos tiempos. Y estaba, como en esos tiempos, la CNOP, había banderines de la CNOP, y de hecho él da un discurso y termina así, ¿verdad, mi querido Iván? Dice, ¡viva México!
4: Así en español.
3: En español. Se expresa muy bien.
5: In one great continent, in one great alianza parallel progreso, viva México.
3: Viva México. Y luego también Jacqueline Kennedy habla después, pero ella sí en un perfecto español de Madrid, pero muy bien, la verdad muy bien, también da un discurso, pero ella sí da como un discurso como de 4 o 5 minutos, todo en español, y muy bien, la verdad se expresa muy bien y da muchas gracias a México de que seamos un país tan acogedor y tan divertido, alegre.
4: Que ha quedado en evidencia otra vez ahora con el Mundial, ya no tenemos a un Kennedy del otro lado, que es como uno de los presidentes carismáticos que a lo mejor dejaron un buen recuerdo, digo, tuvo el final trágico, ¿no?
3: Sí.
4: Y se ha convertido su vida un poco en un mito, aunque ya habíamos discutido también y luego les vamos a tener información de eso, de los asegúnes, ¿no? Como cuando platicábamos de Obama, que también es un presidente pues muy carismático, pero te vas a analizar el número de deportaciones de mexicanos y era, ¿no?
3: Sí.
4: Así ha pasado, ¿no? Entonces luego nos quedamos con ciertas impresiones y te pones a analizar las políticas públicas de los presidentes estadounidenses y luego no checan con la imagen. Que el mito ha hecho, ¿no?
1: En alguna ocasión leímos un libro, ¿te acuerdas? Y el autor era como anti-Kennedy.
4: Sí, ajá, sí, justamente.
1: O sea,
4: interesante, ¿no? Profundizar en la vida de estas personas.
1: Ajá, porque nosotros, pues, desde este lado no sabemos mucho, ¿no?
4: De cómo son. Hicieron,
3: Y bueno, si quieren oír un cachito de cómo se expresó Jacqueline Kennedy.
4: A ver.
6: Pero veo también muchas cosas que no han cambiado y espero que nunca cambien. Los valores de vuestra cultura, la profunda fe en la dignidad del hombre, se han expresado en vuestra arte y literatura a través de los siglos.
3: Pues bueno, ahí.

0: está la voz de Jacqueline
1: Órale,
0: Kennedy.
1: nunca los había escuchado, o qué interesante.
0: Sí, ¿verdad?
2: Ajá. Como yo nunca he escuchado hablar a Trump en español.
1: Ni lo hará.
2: No. Ok. Gracias, Oso.
1: Y vámonos ahora a platicar con nuestro querido José Miguel Velázquez, que es reportero de aquí de Heraldo Media Group y que está en la marcha del orgullo LGBTQ+, aquí en la Ciudad de México. ¿Cómo estás, estimado José Miguel?
3: ¿Qué tal? Muy buenas tardes. Qué gusto saludarlos a ustedes y, por supuesto, también al auditorio de Heraldo Radio. Pues este sábado se llevó a cabo esta marcha número 48 del orgullo LGBT+, en la Ciudad de México, que transcurrió pues sin incidentes y tampoco requirió la intervención de autoridades ante ninguna situación extraordinaria. La convocatoria estaba prevista para las 10 horas, pero el avance de los contingentes comenzó alrededor de las 11:30, esto sobre Paseo de la Reforma, y bueno, pues entre aplausos, gritos, muestras de apoyo de los asistentes. Un escenario ya esperaba a los contingentes en la explanada de Bellas Artes. Recordemos que regularmente siempre el escenario es colocado en el Zócalo, sin embargo, pues ante la instalación del FanFest en el Zócalo, precisamente, pues se tuvo que colocar esta sede alterna en Bellas Artes, donde se va un espectáculo musical, pues ya espera para los asistentes. Al frente, bueno, solamente déjenme comentarles que los asistentes sí están pudiendo llegar al Zócalo, inclusive siguen todavía entrando al Zócalo, pero solamente a pie, y no va a haber ningún tipo de acto en el Zócalo. Al frente marcharon colectivos, organizaciones de la diversidad sexual, cuyos integrantes portaban pancartas y lanzaban consignas para exigir el fortalecimiento de las políticas públicas. Es una de las cosas que más pude notar. También el reconocimiento pleno de sus derechos y avances en materia legislativa. Conforme avanzó la movilización, el tono de protesta dio paso a un ambiente más de celebración, con música, disfraces, brillos, banderas multicolores que acompañaron el recorrido. Ahora sí que una marea de colores se dejó ver por todo Paseo de la Reforma y pues también en el centro histórico. Posteriormente se incorporaron los carros alegóricos decorados por distintas marcas, establecimientos y organizaciones que animaron el trayecto con música y espectáculo. Durante la jornada pasó algo inédito porque personal de la Secretaría de Gobierno realizó el aseguramiento de bebidas alcohólicas que eran comercializadas de manera irregular sobre la vía pública durante este recorrido de la marcha. La movilización concluyó sin incidentes mayores e incluso contó con la participación de un carro alegórico de la Secretaría de Seguridad Ciudadana donde participaron policías capitalinos, también dándolo todo con mucha alegría durante la marcha. Al término del recorrido, trabajadores de la Secretaría de Obras y Servicios iniciaron las labores de limpieza para retirar los residuos generados durante la concentración y restablecer las condiciones de las vialidades. Amigos, hasta hace unos momentos la vialidad continuaba cerrada sobre Paseo de Reforma, sobre los carriles centrales. Los únicos que estaban, pues, alternos eran los carriles laterales, así que para las personas que tomen previsiones. Este es el reporte, regreso con ustedes.
2: José Miguel, qué interesante tu crónica, y creo que a todo nuestro auditorio le va a interesar. A mí lo que me llama muchísimo la atención es ver en este día, es un día también inédito, porque pues la Ciudad de México es una de las sedes mundialistas, y pues esta marcha del orgullo gay se llevó a cabo, ¿no? Y se llevó a cabo, y son cosas que suceden en una ciudad tan diversa, tan cosmopolita, como bien lo decía Damián, que también acabamos de hacer un enlace con él, que está en el FanFest, y se vive un ambiente pues muy padre, ¿no? En la ciudad, festivo, reivindicativo y demás.
3: Exactamente, es una ciudad para todos, donde convergen todo tipo de personas y gustos. Incluso pues en esta marcha pudimos ver a gran parte de la comunidad LGBT portando playeras de los distintos equipos. Y todos los asistentes traían playeras, ya sea de la selección, ya sea de Colombia, en fin, fue una fiesta en grande.
2: ¿En dónde te seguimos, Miguel, para más información?
3: Mis redes son en Instagram, me encuentran como @mikael_mx, lo repito otra vez, @mikael_mx.
2: Muchísimas gracias. Con esto, pues son las 17:49 y nos vamos con Chile y Limón.
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0: Oye, Oigan, estamos en un día bien, bien importante. Además de lo que ya comentábamos que está pasando aquí en la Ciudad de México, este día funciona como una protesta activa por los derechos humanos, por los derechos a celebrar con dignidad. Y ahora vámonos al contexto fronterizo. Estamos en la línea con Paola Pereira. Ella es directora ella estuvo en la organización justamente del Pride en Mexicali, y vamos a dejar que ella nos cuente a qué comité pertenece, y vamos a ver qué es lo que está pasando por allá en la zona fronteriza. Adelante, Paola, ¿cómo estás?
5: Hola, ¿qué tal? Muy buenas tardes, Alan, a Alejandra, Daniel, Juan Antonio y a tu audiencia. Un gusto saludarles y gracias por la invitación.
0: Oye, ¿cómo estás? ¿Cómo se vivió? Entiendo, ahora es el Pride, hoy es la movilización, igual que aquí en la Ciudad de México, en Tijuana. ¿Cómo se vivió allá en la frontera? ¿Qué consignas hay además de las que ya conocemos? Entiendo que allá está el contexto del muro fronterizo, de las medidas de Trump, de una serie de situaciones ahí de derechos humanos. ¿Qué nos puedes contar al respecto? Y aquí en la mesa estamos como bien, bien atentos al reporte por allá del Pride, pero en la frontera.
5: Sí, mira, fue el 20 de junio, fue el sábado pasado exactamente. Asistieron alrededor de entre 3.000 y 5.000 personas marchando, y asistieron 200 vehículos junto con plataformas y carros alegóricos. Y pues sí, es un poquito complicado aquí en la frontera, ya que pues tenemos, pues cruzando la calle tenemos al país vecino Estados Unidos, y sí, las medidas que tiene el presidente Donald Trump, que es de ultraderecha, pues sí, ha quitado muchos apoyos para asociaciones civiles, para personas LGBT, para personas trans, y pues están prácticamente pues huyendo. Muchas personas vienen aquí a la frontera para atenderse sus cuestiones hormonales o cuestiones psicológicas, y eso afecta mucho a nuestra población, ya que pues muchas personas pues viven aquí en la frontera y cruzan constantemente, y sí ha habido un atropello hacia los derechos de las personas, y también en contexto migrante pues también hay como el temor de que pues el ICE les llegue a hacer algo. Pero en cuestiones de derechos humanos de la comunidad fronteriza, pues sí es más complicado, porque se han cerrado centros de apoyo, centros que tratan a estas personas, que las apoyan y las ayudan, les dan refugio, y pues ahorita están completamente desprotegidos ante estas medidas de ultraderecha de Donald Trump.
2: Paola, te saluda Alejandra Isela de aquí desde la cabina.
5: ¿Qué tal?
2: Oye, ¿qué nos cuentas que las políticas de Donald Trump han afectado a la comunidad? ¿Cómo ha reaccionado el gobierno federal, el gobierno local, el gobierno estatal, ¿no?, frente a estas políticas del país vecino?
5: Pues mira, sorprendente, ha habido un cambio en cuanto a estas políticas. Si hubiéramos estado en gobiernos anteriores, hubiera sido pues una extensión de estas acciones de ultraderecha. Afortunadamente pues ha habido más conciencia, hemos estado luchando para hacer leyes y reivindicar lo que viene siendo nuestra población LGBT, no solo en Mexicali, sino en todo el estado. Hay colectivas que hemos estado trabajando en conjunto para lo que viene siendo matrimonio igualitario, que esto se dio a raíz de la pandemia, porque muchas personas fallecía el cónyuge y a veces la familia pues despojaba de los bienes que tenían en matrimonio o en familia. Y pues ha habido avances también, la tipificación del transfeminicidio que se dio el año pasado. Esa figura legal no existía anteriormente y se empezó a crear por esta misma necesidad de que las penas pues no eran las adecuadas. Ya ahorita son de 30 a 50, 60 años de cárcel para quien cometa este crimen. Y también lo que viene siendo la identidad trans, infancias trans, porque las infancias LGBT existen. Uh-huh. Y pues hemos estado trabajando en eso, y Estados Unidos, pues muchas de nuestros compañeros de colectivo pues vienen a refugiarse aquí a la frontera.
2: Estamos casi a punto de terminar el programa. Cuéntale a nuestra audiencia en dónde te podemos seguir para tener más información.
5: Sí, mira, estamos como Comité Orgullo Mexicali o Orgullo Mexicali en Instagram y en Facebook, y también pueden buscarnos como Covina AC, que somos una asociación civil que resguardamos y damos refugio, alimento a las personas migrantes y en el contexto LGBT.
2: Gracias, Paola. Y pues bueno, no, con esto terminamos este maravilloso programa. Muchísimas gracias, Daniel Benet, Oso Ceguera, Alan Vargas, Fer Zavala, a Iván Rubio y a todo el equipo. Nos escuchamos el próximo sábado, ya lo saben, en Heraldo USA.
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16: Bienvenidos a este espacio donde cada sábado abrimos la puerta a lo que avanza, a lo que transforma y a lo que demuestra que siempre hay razones para confiar en lo que viene.
17: Así es, aquí reunimos proyectos que ya están mostrando resultados, iniciativas que crecen y voces que nos recuerdan que el esfuerzo sostenido termina por dar frutos. Relatos que nacen del trabajo diario, de la convicción y de personas que decidieron hacer algo positivo con lo que tienen.
16: Somos Heriberto Vázquez y Dani Millar y nos alegra mucho compartir este recorrido con ustedes. Un espacio construido para destacar lo que aporta y mantener viva la certeza de que siempre hay algo bueno que contar.
17: En los momentos de crisis, solo la imaginación es más importante que el conocimiento.
16: Albert Einstein dejó esta frase como un recordatorio de que cuando las cosas se complican, no siempre basta con lo que ya sabemos.
17: Y es que a veces hay que soltar los esquemas, mirar el problema desde otro ángulo y atreverse a pensar diferente.
16: El conocimiento da una base sólida, pero es la imaginación la que encuentra salidas donde parecía no haberlas.
17: En esos momentos difíciles, esa capacidad de imaginar se convierte en el recurso más valioso que tenemos.
16: Iniciamos formalmente este espacio. Vámonos con Emiliano Galicia y las noticias más importantes, por supuesto, del ámbito positivo.
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18: Katia Itzel, orgullo nacional en la cancha. La árbitra dirigió el partido Túnez versus Países Bajos, convirtiéndose en la tercera mujer en la historia en tener este rol dentro del torneo de soccer más importante del mundo. Jóvenes del Instituto Politécnico Nacional crean conos robotizados para salvar vidas. Egresados de Zacatecas desarrollaron un sistema de seguridad vial controlado desde el celular. Honor a las parteras tradicionales. La Secretaría de Salud modificó el Comité Nacional de Partería para incluir y respetar las comunidades indígenas y afromexicanas, así como sus prácticas ancestrales. México en la pantalla grande. El cineasta Steven Spielberg confirmó que su nueva película, El Día de la Revelación, se inspira en hechos reales sobre contacto alienígena, incluido un hecho mexicano. Informó para Heraldo Positivo, Emiliano Galicia.
17: Juan Juárez nos habla sobre la inclusión, recordándonos por qué construir entornos accesibles es responsabilidad de todos.
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19: ¿Qué tal, Heriberto? Te saludo con gusto y a todo tu auditorio. Las ciudades se llenan de banderas, transmisiones, turismo y celebración. Pero hoy, después de toda esta emoción mundialista, queremos hablar del otro fútbol. Uno que casi nunca aparece en la televisión. Uno que rara vez recibe reflectores, patrocinadores o grandes campañas publicitarias. Se trata del fútbol adaptado. Porque mientras millones celebran el deporte más popular del mundo, también existen personas con discapacidad jugando, entrenando, compitiendo y soñando con una oportunidad dentro de disciplinas que mucha gente ni siquiera sabe que existen. El fútbol para ciegos, el fútbol para amputados, fútbol para personas con parálisis cerebral y también el Power Chair Fútbol. Un deporte donde personas usuarias de silla de ruedas motorizada compiten en partidos de alta velocidad, estrategia y mucha intensidad. Y lo más impresionante es que muchas veces estas disciplinas sobreviven prácticamente desde el esfuerzo de las propias familias, colectivos y deportistas, porque mientras el fútbol profesional mueve millones de dólares, vende camisetas, llena estadios y genera contratos gigantescos, el deporte adaptado sigue luchando por conseguir espacios de entrenamiento, apoyos económicos, equipo especializado y visibilidad. Y aún así, sigue jugando, porque para muchas personas con discapacidad, el deporte